Esto no se trata de que cualquier persona vaya a su patio, a su chaco, arranque una hierba y la ponga a hervir. No. Eso puede ser peligroso, mi amigo, usted que me está escuchando, porque no todas las plantas sirven para algo en específico. Si se preparan mal, pueden dañar el hígado, los riñones o el estómago. Lo correcto es usar productos naturales. Sí, es muy correcto utilizar productos naturales, pero que hayan sido debidamente procesados. Usted no puede dejarse guiar porque cualquier persona le diga, yo tomé tal planta, pero usted no la ha visto. Usted tiene que fundamentarse en que las cosas hayan sido correctamente procesadas. Donde, mire, tienen que hacer lo siguiente. Tiene que ver que las plantas hayan sido seleccionadas, porque no cualquier planta va a servirle para su organismo. Lo puede empeorar el problema. 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Y ahora sí, como un complemento perfecto, porque mire, cuando uno, el varón está enfermo de la próstata, comienza a presentar esas dificultades, levantarse a orinar por las noches, orina cada ratito, le arde al momento de miccionar, perdóneme por la expresión, pero hay momentos que el chorro se corta, ya no orina con la misma distancia de antes, ahora cortito nomás orina. 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Entonces, para todo ese tipo de problemas, incluso cuando están enfermos de la próstata, aparece este mal de la desaparición de la hormona testosterona. ¿Qué quiero decir con eso? 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
1: Es el único presidente, Evo Morales, llegó a todas las alcaldías con obras. Ningún presidente de la historia había visitado a todas las alcaldías. Claro, siempre hay necesidad, es difícil tener todas ahí todavía, pero hemos llegado con obras, sabe todo el pueblo boliviano. Todas las obras de construcción, 140 mil obras, ¿no? Solamente con el programa Bolivia Cambia y Cumple, más de 10 mil obras, 5 mil unidades educativas. Ahora mira, aquí puedes ver, en cualquier parte del municipio, las unidades educativas están mejor que en las ciudades, antes como era. En el campo, en el altiplano, yo he visto, antes la iglesia...
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buenas noches a todo el país. Nuevamente estamos retornando con la señal satelital de Radio Causachuncoca. Cuando son las 20 horas con 27 minutos, hemos tenido un corte prácticamente de energía eléctrica a nivel del trópico de Cochabamba. Nos señalan que desde Villa Tunari, Chinaota, Chimoré y Puerto Villarroel se han quedado sin energía eléctrica. En ese aspecto es que también se ha visto interrumpida nuestra emisión normal de la radio Causachuncoca. Por el momento estamos saliendo por la red satelital. Sería importante, tal vez por un mensaje, nos puedan señalar desde dónde retoman nuevamente nuestra señal en Cochabamba, La Paz, Santa Cruz. De igual manera, en las distintas provincias. Reiterar entonces, por el momento, el trópico de Cochabamba se encuentra sin energía eléctrica, no hay luz.

0: Bien, de esa manera reiteramos, el corte se ha suscitado aproximadamente a las 7 de la noche con 50 minutos. Son prácticamente ya como 38 minutos que estaríamos sin energía eléctrica acá en el trópico de Cochabamba. El corte se ha producido, de acuerdo a lo que nos reportan también nuestros radioescuchas. No hay energía en Villa Tunari, Chinaota, Chimoré, Puerto Villayuela. De acuerdo al informe también que se está recabando, se desconoce por el momento las causas y vamos, por supuesto, también alertando a nuestra población para cualquier situación que pueda acontecer. En estos momentos estamos emitiendo nuestra señal vía satelital para que los departamentos de Cochabamba, La Paz, Santa Cruz estén bajando la señal y por el momento no estamos prácticamente con emisión normal con nuestro transmisor de San Lorenzo que brinda señal hacia todo el trópico de Cochabamba. Nos indican que nos pueden escuchar de Entre Ríos. En Entre Ríos, al parecer, continúan con energía eléctrica, pero el corte estaría registrándose desde Villa Tunari hasta el municipio de Puerto Villazuel. Es en tanto podemos brindar el informe cuando son las 20 horas con 29 minutos. Por el momento, la Ucaeña se encuentra sin energía eléctrica. Y vamos informando al respecto a toda nuestra audiencia, quienes también nos pueden sintonizar en la aplicación, la página web, de alguna manera alterna y nos puedan escuchar desde los distintos puntos de nuestro país. De esa manera informamos también a quienes se venían comunicando sobre el corte repentino que tuvo la emisión de la causa Chuncoca. Por el momento no tenemos energía eléctrica en la región del trópico de Cochabamba. Bien, nosotros vamos a estar retornando cualquier instante y reiterar a nuestra audiencia si desde Cochabamba se pueden contactar con nuestros hermanos del trópico, también quienes nos están escuchando mediante la aplicación y la página web. Estar atentos ante cualquier situación que pueda acontecer. Por el momento no tenemos energía eléctrica en lo que concierne el trópico de Cochabamba, a excepción del municipio Entre Ríos. Es el panorama que informamos a esta hora de la noche. Reiterar, cualquier momento estaremos retornando con más información en la radio Causa Chuncoca. Permiso.
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1: Es el único presidente, Evo Morales, llegó a todas las alcaldías con obras. Ningún presidente de la historia había visitado a todas las alcaldías. Claro, siempre hay necesidad. Se utiliza a tener todas ahí todavía, pero hemos llegado con obras, sabe todo el pueblo boliviano. Todas las obras de que tenemos, 140 mil obras, ¿no? Solamente con el programa Bolivia Cambia Evo Cumple, más de 10 mil obras, 5 mil unidades educativas. Ahora mira, aquí puedes ver, en cualquier parte del municipio, las unidades educativas están mejor que en las ciudades, antes como era. En el campo, en el altiplano, yo he visto, antes la iglesia católica era el edificio más grande del cantón, del municipio, capital. Ahora las obras de la revolución democrática cultural, gracias al voto del pueblo boliviano, gracias al proceso de cambio, nuestras obras, unidades educativas, campos deportivos, hospitales, son obras más grandes que la iglesia católica. Está ahí.
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0: Son las 20:43. Vamos nosotros en este espacio informar, por supuesto, a toda nuestra audiencia que nos escucha vía satelital y mediante nuestras FMs en La Paz, Cochabamba, Santa Cruz y el resto de las provincias y departamentos. También quienes nos sintonizan mediante nuestra aplicación y la página web. Reiterar que a las 19:50 se registró un apagón de energía eléctrica en todo el trópico de Cochabamba. Son ya las 20:44 y hasta el momento no restablece, reiteramos, lo que es la energía eléctrica. El trópico de Cochabamba se encuentra a oscuras. En ese sentido, continuamos alertando a todo el trópico, a nuestros afiliados de las 6 federaciones, los 5 municipios, ante cualquier movimiento inusual que pueda acontecer. En ese marco, nosotros también nos vamos hasta La Paz porque nuestros dirigentes interculturales y de la CESUD-CB se pronuncian al respecto de esta situación que está aconteciendo a esta hora de la noche.
1: Bien, gracias, país. Seguimos con más informaciones mediante la red multimedia Causa Chincoca a esta hora de la noche. Se denuncia un apagón de energía eléctrica en todo el trópico de Cochabamba. Es una antesala, además de lo que puede ser un estado de sitio. En primera instancia, escuchamos palabras de Vicente Choque, dirigente de la CESUD-CB.
2: Bueno, muchas gracias y muy buenas noches. Justamente esta conferencia de prensa es de carácter urgente, principalmente para dirigirme a las 6 federaciones y a los 5 municipios. En este momento, como 25 minutos, ahí hay apagón en los 4 municipios, que en este momento es Villatunari, Chimoré, Chinaota y Virgarzama, no hay luz. Quiero dirigirme a todas las bases de las 6 federaciones. Salir absolutamente a las carreteras porque el gobierno ha amenazado. Ha amenazado con intervenir con francotiradores. Y eso seguramente hoy lo están planificando antes del estado de sitio que van a dictar. Por eso quiero dirigirme a todas las bases, principalmente de todas las carreteras. Salir a las carreteras, si es posible, hay que dirigirnos a Laucaeñes, todos, absolutamente todos. Porque esto es una amenaza desde el gobierno, una estrategia para poder, por supuesto, asesinarlo y asimismo también aprender a nuestro hermano Evo. Recalco, detrás de esto no solamente está el gobierno, sino que también Estados Unidos y las embajadas. Entonces, eso quiero denunciar de carácter urgente. Compañero Michael.
3: Muchas gracias. Un saludo cordial a todos los hermanos de las 6 federaciones del Trópico Cochabamba, de los 9 departamentos. Queremos aprovechar este espacio para asentar la denuncia ante la Corte Interamericana de Derechos Humanos, ante la prensa internacional. En este momento está sucediendo un hecho irregular. Hay un apagón de luz en los 5 municipios del trópico de Cochabamba. Prácticamente todos nuestros compañeros se encuentran a oscuras. Evidentemente, amenazas por parte del gobierno central en detener y en intentar asesinar a nuestro hermano Evo Morales podría estar en curso, en marcha. Es en ese sentido que a nuestros hermanos de las 6 federaciones alertamos a podernos movilizar y estar alertas, atentos a cualquier tipo de movimiento. De la misma manera, estar en constante vigilia en las puertas de los regimientos del trópico de Cochabamba, porque no podemos permitir. Sabemos muy bien que el gobierno central tiene un grupo de inteligencia y presencia de la CIA y la DEA en la región del trópico de Cochabamba. Sabemos muy bien dónde están esos personajes y por ningún motivo vamos a permitir el intento de asesinato de nuestro hermano Evo Morales. Es un deber proteger a nuestros hermanos y en esa medida estamos muy seguros que esta movilización contundentemente se va a movilizar. Muchas gracias.
1: Vicente, ¿todo esto se da también en una antesala de un estado de sitio?
2: Sí, de acuerdo a la información, de acuerdo a las denuncias que hemos hecho, el estado de sitio está en curso a partir del viernes en la noche. Sábado, 00:00, se va a dictar, principalmente puede ser acá en La Paz o a nivel nacional, y eso lo están viendo. Pero ya se ha decidido a partir del sábado a las 00:00 el estado de sitio. Entonces yo quiero dirigirme a todos mis compañeros, compañeras. El gobierno viene a asesinarnos, viene a matarnos, pero no vamos a rendirnos. El pueblo movilizado nunca se ha rendido y nunca se rendirá. Por eso yo llamo a todos los dirigentes a nivel nacional, a toda la estructura de la CESUD-CB, a toda la estructura entre hombres y mujeres, todos del campo y de la ciudad, a masificar la movilización, a masificar en las carreteras. Tenemos que resistir, porque el gobierno en este momento está temblando, está de miedo, sabemos perfectamente. La policía también, por supuesto, con un nuevo bono más que van a sacar para la policía para poder reprimir. Entonces sabemos que en la policía, en el ejército, hay un descontento, que algunos compañeros, por supuesto, no quieren enfrentarse a su pueblo, pero el gobierno va a obligar. Y eso queremos decirle, expresarle claramente. En este momento están cargando acá en Miraflores, donde el Estado Mayor, policías, todas las camionetas, todo, absolutamente combustible, están cargando en este momento. ¿Eso qué quiere decir? Se están preparando para una represión brutal, principalmente acá en La Paz. Compañeros, una vez más quiero decir a los 9 departamentos, dirigentes que tal vez no han sacado convocatorias, no queden en la vergüenza del pueblo. Sabes que el pueblo nos va a juzgar tarde o temprano. Esta lucha es para todos. Esta lucha no es por La Paz, no es por Cochabamba, sino una lucha conjunta por nuestras reivindicaciones, principalmente el tema económico, tema de combustible. ¿Saben ustedes por qué estamos peleando, por qué estamos en las carreteras? No podemos defraudar, no podemos dejar principalmente al pueblo de La Paz luchar. Por eso Cochabamba, algunos departamentos como Potosí, Oruro, están acá apoyando, por supuesto, en esta lucha, en las carreteras con frío y hambre. Entonces yo me dirijo a todos, absolutamente a todos, a masificar las carreteras.
4: Vicente, el gobierno estaría preparando toda la logística para este estado de sitio que estaría a partir de por las 0 horas de este sábado.
2: Por supuesto que sí, por supuesto. Por eso, una vez más quiero decir, están cargando toda la policía en Miraflores, a todas sus camionetas, motos, absolutamente tema logística, ya para prepararse para una represión, por supuesto, entre la policía y los militares. Y recalco una vez más, a partir de las 0 horas del sábado van a sacar el estado de sitio.
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Prácticamente ya han transcurrido una hora desde el momento que se ha acontecido este apagón de energía eléctrica. Y informamos también, ya prácticamente corroborando algunos datos, informan que el corte de energía eléctrica es por instrucción desde arriba, es decir, desde el gobierno nacional de Rodrigo Paz. Según el reporte, cortaron las subestaciones de Villa Tunari y Chimoré. Al momento no hay servicio eléctrico en Villa Tunari, Chinaota, Chimoré e Ibir Garzama. Es el informe que también estamos realizando en estos momentos. Bien, rápidamente, mientras nuestras autoridades dirigenciales también están realizando la correspondiente denuncia, vamos habilitando las llamadas telefónicas al 722-06295, a tiempo de recalcar que estamos en estos momentos con nuestra señal satelital, con nuestra emisión en Cochabamba, La Paz, Santa Cruz y, por supuesto, las distintas provincias, Colomi. Usted nos puede llamar y también señalar desde dónde nos está escuchando en estos momentos para también nosotros recabar el alcance que tenemos. Reiteramos, desde Laucaeña, en este momento se alerta también por parte de nuestras autoridades dirigenciales que los afiliados de las 6 federaciones se aposten a las carreteras ante cualquier situación que pueda acontecer debido al apagón de energía eléctrica en todo el trópico de Cochabamba.

722-062-95, línea habilitada en estos momentos. Sería importante que nos pueda señalar desde dónde nos está escuchando. Si tenemos, por supuesto, la emisión en La Paz, Cochabamba. Y reiterar la alerta que han realizado también nuestros dirigentes de Interculturales y la CESUCB tras realizar esta denuncia. Volvemos a reiterar de manera urgente, informan que el corte de energía eléctrica es por instrucción desde arriba, es decir, desde el gobierno nacional. Según el reporte, cortaron las subestaciones de Villa Tunari y Chimoré. Al momento no hay servicio eléctrico en Villa Tunari, Chinaota, Chimoré e Ibir Garzama, es el reporte que se tiene. Tenemos una llamada. Aló, buenas noches. Bien, un momento, vamos a... Vamos a conectarnos, por supuesto, también para habilitar las llamadas. Un poquito de paciencia. Bien, ahora sí pueden realizar las llamadas correspondientes al 722-062-95. En estos momentos también la radio Causachuncoca se encuentra sin energía eléctrica. Estamos sin señal con nuestra transmisor de San Lorenzo. No estamos ahora al aire en el trópico de Cochabamba, por lo que vamos, por supuesto, difundiendo esta alerta para las FMs que nos sintonizan desde La Paz, Cochabamba, Santa Cruz, Colombia.

0: Bien, tenemos una llamada telefónica. Aló, buenas noches.
1: Hola, buenas noches. Aquí veamos
0: desde dónde nos está llamando, perdón.
1: Desde aquí de la población de Terasama.
0: Terasama. Adelante, sí. Compañero.
1: Ya es una estrategia para poder la que el final porque tenía también condiciones importantes que tiene que tener un policía avanzado ya en los resultados y que el superintendente esto es que está tomando este pueblo pero no tiene que ir tiene policía ser privado en su gasolina el turismo gasolina sí está bastante eso no puedo con las manos terribles. Ese es compañero para que el pollo sirva una gasolina especial. No podemos dejar aquí a todos. Esto es un segundo para los ladrones. Eso quería mira.
0: Listo, compañero. Hasta Terasama también, por supuesto, a nuestros hermanos que nos están escuchando mediante nuestra aplicación, la página web, también puedan estar alertas ante cualquier situación que pueda acontecer en el trópico de Cochabamba. Continuamos recibiendo las llamadas telefónicas a esta hora de la noche.

0: Aló, buenas noches. Buenas noches.
1: Buenas noches.
0: Buenas noches.
1: Desde Satélite Norte, Santa Cruz, Satélite Norte.
0: ¿Cómo está la señal? ¿Nos están escuchando, compañero?
1: Sí, salió, pero se cortó, como usted decía, se cortó a las 7:50, algo así. Sí, no había, pero ahora sí ya. Ya, quiero dar una opinión. Estaba leyendo, escuchando algunas en Facebook. Dicen, posiblemente estén mandando armamento, dicen, desde Estados Unidos. Incluso nuestro compañero Evo ha denunciado esta mañana, puede ser que esté llegando a Santa Cruz. Yo creo que hay que estar atento, no dejar pasar a ningún auto o camión sospechoso que puede estar llevando armamento. Y también ya capaz ya llegó al auto, al aeropuerto del alto. Los compañeros del alto, alerta, hay que requisar, no hay que dejar pasar ni un camión, ni un auto, ni una auto que no pase a ninguna parte. Hay que detener esos autos, muy posiblemente están en esas camiones de armamento. Gracias.
0: Muchas gracias, compañero. Desde Satélite Norte nos indican que están con la señal de la Causacha Uncoca. Gracias por llamarnos. De esa manera continuamos, por supuesto, alertando a nuestra población del trópico de Cochabamba. Vamos rápidamente hasta Entre Ríos. Tenemos palabras del vicepresidente de la coordinadora de las 6 federaciones, Dieter Mendoza.
2: Muy buenas noches al pueblo boliviano. Alerta máxima. Denunciamos a la comunidad internacional y especialmente al pueblo boliviano, que a partir de las 8:15 han cortado la luz en todo el trópico de Cochabamba.

0: departamento de la Paz, ciudad de la Paz, en la zona de Miraflores. Hay combustible para la depresión. Al pueblo boliviano queremos decirle más que nunca, debemos estar firmes en esta lucha, a no retroceder, a no rendirnos y a no intimidarnos. Todo el pueblo boliviano en estado de alerta máxima y las 6 federaciones del trópico de Cochabamba en pie de lucha en estos momentos. El gobierno quiere atacar, quiere acribillar, quiere meter bala, pero eso no nos va a detener. El pueblo boliviano ha emprendido una lucha por la patria, por nuestros hijos, hasta las últimas consecuencias. Por lo tanto, a continuar en la lucha.
1: Dieter, qué casualidad, ¿no? Ayer sacan una normativa para dar la carta blanca y declarar estado de sitio. Hoy ya están con estas medidas. Y hace unos antes el presidente amenazaba. Nada son casuales.
0: Es una planificación que viene desde el Imperio Norteamericano. Han ido llegando ahora también aviones Hércules. Estamos seguros que están trayendo armamento y no traen alimento. Quieren, bajo una planificación desde Norteamérica y los aliados de la derecha extrema, sostener a Rodrigo Paz en el gobierno a punta de bala. Quieren y piensan ellos que con la represión y con la bala van a desmovilizar, están muy equivocados. El pueblo boliviano desiste una vez más, como siempre lo hemos hecho. El pueblo indígena, originario, campesino, popular y todos los sectores sociales en pie de lucha hasta la victoria. Muy buenas noches al pueblo boliviano. Alerta.
2: Bien, eran las palabras de Dieter Mendoza, vicepresidente de las 6 federaciones, que ha hecho la convocatoria a todos los afiliados para que puedan estar alerta y sobre la carretera, es lo que ha señalado, sobre todo en inmediaciones de Laucaeñe. Vamos con más información antes de continuar con las llamadas, porque el vocero del instrumento político Evo Pueblo también se pronuncia a esta hora de la noche. Vamos con sus declaraciones.
3: Quiero denunciar que el gobierno de Rodrigo Paz ha instruido a realizar el corte del servicio de electricidad en 4 municipios de la región del trópico de Cochabamba, precisamente a estas horas, 20 horas con 52 minutos del día, miércoles 27 de mayo. Los municipios de Puerto Villarruel, Chimoré, Sinaota y Villa Tunari están en plena oscuridad y desde luego la gente en una incertidumbre y zozobra. Estamos seguros que Rodrigo Paz nuevamente pretende incursionar en términos militares para atentar contra la vida de nuestros hermanos que viven en aquella región. Esperemos que Rodrigo Paz no tenga esta osadía de bañarse con sangre, de enfrentar a nuestros hermanos que viven en aquella región, y esperemos que retorne este servicio de electricidad, que además es un derecho fundamental. Quiero denunciar que el gobierno...
2: 9:03 p.m. De esa manera eran palabras también del vocero del instrumento político Evo Pueblo en esta noche, que se suma a esta denuncia sobre el apagón de energía eléctrica que se registra en el trópico de Cochabamba. Bien, continuamos con las llamadas 722-062-95. 722-062-95. Mientras reiteramos esta información extraoficial, que el corte de energía eléctrica habría sido instruido desde arriba, es decir, desde el gobierno nacional. Según el reporte, fueron desconectadas las subestaciones de Villa Tunari y Chimoré. Al momento no cuentan con servicio eléctrico las poblaciones de Villa Tunari, Chinaota, Chimoré e Ibir Garzama. Aló, buenas noches.
4: Buenas noches, señorita, disculpe.
2: Buenas noches, compañero. ¿Su nombre y de dónde nos llama?
4: Estoy llamando de Federación Trópico.
2: Adelante, compañero.
4: Hay que ir a la novena. Esta tarde ya se sabía que estaban 5 extranjeros en la novena, en el cuartel novena. Hay que desplegarse a la novena. con suma urgencia.

0: Listo, hasta luego, gracias.
1: Bien, gracias compañero. Desde Trópico se estaba comunicando vía celular. Reiteramos, 722-062-95, la línea habilitada en estos

De último minuto vamos haciendo conocer este informe. Bloquean todo el trópico de Cochabamba en alerta por el corte de energía eléctrica. De manera urgente, informar a la audiencia que bloquean todo el trópico de Cochabamba en alerta por el corte de energía eléctrica.

7-22-062-95 es la línea habilitada en estos momentos mientras vamos recabando mayor información.

Nos envían también mensajes, nos dice: hola hermana Arminda, te escucho por aplicación de celular, te escribo desde Secure, Sarcuri, Arampampa, nos dice, se cortó casi 45 minutos. Hermanos, cuiden al hermano Evo, los de la derecha quieren someter al pueblo y matar a nuestro líder. Mensaje que nos hace llegar Dorotea Chambiyujra desde Sarcuri, Arampampa.

También nos escriben desde Sacaba. Hola, Erika C. desde Sacaba. Hemos tenido cortes ocasionados por las fuerzas represivas. Fuerza Trópico, por favor, cuiden al hermano Evo. La radio no se escucha, los estamos escuchando por internet, nos señalan desde Sacaba.

0: Bien, nos escriben acá desde Cristalmayo. Buenas noches. Informo que en Cristalmayo no hay luz. Es lo que nos señalan a esta hora de la noche. 9:09. 722-062-95. Sería importante que nos pueda reportar desde dónde nos está escuchando a esta hora de la noche. ¿Cómo estamos con la señal en La Paz, Cochabamba, Santa Cruz? Pero tenemos más denuncias que realizan a esta hora de la noche y vamos con este video.
1: Muy buenas noches, queremos saludar antes que nada y también con mucha preocupación con la corte de electricidad, de energía que están provocando al trópico de Cochabamba. Es una provocación a los hermanos del trópico de Cochabamba. Denunciamos al pueblo en general, denunciamos al pueblo internacional de que todos puedan salir a las carreteras, hermanos y hermanas. La corte de energía eléctrica es una provocación al pueblo, es una provocación a nuestros hermanos y hermanas del trópico. Señores del Defensor del Pueblo, señores de Derechos Humanos, tomen en recaudo urgente sobre estos atropellos al pueblo boliviano. Denunciamos al pueblo internacional, a Derechos Humanos Internacionales, que ellos también deben tomar en cuenta estos atropellos de este gobierno de Rodrigo Paz. Señor Rodrigo Paz, usted no provoque más, porque si usted está provocando al pueblo, por lo que hay hoy día movilizaciones y diciendo, mintiendo de que el hermano Evo Morales está financiando, es una mentira más grande. Señores del Defensor del Pueblo, hagan inmediatamente una denuncia o un memorial para que esto no se pueda hacer como atropello a los pueblos indígenas originarios. Peor a los hermanos del trópico.
0: Desde La Hoyada, La Paz, se suma a esta denuncia Adrián Huanca, denunciando también el corte de energía eléctrica en el trópico de Cochabamba. Tenemos llamadas a esta hora de la noche. Muy buenas noches.
2: Hola, buenas noches.
0: Buenas noches, compañero. ¿Desde dónde nos llama? ¿Su nombre?
2: De aquí de Cochabamba, soy Edwin Beizaga, de aquí de
0: ¿Cómo está la señal por Cochabamba, compañero?
2: Sí, ese rato estaba apagado, no se escuchaba nada. Ahora sí, un poco ya me está mejorando, porque casi unos media hora o 40 minutos se ha apagado. Y ahora de vuelta, anterior semana igual. Se ha apagado casi como dos días así. Me he escuchado porque ahorita estoy escuchando por internet nomás. Todos los días estoy escuchando porque el radio no salía. Entonces, por eso, solamente por internet nomás estoy escuchando. Ahorita también estoy escuchando, ¿no? Yeah. Esto quería decir a los hermanos del trópico, hay que reforzar a la vigilia y hay que bloquear todos los caminos. Y hay que cuidar al hermano Evo porque con este gobierno no hay confianza, porque sabemos todos los decretos que está sacando, entonces ya no está queriendo eliminar a la gente pobre. Claro, a él no afecta, ¿no? Entonces quería decir esto, por favor, a los hermanos trópicos, hay que reforzar, hay que bloquear todo el camino, que no entren nadie, esos autos que también hay que revisar. Eso quería decir, hermanita, por favor. Yo estoy preocupado, muy, muy, muy preocupado estoy aquí. Ahorita estoy escuchando radio, hermanita.
0: Bien, gracias compañero, gracias por ese aliento.
2: Listo.
0: Será hasta otra oportunidad. Gracias. Desde chao, Santibáñez nos dijo, ¿no?
2: Chao. Sí, soy de Santibáñez, de aquí de
0: bien,
2: Cochabamba.
0: Gracias. Bien, continuamos con más información y llamadas. 722-062-95, línea habilitada en estos momentos. Bien, tenemos más información. El exdiputado Ángelo Céspedes también se suma a esta denuncia que realizan a esta hora de la noche.
3: 27 de mayo del 2026, 8:30 de la noche. Acabo de recibir una llamada tan importante del trópico de Cochabamba de dirigentes. Acaban de cortar la luz en Puerto Villarruel, Chimoré, Chinaota, Laucaeña y Villatunari. No es normal, señores. Quiero alertar al trópico de Cochabamba, estar alerta. No es normal que corten la luz, peor después del discurso que tiró Rodrigo Paz de que se acababa el tiempo del diálogo. Quiero denunciar a la comunidad internacional, al pueblo boliviano. Si hoy día hay una intervención en el trópico de Cochabamba y si hay algunas bajas, será responsabilidad del gobierno nacional. Si quieren atentar contra la vida de Evo Morales o detenerlos, el pueblo del trópico tiene que cuidar en este momento la vida de Evo Morales. Estoy haciendo una denuncia pública, repito, han cortado la luz en el trópico de Cochabamba, en 4 municipios, Puerto Villarruel, Chimoré, Chinaota y Villatunari. Cuidemos al comandante en estos momentos. No es normal que corten la luz. No es casualidad que en La Paz haya movimientos extraños como en Cochabamba, vehículos militares y policías llenándolos de gasolina. Vehículos tan... hay mucho movimiento sospechoso. Esperemos que no quieran hoy día detener, asesinar a Evo Morales Jaima. Mucha fuerza, Trópico de Cochabamba. 27 de mayo del 2020.
0: Bien, tenemos más llamadas. Aló, buenas noches. Buenas noches. Aló, buenas noches. Hola, buenas noches.
4: Hola, buenas noches. Estoy llamando de la ciudad de La Paz.
0: Hermana, ¿cómo está la señal por La Paz? ¿Nos puede ayudar con la información?
4: No, últimamente muy, muy, muy mala señal, incluso de los de la radio, de todas.
0: Bien, compañera, adelante, o compañero, adelante con su opinión, le estamos escuchando.
5: Bien, compañera, adelante, o compañero, adelante con su opinión.

también, nos escriben también desde el Alto. La radio está con interferencias, lo que nos dice desde el Alto. A ver, vamos con más contacto. Aló, buenas noches. Aló, buenas noches.

0: Bien, mientras tanto vamos a volver a colocar la denuncia que realizaban desde La Paz autoridades de la CESUCB e Interculturales de Bolivia.
1: La red multimedia Causa Chincoca a esta hora de la noche. Se denuncia un apagón de energía eléctrica en todo el trópico de Cochabamba, en una antesala, además de lo que puede ser un estado de sitio. En primera instancia, escuchamos palabras de Vicente Choque, dirigente de la CESUCB.
2: Bueno, muchas gracias y muy buenas noches. Justamente esta conferencia de prensa es de carácter urgente, principalmente para dirigirme a las 6 federaciones y a los 5 municipios. En este momento, como 25 minutos, ahí hay apagón en los 4 municipios, que en este momento es Villatunari, Chimoré, Chinaota y Virgarzama, no hay luz. Quiero dirigirme a todas las bases de las 6 federaciones. Salir absolutamente a las carreteras porque el gobierno ha amenazado con intervenir con francotiradores, y eso seguramente hoy lo están planificando antes del estado de sitio que van a dictar. Por eso quiero dirigirme a todas las bases, principalmente de todas las carreteras. Salir a las carreteras, si es posible, hay que dirigirnos a Laucaeñes, todos, absolutamente todos, porque esto es una amenaza desde el gobierno, una estrategia para poder, por supuesto, asesinarlo y asimismo también aprender a nuestro hermano Evo. Recalco, detrás de esto no solamente está el gobierno, sino que también Estados Unidos y las embajadas. Entonces eso quiero denunciar de carácter urgente. Compañero Michael.
3: Muchas gracias. Un saludo cordial a todos los hermanos de las 6 federaciones del Trópico Cochabamba, de los 9 departamentos. Queremos aprovechar este espacio para asentar la denuncia ante la Corte Interamericana de Derechos Humanos, ante la prensa internacional. En este momento está sucediendo un hecho irregular. Hay un apagón de luz en los 5 municipios del trópico de Cochabamba. Prácticamente todos nuestros compañeros se encuentran a oscuras. Evidentemente, amenazas por parte del gobierno central en detener y en intentar asesinar a nuestro hermano Evo Morales podría estar en curso, en marcha. Es en ese sentido que a nuestros hermanos de las 6 federaciones alertamos a podernos movilizar y estar alertas, atentos a cualquier tipo de movimiento. De la misma manera, estar en constante vigilia en las puertas de los regimientos del trópico de Cochabamba, porque no podemos permitir. Sabemos muy bien que el gobierno central tiene un grupo de inteligencia y presencia de la CIA y la DEA en la región del trópico de Cochabamba. Sabemos muy bien dónde están esos personajes y por ningún motivo vamos a permitir el intento de asesinato de nuestro hermano Evo Morales. Es un deber proteger a nuestros hermanos y en esa medida estamos muy seguros que esta movilización contundentemente se va a movilizar. Muchas gracias.
1: Vicente, todo esto se da también en una antesala de un estado de sitio.
2: Sí, de acuerdo a la información, de acuerdo a las denuncias que hemos hecho, el estado de sitio está en curso a partir del viernes en la noche. Sábado 00:00 se va a dictar, principalmente puede ser acá en La Paz o a nivel nacional, y eso lo están viendo. Pero ya se ha decidido a partir del sábado a las 00:00 el estado de sitio. Entonces yo quiero dirigirme a todos mis compañeros, compañeras. El gobierno viene a asesinarnos, viene a matarnos, pero no vamos a rendirnos. El pueblo movilizado nunca se ha rendido y nunca se rendirá. Por eso yo llamo a todos los dirigentes a nivel nacional, a toda la estructura de la CESUCB, a toda la estructura entre hombres y mujeres, todos del campo y de la ciudad, a masificar la movilización, a masificar en las carreteras. Tenemos que resistir, porque el gobierno en este momento está temblando, está de miedo, sabemos perfectamente. La policía también, por supuesto, con un nuevo bono más que van a sacar para la policía para poder reprimir. Entonces sabemos que en la policía, en el ejército, hay un descontento, que algunos compañeros, por supuesto, no quieren enfrentarse a su pueblo, pero el gobierno va a obligar. Y eso queremos decirle, expresarle claramente. En este momento

0: 21 horas con 21 minutos en todo el territorio nacional. Tenemos conferencia de prensa desde Laucaeñi.
1: Estén en las carreteras para poder defendernos y poder defender la vida de nuestro hermano Evo Morales.
2: Gracias. Desde el sector del trópico de Cochabamba hacemos una denuncia al pueblo boliviano, que por órdenes del gobierno han instruido a hacer el corte de luz desde las altas tensiones, prácticamente desde el sector de Colombia hasta el sector de Entre Ríos. En ningún sector hay energía eléctrica en este momento. Y conocemos que el gobierno ha instruido, pero también en este momento ya hemos instalado lo que es el estado de alerta en todos los puntos. La gente está movilizado, no vamos a permitir ninguna intervención, que este gobierno no se atreva. No se atreva, porque sabemos su última carta que se ha jugado anulando esta ley 1341 que regulaba los estados de sitio, pero sin embargo sabemos, y su última excusa de su incapacidad de gobernar es acusar a nuestro hermano Evo. Su última entrevista con CNN, ¿qué decía? Todo era Evo, pero sin embargo también sabemos, tenemos conocimientos que la intención es detener y intervenir el trópico de Cochabamba. Si este es su plan, bueno, se está equivocando. En este momento el pueblo del trópico de Cochabamba se está movilizando al 100%, las 6 federaciones, todas nuestras instituciones, transportes y otros, todos estamos en estado de alerta. En ese sentido, inclusive, tenemos gente que está haciendo vigilia, instituciones policiales, instituciones militares. No es en ese sentido que este gobierno que no se atreva y que no nos provoque. Gracias.
0: Bien, así de esa manera, pues hemos escuchado la conferencia de prensa de las 6 federaciones del trópico de Cochabamba. 21 horas con 24 minutos en todo el territorio nacional. La denuncia en corte general, en el corte de energía en el trópico de Cochabamba. Estamos en alerta, vamos a recepcionar más llamadas telefónicas. ¿Cómo está? Muy buenas noches. Causa Chucoca, lo está escuchando. Adelante.
3: Hola.
0: Lo escuchamos. Hola, hola, adelante.
3: ¿Radio Causa Chuncoca?
0: Sí, Causa Chuncoca, lo está escuchando, hermano. Adelante, por favor.
3: Muy bien, hermanita. Estamos muy preocupados acá en el Alto, estamos muy tristes. Por favor, al mejor presidente de Bolivia, cuídenlo, guárdenlo, por favor. Nosotros estamos en emergencia también acá en el Alto. Por favor. Hermanita, por favor, sigan adelante, con más fuerza.
0: Muy bien, hermano, en eso estamos en alerta, la solidaridad para el hermano Evo Morales Zaima. Vamos con más llamadas telefónicas, ¿cómo está? Muy buenas noches. Causa Chuncoca, ¿lo está escuchando? Hola, hola. Llámenos al 7220-6295. Hola, hola, Causa Chuncoca, ¿lo está escuchando? Adelante.
4: Hola, buenas noches, doctora, buenas de la ciudad de La Paz.
0: Un gusto, hermano. Adelante, por favor, lo escuchamos.
4: ¿Sabe qué es lo que quiero decir aquí? Sabíamos que las cámaras...
0: Bien, tenemos problemas, tenemos noticias de último momento, nuevamente conferencia de prensa desde las 6 federaciones del trópico de Cochabamba.
5: Saludar, ¿no?, a todos en este día que es tan importante para todas las mamás, pero no, este gobierno nuevamente nos ha atentado contra todas las mamás, contra el pueblo boliviano, que sepa ahora la juventud, ahora que estamos viviendo en un apagón de fuego, que es apagón de luz. Está instruido desde Cochabamba. Sabemos muy bien, nos están informando diciendo que es un corte de alta tensión. No es así. En ningún momento nunca se ha realizado este apagón de luz. Por otro lado, nosotros denunciamos desde aquí, desde el trópico de Cochabamba, que el cuartel de Miraflores que está llenando de combustible a todos los camiones, las camionetas de los policías y también de los militares. Ahora, hoy en día, para ellos había habido gasolina. ¿Para qué? ¿Por qué estarían cargando ellos? Nosotros sabemos muy bien que los policías, los militares, si están atentando, si quieren atentar contra nosotros, nosotros estamos preparados. Hoy, en este momento, Trópico de Cochabamba ya está movilizado, ya está en las calles bloqueados, nuestros compañeros de todos los lados ya están en las calles. En este momento ya no hay paso a ningún lado. En este momento ya estamos en el bloqueo de caminos. Por tal motivo, también 8:45 nos han cortado las luces. También a sus 10 minutos, 15 minutos nos han mandado drones. ¿De dónde están viniendo esos drones? Sabemos muy bien desde dónde está viniendo, a dónde está yendo, a dónde está bajando. Nosotros estamos haciendo constantemente seguimiento. Por ese lado, nosotros por eso denunciamos desde este momento. Si los cuarteles, si los omopares están intentando salir contra el pueblo boliviano, nosotros aquí estamos para tomar los cuarteles. Muy bien hemos dicho el otro día, nuestros hijos no van a estar enfrentando contra sus mamás. Hoy en día, especialmente en el Día de la Madre, si quieren enfrentar, que enfrenten. Pero el pueblo boliviano está organizado, está de pie, nunca va a estar de rodilla. Estamos hoy en día en las calles, esta noche vamos a amanecer. Mañana más vamos a amanecer, el tiempo que sea necesario. El camino está totalmente bloqueado ya en ese momento.
6: Es la verdaderamente, es verdad. Desde Federación Trópico de los 6 federaciones repudiamos, ¿no?, esto que nos está haciendo estos, este gobierno que nos está haciendo, nos está atentando a nuestros derechos en cortar luces. Sabemos y cómo, qué es lo que nos ha amenazado. Yo llamo desde los 6 federaciones y tanto de los 9 departamentos, hay que estar alertos. Tanto, igual digo, federaciones o sindicatos centrales, hay que salir a las calles. Como mujeres, nosotros de Federación Trópicos de Podíamos están cortando nuestros derechos y tenemos que salir a las calles. Y hemos dicho y hemos mencionado, y también a nuestras instituciones de 6 federaciones, es verdaderamente, es ahora es lo que vamos a salir a las calles y tenemos que luchar. Lo que están escuchando, madres de familia, hoy era 27 de mayo, pero yo creo que nos está diciendo nuestros derechos no están, y repudiamos y saliremos a las calles. Y vuelvamente hay que salir a las calles a luchar como mujeres, que lo que nos está haciendo estos compañeros.
7: El informe que tenemos entonces esta hora de la noche por parte de nuestras autoridades dirigenciales, como mujeres también de las 6 federaciones se pronuncian ante este apagón repentino que se registra en el trópico de Cochabamba. Más de una hora ya prácticamente continúa sin energía eléctrica la región del trópico. Con este informe retornamos.
0: Muchísimas gracias a nuestras compañeras de trabajo. Sí, estamos en estado de emergencia. El llamado a la unidad y el resguardo a nuestro líder Evo Morales Saima. Se ha cortado la energía en todo el trópico de Cochabamba. Veintiuna horas con 30 minutos. Estamos en resistencia. La unidad va a hacer que derroquemos a este gobierno de Rodrigo Paz e incapaz. Tenemos llamadas telefónicas, llámenos, contáctese con nosotros al 72-20-62-95. Se vulneran nuestros derechos en el trópico de Cochabamba. Tenemos más pronunciamientos. Llamada telefónica, muy buenas noches, Causa Chuncoca, lo está escuchando. Aló, aló, buenas noches.
8: Buenas noches, Causa Chuncoca.
0: Sí, sí, Causa Chuncoca, lo estamos escuchando, hermano.
8: Sí, pues, ya muchas gracias, que hablamos de aquí, de Chuncoca. Hay que bloquear todos los chuncos. Que puso mal a Bolivia, y después hay que tomar los militares, hay que tomar Hay que tomar cuando no hay que hacer retornar los nueve departamentos, hay que ser alerta, compañeritas, compañeros, hay que tomar, no aquí en Trópico, todos los nueve departamentos hay que tomar sus unidades, los cuarteles, las unidades como policías. ¿En cómo vamos a defender? ¿En hoy vamos a hacer defender, compañeros? Todo alerta, hay que bloquear todo el Trópico. Hay que manifestar. Muchas gracias.
0: No, a usted, hermano. 21 horas con 32 minutos. Continuamos con más reportes, con más contactos. René Solís, secretario de organizaciones de la Confederación Sindical de Comunidades Interculturales Originarios de Bolivia, ha denunciado el corte de energía eléctrica en toda la región del Trópico de Cochabamba. La autoridad advirtió que esta situación pone en riesgo a las comunidades, afectando tanto a la población como a las diferentes actividades productivas, por lo que se ha declarado en un estado de alerta máxima en todo el territorio nacional. Esta es la conferencia de prensa.
9: Planificando operaciones conjuntas e intervenir nuestra sede como es la UCAEN. Por eso, todos desde la región del Trópico a salir en estos momentos, para firmes defender la vida y la integridad de nuestro hermano Evo Rezaima. ¿Por qué están detrás del hermano Evo Rezaima? Porque él representa un peligro para los intereses de los Estados Unidos y el imperialismo. Por eso quieren apresarlo. Pero también, frente al rechazo del gobierno a nivel nacional, quieren entregar como un trofeo a los Estados Unidos. Y eso el pueblo boliviano, sobre todo el trópico de Cochabamba, no lo vamos a permitir. Por otro lado, queremos denunciar y alertar que en estos momentos el Estado Mayor General de las Fuerzas Armadas de Bolivia están abasteciéndose de combustibles, es decir, de logística. Y hay fuerte movimiento en todos los regimientos. Tenemos información de que las fuerzas del Ejército de Bolivia están acuarteladas. Entonces, lo que sospechamos es que probablemente en las próximas horas Rodrigo Paz vaya a dictar un estado de sitio con la única intención de desmovilizar a la gente que se encuentra protestando en las calles y en las caseteras pidiendo su denuncia. Pero también tenemos información fidedigna de que el ejército boliviano ha perdido soberanía. Para dictar un estado de sitio están siendo asesorados por miembros de la CIA, de la DEA, pero también del Mossad de Israel. Entonces, esto es, va a ser una masacre internacional con asesoramiento técnico militar internacional al pueblo boliviano. Invocamos a todos los movilizados en los nueve departamentos, en todas las ciudades, principalmente en la ciudad de La Paz y en la ciudad del Alto, a resistir, porque no le queda otro camino a Rodrigo Paz que denunciar. Por eso se está jugando su última carta, como es dictar un estado de sitio. El pueblo boliviano tiene que resistir y vencer, tal como siempre lo hemos hecho a lo largo de nuestra historia. El estado de sitio que dictó Hugo Banzer durante 4 meses, el año 2000, se venció con la movilización en Cochabamba, en la Guerra del Agua, pero también en octubre negro, cuando Gonzalo Sánchez de Lozada dictó otro estado de sitio, el pueblo en las calles venció a ese estado de sitio, y hoy no va a ser excepción. Queremos mandarle este mensaje a Rodrigo Paz. Rodrigo Paz decía en su conferencia muy altanero el día de hoy de que la hora se estaba acabando. Queremos decirle, señor Rodrigo Paz, la hora se está acabando. Usted tiene mucha razón, pero se está acabando la hora para que usted deje de ser presidente. Muchas gracias. Bien.
0: Estamos en estado de alerta, en estado de emergencia, hermanos y hermanas de los 9 departamentos del país y de los 5 municipios del trópico de Cochabamba. Nos han cortado la energía eléctrica. Tenemos más denuncias, pero bueno, es importante también escuchar la voz del pueblo boliviano. ¿Cómo está? Muy buenas noches. Causa Chuncoca lo está escuchando. Aló, aló, lo estoy escuchando.
10: Sí, en conferencia de turismo, quiero volver a decir. Cámara de Senadores.
0: Bien, enseguida.

0: 21 horas con 37 minutos. Tenemos más denuncias. Vámonos hasta Santa Cruz. En este momento, a través de sus redes sociales, el exdiputado Ángelo Céspedes denuncia públicamente que el gobierno dejó sin energía eléctrica a 4 municipios.
1: ...27 de mayo del 2026... 8:30 de la noche... acabo de recibir una llamada tan importante del Trópico de Cochabamba de dirigentes. Acaban de cortar la luz en Puerto Villarruel, Chimoré, Chinaota, Laucaeña y Villatunari. No es normal, señores. Quiero alertar al Trópico de Cochabamba, estar alerta. No es normal que corten la luz, peor después del discurso que tiró Rodrigo Paz de que se acababa el tiempo del diálogo. Quiero denunciar a la comunidad internacional, al pueblo boliviano. Si hoy día hay una intervención en el Trópico de Cochabamba y si hay algunas bajas, será responsabilidad del gobierno nacional. Si quieren atentar contra la vida de Evo Morales o detenerlos, el pueblo del Trópico tiene que cuidar en este momento la vida de Evo Morales. Estoy haciendo una denuncia pública, repito, han cortado la luz en el Trópico de Cochabamba en 4 municipios. Puerto Villarruel, Chimoré, Chinaota y Villatunari. Cuidemos al comandante en estos momentos. No es normal que corten la luz. No es casualidad que en La Paz haya movimientos extraños como en Cochabamba, vehículos militares y policías llenándolos, gasolina, vehículos tan... hay mucho movimiento sospechoso. Esperemos que no quieran hoy día detener, asesinar a Evo Morales Jaima. Mucha fuerza, Trópico de Cochabamba.
0: Bien, ahí desde Santa Cruz hemos escuchado al exdiputado Ángelo Céspedes, quien ha denunciado también ante la población boliviana y a los órganos internacionales de que se ha cortado la luz y se tiene una sospecha que se estaría intentando atentar contra la vida del expresidente Evo Morales Ayma. Contacto, muy buenas noches, Causa Chuncoca, lo está escuchando.
2: Buenas noches, compañera, habla don Teófilo Salazar. A ver, en este momento, compañeros, directamente hay que atacar a los cuarteles. Esto no podemos aceptar de ninguna más manera. Esto está asesorando embajada norteamericana argentina, sus lacayos del Donald Trump. ¿Por qué quiere dar a este estado de sitio? Quiere desbloquear, desmovilizar, luego después van a regalar nuestros recursos, especialmente el litio boliviano, todas las piedras raras. Entonces va a hacer lo que él quiera, ya va a vender al país, compañeros. Eso no podemos permitir. Eso nos afecta a todos y a todos. Nosotros podemos perder el tiempo hablando de canasta familiar. Eso ya pasó. Ahora, en este momento, a nivel nacional, tenemos que estar a las carreteras. Tenemos que vencer en este momento. Su último carta es, compañeros y compañeras, tenemos que atacar derecho a las armas, a los cuarteles. Con eso no hay otro. Se nos da baja, también hay que dar, compañeros. Así vamos a resistir. Desde luego, compañeros, fuerza, compañeros. Hay que atacar a los, hay que sacar los armas y con ese armamento hay que resistir, compañeros. Muchas gracias.
0: 21 horas con 41 minutos. Vamos a continuar escuchando la voz de los ejecutivos. En esta ocasión, Willy Huaranca, ejecutivo de la Federación Carrasco Tropical, denuncia que el gobierno de Rodrigo Paz realiza hostigamiento y provoca corte de energía eléctrica en el Trópico de Cochabamba. Vamos con la conferencia de prensa.
3: A esta hora de la noche queremos denunciar que hay movimiento militar en el Estado Mayor del Ejército cargando combustible, nadie sabe para qué. Y de la misma manera, en el Trópico de Cochabamba hay un apagón total. Esto con seguridad bajo intervención de este gobierno nefasto, Entonces queremos denunciar nosotros esto de manera enfática ante la comunidad internacional y también ante nuestros compañeros y compañeras de todo el territorio nacional, estar alertas ante cualquier estado de sitio o cualquier tipo de amenaza que pueda realizar este gobierno ante el pueblo movilizado.

0: Vamos a continuar con más conferencias de prensa. Desde la ciudad del Alto se encuentra Richard Vargas. En este momento vamos a escucharla. A la ejecutiva de mujeres de la coordinadora de las seis federaciones del trópico de Cochabamba, Vilma Colque. Voy con usted, Richard Vargas, hasta la ciudad del Alto.
1: Muchísimas gracias. Queremos saludar a todo el país desde todos los puntos. Sin embargo, hoy queremos denunciar que hay con instrucciones, en este caso desde el gobierno central, y la injerencia de Norteamérica, Estados Unidos, en este caso, hicieron un apagón de luz desde el departamento de Cochabamba en toda la región del trópico de Cochabamba, afectando a todas las radios. Por lo tanto, convocamos a todos los hermanos y hermanas de las seis federaciones del trópico de Cochabamba, de los sindicatos centrales, a realizar el bloqueo de toda la carretera de los hermanos y hermanas para defender y resguardar la vida del hermano Evo Morales Saima. Defendiendo siempre ante estos ataques, no solamente queriendo detener, sino queriendo asesinar al hermano Evo Morales Saima. Por lo tanto, convocamos a todos los hermanos de la región del trópico de Cochabamba, también denunciamos a organismos internacionales, denunciamos mediante toda la prensa internacional que esta información pueda difundirse, como a través del Imperio Americano quieren quitar la vida de autoridades que han dirigido a los movimientos sociales. No nos van a callar, no nos vamos a rendir, sino también los hermanos y hermanas van a salir a poder defender en la región del trópico de Cochabamba, que es prácticamente un abuso cortar la energía eléctrica para reprimir lo que es en el sector de la región del trópico de Cochabamba. Todo lo que vaya a pasar esta noche en la Oqueña o en todo el sector es la responsabilidad del gobierno central y todas sus instituciones, además todo su gabinete. Muchísimas gracias.
0: Bien, ahí la denuncia realizado Vilma Colque, presidente de las mujeres de las seis federaciones del trópico de Cochabamba, desde la ciudad de El Alto. 21 horas con 46 minutos, tenemos más llamadas. Buenas noches, Causa Chuncoca, lo está escuchando.
2: Buenas noches, estoy llamando de Santa Cruz, estoy muy preocupado. Hay que llamar al responsable de la alta extensión de esos cables. Hay que, dinamita, un torre hay que tumbarle. A ver, ¿qué va a hacer Santa Cruz? Santa Cruz está cabezando eso. Hay que tumbarle esos torres con un dinamita listo, a ver qué lo va a hacer todo Santa Cruz. Santa Cruz, de Santa Cruz han dicho eso, que corten el energía. Hay que animar a ver qué van a hacer, hay que tumbarle un torre. Nada más, gracias.

0: Continuamos con más reportes, conferencias de prensa. Vamos a escuchar al vocero del instrumento político Evo Pueblo, Omar Ramírez, se pronuncia desde la sede de gobierno.
1: Quiero denunciar que el gobierno de Rodrigo Paz ha instruido a realizar el corte del servicio de electricidad en 4 municipios de la región del Trópico de Cochabamba, precisamente a estas horas, 20 horas con 52 minutos del día, miércoles 27 de mayo. Los municipios de Puerto Villarroel, Chimoré, Sinaota y Villa Tunari están en plena oscuridad y desde luego la gente en una incertidumbre y zozobra. Estamos seguros que Rodrigo Paz nuevamente pretende incursionar en términos militares para atentar contra la vida de nuestros hermanos que viven en aquella región. Esperemos que Rodrigo Paz no tenga esta osadía de bañarse con sangre, de enfrentar a nuestros hermanos que viven en aquella región, y esperemos que retorne este servicio de electricidad, que además es un derecho fundamental.
0: En la denuncia pública que hace el vocero del instrumento político allá en la sede de gobierno, Omar Ramírez, sobre el corte de energía, fue aproximadamente a las 20 con 53 minutos, ¿sí? Y no solamente causa incertidumbre en el trópico de Cochabamba, es una zona productiva. Está dañando a la producción en tema de piscicultura, a las diferentes empresas, microempresas productivas que hay acá en la región. Es un corte de energía total. Vulnera nuestros derechos como hermanos y hermanas. 21 con 49 minutos más llamadas. ¿Cómo está? Muy buenas noches. Lo estamos escuchando.
2: Muy buenas noches, compañera. Le habla de aquí de Sindicato Azúcar, Central Primero de Mayo. Quisiera que, compañera, ya estamos en alarma. Los de la Federación llamen a los de a los centrales, y los centrales a los dirigentes de los sindicatos, y ya nomás nos den, larguen a la carretera, compañera. Eso le pido por favor.

0: Bien, vamos a continuar recepcionando más llamadas telefónicas. Buenas noches, Causa Chuncoca, lo está escuchando.
1: Hola, hola.
2: Hola, buenas noches, hermana Imel Causa Chuncoca. Yo estoy llamándote de Cochabamba, Víctor Martínez.
0: Un gusto, hermano Víctor. Adelante, por favor.
2: Y hermana, ahorita está... Al señor Tata Dios no más le confía, él más en su mano hay que dejar al hermano Evo. ¿Y quién va a defender? Él, solo él. Jesús no más va a defender, Dios no más va a defender. Nada más, el presidente está haciendo ahorita, no vea, está todo como loco está hablando, todo loco está. Hay que llevar al manicomio, eso está loco, está. Pero se habla, parece que una rabia es. Ese presidente te va a hacer, pero no vendan, hermanos de La Paz, no le venden, sino cuando va a vender, peor va a ser, no hay que vender, sede lo que nos hermano, sede de La Paz, hermanos, padres, martistas, sede hay que luchar, sede no hay que vender, hermanos, padres, no hay que vender, hermanos, y nomás, hermanita, gracias.
0: Cotauma, Nevi. Gracias. Ahí están las llamadas telefónicas. Seguimos con más contactos con nuestros hermanos. Buenas noches. Lo estamos escuchando. Hola, hola. Aló. Buenas noches. Vamos con la siguiente llamada telefónica. Aló, buenas noches. ¿Me está escuchando?
3: Aló, buenas noches, ¿me está escuchando?
4: Me está escuchando, hermana.
0: Sí, adelante, por favor.
3: Aló, buenas noches.
4: Hermana, nosotros necesitamos que todos nos convoquen, a los de la federación, nos convoquen a los centrales para que podamos salir al camino, a la avenida, hermana. No tenemos ninguna convocatoria.
0: Bien, muchas gracias, hermana. Los ejecutivos han convocado a que estemos en estado de emergencia y si tienen la posibilidad de salir a las carreteras, salgan. Estamos en estado de emergencia. La intención aquí es clara. Quieren aprender a nuestro líder Evo Morales Ayma. Así que estado de emergencia en el trópico de Cochabamba. Las advertencias de Rodrigo Paz. Se está cumpliendo. Vamos con más llamadas telefónicas. Buenas noches. Causa Chuncoca, lo está escuchando.
5: Buenas noches, ¿puedo participar?
0: Claro que sí.
5: Buenas noches a todos los oyentes de la radio Causa Chuncoca desde La Paz. Estamos con ustedes, hermanos. Este gobierno no va a pasar. Todo el pueblo boliviano pide la renuncia, este gobierno quiere mancharse de sangre, está haciendo actividades gangsteriles, quitando la energía eléctrica, atentando a los derechos básicos de la ciudadanía, los hospitales no van a poder funcionar, está mucha gente en riesgo, pero este gobierno no va a pasar, está dando sus últimos pataleos, estamos unidos, somos la vanguardia revolucionaria, no solo de Bolivia, sino de Latinoamérica y del mundo. Es el último pataleo del fascismo, del imperialismo yanqui, que quiere mancharse de sangre, pero no lo va a lograr. Nosotros somos millones y vamos a vencer, hermanos. ¡Fuerza, hermanos!
0: Muy bien, ahí están las palabras de unidad y de fortaleza desde la sede de gobierno. Horas con 55 minutos. Seguimos con más contactos. Buenas noches. Lo estamos escuchando. 21:55. Hace minutos nada más, ejecutivos de las seis federaciones del trópico de Cochabamba han brindado esta conferencia de prensa. Vamos a volver a escucharlo para los hermanos y hermanas que recién están en sintonía de su radio, Causa Chuncoca.
1: Muy buenas noches a todo el país. Informarles que en estos momentos dirigentes de la coordinadora de las 6 federaciones del Trópico de Cochabamba van a realizar una denuncia en torno al apagón que se viene registrando en toda la región del Trópico de Cochabamba. Adelante, hermano.
6: Primero saludar a nuestros compañeros que en este momento están escuchando nuestra emisora. Después de los comunicados de las 6 federaciones, se ha instruido a poder salir masivamente a un bloqueo, porque el gobierno ha instruido de que en la región del trópico puedan cortar la energía dentro de los 5 municipios. Y por esa razón también la señal de Entel está empezando ya a caer. Entonces el gobierno, con el plan del estado de sitio, en este momento está queriendo operar. Pero la reacción de nuestros compañeros, la reacción que en este momento se ha dado, ya se ha tomado casi toda la carretera, tanto la avenida de lo que es de Vía Tunari y lo que es de Ibirganzama hacia Laucaeña. Entonces, denunciar de que el gobierno se está equivocando. El gobierno está intentando masacrar y acribillar a nuestros compañeros dentro de la región del trópico. Por supuesto que no vamos a aceptar, por supuesto que nos vamos a defender, y en este momento ya se están apersonando masivamente nuestros compañeros a Lauca, y también convocamos que estén en las carreteras para poder defendernos y poder defender la vida de nuestro hermano Evo Morales.
7: Gracias. Desde el sector del trópico de Cochabamba hacemos una denuncia al pueblo boliviano, que por órdenes del gobierno han instruido hacer el corte de luz desde las altas tensiones, prácticamente desde el sector de Colombia hasta el sector de Entre Ríos. En ningún sector hay energía eléctrica en este momento. Y conocemos que el gobierno ha instruido, pero también en este momento ya hemos instalado lo que es el estado de alerta en todos los puntos. La gente está movilizado, no vamos a permitir ninguna intervención, que este gobierno no se atreva. No se atreva, porque sabemos su última carta que se ha jugado anulando esta ley 1341 que regulaba los estados de sitio, pero sin embargo sabemos, y su última excusa de su incapacidad de gobernar es acusar a nuestro hermano Evo. Su última entrevista con CNN, ¿qué decía? Todo era Evo, pero sin embargo, también sabemos, tenemos conocimientos que la intención es detener y intervenir el trópico de Cochabamba. Si este es su plan, bueno, se está equivocando. En este momento el pueblo del trópico de Cochabamba se está movilizando al 100%, las 6 federaciones, todas nuestras instituciones, transportes y otros, todos estamos en estado de alerta. En ese sentido, inclusive, tenemos gente que está haciendo vigilia, instituciones policiales, instituciones militares. No es en ese sentido que este gobierno que no se atreva y que no nos provoque.
0: Bien, habilitamos las llamadas telefónicas por vía WhatsApp, el 7220-6295. Grave lo que está pasando en todo el territorio nacional, más aún en el trópico de Cochabamba. Estamos sin energía eléctrica. El gobierno ha ordenado este hecho que vulnera nuestros derechos. Pero no nos van a callar. Nosotros como Causa Chuncoca seguimos emitiendo señal. Quieren atentar contra la vida de nuestro líder, expresidente Evo Morales Ayma. Vamos con más llamadas telefónicas. Buenas noches, Causa Chuncoca, lo está escuchando. Hola, hola.
8: Buenas noches, hermana. No trabajamos ya ni que su mamá parlamos acá. Sacaba manta. Fuerza, hermanos, bloqueo picascona. Fuerza, hermanos, vigilia picascona. Chaenta pone Evo Morales, tacay, gobierno. Chernicospa, catigacha. Mana huchayo, tate espir por tijanja. Chayllata parlarkamuni, hermana. Gracias.
0: Vamos, hermanita, y esta palabra se fortalece.

0: que se respete la democracia y exigirle al gobierno que cumpla con sus promesas electorales. Ese es el gran delito del pueblo boliviano. Por eso atenta contra nuestros líderes, encarcela a nuestros ejecutivos, ejecutivas, mata a nuestros hermanos que están en los diferentes puntos de bloqueo con el disque corredor humanitario Banderas Blancas. Ahora atenta también contra el trópico de Cochabamba, cortando la energía eléctrica en todo el territorio nacional. Perdón, aquí en el trópico de Cochabamba. 22:01. A ver, vamos con más llamadas telefónicas. Buenas noches. Causa Chuncoca lo escucha. Vuelvan a llamar, hermano. 72-20-62-95. Llámenos. Línea habilitada en este momento. Buenas noches. Hola, hola.
1: Hola, buenas noches. Te hablo de aquí, de Cochabamba. Y por favor, pueden al Evo, hermano Evo, por favor.
0: Bien, hermano, ahí estamos. Estamos en vigilia. Estamos en alerta, hermanos. Y muchísimas gracias por esas palabras de unidad, de fortaleza. Vamos nuevamente con más contactos. Buenas noches. Causa Chuncoca lo escucha.
1: Sí, vuelvo a hablar. Le quiero decir un comentario.
0: Continúa, hermano, lo estamos escuchando.
1: Ya. Evidentemente la Cámara de Diputados, de senadores, lo dijeron y han hecho ahora contra esta, lo que han dicho. El pueblo, y ahora evidentemente se va a llamar, es como se llama, van a decir,
0: bien, tenemos noticia de último momento, pronunciamiento de nuestras hermanas y hermanos. Vamos a tomar la señal de Radio Soberanía.
2: Al gobierno queremos denunciar ante organismos internacionales para que pueda saber el mundo entero cómo está atropellando a la región del trópico de Cochabamba. Por eso queremos decir, aquí estamos todos unidos en nuestro Día de la Madre. Las mujeres, en vez de estar con nuestra familia, en vez de estar con nuestros hijos, aquí estamos en emergencia y no vamos a dejar a capturar a ningún líder del trópico ni de Bolivia. Por lo tanto, hermanos dirigentes, decir desde aquí, todos con más fuerza, ustedes no están solos y las bases estamos empezando a movilizarnos. Para terminar, ayúdenme a decir que viva la región de

0: Vamos a continuar con más pronunciamientos. Nuevamente vamos a tomar la señal de Radio Soberanía.
1: Estamos desde el sector de Villa y Trópico de Cochabamba. Informe de emergencia de parte de los dirigentes de la Federación del Trópico sobre el de energía eléctrica.
2: Han pasado estas regiones de energía, no solamente aquí, sino a nivel trópico.
1: Del Trópico de Cochabamba.
2: ¿Eso a qué se debe, hermanos? El gobierno nos está...

0: están saboteando en cuestión de energía por motivo de seguramente de entrar a la UQN con sus lacayos serviles de los militares o los o la CEA o la DEA. Es eso el motivo, hermanos. Entonces nosotros tenemos que prepararnos con el bloqueo. Sí o sí se tiene que hacer el bloqueo, hermanos. A lo que hemos hecho tenemos que mejorar. Ahora también, hermanos, aquí tenemos al hermano alcalde que tiene algún conocimiento, nos va a informar, hermanos. ¿Listo? Don Omar tiene la palabra.
1: Primero, un saludo a compañeros, compañeras, a todos y a todas, y también compañero Germán, nuestra Federación del Trópico, también compañero Walter, nuestros radios sobre mí, también quien me acompaña, los técnicos, a todos.
2: Buenas noches. Eso, compañeros, un fuerte aplauso, compañeros, para ustedes. Aquí está el pueblo que sufre el imperio yanqui. Primero, compañeros, nosotros hemos dicho siempre, compañeros, ayer, anteayer, estado de emergencia. Todo Bolivia, compañeros, ahora es cuando, compañeros, si el imperio desde Estados Unidos, este gobierno traidor, compañero, vende patria, nos va, compañero, pisotear. Eso uno, compañero. Ahorita, compañeros, hemos ya, la energía está cortada en los cuatro municipios. De Cochabamba, compañero, viene hasta entre, por ejemplo, hasta Ibirgazama. De Santa Cruz, viene a Entre Ríos, compañero. Eso quiero aclarar. El gobierno, ¿qué es su plan? Ha dicho siempre, cortar energía. El trope de Cochabamba. Internet, no vamos a tener, compañeros. A lo menos hay un comunicado de un mes. Pero ahora nos toca, compañeros, no solo, compañeros, como región, como Bolivia, les pido, compañeros, de corazón, a la gente, en los logias, los croatas, los chitacos, compañeros, siempre a la gente humilde nos quiere pisotear. ¿Y su plan qué es, segundo, compañero? A nuestro líder, capturar. No solo van a capturar, compañeros, eso grábense. Van a hacer perder nunca más, compañeros. Eso es exterminar. Y eso, compañeros, tienes que estar como nunca. Hay, por supuesto, jóvenes, compañeros, también mayores. Si tenemos algunas diferencias, compañeros, ahora es como nunca la unidad. Yo les pido a todo Bolivia, compañeros, si están escuchando por los radios soberanía, compañeros, ahora nos toca a luchar.

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2: 22 horas con 19 minutos en todo el territorio nacional. Queremos agradecer a todos los hermanos y hermanas de verdad por la alerta, por el apoyo, por el llamado a la unidad, ¿no? Tanto ha sido la alerta, la indignación del pueblo boliviano que acaba de restablecernos la energía eléctrica. Por eso esta frase que dice, ¿no? El pueblo unido jamás será vencido. Así que muchísimas gracias por ese respaldo a nuestro líder Evo Morales Ayma. Sabemos que no estamos solos en el trópico de Cochabamba, sino nos apoyan de los 9 departamentos del país. Esa es la gran alegría. Estoy segura que el gobierno, sus ministros y sus operadores o sus guerreros digitales han hecho seguimiento a la emisora Causachuncoca y han escuchado cada uno de los pronunciamientos de los 9 departamentos del país a través de las llamadas telefónicas. Han indicado, seguro dijeron, mejor restablezcamos la energía eléctrica porque si no Bolivia va a arder. Muchísimas gracias. Somos un pueblo unido, somos un pueblo que va a resistir y somos un pueblo que le va a decir pues que renuncie Rodrigo Paz. Muchísimas gracias por aquello. Así que bueno, nosotros ya estamos bien. Nuestro líder Evo Morales Ayma de la misma manera se encuentra muy bien. Estamos acá rodeados también de hermanos y hermanas de ejecutivos y ejecutivas. Muchísimas gracias.

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Después de 2 horas y 20 minutos exactamente, se restablece el servicio de energía eléctrica en todo el trópico de Cochabamba. Recordar que desde las 8 menos cuarto, 7:45, se registró el apagón generalizado en 4 municipios. Hablamos de Villa Tunari, Chinaota, Chimoré y Puerto Villarruel. De esa manera es que este corte de energía inusual ha generado prácticamente denuncia por parte de los distintos sectores sociales, tanto nacionales como regionales. En ese aspecto es que desde las 6 federaciones, rápidamente tras la alerta emitida, tomaron las carreteras con varios puntos de bloqueo desde Cristalmayu entre distintos puntos. También se registró otro punto de bloqueo acá en el sector de Puente Eñe, sector Puente Surtidor Trujillo. También señalaban en Senda 3, en Puertas de Humopar, Chimoré. Y en ese marco es que la reacción inmediata se registró por parte de los afiliados de las 6 federaciones. En ese aspecto vamos nosotros presentando un resumen desde el momento que se registró este apagón. Y en ese instante es que las autoridades dirigenciales desde la familia intercultural y de la CESUTCB denunciaban que el apagón de energía eléctrica en el trópico de Cochabamba era la antesala de la declaración de estado de sitio. Así se pronunciaban desde la sede de gobierno. Seguidamente se publicó imágenes del momento exacto que la Uqueña se encontraba a oscuras, al igual que la emisión de la radio Causachuncoca se vio afectada, buscando alternativas nuevamente para tomar la señal satelital y poder continuar con nuestra emisión desde el trópico de Cochabamba. Aproximadamente entre las 7:45 a 7:50 de la noche es que se registra este apagón sorpresivo de energía eléctrica que duró más de 2 horas y 20 minutos exactamente, lo cual alertó y movilizó al sector cocalero acá en el trópico de Cochabamba. Y recapitulando las informaciones, es que rápidamente las autoridades municipales y dirigenciales tomaron contacto con funcionarios de ELFEC para conocer el panorama o las razones de este apagón. En una instancia extraoficial señalaron algunos funcionarios que existiría una instrucción, el cual ha sido publicado también por el medio de comunicación. Según el reporte brindado, también señalaban que fueron desconectadas las subestaciones de Villa Tunari y Chimoré. Y en ese momento prácticamente los municipios de Villa Tunari, Chinaota, Chimoré e Ibir Garzama o Puerto Villarruel quedaron prácticamente a oscuras. Seguidamente, tras este hecho, el vicepresidente de la coordinadora de las 6 federaciones, Dieter Mendoza, emitió una alerta máxima en el trópico de Cochabamba, convocando a todas las bases a que se puedan apostar en las carreteras y asumir un bloqueo de caminos en toda la región ante cualquier intento de movilizar agentes militares o policiales o atentar contra la integridad física del expresidente Evo Morales. Seguidamente, horas después o minutos después, también desde la Dirección Nacional Evo Pueblo se pronunciaban las autoridades orgánicas denunciando dichos

0: evento. Seguidamente se convocaba un bloqueo general en todo el trópico ante la alerta del corte de energía eléctrica. Asimismo, no pasó desapercibido porque las ex autoridades nacionales, como el ex diputado Ángelo Céspedes, también se sumaron a esta denuncia. En ese marco es que también desde la Ucaeñe, las autoridades orgánicas, en medio de la oscuridad, también se pronunciaban al respecto. Y ese fue el panorama que se vivió en estas 2 horas y 20 minutos, porque minutos después ya se instalaban puntos de bloqueo en Chimoré, sector Humopar, y asimismo se convocaba a mantener una alerta permanente en todo el trópico de Cochabamba. Y aproximadamente a las 22 horas con 5 minutos, nuevamente se retoma el suministro de energía eléctrica en estos 4 municipios afectados. Ese fue el panorama que se vivió durante esta jornada. Ante la situación, vamos rápidamente hasta la coordinadora de las 6 federaciones del trópico, porque dirigentes de este ente matriz se pronuncian en esta noche.
1: Muchas gracias. Muy buenas noches a todo el país. Informarles que en estos momentos nos encontramos con el secretario general de la Federación Carrasco Tropical, Gastón Ledesma, quien va a realizar una denuncia. Adelante, hermano.
2: Lamentamos mucho de que algunos medios de comunicación serviles al gobierno estén protegiendo a este gobierno y malinformando a nuestra población. Lo que pasó en el trópico de Cochabamba, con más de 2 horas y 20 minutos de corte de energía, eso no es casual. Los técnicos de ELFE y algunos compañeros que tenemos dentro de ELFE nos han informado que tenían instrucción desde el gobierno para hacer este apagón y hacer el operativo dentro de la región del trópico de Cochabamba. En una movilización con nuestros compañeros dentro de las 6 federaciones, se ha podido llegar a un bloqueo del 100% de las carreteras. El gobierno, una vez más, se está equivocando. Los medios de comunicación que se prestan a este gobierno servil en este momento como medios de comunicación, el deber, está malinformando después de nosotros tener informaciones ya de algunos compañeros que trabajan dentro de ELFE. Entonces, creo que es un medio de comunicación que es servir al gobierno. Por lo tanto, la casualidad de las 2 horas y 20 minutos, eso no es casual. Nunca pasó en el trópico de Cochabamba un corte de energía. Sabe pasar cuando hay tormentas eléctricas, pero en este momento no hay tormentas eléctricas, el cielo está despejado y el tiempo tampoco. Pasaba 15 minutos, 5 minutos, 10 minutos más, no existía un tiempo de este que se ha bajado lo que es la energía. Entonces, que no mientan a nuestros compañeros, que no mientan a esos medios de comunicación como el deber, que rápidamente sacan en defensa de este gobierno que ha querido intentar acribillar dentro de la región del Trópico de Cochabamba.
1: Muchas gracias, muy buenas noches a todo el país. Informarles que en estos momentos nos encontramos con el secretario.
0: Bien, en la conferencia brindada hace minutos nada más desde la coordinadora de las 6 federaciones del trópico de Cochabamba. Importante señalar también que hubo una masiva asistencia a resguardar el sector de la Ucaeñe ante el llamado de alerta también que realizaron la dirigencia de las 6 federaciones. Bien, de esa manera nosotros vamos, por supuesto, concluyendo la programación de esta jornada. Mientras tanto, continuamos compartiendo también temas de revolución en el marco de lo que concierne también la coyuntura nacional.
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2: Hola, ¿qué tal? Bienvenidos a este hermoso programa, Hablemos de Salud. Y hoy, en este preciso instante, quiero hablarles de un tema que a muchos hombres nos preocupa y que a veces no lo tomamos en serio hasta que ya tenemos el problema encima de nosotros. Vamos a hablar acerca de la próstata. La próstata es una glándula pequeña ubicada justamente debajo de la vejiga y delante de nuestro recto. Vamos entonces a hablar acerca de la próstata. Le estoy haciendo esa aclaración porque a veces vemos varones que no sabemos ni dónde está ubicada la próstata. Entonces, la próstata es parte fundamental del aparato reproductor masculino. Y aunque es pequeña, cumple funciones también muy importantes. Produce el líquido prostático, que ayuda a nutrir y a transportar los espermatozoides. ¿Qué quiere decir con eso? Que a través de nosotros, de la próstata, el varón puede tener familia, puede procrearse. Pero lo más delicado es que cuando la próstata se enferma, la vida del hombre cambia por completo. Así como lo escucho, cuando la próstata está inflamada, la vida de nosotros los varones cambia en una totalidad increíble y no para bien, ¿ya? Entonces, ahora bien, ¿por qué se enferma la próstata? Es la pregunta que muchos de ustedes se hacen. Hay muchas razones. En primer lugar, por los malos hábitos, estar sentado en lugares calientes. Hay los motociclistas que han estado expuestos muchas veces al sol. Hay personas que se sienten en lugares calientes, en sillas plásticas, que durante todo el día estuvieron expuestas a altas temperaturas del sol. Entonces, esto inflama la zona pélvica y poco a poco la próstata se resiente, comienza a deteriorarse, señor. Otra causa muy común es sentarse en lugares sucios, húmedos o contaminados. Es allí donde las bacterias pueden ingresar a nuestro cuerpo y causar infecciones que se alojan directamente en la próstata. También el sedentarismo hace también parte fundamental en aquello, porque cuando un hombre pasa horas y horas sentado sin moverse, la circulación se estanca, así como lo escuchas, se estanca la circulación, mi estimado amigo, y esa congestión termina inflamando a la glándula prostática. A esto también le sumamos la mala alimentación. Muchas veces el exceso de alcohol, de grasa, de picantes y la falta de frutas y de verduras que protegen el organismo. Ahora, quiero que ustedes aprendan a reconocer los síntomas. Si usted tiene ardor al orinar, si se levanta varias veces en la noche porque no aguanta las ganas de ir al baño, si siente que orina pero no termina de vaciar la vejiga por completo, si la orina sale débil o entrecortada, si tiene dolor en la parte baja del abdomen o en la espalda, o molestia durante las relaciones íntimas, esos son síntomas claros de que la próstata ya está enferma. Y aquí tenemos que hablar de tres enfermedades principales, como es la prostatitis, la hiperplasia prostática, y finalmente estas dos lo convierten a uno en candidato a tener cáncer en la próstata. La prostatitis es la inflamación causada generalmente por una infección, da dolor fuerte, ardor y a veces hasta fiebre. La hiperplasia prostática benigna, en cambio, es cuando la próstata comienza a crecer de una manera fuera de lo común, más de lo normal, y aprieta la uretra, dificultando que salga el orín con fuerza. Y finalmente, mi amigo, es el cáncer de próstata, que es la amenaza más grande. Nadie quiere llegar a eso. Es una enfermedad muy silenciosa, que si no se detecta, que si no se cuida la próstata, puede ser mortal. La pregunta es, ¿qué podemos hacer? ¿Qué podemos prevenir para mejorar? Y es aquí donde quiero aclarar algo. Esto no se trata de que cualquier persona vaya a su patio, a su chaco, arranque una hierba y la ponga a hervir. No, eso puede ser peligroso, mi amigo, usted que me está escuchando, porque no todas las plantas sirven para algo en específico. Si se preparan mal, pueden dañar el hígado, los riñones o el estómago. Lo correcto es usar productos naturales. Sí, es muy correcto utilizar productos naturales, pero que hayan sido debidamente procesados. Usted no puede dejarse guiar porque cualquier persona le diga, yo tomé tal planta, pero usted no la ha visto. Usted tiene que fundamentarse en que las cosas hayan sido correctamente procesadas. Donde, mire, tienen que hacer lo siguiente. Tiene que ver que las plantas hayan sido seleccionadas, porque no cualquier planta va a servirle para su organismo. Lo puede empeorar el problema. 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Este medicamento del BioPros no es químico, no intoxica, no daña el hígado, es natural, seguro y efectivo. Pero mire, aparte de eso, el medicamento, el jarabe del BioPros, no viene solo, viene incluido el sobre de Prostasan. Este sobre se prepara de manera sencilla. Usted coloca 3 cucharaditas en un litro de agua, lo pone a hervir y lo toma como un té medicinal. El Prostasan limpia las vías urinarias, ayuda a desinflamar y a desinfectar desde adentro, trabajando en conjunto con el jarabe del BioPros para darle al hombre una recuperación más rápida, completa, segura y eficaz. Esto hace el BioPros más el sobre de Prostasan. Y ahora sí, como un complemento perfecto, porque mire, cuando uno, el varón, está enfermo de la próstata, comienza a presentar esas dificultades, levantarse a orinar por las noches, orina cada ratito, le arde al momento de miccionar, perdóneme por la expresión, pero hay momentos que el chorro se corta, ya no orina con la misma distancia de antes, ahora cortito nomás orina. Incluso hay personas que se llegan a mojar la punta de los zapatos. Perdóneme si hablo de esta manera, pero es la cruda realidad. Entonces, para todo ese tipo de problemas, incluso cuando están enfermos de la próstata, aparece este mal de la desaparición de la hormona testosterona. ¿Qué quiero decir con eso? Que el varón no va a tener deseo de mantener una vida sexual activa. Hay mucho riesgo de que el varón, cuando está enfermo en la próstata, por no decirlo, el 100% de los varones, va a tener problemas de disfunción eréctil. Vuelvo y le repito, entonces, las ganas de tener una vida sexualmente activa van a desaparecer en su totalidad. Por esa razón, también, aparte de darle el BioPros más el sobre de Prostazan, quienes en conjunto actuarán de manera inmediata a partir de la primera y la segunda toma, también le vamos a dar un potenciador en spray. Así como lo escucha, un potenciador en spray, un botecito muy pequeño de uso externo que se aplica en la zona pélvica unos 20 minutos antes de la relación sexual. Su efecto es inmediato. ¿Qué va a hacer este spray? Va a mejorar la circulación, va a dar potencia, firmeza y ayuda a prolongar el acto sexual. Porque hay personas que cuando están enfermos en la próstata también sufren de eyaculación precoz. Entonces, con este spray, adiós a ese problema. Así que imagínense el resultado de este trío de productos. 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

Bienvenidos y bienvenidas, 5 de la mañana con 6 minutos, esto es Rich Arena y de esta manera ya hemos dado inicio con la revista, ¿no? De todas las mañanas, estamos, gracias a Dios, estamos vivos, despiertos para poder compartir diferentes hechos noticiosos, así que bueno, saludos a los hermanos y hermanas que están en los diferentes puntos de bloqueo, a esta hora ya están monitoreando, otros viendo a ver a qué hora va a hablar la Imarita, tanto siempre se ha dormido, ¿qué ha pasado? Sí, me había quedado dormida 10 minutos más, pues es que ayer parte de la noche, la madrugada de hoy estuvimos un poco despiertos, ¿no? Nos desvelamos un poco, es por eso que me fue el sueño. Bien, por este caso ustedes ya conocen, ¿no? Ayer a las 8:45 aproximadamente sucedió un repentino corte de energía eléctrica en el trópico de Cochabamba, menos en el municipio de Entre Ríos. Después se ha cortado la luz, ha sido como que nos hemos alertado, más que asustado, ¿no? Dijimos, a ver, ¿qué está pasando? ¿Por qué se apagó, se cortó la luz casi en todo el trópico de Cochabamba? 2:20 aproximadamente estuvimos sin energía eléctrica. Demoramos como unos 20 minutos aproximadamente, en buscar alternativas para continuar emitiendo la radio y hacer la denuncia pertinente ante el pueblo boliviano y también ante lo que ha sido los organismos internacionales, los hermanos que nos escuchan en el exterior del país, porque tienen que conocer lo que está pasando. No es nomás un corte de luz normal, como pretenden hacernos creer desde el Poder Ejecutivo. Esto está planificado y nos damos cuenta en el minuto, en el segundo cero. Dijimos, esto es una planificación, nos quieren asustar, la cual no va a suceder. Más bien han provocado que en el trópico y en el país reaccionemos y masifiquemos más puntos de bloqueo. Porque los bolivianos y bolivianas estamos para defender nuestro país, estamos para defender a nuestros líderes. En este caso, también la intención es un poco estudiarnos, ¿no? Cómo íbamos a reaccionar, cómo nos íbamos a organizar, y lo hemos hecho muy bien. Hemos reaccionado de manera inmediata en los municipios, un bloqueo general de caminos en el trópico de Cochabamba. Pues nadie que no sea

0: La persona conocida pasaba por los diferentes puntos, ¿no? Así que la vida de nuestro líder Evo Morales Ayma vale mucho, porque sabemos que es la única persona que va a salvar Bolivia por segunda vez de este desastre que está dejando la derecha. Así que nuestro líder está muy bien, ha descansado tranquilo, no se preocupe, porque la finalidad de este corte de energía intencional justamente ha sido, ¿no? También un estudio de una táctica para ver cómo hacemos y quieren aprenderlo a nuestro líder Evo Morales. Eso es el objetivo. Así que agradecer a todos, a ustedes, hermanos y hermanas que han estado llamando a la radio, muy preocupados, claro, porque no es que es extraño que se corte en cuatro municipios, ¿no? Nadie tenía energía eléctrica. Debe haber pérdidas en este momento, ¿no? Que haya un corte de energía de esta magnitud, no había ni lluvia para empezar, ni viento. ¿Qué puede haber provocado un corte de energía de esa magnitud? ¿Cómo pues es posible? ¿Qué dicen desde el gobierno? Vamos a revisar. Ajá. Mientras nos cortan la energía eléctrica, a ver, la iglesia, el gobierno, dice, ¿quiénes eran los sectores movilizados? Ah, bueno, y Edman Lara, pues han instalado una mesa de diálogo, ¿no? Mientras nos arremeten, ellos instalan mesas de diálogos. ¿Cómo es eso la pregunta? Ahora nos vamos en lo que estuvimos mencionando. ¿Qué dice el deber respecto al corte de energía? ¿Cuál es el enfoque que le dan? Falla en un generador deja sin energía al Chapare y cocaleros recrudecen los bloqueos. Quiere decir que nos dice desde el gobierno que hubo una falla de un generador que ha dejado sin energía eléctrica al trópico de Cochabamba. Y nosotros, los que vivimos aquí, ¿no? Hemos masificado los puntos de bloqueo. Eso quiere decir recrudecen los bloqueos, ¿ya? Hasta ahí todo bien, ¿ya? ¿Qué dice? A las 22:25 ya se recuperó la energía, sí. Se fue la luz, nos cortaron la luz a las 8:15 y a las 22:25 volvió. Esto fue también a insistencia y a la unidad del pueblo boliviano, porque cuando nos cortaron la energía eléctrica, obviamente inteligencia del gobierno ha estado monitoreando la radio Causa Chuncoca, escuchando el clamor y cómo el pueblo boliviano pues se levantó, ¿no? Llamó, se masificaron los puntos de bloqueo y dijeron nomás, ya, les devolveremos nomás la luz porque esto va a arder. Eso es así, simple de entender. ¿Qué dice la nota? Dice, en el deber está, el corte de energía en el trópico de Cochabamba, posiblemente producto de una falla de un generador, porque todavía no han verificado, ¿no? Dicen ellos, ha despertado las alarmas entre los sectores del trópico de Cochabamba. El vicepresidente de ENDE, Luis Fernando Áñez, informó que la parte técnica ya trabaja para esclarecer la energía en la zona del trópico de Cochabamba. A las 22:25 ya se reportó que la energía eléctrica estaba retornando al trópico. A las 19:52, debido a una causa aún no determinada, se produjo el corte de suministro en la zona de Villa Tunari, Chimoré, Chinaota, Puerto Villarruel, ¿no ve? Fueron en esos lugares, no solamente ha sido en Villa Tunari, Chimoré. Ah, se ha cortado la luz en cuatro de los cinco municipios, indica lo que es el director de ELFEC, eso es lo que le han informado. De manera extraoficial, otras fuentes informaron que se debe a la desconexión de un generador. Las mismas fuentes indicaron que a las 22:25 ya se instaló reinstalando el sistema. Así está. ¿Quiénes son, quiénes conocen esta área van a poder explicar, ¿no?, lo que ha sucedido? A ver, vamos a guardar el informe final de ELFEC, a ver cuál es la explicación o la mentira que nos van a decir, porque al final es mentira de todo lo que diga el gobierno también respecto a ello, ¿no? Ahora vamos a escuchar también a los hermanos y hermanas que han estado y continúan en vigilia. También es importante escuchar a nuestros hermanos que están en La Paz constantemente haciendo un análisis crítico de lo que pasó ayer aquí en el trópico de Cochabamba, el corte de energía eléctrica, ¿sí? No es casualidad, no es que un generador se haya arruinado, no, no, no, esto es intencional, ¿no? Y eso no lo va a decir el gobierno, por supuesto, siempre va a decir que ha sido un generador, faltaría que le echen la culpa, no sé, a una ave, a un monito, no sé, porque del gobierno podemos esperar cualquier cosa de sus explicaciones. Bien, les invito a escuchar a Cristian Velasco. Él nos dice que hay muchas dudas, ¿no? Y además denuncia que algunos medios de comunicación mienten al señalar que fue a causa de una falla de un generador y por el contrario, el mismo personal de ELFEC habría afirmado que recibieron la instrucción desde su central en la ciudad de Cochabamba para realizar el corte de energía en la región. Ah, ahí hay otro dato. Entonces, escuchemos este análisis que hace Cristian Velasco. Él es abogado, así que ahí está. Enseguida vamos a escucharle para un poco ver de cómo es que el gobierno nos quiere acallar, ¿no? Dice, cortaremos la luz y tampoco no había internet, ¿no? Estuvimos sin internet, claro, como se fue la energía eléctrica, bueno, murieron también las conexiones del wifi, entonces ahí hay muchas dudas, ¿no?
1: Buenas noches, compañeros y compañeras. Es casi medianoche de este 27 de mayo y es importante actualizar la información de lo que hemos venido denunciando en las últimas horas, ya que algunos malos medios de comunicación han afirmado de que el corte de energía en el trópico de Cochabamba se debería a una falla en generador. Y quiero desmentir esta información para el pueblo boliviano y la comunidad internacional, ya que el mismo personal de la empresa ELFEC ha señalado de que habrían recibido la instrucción desde su central en la ciudad de Cochabamba para hacer este corte de energía que duró desde las 19:45 aproximadamente hasta las 22:30 de la noche. Todo esto como parte de una operación militar que hemos denunciado, que ha sido planificada con personal del Comando Sur de Estados Unidos y acompañada por agentes de la DEA, que aún tienen la intención de continuar ejecutando en el transcurso de las próximas horas o de los próximos días. Y ponemos en alerta a todos los compañeros y compañeras para que estén atentos de cualquier movimiento aéreo que quiera realizar el gobierno nacional a través de las Fuerzas Armadas en la región. Asimismo, quiero denunciar la injerencia del gobierno estadounidense en asuntos internos de los bolivianos y bolivianas, ya que el día de hoy, en un avión Hércules que llegó al aeropuerto de Birubiru, por información de militares patriotas, habrían trasladado desde Estados Unidos a Bolivia 120.000 gases y 50.000 cajas de munición. Esta munición estaría siendo utilizada por las Fuerzas Armadas y la policía para reprimir y masacrar al pueblo boliviano que se encuentra movilizado contra un gobierno incapaz de resolver los problemas que afectan y profundizan la crisis económica en nuestro país. Quiero poner en alerta a todos mis compañeros y compañeras en los puntos de bloqueo y de las organizaciones sociales que están movilizados en defensa de la dignidad, de la soberanía y de todo el pueblo boliviano, para que estén atentos, resguardando la vida ante estos hechos que seguramente, más temprano que tarde, el mando militar y Rodrigo Paz tendrán que responder ante la justicia boliviana.
0: Bien, ahí están, hacen nuevas denuncias de que no ha sido la falla de un generador. Ha sido órdenes desde el gobierno para cortarnos la energía eléctrica en el trópico de Cochabamba. Ahora vamos a escuchar también a dirigentes de las 6 federaciones del trópico de Cochabamba, quienes también han hecho la denuncia pertinente.
2: Informarles que en estos momentos nos encontramos con el secretario general de la Federación Carrasco Tropical, Gastón Ledesma, quien va a realizar una denuncia. Adelante, hermano.
3: Lamentamos mucho de que algunos medios de comunicación serviles al gobierno estén protegiendo a este gobierno y malinformando a nuestra población. Lo que pasó en el trópico de Cochabamba, con más de 2 horas y 20 minutos de corte de energía, eso no es casual. Los técnicos de ELFE y algunos compañeros que tenemos dentro de ELFE nos han informado que tenían instrucción desde el gobierno para hacer este apagón y hacer el operativo dentro de la región del trópico de Cochabamba. En una movilización con nuestros compañeros dentro de las 6 federaciones, se ha podido llegar a un bloqueo del 100% de las carreteras. El gobierno, una vez más, se está equivocando. Los medios de comunicación que se prestan a este gobierno servil en este momento como medios de comunicación, El Deber, está malinformando después de nosotros tener informaciones ya de algunos compañeros que trabajan dentro de ELFE. Entonces, creo que es un medio de comunicación que es servir al gobierno. Por lo tanto, la casualidad de las 2 horas y 20 minutos, eso no es casual. Nunca pasó en el trópico de Cochabamba un corte de energía. Sabe pasar cuando hay tormentas eléctricas, pero en este momento no hay tormentas eléctricas, el cielo está despejado y el tiempo tampoco. Pasaba 15 minutos, 5 minutos, 10 minutos más, no existía un tiempo de este que se ha bajado lo que es la energía. Entonces, que no mientan a nuestros compañeros, que no mientan a esos medios de comunicación como El Deber, que rápidamente sacan en defensa de este gobierno que ha querido intentar acribillar dentro de la región del trópico de Cochabamba.
0: Bien, ahí hemos escuchado la denuncia. Y también ha desmentido a la publicación que dimos lectura al periódico El Deber, ¿no? ¿Cómo mienten, no? Este corte de energía ha sido intencional, simplemente. Intencional, para hacernos un estudio de nuestro comportamiento y, bueno, continúan planificando. El objetivo es la aprehensión de nuestro líder Evo Morales Ayma. Vamos a continuar. Escuchemos nuevamente a Gastón Ledesma, quien ha hecho una denuncia. Ya, Gastón Ledesma es secretario general de la Federación Carrasco Tropical. Ha hecho la denuncia de que un avión militar de Estados Unidos ya ha llegado con cargamento militar y municiones para reprimir al pueblo boliviano. Esta denuncia es grave, muy grave, hermanos y hermanas.
3: Primero saludar a nuestros medios de comunicación y a todos nuestros compañeros que escuchan nuestra emisora, también la página de Radio Causachuncoca. A estas horas de la noche, para poder denunciar de que el gobierno de Rodrigo Paz, también en coordinación con el gobierno de los Estados Unidos, han podido trasladar en un avión Hércules, que es de los Estados Unidos, más de 100.000 cajas, lo que es de gases lacrimógenos. También nos informan de que hay 35.000 cajas pequeñas de munición de un peso de 0.3 kilogramos. ¿Qué significa? De que el gobierno de los Estados Unidos ahora está financiando para que pueda el gobierno de Rodrigo Paz meter estado de sitio. En estos días ya están en plan de operación. Entonces, desde acá del trópico de Cochabamba, denunciamos de que están intentando acallar y acribillar a todos nuestros compañeros movilizados a nivel nacional. Pedimos unidad, fuerza. Solo con la unidad, solo con nuestra fuerza social vamos a vencer a lo que es a este gobierno y a los gringos que piensan someter a nuestra querida Bolivia. Ellos vienen por nuestros recursos naturales, ellos vienen por nuestro litio, ellos vienen por las tierras raras que en Bolivia aún existen. Entonces, a estar en estado de alerta y poder unificarnos y movilizarnos de antemano como pueblo boliviano, también como dirigentes, vamos a defendernos y no podemos por ningún motivo aceptar de que el gobierno de Rodrigo Paz pueda acribillar a nuestros compañeros que están en diferentes puntos de bloqueo. El ejército, la policía, no es para asesinar. El ejército es para defender el territorio, pero en este momento están siendo sometidos por los gringos. Es una vergüenza total de que el ejército boliviano pueda recibir instrucciones de los gringos. Entonces, eso, hermano Ramiro, podemos denunciar.
0: Bien, ahí está entonces. A tomar recaudos, hermanos y hermanas, Gastón Ledesma, secretario general de la Federación Carrasco Tropical, ha denunciado que ha llegado el día de ayer un avión militar de transporte pesado de la unidad State Air Force en el Aeropuerto Internacional de Birubiru, en Santa Cruz, con cargamento de municiones. Según Gastón Ledesma, la aeronave tipo Hércules habría ingresado con municiones y personal militar estadounidense, situación que genera preocupación en la situación que estamos atravesando en nuestro país, ¿no? El hermano Ledesma ha convocado al pueblo boliviano y a las organizaciones movilizadas mantener la unidad para enfrentar al gobierno que pretende, pues, instaurar un estado de sitio. Recordemos, hermanos y hermanas, ¿recuerdan del zorro Berzaín? ¿No? Ayer, anteayer se ha manifestado y dijo, imposible que Rodrigo Paz renuncie. No va a renunciar Rodrigo Paz. ¿Por qué? Porque tiene todo el respaldo de Estados Unidos, de Donald Trump, de su presidente. ¿No? Y no lo va a hacer. Si en caso la policía y los militares no van a poder cumplir este deber o son rebasados, simplemente Rodrigo Paz, el incapaz, tiene que solicitar ayuda internacional, ¿no? Ayuda de intervención o de injerencia de los militares estadounidenses, y con eso ya vamos a desbloquear de una u otra manera, porque después de anular y abrogar la 1341, ¿no? Esta ley que regulaba los estados de sitio se ha anulado en la Cámara de Diputados, en la Cámara de Senadores, se ha derivado ayer hasta el Ejecutivo, hasta Rodrigo Paz, a través de una gaceta oficial, y se ha oficializado. Ahora Rodrigo Paz puede hacer lo que se le venga en gana, porque él es el que decide ahora. Es por eso decía, ¿no ven? El tiempo se acaba, el tiempo se acaba, el tiempo se acaba, todo tiene su límite. ¿Escucharon esa voz de advertencia, de amenaza y de soberbia de Rodrigo Paz? Nos está amenazando, nos está dando ultimátums para que vayamos a dialogar o para que nuestros representantes vayan a buscar un diálogo. Eso no va a suceder porque tenemos un acuerdo, una firma de no traición. Por lo tanto, vamos a continuar con nuestra petición, que es unánime, la renuncia de Rodrigo Paz. Y es lo que tiene que entender Rodrigo Paz, el incapaz, que creo que hasta ahora no ha asimilado ese pedido del pueblo boliviano. Con hoy día son 28 días de bloqueo a convocatoria de la Central Obrera Boliviana. Así que ese es el panorama que atraviesa nuestro país. Bien, ahora vamos a escuchar a nuestro líder Evo Morales Ayma. El día de ayer, casi todos los días, tiene entrevista con medios internacionales, ¿no? Él es muy solicitado para que denuncie también ante los hermanos y hermanas que están en el exterior del país, ante los organismos internacionales, que en Bolivia se está viviendo la vulneración de nuestros derechos. Se está viviendo momentos de tensión donde los efectivos policiales y militares nos agreden, donde no se respeta la vida. Vamos a escuchar la entrevista que ha dado a un medio de comunicación en México. El periodista que le hizo la entrevista fue Rubén Luengas. Y él dice, ¿no? El expresidente boliviano Evo Morales nos dijo que por órdenes de la Embajada de Estados Unidos habrá un estado de sitio, porque no pueden perder Bolivia debido a sus recursos naturales. ¿Ya? Entonces, esta es la denuncia que hacía nuestro líder Evo Morales Ayma, en denunciando lo que está pasando en nuestro país.
4: Información de primera de algunos miembros de las Fuerzas Armadas. Va a haber estado de sitio. Por instrucción de la Embajada de Estados Unidos. La Embajada de Estados Unidos ha instruido al presidente Rodrigo Paz. No podemos perder Bolivia. No podemos perder litio. Tiene todo el apoyo, estado de sitio. El gabinete está dividido. Algunos quieren renunciar. Algunos se mantienen en la línea, pero todos preocupados. Si hay estado de sitio, yo pienso, aunque no puedo calcular, tal vez vamos a romper el estado de sitio. Todo por los recursos naturales. Por decreto supremo ya está Tesla en Bolivia. Ya firmaron memorándum con Estados Unidos, con Canadá, para que puedan ser dueños de litio y de tierras raras y todos los recursos naturales. Entonces, repito nuevamente, el pueblo boliviano, el movimiento indígena e indígena, con Evo, sin Evo, va a seguir defendiendo los recursos naturales. Información de primera de algunos miembros de las Fuerzas Armadas. Va a haber estado de sitio. Por instrucción de la Embajada de Estados Unidos. La Embajada de Estados Unidos ha instruido al presidente Rodrigo Paz. No podemos perder Bolivia. No podemos perder litio. Tiene todo el apoyo, estado de sitio. El gabinete está dividido. Algunos quieren renunciar. Algunos se mantienen en la línea, pero todos preocupados. Si hay estado de sitio, yo pienso, aunque no puedo calcular, tal vez vamos a romper el estado de sitio. Todo por los recursos naturales. Por decreto supremo ya está Tesla en Bolivia. Ya firmaron memorándum con Estados Unidos, con Canadá, para que puedan ser dueños de litio y de tierras raras y todos los recursos naturales. Entonces, repito nuevamente, el pueblo boliviano, el movimiento indígena e indígena, con Evo, sin Evo, va a seguir defendiendo los recursos naturales.
0: Ahí está la denuncia que ha hecho nuestro líder Evo Morales Ayma, ¿no? A través de un medio de comunicación en México, a través de vía Zoom, por supuesto, ¿no? Va a haber estado de sitio en Bolivia y se tienen fuentes veredignas, ¿no? Así que ese es el panorama. Ahora vamos a escucharle a este señor que con el pasar del tiempo y de los días se volvió prepotente. No, prepotente. Estoy hablando de Rodrigo Paz. Y esto es lo que ha manifestado. Estas son sus últimas declaraciones. Quien continúa convocando a un diálogo a los diferentes sectores, ¿no? Pero no va a haber diálogo, ya le hemos dicho una y otra vez, lo que se quiere es su renuncia, porque ya tuvo tiempo suficiente para dialogar con los diferentes sectores y él no le dio la gana, pero ahora después recién de los 5 meses dice ya, dialogaré de una vez, tampoco es así. A ver, escuchemos a Rodrigo Paz.
5: Y le voy a mandar una carta al señor Vicente Salazar, al de Tupac, que ya lo invitó varias veces. Hoy lo espero, a la hora que él quiera, porque en este gobierno trabajamos 24/7. Hoy lo espero, hoy lo espero. Que quede claro con los medios, estoy mandando cartita para que hoy verlo y que venga con todo su comité para que después no le digan traidor, que cambió de opinión. No, no, no, con todos, con todos. Lo mismo al señor Argollo, que venga a hablar. Tantas invitaciones, no, no, no vamos a ir a hablar con imperialistas neoliberales. Tienes que venir a hablar porque yo soy el presidente con el 55% del voto nacional. No puedes votar a presidentes porque se te da la gana. El voto se respeta y la Constitución también. Así nomás es, son las reglas del juego. Pero si no quieren dialogar, para eso están ya las reglas de la Constitución. Quiero ser muy claro. Si no quieren dialogar, ya los invitamos, los invitamos, los invitamos. Si no quieres hablar en el terreno que quieras, porque no le tenemos miedo a Bolivia, nosotros la amamos y no tenemos temor, entonces viene la ley. Y el que le hace daño, un boliviano que le hace daño a otro boliviano, tiene que ser castigado por la ley. No hay otra.
0: Exactamente. Debería ser, debiera renunciar Rodrigo Paz, porque este señor es que hace mucho daño a los bolivianos. Por eso estamos en las calles. Lo han escuchado, ¿no? Es Rodrigo Paz. Cero humildad, más prepotencia. No entiende que hay una firma de pacto de unidad. Es que no es boliviano. Ahí explica todo de cómo nosotros no nos traicionamos entre hermanos y hermanas. Nuestra lucha es, está claro, exigir la renuncia de Rodrigo Paz. Ahora sí, línea habilitada 7220-6295. Ya estamos listos para que usted también haga un análisis de lo que está pasando en nuestro país, de lo que acaba de escuchar el día de hoy. A través de ello, pues, su opinión siempre es importante, ¿no? Así que llamen 7220-6295. 7220-6295. Nuestros hermanos ya están listos para participar, ¿no? Y hacer un análisis frío. Muy buenos días, Causa Chuncoca.
6: Muy buenos días, señorita periodista. Don Parlarín, don Simón. Ayuda también en este entonces de los cortacos. Tuviste en Chayri, chica acá, municipio de Chico acá, sobre una actua, mucha información, dice. Entonces, ayudarnos antes, mañana, ya no más, mañana, quiero, porque, para los países, pues nos van a nos montamos a grabar su matapu de un interferente, que está en el presidente, Malayán, mucho más 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
0: Bien, hermano, ahí la primera llamada telefónica. Vamos a continuar aguardando más contactos al 72-20-62-95. Aporta Sinipam, Culiac, Gilatas y hasta Orut Janigo a 5 de la mañana con 39. Hausa Nipam a 72-20-62-95. Buenos días, Causa Chuncoca lo está escuchando.
7: Buen día, señorita. Estoy hablando de Sacaba, don Luis. Bien, un saludo a todos a los que están defendiendo nuestros tapias, a todo a nivel nacional, a las tres federaciones también. Atento, pues, hermanos, porque ya hemos escuchado noticias, estoy escuchando yo también, porque no hay otra salida, no hay que hacer madrugar como en Venezuela. Hay que estar primero en la lucha, atacar a los cuarteles, porque en cuarteles solamente 1000 soldaditos son, en junio es 400 soldados, así nomás es, porque en Norte Potosí, a los 15 municipios, un cuartel, 11 nomás, en Cochabamba, unos 3 cuarteles o 4, Colombia, 7, Tolata, después más área en Zona Sur, porque si es que no ataca al cuartel, se va a hacer traición, porque se juntan y ahí nomás reprimen, pues, a los bloqueadores, a los que hacen manifestación. Si es que no hagan traición, pues, a nuestros bloqueadores, los municipios, si es que no atacan, entonces nos puede vencer. Yo eso atento le pongo, porque en cada apartamento no hay unos 2, 3 cuarteles nomás, no son hartos. Así es que nos puede ganar también a estas municiones que ha venido el gas de Estados Unidos, porque decía siempre, el año pasado, cuando está el ARCE, se va a quedar Latinoamérica 15 años, 10 años, se va a acabar nuestros recursos naturales y se va a ir. Así es que advertencia yo ponía el año pasado ya, porque salía en radio. Tenemos que sacar el día, sea el embajador de Bolivia, para que no nos roben, para que no nos masacren, oprimen. En caso, si no, vamos a estar oprimidos, carcelados, todo. Yo atento. Gracias, compañera. Luego.
0: Hasta luego, hermano. A ver, última información. Rodrigo Paz se va a reunir hoy día con los comités cívicos de todo el territorio nacional en Santa Cruz. Es lo que dijo, ¿no? Voy a reunirme con todos los comités cívicos en Santa Cruz. ¿Qué acordarán? ¿Qué exigen? ¿Qué le pedirán, ¿no?, a Rodrigo Paz los comités cívicos? La pregunta. Y uno se responde de manera inmediata y dice: estado de sitio. Porque según los comités cívicos manifiestan y dicen, ¿no?, que a Rodrigo Paz se le han salido de las manos el tema del control de los diferentes puntos de bloqueo. Vamos a escuchar lo que dice en este momento uno de los representantes de los comités cívicos. En este caso, el presidente de los cívicos en Santa Cruz, Johnny Quintela, ¿no? Es representante de Cochabamba, vamos a aclarar. Sí, Johnny Quintela es representante del Comité Cívico de Cochabamba, ha señalado que le van a pedir hoy, en la reunión que va a sostener, ¿no?, Rodrigo Paz con los comités cívicos, le van a pedir que de una buena vez se materialice el estado de sitio. Vamos a escucharle al representante del Comité Cívico de Cochabamba.
8: Cochabamba se encuentra totalmente bloqueada, cercada, al igual que La Paz. Entonces, queremos preguntar de manera sincera, ¿de qué forma el gobierno va a solucionar este problema?
0: La lectura que hace... Ahí está, a ver, vamos a continuar viendo.
8: Que es antidemocrático y que no es racional. Por tanto, nosotros como comités cívicos hemos estado pidiendo también que pueda de alguna forma coadyuvar en esta labor el Congreso, y de esa manera lo hicieron, y ahora obviamente hay una vía para ver el estado de excepción sectorizado Y es lo que estamos pidiendo nosotros como comités cívicos, que el gobierno pueda tomar una decisión, esa decisión de poder apaciguar nuestro país, de poder liberar.
0: Ahí están los voceros fieles de los empresarios, porque esos son los comités cívicos. Los comités cívicos que hay en el país, ¿acaso velan el interés común del pueblo boliviano? Ellos son servidores de las empresas privadas y, bueno, hablan por ellos, pues, ¿no? Así que, bueno, ¿qué relevancia ahora tendría esa reunión que ha anunciado Rodrigo Paz? Ayer dijo, mañana tengo reunión con los comités cívicos de los 9 departamentos. Por favor, ¿a quién representa, pues, los comités cívicos? Si ellos simplemente son discriminadores, racistas. Ahora dicen de una vez a que estado de excepción o estado de sitio. No ve. A ver qué será lo que va a pasar hoy día. Vamos a estar atentos. Ahora sí. Contacto. Muy buenos días. José Chuncoca, lo está escuchando.
9: Buenos días.
0: Buen día, hermano. Adelante, por favor.
9: Primeramente, saludar a su emisora, que Causa Chuncoca, desde Cuchabamba. Yo estoy llamando del Departamento de La Paz, provincia Camacho, Puerto Acosta, frontera Perú-Bolivia. Y para aclarar este asunto que ya se está suscitando estas semanas aquí en Bolivia, entonces yo quiero ser claro y aclarar este asunto de que injerencia de Estados Unidos se ha sabido aquí en la frontera, porque se ha visto, ¿no? Nosotros nos hemos informado a través de medios de comunicaciones del Perú que aquí en la frontera no hay radio boliviana, tampoco hay televisión, porque no hay caso de informarse. En ese caso, se ha visto que siempre tenía que hacerlo eso, la injerencia de Estados Unidos, que justamente acabo de escuchar que en su emisora que llegó militares y armamentos explosivos para apoyar al Rodrigo Paz. Eso se ha visto ya, se ha aclarado. Entonces yo quiero hacer al pueblo boliviano, a todos los departamentos que están en puntos de bloqueo, hay que tomar estrategias. Como hace rato he escuchado que un hermano ha llamado que los cuarteles hay que tomar. Es evidente, porque sin caso no hacemos esas estrategias, va a ser, nos podemos hacer sorprender como en Venezuela. Y eso quiero aclarar. Y por otra cosa, que el gobierno que dice que hay que dialogar, está en su palabra. Que hay amenazas de frente, ¿no? Hay amenazas, se ha visto eso. Por eso ha hecho hacer cansar a la población que está en los caminos. Ahora, ¿qué dice la policía? Que no nos falta nada, dice. Pero según que se ha escuchado, la policía está a punto de rendirse. Eso quiero yo aclarar, que gracias por la emisora también que nos ha recibido, y hay que ser alerto a la expectativa. Como hemos estado aquí en la frontera, todos los días van aviones de día, de noche, entonces a Perú, entran también a Bolivia, entonces deben estar algo tramando, metiendo el cargamento para poder ya, digamos, cansar o hacer algo, ¿no? Entonces, eso yo quiero escuchar. Gracias por su emisora, recibirnos, muchas gracias.
0: No, a ustedes por esa información. Solo el pueblo va a informar al pueblo, ¿no? Y ustedes tienen que darle mucha utilidad a su radio, que es la Causa Chuncoca. Vamos con más análisis desde la realidad del pueblo boliviano. ¿Cómo está? Muy buen día, Causa Chuncoca, lo está escuchando.
10: Buen día, hermanita y marita.
0: ¿Cómo está, hermano Pancho? Adelante, por favor. Aló, se fue la llamada, que vuelva. Buenos días, José Chuncoca, lo está escuchando.
11: Buenos días, compañera.
0: ¿Cómo está, hermano?
11: Gilberto Calamina. A ver, compañeros, que es como la pista de Narimunani. Es como los cachangos. Campupe, campumanta, cuarta cascona. Entonces, cachangos, mamas, papasos. De una vez, cuarta el poncoma de Puchongo. Vigilia Zuba, o si no, Orjuca Puchongo, ¿no ve? Bolivia entró, porque puro campo de Nazca, ¿no? En cuarta el pega la vasca. Mano, ya está de Nazca Cancho, ¿no? Y hay mejor que un ojo, sobre esta noche, que hay partita. Gobierno de sesión entra. No ha manejado y más poco y compañeros, pues que no soy Yarimishango, o Yaringo, Tuco y Caidario, que va a ser un cocata. Entonces, chay, hoy haremos con la gana, pues se piensan goman. De una vez le pongo un cuarteles, man. Orjo campo, abasta. Porque no ganchis pato, vas ni chica, cuarteles, cachan mal, japas un jovancho. Y aparte, desconozco cachango marchape, bloqueope, de una vez de Josana, amajaba con la chituco y se haripon, volvía a entero, pues conozco, guasta zonas, campos, campo, campos, zonas, panan, cuentan, que hay cachanes. Esto también es una gran compañera, gracias.
0: 5:51 de la mañana. Bien, ahora vamos a continuar recepcionando más llamadas telefónicas, tenemos tiempo aún. Bueno, hola, Osacho Uncoca, ¿lo escucha? Nada, siguiente llamada. Aló, muy buen día, Osacho Uncoca, ¿lo está escuchando?
12: Ahora sí, Pancho Mamani de La Paz.
0: Ahora es cuando, hermano.
12: Vamos a sacar acá a este gobierno, ¿sabe? Mira, cuando decía, no, muchos se deben recordarse, cuando se levanta La Paz, especialmente la ciudad del Alto y todas las provincias del país, no va a haber quién le pare. Le había avisado a este Rodrigo Paz, le ha avisado. Ya no hay nada ahora, ya no hay, tienen que irse. Porque además, este gobierno, mentira tras mentira. Anoche, ¿cómo ha defendido ese Pumacuse? Ese Pumacuse, nariz de chimpancé. ¿Cómo defienden estos?
0: Está aún en línea, se nos fue la llamada. ¿No? Ya, una llamada más vamos a guardar al 7220-6295 por la línea fija, luego habilitamos el WhatsApp. Buenos días, Causa Chuncoca, lo escucha.
13: Buen día, señorita Aymarita, buen día. Pero...
0: Muy buenos días, adelante por favor, participe.
13: Muy bien, claro, don Víctor Castellón de aquí de Cochabamba. Hola.
0: Continúe, hermano, lo estamos escuchando.
13: Sí, es que está hablando un caballero.
0: ¿Un caballero?
13: Sí.
0: A ver, ¿quién el caballero? A ver. Debe haber algo como... Ahora...
13: Sigue hablando.
0: No escucho. Aquí no.
13: En quechua está hablando.
0: Cuelguen, hermanos, el teléfono. A ver. Hola. Bueno. A ver. Tienen que colgar la llamada cuando terminen de participar, mis hermanos. Desde aquí no puedo controlar mucho. Bien, ahora nos vamos a ir a una tanda publicitaria. Luego vamos a volver. A ver si nuestro hermano nos llama para que pueda también expresarse. Hola.
12: Hermana, se ha cortado. Como decía, ¿sabe el Rodrigo Paz cómo ha terminado Luis García Mesa? ¿Cómo ha terminado Luis Arce Gómez? ¿Y cómo está el Arturo Murillo? No saben muy bien. Por eso los militares y policías patriotas tienen que darse vuelta, porque aseguramos que si es que se dan de vuelta, van a dar, pues, no, baja definitiva, así. pero cuando nosotros vamos a volver, los mismos policías militares patriotas van a regresar, y con categoría todo, ¿no? O sea, que confíen en nosotros. Nosotros, el pueblo es pues millones, pueblos millones. Por favor, señores policías militares patriotas, dense vuelta, se les va a dar baja, igual van a volver cuando el pueblo va a volver al gobierno. Hermanos, llegaros por todas. Muchas gracias, hermana. Muchas gracias, hermano. Un abrazo a mi hermano Evo Morales.
0: Bien, gracias, hermano Pancho. Ahí. Ahora hay que colgar. Cada que nos llame, lo cuelgan. Pues sí, hermanitos, hermanos queridos revolucionarios. 5:55 de la mañana. A ver, vamos a esperar otra llamadita por la línea fija. A ver. Hola, hola. Muy buen día, buen día. Causacho Uncoca lo está escuchando.
13: Buen día, señorita Aymarita. Ahora habla, sí. Don Víctor Castellón.
0: Ahora es cuando, mi hermano. Adelante.
13: Muy bien. Hoy nuestro comandante Hugo Chávez decía, cuando hay así estado de sitio, cuando el imperio nos quiera invadir, todos debemos salir a las calles. Eso es nuestra arma, a las calles, al bloqueo, a las movilizaciones. Eso no tenemos que olvidarnos. Nuestro comandante Hugo Chávez, antes de fallecer, dijo eso siempre. A nuestro comandante Evo Morales Ayma le recomendaba. Entonces, tenemos que salir todo Bolivia a las calles. Pero la gran tristeza es ahí que hay malos bolivianos que no quieren salir, apoyar. Están mirando de los balcones, ocultándose. Y hay otros patriotas que salimos arriesgando nuestras vidas y otros no quieren. Eso es la gran tristeza. Hay familias divididas. Hay hijos que son rebeldes, que no apoyan, son enemigos de nuestro comandante Evo, por motivo de estos malditos medios de comunicación, Unitel, Red 1, Bolivisión, Panamericana, ATV, PAT. Estos malditos medios son sus armas principales del imperio para envenenar las mentes de todos los, la juventud y de toda la gente. Entonces, eso escuchan. Yo desde el golpe de Estado no escucho. Marcia Nueva escuchaba, pero después no. Unitel, sabemos muy bien quién es. Ahora, nuestros hijos están en los cuarteles. A nivel nacional ahorita están escuchando a sus hijos que se los llamen de los cuarteles, que se salgan, porque esa libreta que les han dicho que les van a dar no sirve de nada. Ha habido un hermano que habla desde Estados Unidos, los soldados van a servir la patria, pero ahorita, o sea, les utilizan para hacer masacrar a su pueblo, a sus papás, a su hermano, a sus hermanos. Y entonces ahorita tienen que llamárselo de los 9 departamentos a sus hijos, a sus sobrinos, para que no es justo que a nuestros mismos hijos utilicen para hacer masacrar a su pueblo, a sus papás, a sus familiares, señorita y Marita. Esa sería mi opinión. Muchas gracias, hasta luego.
0: Bien. De esta manera hemos recibido las llamaditas telefónicas por la vía normal, porque estamos seguros que el análisis crítico que hacen cada una de las llamadas telefónicas es pues relevante. Es muy importante lo que el pueblo está pensando, cómo está asimilando esta realidad que estamos atravesando en el país, con un gobierno de la derecha, con un gobierno incapaz, autoritario, déspota, que es Rodrigo Paz. Ahora sí, una más vamos a recepcionar. Buenos días. Causacho Uncoca lo está escuchando.
14: Buenos días, compañera. Gualayacho.
0: Hermano, ¿cómo está Gualayaponia? Adelante, hermanito.
14: No, capis, aquí se caen y caen. 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
0: Bien, hermano Picha, ahí nuestro hermano revolucionario, siempre casi todas las mañanas participa, ¿no?, en las llamaditas, haciendo su análisis desde su mirada y también proponiendo de los hermanos. Muchísimas gracias. Vamos a de inmediato pues cumplir con nuestros auspiciadores y enseguida vamos a volver ya con las llamaditas por el WhatsApp.
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0: 6 de la mañana con 11 minutos. Ahora sí, vamos con las llamadas telefónicas por el WhatsApp. Buen día, Causa Chuncoca, lo está escuchando.
1: Buen día, hermana Aymarita. Le habla Lorgio Campos aquí desde el Alto Departamento de La Paz.
0: Un gusto siempre escucharlo, hermano Lorgio. Adelante, por favor.
1: Gracias. Primeramente, saludar al comandante de la revolución, a Juan Evo Morales Ayma. No me quiero olvidar y agradecer a las 6 federaciones. A ver, no me quiero olvidar y recordemos, compañeros, hermanos, camaradas, los que hemos estado en el cuartel nos llamamos camaradas. A ver, ¿cómo lo han detenido a Maduro? Se ha apagado la luz y tenían infrarrojos, o sea, visión nocturna. Además, los han atacado a través de sus celulares a las personas que lo estaban cuidando, al compañero, al hermano Nicolás Maduro. Revisemos eso, hermanos, porque aquí está en juego lo que dice nuestro comandante, nuestros recursos naturales, por un lado. Por el otro lado, a ver, con el decreto supremo, estoy dando la prueba, decreto supremo 5.509 de este gobierno. Con ese decreto supremo traen a Bolivia a esta empresa Starlink. ¿Y de quién es esa empresa Starlink? De Elon Musk, uno de los billonarios, no millonarios, billonarios del mundo, que es uno de los dueños de Tesla. Entonces, por ahí tenemos que ir ya, ¿no? Armando cómo están vendiendo nuestros recursos naturales. Estoy dando la prueba. Otro dato. Nos dicen que no van a privatizar el gobierno. Ayer, el presidente, hermanita Aymarita, no solamente era prepotente, era arrogante, autoritario. ¿Dónde ha quedado la época cuando venía y te abrazaba por un voto? Hasta venía a bailar en las morenadas, estaba ahí con su caja de cerveza chupando. ¿Para qué? Para que le des tu voto. ¿Y ahora cómo te paga? ¿No ve? Bala. Pero cuando los comités cívicos le llaman, no, ellos le han fijado la reunión para el jueves, de rodillas está yendo al oriente. Cuando el comité cívico ha indicado que van a salir a desbloquear, ¿no? No ha dicho nada. Un buen padre de familia trata a los hijos de igual, a todos, al más estudioso, al que no es muy estudioso, de la misma forma. No tienes que tener preferencia con nadie. Y termino con lo siguiente. Fernando Cerimedo, ¿quién es Fernando Cerimedo de nacionalidad argentina? Voy a dar otra prueba. En su cuenta X, este señor ha indicado que la privatización tarda meses. En otras palabras, ¿qué nos está queriendo decir? Que va a haber privatización, solamente que está tardando. Estoy hablando con pruebas, no estoy hablando de memoria. Este gobierno tiene que irse porque lamentablemente ha fallado al pueblo boliviano que le ha dado su voto. Yo no he votado por esto y no votaría. Yo he votado nulo porque nuestro candidato estaba proscrito. Gracias, hermana Aymarita. Tenga feliz jornada.
0: Bien. Excelente, hermano, siempre su participación, ¿no? 6 de la mañana con 16 minutos, ya hemos habilitado las llamadas por el WhatsApp 7220-6295, 7220-6295, Aníbal, y qué autito. Ah, y qué, Camich Jañanilla. Es que anoche no pudimos dormir en el horario, pues por el tema de corte de energía estuvimos despiertos hasta muy, muy de madrugada. Así que llamen, hermanos, ahora es cuando, 7220-6295, 7220-6295. Línea habilitada por el WhatsApp. Apurtasipam, Culiacs, Gilatas, Guaynuchus, Hausanipam, 7220-6295. Kamsains Munta, Cajararanku, Rodrigo Paz, Jankunaleka, ¿no ve? ¿Cómo señale? Bien, llamada telefónica. Buenos días, Causa Chuncoca, ¿lo está escuchando?
2: Buen día, señorita. Ahorita escuchó ese Cerimedo. Ese Cerimedo es argentino, señorita. ¿Cómo puede venir uno a dar sus opiniones a Bolivia? Tenemos gente, ¿cuánto le está pagando a ese Cerimedo? ¿Cuánto le está pagando esa gente de Argentina? Señorita, estoy bien de rabia. Toda vida hablaban de Evo Morales, del señor Evo Morales. ¿Por qué hablaban? Porque era nuestra clase, nuestra gente. Toda la vida le querían agarrar, a lo menos este presidente. ¿Cómo puede hablar? Toda la vida era mejor presidente para nosotros. Para ellos era que no ha sido. Para nosotros, para pobre ha sido, para la gente campesina ha sido el mejor presidente de Bolivia. Ahora, ¿quién nos garantiza? ¿Quién nos va a garantizar que se va a quedar en Bolivia nuestro Evo? ¿Quién sabe se lo van a llevar? ¿Cómo Maduro se lo han encerrado Estados Unidos? Quisiera decir a esta persona, Argentina, ese presidente que tiene que venir a Bolivia. ¿Cómo está Argentina? Cada día sube los pasajes, señorita. ¿Qué tiene que venir a Bolivia ese presidente que se fije en su país? ¿Cómo está? ¿Cómo están viviendo la gente de Argentina? ¿Cómo suben los pasajes? ¿Qué tiene que ver eso quiero decir, también de Estados Unidos, qué tiene que ver esa persona de Estados Unidos? ¿Qué tiene que ver? Ahora, ¿quién nos garantiza de Evo Morales? ¿Quién nos va a garantizar? Toda la vida le están queriendo ya este Evo ahí, el Evo que la plata ha desechado. Está en nuestras pensas, veremos pues qué ha hecho. En Bolivia ha hecho pues escuela, ha hecho caminos, ha dado viviendas en los campos. Veremos, señores hermanos de Bolivia. Todo, yo ya estoy, habla de Evo Morales como sería agarrando a mi hermano. Me pongo, no sé a quién decir, no aguanto, señorita. Toda la vida han hablado, ha sido el mejor presidente del Goni. ¿Quién habla? El Goni se le ha escapado, ni sabe bien hablar castellano, pero lo han puesto de presidente. Eso, señorita, da ganas de renegar. Ahora que se ha quemado la plata, ¿quién habla? ¿Quién dice de la plata? Tanta gente pobre ahí. A ellos debían regalar, no debían quemarle. ¿Quién dice? Callados nos quedamos. Pero si hubiera tropezado eso con Evo Morales, ¿qué hubieran hecho? ¿Qué hubieran dicho? Ahora, cuando le han derrotado a Evo Morales, ¿qué le han dicho? ¿Cómo se ha ido? No quiero dejarme, voy a renunciar, ha dicho. Ahora, tanta gente, ¿cuántos días? Señorita, me duele mi Bolivia que se esté haciendo pedazo en pedazo. Hay personas que no deben comer mi carne, señorita. Medio kilo no alcanza. No sé, hay veces me da ganas de llorar, señorita. Gracias por darme esta cobertura. Cuídense, señorita. Igualmente, Diosito la va a cuidar también a Evo Morales. Gracias.
0: Bien, gracias hermana, ahí estamos, ¿no? 6 de la mañana con 21 minutos. Esta es la expresión genuina del pueblo boliviano. Es por eso que nosotros habilitamos las líneas telefónicas y no tenemos límite de tiempo de participación, porque esta es su radio. No, no podemos, muchos dicen, pongan, que hablen un poquito, ¿no? Hay que con, no. Esta es la radio del pueblo. Si tiene que decir muchas cosas, hágalo, dígalo, porque su opinión nos alimenta, ¿no? Nos fortalece. A través de su experiencia, nosotros también podemos continuar aprendiendo, ¿verdad? Así que, 6:21, llamadita, muy buen día, Causa Chuncoca lo está escuchando. Hola, hermano.
3: Buenos días, hermanita.
0: Hermano, ¿cómo está? Un gusto saludarlo. Adelante, por favor.
3: Aquí estoy llamando de provincia, inclusive, hermana.
0: Bienvenido, hermano.
3: Hola.
0: Participa, hermanito, lo estamos escuchando. Adelante, ¿qué es lo que quiere decir? ¿Qué es lo que está pensando, lo que está pasando en el país? Adelante.
3: Sí, hermana, lo siguiente. Todos los hermanos que están en bloqueos, que estén más, hay que masificarnos porque no nos podemos dejar así. Y también digo a todos los bolivianos, digamos, todos sus hijos que están en los cuarteles, que se lo vayan a retirar, porque no podemos enfrentarnos entre nosotros, hermana. Pueblo boliviano, porque ahora es cuando tenemos que más unificarnos para sacar a este presidente maldito que nos está haciendo pelear entre nosotros. Todos los que están en el bloqueo, siempre hay que fortalecernos, siempre hay que armarnos más estrategias. Como hace rato ese hermano ha dicho que hay que ir a San Rescatarlo, y también en los cuarteles hay que estar atento, hermana, porque entre nosotros no podemos estar peleando. Hay que buscar siempre el alierto, hermana. Así tú sería mis opiniones, hermano.
0: Muy bien, hermano. Ahí estamos, ¿no? 6:23. Ahora sí, vamos a seguir con las llamadas telefónicas. Unas dos más, tenemos tiempo. 7220-6295. Hausanipam, 7220-6295. Haniwa Lipaniwa, ya hasta 6:24, 7 Haniwa, Yucatán, programa Bolivia en la Noticia, 9:00 a.m. Caminando junto al pueblo. Así que bueno, tenemos mucha programación para hoy, repercusiones también. Ya regresó Ramiro García, ¿no? Así que lo van a estar escuchando. Y van a descansar de mí. Estas dos semanas estaban batiendo récord. Todo era Aymarita en la radio, ¿no? Pero bueno, ya está. Ya volvió Ramiro. Ya va a estar con ustedes. Bien, ahora es cuando, hermano. ¿Cómo está? Muy buen día. Causa Chuncoca lo está escuchando.
4: Hola, buen día. De aquí, de Federación Yungas Chapare. Hablo Abón.
0: Un gusto, mi hermano. Adelante.
4: Este quería decir, a ver, anoche ha sido a nivel trópico una apagación. Entonces tenemos que prepararnos, hermanos de las tres federaciones, tenemos que tener radiocomunicaciones en la Catopich, en cada, empezando del ejecutivo, terminando en vocal, para comunicarnos, para que no estemos intercomunicados, ¿no ve? Y tanto también tenemos que tener un generador en Radio Causa Chuncoca para que estemos comunicados, ¿no ven? Para que no se apague. Eso quería decir la Arimarita. Muchas gracias.
0: Bien, ahí está. Entonces, muy buena sugerencia. 6:25. Hoy es día jueves. Es un nuevo comienzo, es un nuevo día. A seguir con esa unidad, con esa fortaleza. Porque cuando nos unimos todos, ay, ningún prepotente, altanero, soberbio como Rodrigo Paz nos va a intimidar, ni los comités cívicos. El pueblo unido jamás será vencido, ¿no? Y ayer se ha visto esa unidad del pueblo boliviano. De verdad, a mí me queda simplemente agradecerles muchísimas gracias. Por ese desprendimiento, ¿no? Se cortó la luz, activamos nuestros generadores de energía, se prendió la emisora y las llamadas, el celular ha estado sonando Cada minuto, cada segundo, pronunciamientos, palabras de unidad, de aliento, se han masificado los puntos de bloqueo en el trópico de Cochabamba, porque hemos entendido que es una alerta, es una provocación de Rodrigo Paz, porque no es como dicen que se cayó poste, no sé, así dice, un generador, eso es pues mentira. ¿Y quién le va a creer al gobierno esas explicaciones y a sus medios tradicionales que piensan que no hacemos lectura de las acciones que hace Rodrigo Paz y sus 6 asesores extranjeros y sus ministros que no dicen nada, simplemente son palabras vacías que quedan en el olvido? ¿Sí o no? Es una planificación, pero el pueblo ha respondido con unidad. Era como un león que rugía, ¿no? Todos ahí, alertas en los 9 departamentos. Y eso nos da mucha fortaleza. Y estoy segura que nuestro líder Evo Morales Saima en su programa pues se les va a agradecer tanto cariño, porque además el cariño es recíproco, ¿no? Ha hecho una muy buena gestión durante 14 años y ese cariño siempre lo va a tener, porque ningún presidente tiene ese respaldo, porque todos fueron corruptos, mentirosos, privatizadores, como este señor que es el Rodrigo Paz, es un accidente político que está sentado en la silla presidencial, ¿sí o no? Nunca, jamás en su vida hubiese ocupado el cargo si no hubiese sido por el Edman Lara, muchos votaron por él, pero igual, desilusión total también con ese señor. 6:28 p.m, última llamada telefónica. Buenos días, Causa Chuncoca, lo está escuchando.
5: Alina Mamani desde Cochabamba, compañera. Bueno, decirle saludar, un saludo combativo y revolucionario a todos los que están en el bloqueo, compañeros, a los que estamos en lucha. Bueno, a partir de ayer, anteayer, todos estos días, compañeros, estratégico, todo. Compañeros, les voy a dar ejemplos. Ejemplos de que todo, especialmente sabemos que en el cuartel la tropa es la mayoría, compañeros, hay harto en la tropa, en el cuartel, y cuántos tipejos nos dividen ahí, cuántos son los oficiales, poco, así que debe seguramente soldados que me están escuchando, hay que reducirlos a estos, a los oficiales. O sea, ellos no tienen que salir, no tienen que... Los militares están para enfrentarse. En este caso sería extranjero. La integridad de nuestro país es de...
6: Los militares no pueden enfrentarse a civiles, compañeros. A civiles desarmados. Ese sería un ejemplo. En la policía...
5: Lo mismo, compañeros. La tropa...
6: La tropa es nuestra gente y son
5: hartos. ¿Y cuántos pelagatos? Oficiales, suboficiales, son pocos. Que más me están escuchando.
6: Dense cuenta que
5: ustedes están yendo a enfrentar
6: a un pueblo
5: desarmado. Los oficiales.
6: Un poco, compañeros. Así que también tenemos que neutralizarlos. ¿Cómo?
5: Que no salgan, que no den órdenes más. Compañeros, y a nivel gubernamental, lo mismo, compañeros.
6: ¿Quiénes nos dirigen nuestro país?
5: ¿Quiénes están en el gobierno?
6: Un poco, compañeros, del pueblo, ¿cuántos somos? Somos hartos. Así que, compañeros, tenemos que tomar la palabra que nos dejó nuestro
5: gran líder, el Malco. Compañeros, la estrategia que nos ha dado.
6: Esa es una estrategia que nos ha dado ya.
5: Hay otra estrategia también, compañero.
6: El Marco nos
5: decía
6: que para salir a bloquear tenemos que salir con
5: nuestros hijos, con nuestros. Así, eso, no, o sea.
6: En otras palabras, nos están diciendo que tenemos que salir con todo.
5: De ellos, sus gases se va a terminar. Pero nosotros, las piedras, se van a terminar.
6: Los compañeros que están
5: mirando de palco, compañeros,
6: están ahí escuchando la radio, todos, compañeros,
5: pues por lo menos vayan a poner
6: pase con su...
5: ellos, escuchando.
6: De la radio, viendo, viendo en TikTok. ¿Qué pasa?
5: Vayan a poner piedras, compañeros.
6: Están ahí.
5: Y solo pongan piedras. Nos uniremos. Y si nos...
6: salgamos, compañeros, todos.
5: Es nuestra patria, la patria está en...
6: de alguien, no. La patria está en riesgo, nuestros recursos naturales. Aquellos tiempos, compañeros, leamos...
5: un poco de historia.
6: Los policías... en
5: los tiempos neoliberales...
6: ¿cómo andaban
5: con los uniformes descolorados?
6: Con agujeros, yo me acuerdo...
5: compañeros, ¿cómo caminaban?
6: Pues nadie quería trabajar en la policía. A esos tiempos vamos
5: a... llegar, señores policías.
0: Bueno, estamos teniendo dificultades, hermano. Estoy escuchando... doble audio, algún problema debe ser. He intentado ver cuál era el problema, pero no, no he podido solucionarlo. A ver si nos vuelve a llamar nuevamente, ¿no? Ay, ay, ay, ya me estoy queriendo resfriar. 6:32 Ahora sí, de inmediato tenemos que cumplir con nuestros auspiciadores, ¿no? Sí, sí, hay que ser responsables también. Sí, tanda publicitaria, tenemos tanda, nos hacen recuerdo. Tanda publicitaria, luego vamos a estar ya con los avisos y comunicados.
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¿Qué tal? ¿Qué les pareció la presentación de los hermanos Pérez? Cerro Grande es mi pueblito. Nos está acompañando esta semana los hermanos Pérez, aquí en Avisos y Comunicados de Rick Charina.

Atención, vamos con nuestros avisitos de inmediato. A Oringa, Oringa no más. Para el día viernes 29 de mayo se va a cortar la luz en el municipio de, Villa Tunari de 7:45 a 10:45 en la zona Esteban Arce y Vuelo Alto. Así que se corta la luz. Tomen sus previsiones. El Fejle comunica. El Fejle comunica que el día viernes 29 de mayo se va a cortar la luz en el municipio de Chinaota y Villa Tunari de 6:35 a.m. de 6 hasta las 6:43. También se va a cortar la luz de 10:27 a 10:37. Deben de corte, es muy cortito. A ver, ¿en qué municipios? Chinaota y Villa Tunari, Puerto Tocopilla.

Sindicato Agrario Murillo, Nueva Esperanza, Eduardo Avaroa, Villa Fernández, Santa Rosa y Vuelo, Colonia Campo Chico, Loaiza, ahí se va a cortar la luz, ya tomen sus previsiones.

6:29 se va a cortar la luz, de 6:35 a 6:53, de 10:17 a 10 de la mañana con 35, el día viernes 29 en el municipio de Chimoré, en la zona localidad Chimoré, lado norte, carretera Cochabamba, Santa Cruz, senda A. Tome sus precauciones. El FEC le comunica corte programado de energía eléctrica para el jueves 28, o sea, hoy día. Uy, el mes ya se acaba, ¿no? 8:35, 12:35, municipio de Puerto Villarruel, la localidad de Villa Israel, Villa Imperial, Nueva Jerusalén, Villa

sí, a ver. Para el 2 de junio, ay, ay, ay, junio es mes del frío, ¿no? Y se está sintiendo a la lau, pacha, la, aniwa, litaya. Trópico de Cochabamba, sura, sumantan, aniwa. Sí, 2 de junio, de 8:45 hasta las 12:45, se va a cortar la luz en Villa Tunari, en la comunidad de Todos Santos, ya para el 2 de junio. Se vean, hermanos. El FEC le está comunicando, de 8:45 a 12:45 se va a cortar la luz en el municipio de Villa Tunari, en la comunidad Todos Santos.

zapatear, que siempre, ahora es cuando, 6:48 a.m, no todo es preocupación, ¿no? Una zapateadita no estaría nada mal. Ahora sí, vamos a invitar a Gregorio Mamani, Flor Margarita, vamos a misquinchar nuestra revista matutina.

0: 6 de la mañana con 55 minutos. Muchísimas gracias, hermanos y hermanas, por despertar con la causa Chuncoca y estar durante todo el día y parte de la noche, ¿no? Gracias por su participación. Hemos recibido llamadas telefónicas desde la ciudad del Alto, La Paz, Cochabamba, también de Yapacaní. Muchísimas gracias, hermanos, de verdad. Su participación y el análisis crítico que hace desde su mirada, desde su vivencia, es fundamental. Con esto yo me voy. Permiso, muy buenos días.
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1: Cuando dice corredor humanitario,
2: con banderas blancas.
1: Con banderas blancas, con tanques de guerra, con fusiles y hay un muerto. El golpe de Estado, ¿qué hicieron? Con Biblia, ¿no? Con Biblia mataron tantos compañeros, tantos heridos. Ahora con bandera blanca. Escuchamos, dice, ¿no? Estaba Iglesia, Defensor del Pueblo, Cruz Roja Internacional, pero no hemos visto ni Cruz Roja Internacional, ni Derechos Humanos, ni Iglesia Católica. Solo hemos visto tanques, armas, militares, policías, ministros, ¿no? Ministros con bandera blanca y muertos. Entonces no está escuchando al pueblo, pues.
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3: Buenos días, muy buenos días, oyentes, amigos en todo el territorio boliviano. Como siempre, les saludamos en esta mañana al comenzar Bolivia en la noticia. Y la información más importante que se ha generado anoche en la víspera es que el trópico de Cochabamba, sí señor, todo el trópico menos el municipio de Entre Ríos, ha sido cortado en el servicio eléctrico por 2 horas y 20 minutos aproximadamente. Al promediar las 8:15 de la noche, anoche justamente, se cortó repentinamente el servicio de energía eléctrica en los municipios de Villa Tunari, el municipio de Sinaota, y hablamos de todo el municipio de Chimorey, también Puerto Villarruel, en la ciudad de Ibirgarzama. Los reportes iniciales señalaban que solo en el municipio de Entre Ríos, en la localidad de Entre Ríos, había servicio de energía eléctrica. En los restantes lugares hemos aparecido en total obscuridad. Ninguna autoridad supo dar cuenta de qué es lo que estaba pasando. Las autoridades o responsables de ELFEG en el trópico de Cochabamba, en Chimoré, no tenían ninguna respuesta. ¿Quiénes contestaban a las llamadas que hacía la gente y por su

0: autorizado desde arriba, es decir, que alguna autoridad de ELFEG, autoridad departamental, habría instruido el corte de energía eléctrica desde Cochabamba. Otras informaciones señalan también que ELFEG Trópico de Cochabamba no tenía ningún resultado de una revisión que se hizo durante esas dos horas del corte de servicio eléctrico en el Trópico de Cochabamba, más atinaban a señalar que la responsabilidad en el servicio de energía eléctrica trifásico, es decir, en la alta tensión, dependía directamente desde ENDE Nacional. Por lo tanto, de acuerdo a esos hechos e informaciones totalmente preliminares, se podía señalar que el corte de energía eléctrica probablemente haya sido en la alta tensión. Pero, de acuerdo a la revisión que se hizo en el sistema de alta tensión que viene desde Cochabamba y Santa Cruz, no había ningún reporte de ninguna falla en la línea de alta tensión, lo que hace pensar y sospechar seriamente que el corte de energía eléctrica pudo haber sido manipulado. Es decir, autorizado por alguien y cortado desde alguna estación que tenga que ver con la ciudad de Cochabamba, autorizado por autoridades de ENDE, y por supuesto esto tendría que venir directamente del gobierno nacional. Lo cierto es que anoche este corte de energía eléctrica ha provocado una alerta máxima en la región del Trópico de Cochabamba y nuestros dirigentes inmediatamente llamaron a estar en permanente estado de alerta y movilizaciones. Uno de nuestros dirigentes desde la ciudad de La Paz, en la CSUCB, inmediatamente denunciaron a nivel nacional esta situación.
1: Para dirigirme a las 6 federaciones y a los 5 municipios. En este momento, como 25 minutos, allá hay apagón en los 4 municipios, que en este momento es Villatunari, Chimoré, Chinaota y Virgarzama, no hay luz. Quiero dirigirme a todas las bases de las 6 federaciones. Salir absolutamente a las carreteras, porque el gobierno ha amenazado con intervenir con francotiradores, y eso seguramente hoy lo están planificando antes del estado de sitio que van a dictar. Por eso quiero dirigirme a todas las bases, principalmente de todas las carreteras. Salir a las carreteras, si es posible, hay que dirigirnos a Laucaeñes, todos, absolutamente todos, porque esto es una amenaza desde el gobierno, una estrategia para poder, por supuesto, asesinarlo y asimismo también aprender a nuestro hermano Evo. Recalco, detrás de esto no solamente está el gobierno, sino que también Estados Unidos y las embajadas. Entonces eso quiero denunciar de carácter urgente. Compañero Michael.
2: Muchas gracias. De las 6 federaciones del Trópico Cochabamba, de los 9 departamentos. Queremos aprovechar este espacio para asentar la denuncia ante la Corte Interamericana de Derechos Humanos, ante la prensa internacional. En este momento está sucediendo un hecho irregular.
0: Esa era la denuncia que daban cuenta desde la ciudad de La Paz nuestros hermanos dirigentes que se encuentran precisamente en la Confederación Sindical Única de Trabajadores Campesinos de Bolivia. Anoche a las 8:15 ocurrió el corte de energía eléctrica. Se ha registrado apagón de energía eléctrica en todo el Trópico de Cochabamba, daban cuenta reportes a través de las redes sociales. El corte se registró al promediar las 19:45, 19:50 de la noche. Hasta el momento, se decía, en más o menos media hora, no retorna. Se alerta a toda la población del Trópico de Cochabamba, cualquier movimiento inusual que pueda acontecer, señalábamos desde la radio Causachuncoca. En otro reporte informan que el corte de energía eléctrica habría sido instruido desde arriba, es decir, desde el gobierno nacional. Según el reporte, fueron desconectadas las subestaciones de Villa Tunari y Chimoré. Al momento no cuentan con servicio eléctrico las poblaciones de Villa Tunari, Sinaota, Chimoré e Ibirgarzama. Dábamos cuenta a través de nuestras redes sociales, en el Facebook principalmente. Estas informaciones repercutieron de manera inmediata. Una alerta máxima en el Trópico de Cochabamba ha sido declarado por nuestros hermanos dirigentes del sector. Escuchamos a Dieter Mendoza, vicepresidente de la coordinadora.
3: Denunciamos a la comunidad internacional y especialmente al pueblo boliviano que a partir

0: De las 8 menos cuarto han cortado la luz en todo el trópico de Cochabamba, especialmente en las 6 federaciones del trópico de Cochabamba. Estado de alerta máxima y movilización en estos momentos a todos los afiliados. Asimismo, denunciamos que están cargando combustible, motocicletas, vehículos, buses, en lo que significa en el departamento de la Paz, Ciudad de La Paz. En la zona de Miraflores hay combustible para la depresión. Al pueblo boliviano queremos decirle, más que nunca debemos estar firmes en esta lucha, a no retroceder, a no rendirnos y a no intimidarnos. Todo el pueblo boliviano en estado de alerta máxima y las 6 federaciones del trópico de Cochabamba en pie de lucha en estos momentos. El gobierno quiere atacar, quiere acribillar, quiere meter bala, pero eso no nos va a detener. El pueblo boliviano ha emprendido una lucha por la patria, por nuestros hijos, hasta las últimas consecuencias.
1: Esas eran las declaraciones de el vicepresidente de la coordinadora de las 6 federaciones, Dieter Mendoza. Reiteramos respecto del estado de alerta e emergencia que inmediatamente fue activado desde la región del trópico de Cochabamba. Omar Ramírez, vocero del instrumento político Evo Pueblo, también ha denunciado el corte de energía eléctrica en el trópico y alerta de posible represión de parte del gobierno nacional. Esto, reitero, acontecía durante la noche de ayer, a partir de las 8, cuando el servicio eléctrico en el trópico de Cochabamba cortó, dejó sin luz, sin energía eléctrica, a los municipios de Villa Tunari, Sinaota, Chimoré, Puerto Villarruel.
2: Quiero denunciar que el gobierno de Rodrigo Paz ha instruido a realizar el corte del servicio de electricidad en 4 municipios de la región del trópico de Cochabamba, precisamente a estas horas, 20 horas con 52 minutos del día, miércoles 27 de mayo. Los municipios de Puerto Villarruel, Chimoré, Sinaota y Villa Tunari están en plena oscuridad, y desde luego la gente en una incertidumbre y zozobra. Estamos seguros que Rodrigo Paz nuevamente pretende incursionar en términos militares para atentar contra la vida de nuestros hermanos que viven en aquella región. Esperemos que Rodrigo Paz no tenga esta osadía de bañarse con sangre, de enfrentar a nuestros hermanos.
1: Denuncias que se daban cuenta desde la ciudad de La Paz respecto del corte de energía eléctrica. Inmediatamente a la media hora aproximadamente del corte de energía eléctrica, los servicios de Entel, las radiobases de Entel dejaron de funcionar, seguramente también por algún tipo de instrucción, que para la región del trópico no haya ningún servicio, tanto de energía eléctrica como el servicio de telefonía. Las llamadas eran muy difíciles de hacer. Pueden ser por diferentes razones, decía la gente, de repente congestión, pero también podríamos pensar que las baterías de las radiobases ya han sido agotadas y no sirven para mantener el servicio cuando no hay energía eléctrica. Pero en el momento, lo real era pensar que el gobierno también estaba cortando el servicio de telecomunicaciones. Situación grave las que en la región del trópico de Cochabamba hemos estado viviendo durante la noche. Por supuesto, esto ha activado la alerta en todo el país. Adrián Huanca, dirigente de la regional Hoyada La Paz del instrumento político, también se sumó a la denuncia del corte de luz en el trópico de Cochabamba.
3: Muy buenas noches, queremos saludar antes que nada y también con mucha preocupación con la corte de electricidad, de energía que están provocando al trópico de Cochabamba. Es una provocación a los hermanos del trópico de Cochabamba. Denunciamos al pueblo en general, denunciamos al pueblo internacional de que todos puedan salir a las carreteras, hermanos y hermanas. La corte de energía eléctrica es una provocación al pueblo, es una provocación a nuestros hermanos y hermanas del trópico. Señores del Defensor del Pueblo, señores de Derechos Humanos, tomen en recaudo urgente sobre estos atropellos al pueblo boliviano. denunciamos al pueblo internacional, a derechos humanos internacionales, que ellos también deben tomar en cuenta estos atropellos de este gobierno de Rodrigo Paz. Señor Rodrigo Paz, usted no provoque más, porque si usted está provocando al pueblo, por lo que hay hoy día movilizaciones y diciendo, mintiendo de que el hermano Evo Morales está financiando, es una mentira más grande. Señores del Defensor del Pueblo, hagan inmediatamente una denuncia o un memorial para que esto no se pueda hacer como atropello a los pueblos indígenas originarios. Peor.
1: Denuncias que reiteramos anoche se han realizado porque en la región del trópico de Cochabamba hemos sufrido un corte de energía eléctrica por aproximadamente 2 horas y 20 minutos desde Santa Cruz. El exdiputado Ángelo Céspedes también se sumaba a la denuncia.
4: 27 de mayo del 2026, 8:30 de la noche. Acabo de recibir una llamada tan importante del trópico de Cochabamba de dirigentes. Acaban de cortar la luz en Puerto Villarruel, Chimoré, Chinaota, Laucaeña y Villatunari. No es normal, señores. Quiero alertar al trópico de Cochabamba, estar alerta. No es normal que corten la luz, peor después del discurso que tiró Rodrigo Paz de que se acababa el tiempo del diálogo. Quiero denunciar a la comunidad.
1: Las denuncias fueron inmediatamente hechas a conocer a nivel nacional y por supuesto también a nivel internacional con amigos y organismos internacionales que conocen este hecho. Desde la región del trópico, los ejecutivos que se encontraban en la UCAEN, en la radio Causachuincoca, hicieron conocer oficialmente la denuncia.
5: Muy buenas noches a todo el país. Informarles que en estos momentos dirigentes de la coordinadora de las 6 federaciones del trópico de Cochabamba van a realizar una denuncia en torno al apagón que se viene registrando en toda la región del trópico de Cochabamba. Adelante, hermano.
6: Primero saludar a nuestros compañeros que en este momento están escuchando nuestra emisora. Después de los comunicados de las 6 federaciones, se ha instruido a poder salir masivamente a un bloqueo, porque el gobierno ha instruido de que en la región del trópico puedan cortar la energía dentro de los 5 municipios. Y por esa razón, también la señal de Entel está empezando ya a caer. Entonces, el gobierno, con el plan del estado de sitio, en este momento está queriendo operar, pero la reacción de nuestros compañeros, la reacción que en este momento se ha dado, ya se ha tomado casi toda la carretera, tanto la de lo que es de Villa Tunari y lo que es de Ibirganzama hacia Laucaeña. Entonces, denunciar de que el gobierno se está equivocando, el gobierno está intentando masacrar y acribillar a nuestros compañeros dentro de la región del trópico. Por supuesto que no vamos a aceptar, por supuesto que nos vamos a defender, y en este momento ya se están apersonando masivamente nuestros compañeros a Lauca, y también convocamos que estén en las carreteras para poder defendernos y poder defender la vida de nuestro hermano Evo Morales.
7: Gracias. Desde el sector del trópico de Cochabamba hacemos una denuncia al pueblo boliviano, que por órdenes del gobierno han instruido hacer el corte de luz desde las altas tensiones, prácticamente desde el sector de Colombia hasta el sector de Entre Ríos. En ningún sector hay energía eléctrica en este momento. Y conocemos que el gobierno ha instruido, pero también en este momento ya hemos instalado lo que es el estado de alerta en todos los puntos. La gente está movilizado, no vamos a permitir ninguna intervención, que este gobierno no se atreva. No se atreva, porque sabemos su última carta que se ha jugado anulando esta ley 1341 que regulaba los estados de sitio, pero sin embargo sabemos, y su última excusa de su incapacidad de gobernar es acusar a nuestro hermano Evo. Su última entrevista con CNN, ¿qué decía? Todo era Evo, pero sin embargo, también sabemos, tenemos conocimientos que la intención es detener y intervenir el trópico de Cochabamba. Si este es su plan, bueno, se está equivocando. En este momento el pueblo del trópico de Cochabamba se está movilizando al 100%, las 6 federaciones, todas nuestras instituciones, transportes, y otros. Todos estamos en estado de alerta. En ese sentido, inclusive, tenemos gente que está haciendo vigilia en instituciones policiales e instituciones militares. No es en ese sentido que este gobierno que no se atreva y que no nos provoque.
1: Esta era la señal de alerta de nuestros hermanos dirigentes de la coordinadora de las 6 federaciones, instruyendo también a las organizaciones del trópico de Cochabamba a tomar acciones de inmediato, como el bloqueo de la carretera en toda la región del trópico y también tomar acciones de bloqueo en las instituciones militares y policiales, es lo que se daba cuenta. Desde La Paz, la presidenta de la coordinadora de las 6 federaciones, Vilma Colque, señalaba la denuncia de los movimientos del gobierno en la parte logística y las Fuerzas Armadas para reprimir al pueblo de Bolivia.
8: Queremos denunciar a organismos internacionales, denunciar también por los medios de comunicación, las redes sociales, a la prensa internacional. Necesitamos la presencia del defensor del pueblo en este momento. Ahí ya se nos pasaron las informaciones que el Estado Mayor, Ejército, en este momento están cargando combustible, ya sean motocicletas, Nissanes, y todas las movilidades correspondientes al ejército militar y a la policía boliviana para deprimir al pueblo boliviano en diferentes puntos de movilización que en este momento nos encontramos, ya sea en concentraciones, principalmente en los puntos de bloqueos, a prepararse a los compañeros, compañeras, para resistir y defenderse ante esta violencia que está a punto de causar el gobierno central de Rodrigo Paz. Busca, dice, diálogo, amenaza al pueblo boliviano. Nos trata de vandálicos. Y hoy, lamentablemente, en cualquier momento puede dictar el estado de sitio. Por lo tanto, el pueblo boliviano debe de resistir y estar alertos para poder defenderse. Detrás de toda esta persecución, de esta violencia, viene para privatizar, en este caso, el litio, ya que Argentina, Chile, Perú lo tienen los transnacionales. Para concretar, están esperando a Bolivia. Es por eso que el gobierno central, Rodrigo Paz, se reunió con la embajada de Estados Unidos, asimismo con el país de Estados Unidos.
1: Denuncias que han hecho anoche nuestros hermanos dirigentes, pero la emergencia daba cuenta de un estado de alerta total en la región del trópico de Cochabamba. Más dirigentes se sumaban a la convocatoria a nuestras organizaciones sociales para que puedan estar inmediatamente sobre las carreteras.
9: En primer lugar, saludar, ¿no?, a todos en este día que es tan importante para todas las mamás, pero no. Este gobierno nuevamente nos ha atentado contra todas las mamás, contra el pueblo boliviano. Que sepa ahora la juventud, ahora que estamos viviendo en un apagón de fuego, que es apagón de luz, está instruido desde Cochabamba. Sabemos muy bien, nos están informando diciendo que es un corte de alta tensión. No es así, en ningún momento nunca se ha realizado este apagón de luz. Por otro lado, nosotros denunciamos desde aquí, desde el trópico de Cochabamba, que el cuartel de Miraflores, que está llenando de combustible a todos los camiones, las camionetas de los policías y también de los militares. Ahora, hoy en día, para ellos había habido gasolina. ¿Para qué? ¿Por qué estarían cargando ellos? Nosotros sabemos muy bien que los policías, los militares, si están atentando, si quieren atentar contra nosotros, nosotros estamos preparados. Hoy, en este momento, trópico de Cochabamba ya está movilizado, ya está en las calles bloqueados, nuestros compañeros de todos los lados ya están en las calles. En este momento ya no hay paso a ningún lado. En este momento ya estamos en el bloqueo de caminos. Por tal motivo, también 8:45 nos han cortado las luces, también a sus 10 minutos, 15 minutos nos han mandado drones. ¿De dónde están viniendo esos drones? Sabemos muy bien desde dónde está viniendo, a dónde está yendo, a dónde está bajando. Nosotros estamos haciendo constantemente seguimiento. Por ese lado, nosotros por eso denunciamos desde este momento. Si los cuarteles, si los homopares están intentando salir contra el pueblo boliviano, nosotros aquí estamos para tomar los cuarteles. Muy bien, hemos dicho el otro día, nuestros hijos no van a estar enfrentando contra sus mamás. Hoy en día, especialmente en el Día de la Madre, si quieren enfrentar, que enfrenten. Pero el pueblo boliviano está organizado, está de pie. Nunca va a estar de rodilla. Estamos hoy en día en las calles. Esta noche vamos a amanecer. Mañana más vamos a amanecer, el tiempo que sea necesario. El camino está totalmente bloqueado ya en ese momento.
1: Las voces de llamado de alerta, las que se daban cuenta justamente anoche desde la región del trópico de Cochabamba, reiteramos. René Solís, secretario de Organización de la Confederación Sindical de Comunidades Interculturales y Originarios de Bolivia, también se sumaba a la denuncia del corte de luz.
10: Del trópico de Cochabamba. Y lo otro, denunciar lo que está sucediendo en estos momentos en el Estado Mayor de las Fuerzas Armadas de Bolivia. Sobre lo primero, en estos momentos existen apagones generalizados en los 5 municipios y las 6 federaciones del trópico de Cochabamba, con la única intención y pretensión de intimidar, pero también de seguramente intentar capturar a nuestro líder, como es el hermano Evo Perucena. El trópico de Cochabamba, desde los últimos sindicatos en las 6 federaciones, deben movilizarse de manera inmediata, salir a las carreteras para resguardar la integridad de nuestro hermano Evo Morales Ayma. En estos momentos, seguramente el ejército, con apoyo de funcionarios de la DEA y de la CIA, deben estar planificando operaciones conjuntas e intervenir nuestra sede, como es la UCAEN.
1: Las denuncias, ese era el panorama que anoche hemos vivido y por supuesto, inmediatamente reiteramos, inmediatamente se procedió al bloqueo de caminos en toda la región del trópico de Cochabamba. Los dirigentes y autoridades se sumaron de inmediato, de manera orgánica, para paralizar el tramo principal de la carretera que pasa por esta región.
11: Vamos con más informaciones desde el trópico de Cochabamba, desde el sector del Castillo, esta vez con el pronunciamiento de las compañeras que están ya en ese estado de emergencia, un estado de alerta máxima en el trópico de Cochabamba por el corte de energía eléctrica. Esto es ya un sabotaje de parte del gobierno. Vamos a escuchar el pronunciamiento de las compañeras.
12: Bueno, mi estimado medio de comunicación desde esta región del trópico de Cochabamba, como mujeres queremos decir que el trópico de Cochabamba, una vez más, nos encontramos saboteados por el gobierno nacional. El gobierno, el presidente Rodrigo Paz, nuevamente al trópico de Cochabamba nos castiga cortando energía eléctrica, y eso es un atentado contra la humanidad. Y por lo tanto queremos decir, aquí estamos el pueblo organizado, aquí estamos las mujeres en nuestro día, Día de la Madre, nos ha dado un buen regalo al trópico de Cochabamba, cortando energía dentro de toda la región del trópico de Cochabamba. Y por lo tanto nosotros queremos decir, Rodrigo Paz, tan solamente te queda unas horas para que puedas denunciar, porque aquí las mujeres, hombres y mujeres, no nos vamos a callar. No nos importa las horas que pasan, que sean feriados, sean noche o día, vamos a resistir y no vamos a permitir que capturen al hermano Evo Morales, porque él es un líder y por eso tanto miedo, ataque, y por eso a estas horas de la noche nos está teniendo tan preocupados. Pero aquí estamos el pueblo organizado para poder decir, Rodrigo Paz, no tenemos miedo. La región del trópico de Cochabamba recién se va a sumar desde esas horas de la noche al bloqueo de caminos nacional. Aquí nosotros vamos a cesar con todo porque no te tenemos miedo. Recién el trópico va a empezar en la lucha. Tú has buscado, tú has provocado al corazón energía, esto no tiene nombre, ese delito y ese delito que ha cometido contra la región, contra la población de la región del trópico de Cochabamba, quienes hemos llevado al gobierno, queremos denunciar ante organismos internacionales para que pueda saber el mundo entero cómo está atropellando a la región del trópico de Cochabamba.
1: Una alerta generalizada la que se ha declarado inmediatamente en la región del trópico de Cochabamba. Todos los puntos en la carretera y principalmente los puentes han sido tomados con el bloqueo en esta región. ¿Cómo está el panorama actual en el trópico de Cochabamba? Enseguida vamos a revisar todo lo que viene aconteciendo al momento. Señoras y señores, bienvenidos y bienvenidas a Bolivia en la noticia.
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1: Vamos a revisar los datos del tiempo a continuación. Atención, en la región del trópico de Bolivia tenemos al momento 18 grados centígrados en este momento. El cielo está parcialmente nublado. Toda la semana estará así. Mañana viernes, el sábado tendremos un cielo relativamente despejado. El domingo parcialmente nublado, señala el pronóstico. Nos vamos con el Servicio Nacional de Meteorología e Hidrología, el SENAMI. Vamos a revisar los departamentos y sus capitales. Comenzamos con Beni. Atención, en la capital, en Trinidad, el panorama del tiempo, el cielo poco nuboso, la temperatura del momento es de 18 grados centígrados, la máxima será de 31 grados centígrados en Trinidad. Veamos qué pasa en el departamento de Chuquisaca, en Sucre, la capital del país. Cielo poco nuboso, la temperatura del momento es de 8 grados centígrados, la máxima será de 27 grados centígrados en Sucre, la capital. Nos vamos hasta Cochabamba, zona aeropuerto de Cochabamba, con chubascos de lluvia, el cielo parcialmente nublado. En Cochabamba, 8 grados centígrados al momento, la máxima será de 26 grados centígrados el día de hoy. Nos vamos hasta La Paz, en el Alto de La Paz. El cielo está nublado con chubascos y lluvia. La temperatura del momento es de 1 grado centígrado bajo cero. La máxima será de 13 grados centígrados en la ciudad y valerosa tierra de El Alto de La Paz. El Alto de pie, nunca de rodillas. En la ciudad centro, en La Hollada, la temperatura del momento es de 4 grados centígrados, la máxima será de 17. El cielo está nublado y tenemos lluvia en La Paz. Vámonos hasta Oruro. En la ciudad de Oruro, en este momento, el cielo está poco nuboso, la temperatura 2 grados centígrados bajo cero, la máxima será de 17 grados centígrados. Está haciendo frío ya en Oruro, ¿verdad? 2 grados bajo cero, a la Lao Chiribairita. Nos vamos hasta Pando, atención en Cobija. La temperatura del momento es de 19 grados centígrados, la máxima de 32 grados centígrados, el cielo parcialmente nublado en Pando. Vámonos hasta Potosí, ciudad. La temperatura del momento es de 1 grado centígrado bajo cero. La máxima será de 20 grados centígrados, el cielo está despejado. Nos vamos hasta Tarija, La Chura, en la capital. El cielo poco nuboso, 5 grados centígrados la temperatura del momento. La máxima será de 24 grados centígrados. Atención, estamos en la ciudad de Santa Cruz. Tomamos como referencia el aeropuerto de El Trompillo. El cielo poco nuboso al momento. La temperatura en Santa Cruz de 17 grados centígrados. La máxima será de 28 grados centígrados el día de hoy. Son las 7 de la mañana. 7 de la mañana con 35 minutos. Estos son algunos de nuestros titulares.
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1: Alerta máxima en la región del trópico de Cochabamba. Un corte intempestivo de el servicio de energía eléctrica anoche al promediar las 8 menos cuarto de la noche ha alertado a toda la población del trópico de Cochabamba y ha dejado sin energía eléctrica por 2 horas y 20 minutos en los municipios de Villa Tunari, Chinaota, Chimoré y Puerto Villarruel. El trópico está bloqueado, sí señor. Todos los lugares, todos los puentes están bloqueados, incluidos los lugares donde están las estaciones policiales y militares. Es razonable porque la gente está emputadísima por el corte de energía eléctrica. Informaciones extraoficiales señalan que el corte de energía eléctrica habría sido provocado por instrucciones desde arriba. ¿Quiénes manejan la alta tensión es ENDE? ¿Quién ha instruido el corte de energía eléctrica? Reiteramos, extraoficialmente señalan que la instrucción y el corte ha sido desde arriba. El gobierno justifica el corte de energía eléctrica y ¿sabe qué dice? Dice que se ha caído un poste de alta tensión, imagínense. Esos postes de alta tensión que parecen enormes infraestructuras gigantes. Imagínense que se haya caído uno de esos postes. ¿Usted cree que en 2 horas van a reponer un poste de semejante envergadura? Como para no creer, ¿verdad? Entonces, algo más extraño pasó. ¿Quién cortó la energía eléctrica? Es el repudio de la población del trópico de Cochabamba y a nivel nacional. Alertó a todo el trópico de Cochabamba al momento. El trópico está totalmente paralizado. A nivel nacional, atención, organizaciones sociales que están movilizadas continúan. No le tienen miedo al pollo Rodrigo Paz. Dicen que van a mantener las movilizaciones, inclusive si hay un estado de sitio. 27 de mayo, bueno, no hay nada que celebrar en el Día de las Madres. Denuncian las mamás que están movilizadas, porque en el Día de la Madre estamos sufriendo por culpa del pollo Paz, que nos tiene en crisis con gasolina basura y todo el escándalo de los fallecimientos en la movilización última en La Paz. Comité Cívico de Santa Cruz dice, van a buscar salidas al conflicto, continúan alertando, continúan amenazando con desbloquear. Con la Unión Juvenil Cruceñista, los cívicos del departamento de Santa Cruz, que se creen dueños de Santa Cruz. Y Rodrigo El Pollo Paz dijo, convoco por última vez. ¿Qué quiso decir? Bueno, ¿qué pasa si te dicen última vez, compañero, última vez? O cuando no haces la tarea, no has hecho tu tarea, última vez, la próxima, gazote, ¿no? El Pollo Paz dice, convoco por última vez a la Central Obrera Boliviana y a los campesinos para destrabar la crisis, si no, se acogen a lo que dice la ley. El Pollo Paz no cumple para nada la ley, es inconstitucional la abrogación de la ley 1341, hay rechazo en todo el país. Alerta máxima en Bolivia porque ayer llegó municiones al aeropuerto de Birubiru en Santa Cruz. ¿Sabe de dónde? Desde Estados Unidos. Oyentes, amigos, señoras y señores, en breve estamos con el desarrollo de estas y otras noticias.
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1: Revisemos la cuenta X de nuestro líder y comandante nacional, el expresidente Evo Morales Saima. En su cuenta X ayer se refería al Día de la Madre con este mensaje que dice: en este día especial enviamos un abrazo sincero, lleno de cariño y profundo amor a todas las madres bolivianas, nuestras heroínas de cada día. Ellas son el corazón de la familia, las que con ternura, sacrificio y esperanza sostienen sus hogares y acompañan siempre a sus hijos. Saludamos especialmente a las madres que hoy luchan con valentía y amor por la vida, defendiendo nuestros recursos naturales, la soberanía y la dignidad del pueblo boliviano frente al neoliberalismo. A todas ellas, nuestro respeto, admiración y gratitud por su fortaleza y compromiso en defensa de sus familias y de nuestro pueblo y de la patria. Feliz Día de la Madre, decía ayer, @evoes.

0: Las 7 de la mañana, 40 minutos en todo el país.
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0: Señoras y señores, una muy brevísima pausa publicitaria. Enseguida volvemos con más informaciones.
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0: Muy bien, son las 7 de la mañana, 43 minutos exactamente en todo el territorio nacional. Vamos con las informaciones a continuación. En breves instantes estamos actualizando qué es lo que ha pasado ya en horas de la mañana, cómo está el panorama en el trópico de Cochabamba. Entre tanto, el gobierno señala que hubo una falla en un generador que habría dejado sin energía eléctrica. Ese es un primer discurso. Dicen una falla en un generador. Pero después en otro medio aparecen y dicen que se habría caído un poste de alta tensión. ¿Qué creemos? Bueno, primero en el periódico El Deber dicen un corte de energía en el trópico de Cochabamba, posiblemente producto de una falla de un generador. Despertó la alarma entre los sectores cocaleros. El vicepresidente de ENDE, don Luis Fernando Áñez, le parece conocido el apellido, Luis Fernando Áñez, ha informado que la parte técnica ya trabaja para restablecer la energía en la zona del trópico al promediar las 22:25. Ya se ha reportado que la energía eléctrica habría vuelto. ¿A qué se debió la causa? De manera extraoficial, han señalado que probablemente un generador se habría desconectado, según esta autoridad. Pero otras autoridades señalan que habría sido por la caída de un poste de alta tensión. Entonces, la información que circula, ni siquiera el gobierno tiene clara la situación de por qué o cuál es la razón. Nosotros, extraoficialmente, tenemos informaciones de que el corte de energía eléctrica ha sido por instrucción desde arriba y que ha sido provocado desde alguna instalación en la ciudad de Cochabamba. Desde el trópico de Cochabamba, reiteramos, nos han señalado que el servicio en baja tensión no tenía ningún problema, pero tampoco reportan ningún problema en el servicio de alta tensión. Sin embargo, el corte de energía eléctrica que ha dejado sin energía eléctrica Villatunari, Sinaota, Chimoré y Puerto Villarruel en Ibirgarzama tuvo que haber sido por un corte en la alta tensión. ¿Y quién maneja la alta tensión? De acuerdo a lo que nos informan, es ENDE. Y ENDE probablemente habría recibido alguna instrucción desde arriba para hacer el corte de energía eléctrica. Son informaciones totalmente extraoficiales. Seguimos con más informaciones. ¿Qué pasa al momento? Vamos a ir actualizando toda la información, todo el reporte que viene aconteciendo en el trópico de Cochabamba y desde luego en nuestro país. El panorama del bloqueo que nos muestran inicialmente nuestros compañeros desde el trópico de Cochabamba. El trópico está paralizado. Los puentes, los principales puentes y las vías de acceso en la carretera principal Cochabamba-Santa Cruz que pasa por el trópico han sido paralizadas. La gente se ha movilizado desde anoche y ha bloqueado todo el tramo en las rutas principales, sobre todo en los puentes. En este momento, al amanecer en la región del trópico, ninguna movilidad puede transitar por la carretera en esta región del trópico de Cochabamba.
1: La frontera ya, aquí la vamos a dejar.
0: Muy bien, de manera que el trópico de Cochabamba al momento está todavía bloqueado. El día de hoy va a haber una gran movilización de las organizaciones de mujeres desde la región del trópico de Cochabamba. Y claro, las carreteras que están paralizadas van a otorgar un paso para que nuestras compañeras puedan pasar. En Chimoré tendremos una gran movilización la mañana del día de hoy, de acuerdo a la información que se dio cuenta desde los dirigentes de la coordinadora de las 6 federaciones. Vamos en vivo con nuestros compañeros. Bloqueo contundente en el puente Eñe.
2: Después de que este
0: miércoles, carretera que conecta Cochabamba con el oriente del país.
2: De luz, de energía.
0: Sandra Caracara nos reporta.
2: Del trópico de Cochabamba. En esta oportunidad nos encontramos junto a la ex secretaria general de la Federación de Mujeres de Comunidades Interculturales Chimoré, Adela Godoy, con quien vamos a conversar. Hermana Adela, un apagón de energía eléctrica que se registró la noche de este miércoles. Lamentablemente el gobierno nacional quiere aprender al hermano Evo Morales, y por supuesto ustedes como organizaciones sociales han determinado un bloqueo en las carreteras.
3: Muy buenos días, Radio Causa Chuncoca, y también saludar a todos los compañeros que se encuentran a nivel Bolivia, toda la paz que se encuentran en movilizaciones a nivel nacional. Y anoche se apagó la luz. El gobierno ya tenía instrucciones, escuchamos en redes sociales indicando que no va a haber señal trópico de Cochabamba, y no va a haber luz trópico de Cochabamba, ya que nos intenta apagar luz, nos intenta quitar señal también de nuestros, a nivel 6 federaciones, se equivoca el gobierno. Nosotros, como organizaciones sociales, tenemos para las bases bien preparados y están alertos, se encuentran en cerca de las avenidas. Por eso anoche cuando se apagó, nuestros compañeros ya se encuentran en las avenidas unos minutos. Segundos ya están en las calles. El gobierno intenta atacar, aprender a nuestro hermano Evo Morales Saima, que es nuestro expresidente, que ha gobernado los 14 años, que ha demostrado, seguramente este gobierno tiene vergüenza, hasta ahora no tiene ningún proyecto presentado, ni siquiera no trabaja para el pueblo boliviano. Estamos viendo más bien, su trabajo es meter gases a nuestros compañeros, recibir con gases, hacer heridos y matar a nuestras compañeras. Eso es su trabajo, es para eso hemos votado, para eso ha votado el pueblo boliviano. No, hermana, por ese motivo se encuentra, está bloqueado todo a nivel 6 federaciones y así sucesivamente hasta últimos. También hemos escuchado una ley que ha aprobado, es 1341, me equivoco, y eso hay en esa ley, hermanos, hermanas, está indicando que va a dar unas instrucciones, seguramente acata a estado de sitio, pero tal vez este gobierno, como anteriores años, que son antiguos gobiernos que han, hablando Gonzalo Sánchez, hablando de su papá, el gallo que ha hecho daño igual a Bolivia, seguramente a eso se está queriendo prestar. Se equivoca este gobierno. Ahora ya nuestros hijos ya son profesionales, saben leer, inscribir, que ha sacado a nuestro hermano Evo Morales Ayma a toda Bolivia a nivel nacional y mundial, que ha habido también trabajando con todos los compañeros. Él no ha dicho que era esto rico y esto pobre. Ha trabajado para el todo boliviano. Por eso nosotros nos encontramos en las calles y no vamos a dejar, y esa ley que ponga que pensar es hoy día, si en caso que no, su estado de sitio. Para nosotros no es nada, porque somos millones de organizaciones sociales y no vamos a dejar, ni siquiera no toca este gobierno, que indicando que está privatizado nuestros recursos naturales. Ese punto ni siquiera no habla, no tiene capaz para decir, y ese 1720 anularé definitivo. Y compañeros, en vez de que diga, está tomando más bien con las leyes, que es el 1341. No estamos de acuerdo como trópicos de Cochabamba, y también nuestros regionales departamentales ya nos ha comunicado que van a estar todos a nivel nacional en las calles desde hoy día, más peor.
2: Hermana Adela, el apagón de energía eléctrica, que es un atentado a la región del trópico de Cochabamba por parte del gobierno central, lo único que ha hecho es que ustedes masifiquen más los bloqueos aquí en la región.
3: Sí, el gobierno provoca, ¿no? Todo lado. Él busca. Sin embargo, ¿qué dice? En sus conferencias no tiene que decir otro al pueblo boliviano, solo que escuchamos, el Evo está haciendo bloqueo. Se equivoca. Por eso desde aquí queremos decir, si uno, dos, tres, escuchamos en los redes, este gobierno no sabe a dónde está llegando. Por eso nosotros anoche intenta apagar de aquí hacia adelante, intenta cualquier atentado, seguramente va a ser a una, dos a dos, y ellos, el gobierno va a ser su responsabilidad de tanto va a ser que va a ser de estos conflictos, bloqueos nacional y tanto internacional que se está moviendo en tema de crisis económica.
2: Estado de alerta, hermana, y vigilia permanente.
3: Todas las seis federaciones y también todos los compañeros que están en diferentes departamentos estamos en estado de alerta. No va a ser este trópico de Cochabamba nomás. Si intenta uno más el gobierno a las seis federaciones, y están los compañeros, igual van a estar llegando aquí. Igual La Paz, igual compañeros, por eso desde aquí saludamos a los compañeros de La Paz con mucha fuerza y seguir adelante con todo corazón, así para salvar a nuestra Bolivia.
2: Muy bien, muy amable, gracias, hermana. Ahí teníamos palabras de la exsecretaria general de Mujeres de la Federación de Comunidades Interculturales Chimorea, Adela Godoy, quien también, por supuesto, hacía mención sobre la determinación que han tomado como organizaciones sociales después de que la noche de este miércoles se registrara en la región del trópico de Cochabamba un apagón de energía eléctrica. Estaremos dentro de unos momentos con más información en torno a estos bloqueos que se registran en la carretera que conecta Cochabamba con el oriente del país. Con este informe, compañeros, retornamos a ustedes, estudios.
0: Muy bien, muchísimas gracias, Sandra. Era Sandra Caracara reportando desde el lugar de las movilizaciones. Vamos a seguir. Hay bloqueo en la carretera principal que conecta el departamento de Cochabamba con la región del oriente de nuestro país. Vamos con otros reportes. Nuestro compañero de trabajo, Eber Vázquez, nos informa que también en Ibirgarzama las organizaciones sociales están movilizadas al momento. El bloqueo es contundente en toda esta región del trópico de Cochabamba. Reiteramos, vamos con este reporte que se transmite en vivo y en directo con nuestro compañero de trabajo, Eber Vázquez.
4: La Federación en sus razón, creo que las cosas se van un poco más masificar como organizaciones sociales.
5: Bueno, así de esta manera hemos podido escuchar igualmente palabras del compañero de la central Ibirgarzama en el municipio de Puerto Villarroel.
0: Bien, en esta mañana reiteramos de esa manera entonces, se vienen cumpliendo el bloqueo del trópico de Cochabamba. Las organizaciones sociales han tomado la determinación de iniciar el bloqueo en toda la región del trópico ante la amenaza del gobierno nacional y después del corte de energía eléctrica que hemos sufrido en esta región anoche al promediar las 8:45 aproximadamente. Vamos a volver con Eber Vázquez y este reporte que daba cuenta la mañana del día de hoy.
5: Seguimos con más información a estas horas de la mañana. Desde el punto de bloqueo, municipio Puerto Villarroel, estamos en el puente Ibirgarzama. Estamos con uno de las autoridades de la central Ibirgarzama. Compañero, ¿cómo está? Muy buenos días. Adelante por este punto de bloqueo que se está realizando en toda la región del trópico de Cochabamba.
4: En principio, muy buenos días, ¿no? A Causa Chuncoca, a todos los radio oyentes que están presentes en todo el trópico, también a nivel departamental y nacional. Creo que lamentablemente a decisión malas del gobierno creo que nos hace llegar a esta situación, ¿no? A veces uno confía algo en alguien, pero creo que simplemente nos utilizan para llegar a esta situación con esta gente, con la población, donde por tal razón como organizaciones sociales y algunas organizaciones e instituciones también de toda la población que es Ibirgarzama a nivel Federación Casasco, Municipio Puerto Villarroel y las seis federaciones que estamos al alerto de lo que pasó anoche, el apagón de luz, ¿no? Sabemos qué es la estrategia y no es de esperarse porque lamentablemente ha habido un apagón casi de 2 horas y media o 2 horas, donde también se ha hecho una requisa, una movilización bastante ardua, donde hay movimientos de militares, policías, donde hacen un contexto de querer distraer. ¿Por qué razón? Yo creo que la población nos damos cuenta, no es confundir las palabras, por razones de que sabemos que hace poco, ayer nomás, han aprobado, ¿no?, el tema del decreto. ¿Para qué? Para que aglomeren a la gente y a la población, para que el gobierno salga limpio y diga en excepción el estado de sitio, porque sabemos que el gobierno ya en estas alturas no sabe de dónde agarrarse. Son la misma población, la misma gente que le han apoyado, que le han dado el voto, creo que se ha dado cuenta y pues está pidiendo su denuncia. Y eso creo que está haciendo otras medidas él para confundir a la gente, a toda la población. Y por tal razón creo que como Central y Brigar Sama, toda la noche hemos estado en guardia, en bloqueo, en sectores, en diferentes sectores. Como Central y Brigar Sama estábamos aquí en sector Puente y Brigar Sama, también lo que es sector Libertar, también entrada 25 de julio, Puente Sahta, más aquí, ¿no? Y también algunos centrales también que estaban en Surdor Silvia. Creo que todos los centrales, desde Izarzama hasta La Ucaeñe, hemos estado total en estado de parar todas las movilidades, toda la movilización que ha sido en receso de esta trayectoria. ¿Por qué? Porque ha habido informe no dichos, son verdades que donde se ha informado que ha habido un intento de ataque, un intento de ingresar a La Ucaeñe, donde sabemos que muchos confundimos por ciertas personas o algunas personas que no entienden qué es lo que ha pasado o qué es lo que puede pasar. Por tal razón creo que estamos en estado de alerta todas las organizaciones sociales, y por tal razón ahorita mismo de lo que es del punto de bloqueo de Bulubulo, como Federación Casasco, como Central y Brigar Sama, también estamos trasladándonos a nuestros lugares donde...
0: Así está el panorama en esta región del trópico de Cochabamba, oyentes amigos. El estado de alerta y emergencia es importante, asumida después del corte de energía eléctrica que se ha dado anoche precisamente. Volvemos ahora con Arminda Pacoya hasta Chimoré. Arminda, ¿cuál es el panorama? Buenos días.
6: Bien, muy buenos días a todo el país. Nos encontramos específicamente en el puente Eña, acá colindante en el municipio de Chinaota, donde después de que se había tomado la carretera entre carretera troncal Cochabamba-Santa Cruz, altura del trópico de Cochabamba, es que se disponen ya prácticamente los vehículos a circular en esta oportunidad y a esta hora de la mañana. Hasta horas de la madrugada, de acuerdo al informe que se tiene, continuaban cerradas prácticamente las vías, mientras que en estos momentos ya los vehículos empiezan a circular acá en el sector de Puente Eñe, municipio de Chinaota. Ya podemos observar también las líneas de transporte de Carrasco, entre otros, que están nuevamente retomando su ruta, y ese es el panorama, como podemos observar todavía.
0: Bueno, buscan rutas alternas los vehículos en el Puente Eñe. Anoche estaba totalmente bloqueado, el día de hoy va a haber una movilización por parte de las organizaciones de mujeres en el sector de Chimoré, situación que también hace que los hermanos y hermanas puedan disponer la posibilidad de llegar hasta Chimoré para esta gran concentración. Señoras y señores, las 8:02 a.m. En la última parte, vale la pena recordar las amenazas de Rodrigo Paz Pereira, quien dice: convoco por última vez a la Central Obrera Boliviana y a Tupac Katari. Ha señalado, Argollo, venga a hablar, no puede votar presidentes porque le da la gana. Esto dice Rodrigo Paz.
7: Y le voy a mandar una carta al señor Vicente Salazar, al de Tupac, que ya lo invitó varias veces. Hoy lo espero, a la hora que él quiera, porque en este gobierno trabajamos 24/7. Hoy lo espero. Que quede claro con los medios, estoy mandando cartita para que hoy verlo y que venga con todo su comité para que después no le digan traidor, que cambió de opinión. No, con todos, Lo mismo al señor Argollo, que venga a hablar. Tantas invitaciones, no vamos a ir a hablar con imperialistas neoliberales. Tienes que venir a hablar porque yo soy el presidente con el 55% del voto nacional. No puedes votar a presidentes porque se te da la gana. El voto se respeta y la constitución también. Así nomás es, son las reglas del juego. Pero si no quieren dialogar, para eso están ya las reglas de la Constitución. Quiero ser muy claro. Si no quieren dialogar, ya los invitamos. Si no quieres hablar en el terreno que quieras, porque no le tenemos miedo a Bolivia, nosotros la amamos y no tenemos temor, entonces viene la ley.
0: La amenaza de Rodrigo Paz a las organizaciones sociales, quien señala que si no quieren dialogar, entonces viene la ley. Entonces seguramente asumirán con el apoyo del gobierno de los Estados Unidos, quienes y otros gobernantes como Chile, Argentina y Perú, quienes han hecho llegar una supuesta ayuda solidaria y humanitaria al gobierno de Rodrigo Paz. Se dice que en medio de esta supuesta ayuda humanitaria viene principalmente elementos químicos, además de balines de goma y otros artefactos que sirven para la represión. Anoche, el secretario general de la Federación Carrasco Tropical daba cuenta de esta información. Un avión militar de Estados Unidos llegó con cargamento militar y municiones para reprimir al pueblo boliviano.
8: Primero saludar a nuestro medio de comunicación y a todos nuestros compañeros que escuchan nuestra emisora, también la página de Radio Causachuncoca. A estas horas de la noche, para poder denunciar de que el gobierno de Rodrigo Paz, también en coordinación con el gobierno de los Estados Unidos, han podido trasladar en un avión Hércules que es
9: de Estados Unidos
8: más de 100.000 cajas, lo que es de gases lacrimógenos. También nos informan de que hay 35.000 cajas pequeñas de munición de un peso de 0.3 kilogramos. ¿Qué significa de que el gobierno de los Estados Unidos ahora está financiando para que pueda el gobierno

0: acallar y acribillar a todos nuestros compañeros movilizados a nivel nacional. Pedimos unidad, fuerza. Solo con la unidad, solo con nuestra fuerza social vamos a vencer a lo que es a este gobierno y a los gringos que piensan someter a nuestra querida Bolivia. Ellos vienen por nuestros recursos naturales, ellos vienen por nuestro litio, ellos vienen por las tierras raras que en Bolivia aún existen. Entonces, a estar en estado de alerta y poder unificarnos y movilizarnos de antemano como pueblo boliviano, también como dirigentes, vamos a defendernos y no podemos por ningún motivo aceptar de que el gobierno de Rodrigo Paz pueda acribillar a nuestros compañeros que están en diferentes puntos de bloqueo. El ejército, la policía, no es para asesinar. El ejército es para defender el territorio, pero en este momento están siendo sometidos por los gringos. Es una vergüenza total de que el ejército boliviano pueda recibir instrucciones de los gringos. Entonces, eso, hermano Ramiro, podemos denunciar.
1: Muchísimas gracias. Era el secretario general de la Federación Carrasco Tropical, Gastón Ledesma. Señoras y señores, las 8:08 a.m. en todo el país. Finalizamos nuestro servicio informativo. Estamos en alerta. En cualquier momento vuelve la información. Y reiteramos, el día de hoy está programada una gran concentración de las 6 federaciones del Trópico de Cochabamba en el municipio de Chimoré, en la localidad de Chimoré concretamente. Estaremos haciendo lo posible para la transmisión desde esta región, esta localidad. Muchísimas gracias, es todo por el momento. Permiso.
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Ya iniciamos inmediatamente el programa para toda la gente que está en nuestra sintonía. Tenemos buenas canciones y también anuncios de mano ya para toda la gente.

A ver, tenemos corte programado para hoy, jueves 28 de mayo. Atención, desde las 8:30, en cualquier momento ya va a haber ese corte de energía de hasta las 12 del mediodía con 35 minutos. Así que toma sus precauciones, toda la gente que vive en sectores que vamos a ir mencionando en municipio de Puerto Villarroel. A ver, localidad de Villa Israel, Villa Imperial, Nueva Jerusalén, Villa Sábala, San Rafael, Valle Exacta. Esos son sectores que no van a tener servicio de energía desde las 8:30 de la mañana hasta las 12:30 de la tarde. Así que tomen en cuenta estos anuncios de parte del FEC para hacer los trabajos técnicos. Para que tú tengas energía limpia.

Tenemos también corte para el día viernes que viene, mañana 29 de mayo del 2026, desde las 6:30 hasta las 6:53, y después tendremos desde las 10 hasta las 10:35. Esos son los lapsos de minutos que vamos a tener corte de energía para viernes 29 de mayo que viene en municipio de Chimoré. Son las que vamos a ir mencionando que van a tener servicio de energía en el lapso de minutos, en diferentes horarios, en dos horarios, 6 y 10. Así que vamos tomando en cuenta. A ver, localidad de Chimoré, lado norte, carretera Cochabamba. También lo que es Senda A, es dos sectores que no va a haber servicio de energía, así que tomen sus precauciones. Si depende de energías para su trabajo, bueno, pues ya sabe que va a haber corte en esos lapsos, dos horarios y minutos nada más.

Vamos a ver otro corte programado para viernes. Atención para toda la gente que está en la sintonía, otro sector que igual va a tener lo que es corte de energía, lapso de minutos igual. Para viernes 29 de mayo, desde las 6:30 hasta 6:40. Desde las 7:20 hasta 10:30. Esos son los horarios para viernes 29. El municipio de Sinaota y también el sector de Pillatunari, estos dos municipios. Vamos a ir mencionando sectores que van a tener corte de energía, así que tomen en cuenta. Si estás dentro de esto, hay que desconectarlo porque van a ser cortes repentinos y van a volver igual. Por tanto, esto sabes muy bien que cortes repentinos y que vuelva de golpe dañan lo que es cualquier accesorio que tengas conectado a la energía. Así que recomendación, no está de más, desde las 6 de la mañana hay que desconectarlo, por lo menos hasta el mediodía o hasta que estemos seguros que ha vuelto energía. A ver, vamos, sectores, Puerto, lo que es Tocopilla, también Carota, Sindicatos Antibáñez, Norte B. También Villa Jordán, Central Villa 14 de Septiembre, Sindicato Villa Israel, San Isidro, Paraíso, B y C, también Norte Potosí, Mejillones, Nueva Chapare, Nuevo Todos Santos, también Villa Fátima, también Agrario, Colonia Norte, Comunidad de San Juan de Uriuta, también Agrario Loayza, también Agrario Murillo. Sindicato 4 de Septiembre, Colonia, Campo Chico, Antofagasta, Todos Santos, Nueva Esperanza, La Estrella, kilómetro 24, Segundo Paraíso, 22 de agosto, Sindicato Nueva Estrella, San Pedro, 20 de agosto, Eduardo Baroa, Vía Fernández, Santa Rosa y Vuelo, en sectores que no va a haber servicio de energía. 27 ya de las 8 de la mañana, esos son lo agendado en cuanto a los cortes. Tenemos más cortes para viernes 29, hay otro corte programado desde las 7:40 hasta 10:40. A ver, municipio de Villatunari, el sector de Esteban Arce, lo que es Ilibúo. Así es, Ilibúo Alto, esos dos sectores que no van a haber servicio de energía en Villatunari, tomar en cuenta para mañana 29 de mayo. 7:40 hasta 10:40, tomen en cuenta, puede tardarse un poquito, puede ser hasta 10:50, exagerando, llegará hasta las 11, pero los trabajos tienen que hacerse rápidos. Agradecemos comprensión para toda la gente que va a ser afectada con el corte programado.

A ver, vamos con más a lo que se viene para hoy. Otro corte programado para 29 de mayo, igual, desde las 6:30 hasta las 10:30. Va a ser una parte en Chimborey y otro en Villa Tunari. Así que vamos tomando en cuenta para toda la gente que está en nuestra sintonía, esas historias que vamos a ir mencionando. Hay que tomar sus precauciones. Chimborey, Villa Tunari, Senda D, Senda F. Puerto Aurora, Sindicato 15 de junio, Agrario 18 de agosto, Puerto Cochabamba, Comunidad Norte Sinai, Nueva Vida, Puerto Victoria, Comunidad La Misión, también Nueva Galilea, también Urupa Comunidad, Ibarecito, Sindicato Villa Paraíso, Sindicato Colonia 14 de enero, Estaño Palmito, San Salvador, Estaño Colorado, Sindicato Nuevo Bolívar, Comunidad de Solterita, Sindicato 6 de agosto, Comunidad de Envía, Recuate, Comunidad también de Pachino, Comunidad de Manantial, Sindicato Agrario 27 de octubre, Senda E, Senda B, Nueva Canán, también lo que es Senda A, Chimoré, Naranjal, Senda C. El sector que no va a dar servicio de energía, así que tomar en cuenta, viernes 29, 6:30 hasta 10:30, eso está agendado, está programado, es lapso de tiempo. Nosotros procuraremos terminar los trabajos técnicos de ajustes que tenemos que hacer en cuanto a los trabajos eléctricos, que para que usted tenga también energía limpia. Para, a ver,

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A ver, ya estamos en los últimos minutos. Inmediatamente vamos a ver con los últimos anuncios para toda la gente que está en nuestra sintonía y para la gente de Entre Ríos. Hay una condonación, perdonazo de los intereses a los pagos y multas. Igual, si usted debe desde el año 2012 o 2018 en adelante en diferentes áreas, a los que tienen casas, terrenos, también lotes, terrenos agrícolas, los que tienen motorizados, igual con radicatorio dentro de Entre Ríos, si usted debe desde el año 2018 en adelante, hay que aprovechar porque hay siempre, si no pagas, hay multas, hay intereses. Pero esta oportunidad, esos intereses se hacen el perdonazo. Solo tienen que pagar lo que corresponde y los intereses quedan nulos. Así que tienen que aprovecharlo hasta el mes de diciembre, 30 de diciembre exactamente. Y para los que tienen los patentes, actividades económicas, ya sea restaurantes, hoteles, ferreterías, tiendas, todo negocio, pues tienen que cumplir también una condonación que hay y aprovecharlo al 100% de las multas, intereses, a los pagos de los patentes. Así que usted, caserita, puede ir a aprovecharlo hoy mismo, ahora que no hay mucha gente que está asistiendo, antes que llegue, porque ya estamos en junio, el lunes ya estamos en junio, julio, agosto, septiembre, octubre, noviembre, diciembre, casi a meses para finalizar este año y no espere el último mes. Sé que es mucho tiempo, meses, pero como sabemos, como despertar vas a estar ya en diciembre. Así que hay que aprovecharlo con tiempo, ya no más, hay que ir a acudir y aprovecharlo ese perdonazo del 100% de las multas e intereses desde el año 2012 hasta 2024 para los patentes, de tomar en cuenta. Hoy mismo hay que ir con tiempo, cuando te da tiempito, un ratito, hay que aproximarnos al punto de recaudaciones del Gobierno Autónomo Municipal de Entre Ríos.

Ya para irnos, queremos hacerte una recomendación importante para cuidar la salud de toda la familia, más que todo para los más pequeñitos que están en desarrollo, que están en crecimiento. Esto, si consumes lo que no está certificado, lo que no está autorizado, puedes ocasionar un retraso mental, un desarrollo retrasado mental, y también el cretinismo. Y si quieres evitar esto, porque en el futuro puede traerte serios problemas y puede costarte más caro. Lo que no está certificado está un poquito más rebajado, ¿no? Barato, pero lo barato siempre cuesta caro. En el futuro puede traerte problemas. Imagínate el cretinismo, retraso mental, y después ya de grande hay que estar haciendo tratamientos, llevar a clínicas o hospitales especializados en esta área. Y así todo no te va a costar barato, va a costarte caro. Así que tiene que consumir yodo adecuado para el consumo humano, tiene que ser certificado. Las sales que usted que pone al almuerzo, pone a la cena, pone al desayuno, tiene que estar bien certificado, autorizado por la distribución a nivel nacional. Entonces, estas marcas que nosotros vamos a darles a conocer son las únicas que son autorizadas, certificadas, recomendadas a su distribución para el consumo humano, tiene el yodo adecuado. Así que vamos con las marcas. El Condorito, el Salerito, Ibermaxi, Niño Salvador, Burasal, Salserito, Copisal, Universo, Finasal, Tía Blanca, Coipasa, Comercial Sal, El Torillo. Esos son los que cumplen el yodo adecuado, los que son certificados, los que son autorizados. Y los que sí o sí tienes que tener en la cocina y con los que sí o sí tienes que preparar el desayuno, el almuerzo y la cena. Y las marcas que no aparecen en esta lista no cumplen las normativas de yodación y por lo tanto no deben ser comercializadas ni consumidas a nivel nacional. Así que las marcas salineras que no cumplan la yodación de sal vigente serán posibles las sanciones establecidas también por el Decreto Supremo 08338. Ahí que están circulando distribuidoras que no cuentan con estas marcas, nos haces un favor haciendo la denuncia. Evitemos que haya otras marcas que estén circulando, por más barato que sea. Pero ya sabes, lo barato siempre cuesta caro. Debemos ir cerrando este espacio. Pedimos gracias. El reencuentro con nosotros va a ser mañana a partir de las 8 de la mañana. Gracias por la sintonía y se viene caminando junto al pueblo.

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Bienvenidos, bienvenidas y bienvenidos hermanos y hermanas quienes ya están en sintonía de su radio emisora desde muy temprano y continúan ya atentos para todo lo que vaya a acontecer en lo que tiene que ver los hechos noticiosos más destacados y más relevantes en todo el territorio nacional y por supuesto en los 5 municipios del trópico de Cochabamba. Empezamos de esta manera, soy Aymarita y estaré acompañándoles hasta las 12 del mediodía. Lo que pasó ayer ha sido un hecho.

o algo fortuito, ¿verdad? Ha sido intencional, ha sido provocado para conocer nuestra reacción acá en el trópico de Cochabamba. Aproximadamente 8:45 se cortó la luz en 4 municipios, menos del municipio de Entre Ríos. Corte total, total de energía eléctrica, por lo tanto tampoco teníamos señal de internet, ¿verdad? Y muchos ya dedujimos y dijimos, esta es una provocación, esta es una insinuación del gobierno. Aunque, ¿no? Aunque el gobierno, a través de sus medios de comunicación ahora, indican que ha sido una falla en un generador, ¿no? Que ha dejado sin energía al trópico de Cochabamba. Y uno dice, la falla de un generador, ¿sí? Que duró 2 horas con 20 minutos en restablecerse. Hay muchas dudas sobre ello y usted saque sus propias conclusiones. El objetivo era asustarnos, ¿sí? Era un poco estudiarnos cómo íbamos a reaccionar y, por supuesto, lo hemos hecho muy bien en unidad, en coordinación, porque se ha sentido en estas 2 horas y 20 minutos el apoyo de la Bolivia diversa, de la Bolivia plurinacional. Nuestro teléfono no dejaba de sonar. Nos llamaron de los 9 departamentos del país y también del exterior, porque están a la expectativa, porque todo lo que está pasando en el país a través de la causa Chuncoca. Por supuesto, cuando se cortó la energía, se cortó también la emisión de nuestra emisora, pero no fue por mucho tiempo, porque también estamos preparados para estos casos. Emitimos la señal y ahí nos dimos cuenta que realmente estamos organizados, estamos unidos y segura estoy que los operadores políticos, quienes nos rastrean minuto a minuto, quienes hacen seguimiento de esta emisora, se han dado cuenta que si continuaba apagada la luz o cortada la luz de manera intencional, Bolivia iba a convulsionar. Porque inmediatamente en el trópico de Cochabamba se hizo un estado de alerta, todos a bloquear, y eso es lo que se ha hecho, ¿no? O sea, estamos unidos, estamos en resistencia, no estamos solos en el trópico de Cochabamba, así que solo nos queda agradecerles, y a pesar de que Rodrigo Paz ahora sacó sus garras, está con una actitud de mucha prepotencia, está con una actitud de que si ustedes no me obedecen, yo tengo la ley para poner orden, eso es lo que dijo en la última intervención que realizó. Dijo, no, vienen a las mesas de diálogo o es que aténganse a las consecuencias, porque esto ya es demasiado. Eso es lo que dijo en su última declaración, porque claro, después de haber ordenado anular o abrogar la ley 1341 a la Cámara de Senadores y a la Cámara de Diputados, ahora, por supuesto que sí tiene toda la potestad de silenciarnos. Tiene toda la potestad de darles vía libre de que un militar o un policía pueda usar su fuerza y intimidarnos. Y ya no hay ese tema de proteger la vida, porque la ley 1341 de una u otra manera regulaba los estados de excepción. Pero ahora ya no hay, ya está en la Gaceta a través de la ley 1732. Ya se archivó esta ley, la 1341, que protegía la vida de los estados de excepción. Así que, por eso Rodrigo ahora dice, tengo todo, yo puedo hacer lo que se me venga en gana, pero eso no es así. Y justamente hoy tiene una reunión con los diferentes comités cívicos de los 9 departamentos del país. Y él dijo, no voy a ir, nos vamos a reunir
Y como siempre, ¿no? ¿Ustedes creen que los comités cívicos, ustedes creen que los empresarios de Santa Cruz votaron por él? Obviamente que no. No, no. De quien recibió ayuda, de quien recibió votos, ¿no? Fue de los hermanos y hermanas que ahora reprime. Lo hicieron por el señor Lara, ni siquiera por Rodrigo Paz. Pero bueno, es un gobierno de una minoría que ni siquiera confiaba en él, pero ahora está ahí. Se reúne hoy con los comités cívicos de los 9 departamentos y ya tienen establecido lo que va a suceder, porque han manifestado que en esta reunión estos señores dizque comités cívicos que representan al pueblo boliviano van a pedir directamente un estado de excepción. Eso es, a eso está yendo, a coordinar cómo van a trabajar, ¿no? Así que bueno, eso es en tema no, en tema de hechos noticiosos y vamos a estar haciendo seguimiento respecto a ello. Bienvenidos y bienvenidas nuevamente. Comenzamos.

0: momento vamos a presentarles a nuestro equipo de trabajo, a los periodistas de la causa Chuncoca, que van a estar actualizando información de lo que va a ir aconteciendo en esta jornada. A ver, ¿cuáles son los hechos noticiosos más relevantes a las que se va a hacer seguimiento en la ciudad de El Alto? Allá tenemos ya a nuestro colega de trabajo, Richard Vargas. Enseguida voy a estar en contacto con usted. Aguárdeme un segundo, por favor. Ahora sí, Richard, voy con usted. Muy buen día.
1: Hola, ¿qué tal país? Muy buenos días. Hoy jueves 28 de mayo seguiremos con más informaciones desde la sede de gobierno, La Paz, que tiene que ver con el tema de el estado de excepción que está planificando el gobierno de Rodrigo Paz Pereira y que se daría a partir de las 0 horas de este día sábado 30 de mayo. Esa es la temática que iremos abordando con autoridades, dirigentes de las organizaciones sociales de distintas áreas y rubros. Transporte, el tema de gremiales, todos se manifiestan en contra de todas estas acciones y decisiones que toma este gobierno. Estaremos además acompañando lo que viene a ser la vigilia que se tiene en la Ceja del Alto con el bloqueo de carreteras, porque es contundente y que tiene ese pedido de la renuncia de Rodrigo Paz Pereira. Bueno, estaremos entonces con estas novedades, una mañana bastante soleada desde la ciudad de La Paz. Bien, con este saludo y adelante, compañeros, con ustedes vamos hasta Estudios Centrales.
0: Bien, Richard Vargas, entonces vamos a estar atentos a todo el despliegue periodístico que usted va a hacer en la ciudad del Alto. Entonces, según información preliminar, el estado de excepción se estaría dando a partir del día sábado a primeras horas de la mañana. Muchas gracias, Richard. Vamos a estar con más repercusiones sobre este tema. De inmediato, de la ciudad de El Alto, vamos a bajar hasta La Ollaba, imaginariamente en uno de los, en una línea de los teleféricos que nuestro líder Evo Morales Ayma ha ejecutado, una de las obras estrellas de la ciudad maravilla. Justamente allá se encuentra nuestra compañera de trabajo, Lizeth Morales. Buen día.
2: Gracias, muy buenos días, país. Un saludo cordial desde la ciudad de La Paz a quienes ya nos sintonizan a través de Causa Chuncoca. Hoy desde la sede de gobierno les informaremos sobre el paro de transporte indefinido en el departamento de La Paz, quienes ya van en su segunda jornada. También estaremos realizando la cobertura a las reuniones programadas por los sectores movilizados. De igual manera, vamos a ir a conversar con las mujeres huelguistas, quienes están en defensa de la democracia y la canasta familiar, realizando un piquete de huelga de hambre en la Defensoría del Pueblo, quienes ayer ya tuvieron una baja. También vamos a hablar sobre las repercusiones tras el corte de luz ayer en el trópico de Cochabamba con distintas autoridades. Estas y otras informaciones estaremos desarrollando en esta jornada. Retorno con ustedes hasta Estudio Central.
0: Bien, ahí teníamos a nuestra compañera de trabajo, Lizeth Morales, quien va a hacer seguimiento. Por ejemplo, hace 7 días, va a ser con hoy, 7 días de huelga de hambre de hermanas revolucionarias en defensa de Bolivia, en defensa de los derechos humanos, y también exigen la renuncia de Rodrigo Paz, en defensa por Bolivia. Así se llama esta huelga de hambre. Nuestras hermanas están ya hace 7 días de huelga de hambre y el gobierno no dijo absolutamente nada, sabiendo que esta medida es la más drástica. Al gobierno y a sus ministros y a la Iglesia Católica no le interesa la salud, la vida del pueblo boliviano. Lo único que le interesa es hacernos creer que tiene una muy buena gestión. Lo único que le interesa es mentir, le interesa robar, simplemente es eso. Muchas gracias, Lizeth Morales, y también el paro del transporte, un paro indefinido, va en su segundo día en la sede de gobierno y otros hechos noticiosos. Continuamos con más saludos. Ahora sí, nos vamos hasta donde está nuestro compañero de trabajo Nelson Colin, que ya debe estar en cobertura. Enseguida estaremos con él. Nos venimos hasta Cochabamba. Aquí tenemos, ya está listo nuestro compañero de trabajo, Juan Carlos Torres. El saludo desde el municipio de Entre Ríos.
3: Buenos días a todos los oyentes de Radio Causachuncoca desde el municipio de Entre Ríos. Hoy estaremos haciendo cobertura desde el punto de bloqueo de Puente Chilo. Además, estaremos conversando con dirigentes para hablar de la coyuntura actual. Con este saludo, vuelvo hasta el estudio central.
0: Gracias. Ahora nos vamos hasta el municipio de Puerto Villarruel. Allá está Eber Vázquez.
4: Gracias, país. Muy buenos días. Desde el municipio de Puerto Villarruel, la jornada de día de hoy estaremos en los puntos de bloqueo del municipio de Puerto Villarruel, donde también destaca que se va a realizar 3 puntos de bloqueo. Y asimismo también estaremos hablando con las autoridades sobre el corte de energía eléctrica el día de ayer acá en el municipio de Puerto Villarruel y toda la región del trópico de Cochabamba. Y asimismo también estaremos en los 3 puntos de bloqueo, donde también vamos a conversar con diferentes autoridades y asimismo también de base sobre esta repercusión que se lleva también con el gobierno de Rodrigo Paz y la persecución al hermano Evo Morales Ayma. Con este panorama nosotros retornamos hasta Estudios Centrales. Buenos días, país.

0: bien, vamos a continuar de inmediato. Ya estamos en contacto con Arminda Pascoya desde el municipio de Chinaota, con usted.
1: Gracias, muy buenos días y un cordial saludo a todo el país que se encuentra en sintonía de la radio Causacho Coca. Nos encontramos en puertas de la novena división, donde vamos a estar, por supuesto, informando al respecto, también con nuestras autoridades orgánicas de la Federación Únicas Centrales Unidas, como también de la Federación Trópico. Por el momento se registra un promontorio de tierra en los ingresos, medidas que han asumido por el tema de seguridad y ante cualquier movimiento inusual, de acuerdo al reporte del que nos señalan nuestros dirigentes. Por el momento, la transitabilidad no es normal. Hay varios puntos de bloqueo en la altura de Ibuelo, donde se está realizando también una permanente vigilia. Vamos a estar seguramente nosotros más adelante reportando todo el panorama que vaya a acontecer acá desde lo que es municipio de Chinaota. Como podemos observar, hay piedras en el camino y este es el panorama que tenemos a esta hora de la mañana desde la novena división, donde estaremos con repercusiones en el ámbito de la coyuntura nacional encaminando junto al pueblo.

0: 9 de la mañana con 27 minutos en todo el territorio nacional. De esta manera les estamos haciendo la presentación de nuestra agenda de cobertura para hoy jueves 28 de mayo. Estamos en contacto hasta el municipio de Chimoré, allá se encuentra Sandra Caracara.
1: Muchas gracias, muy buenos días a todo el país. A esta hora de la mañana nos encontramos en el municipio de Chimoré, exactamente en la carretera que conecta Cochabamba con el oriente del país. Desde tempranas horas hemos estado realizando el recorrido en esta carretera a la altura del puente Eñe, asimismo también en Senda 3, donde se registran puntos de bloqueo. Hay pobladores del trópico de Cochabamba quienes han determinado tomar esta medida después de que la noche de este miércoles se registrara un apagón de energía eléctrica. Al respecto, los pobladores del trópico de Cochabamba se han movilizado y, por supuesto, tomado esta determinación para poder también resguardar la vida del expresidente Evo Morales. Estaremos con más información en torno a este tema desde el municipio de Chimoré. Asimismo, también se va a estar desarrollando una importante actividad por parte de las mujeres de la Federación de Comunidades Interculturales Chimoré.
0: Bien, vamos a hacer entonces seguimiento de estos hechos noticiosos que les hemos venido presentando junto con nuestros colegas de trabajo de la radio Causa Chuncoca. 9 de la mañana con 28 minutos.
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0: Bien, ahora vamos a revisar una de las plataformas digitales en la cual postea el expresidente Evo Morales Ayma. Esta es su cuenta X.
1: Valeno.
0: Y nos dice, el presidente Rodrigo Paz dijo que es hijo de una familia que luchó por la democracia. El presidente Rodrigo Paz dijo que es hijo de una familia que luchó por la democracia. ¿Cree que el pueblo no tiene memoria? Olvida y miente con una facilidad extrema. No se acuerda o no quiere acordarse o quizá quiere olvidarse de cómo su familia estuvo involucrada con golpes de Estado. Su tío abuelo Víctor Paz Estenssoro apoyó no solo a los dictadores Hugo Banzer Suárez y Luis García Mesa, exactamente igual que su padre Jaime Paz Zamora, que se alió y negoció con el dictador Banzer para cruzar ríos de sangre y hasta violó con la más vergonzosa facilidad la constitución política del Estado y los valores éticos y morales, como el haber sido elegido presidente siendo el tercero en la votación. El pueblo tiene memoria. La historia no se borra con mentiras ni manipulaciones. Sabe quiénes vivieron el Estado del Estado más de 50 años en el medio de corrupción y del tema del narcotráfico. De esta manera estamos revisando la cuenta X. ¿Y qué dice? Sus mentiras no pasarán. La verdad nos hará libres, pero tarde o temprano se impondrá. Esa es una de las publicaciones en las que ha realizado en su cuenta X en @evoespueblo. Así que bueno, vamos a seguir dando más lectura a más publicaciones que viene realizando en su cuenta X.

¿Qué nos dice en esta publicación? La intromisión de Estados Unidos a través de del secretario de Estado Marco Rubio y del argentino Fernando Cerimedo, asesor de políticos de ultraderecha como Bolsonaro, Milei, Nasri, Asfura, entre otros, pues está llevando al fracaso al presidente Rodrigo Paz Pereira, que por accidente llegó a ser presidente de Bolivia. Su política, intentando cumplir la receta del imperialismo, de apropiarse de nuestros recursos naturales, privatizar, enriquecer a los más ricos y dividir y enfrentar a los bolivianos y generar odio y racismo. Es solo una opción por el suicidio político. Rodrigo Paz convoca de manera hipócrita al diálogo, pero insulta y acusa a los líderes de las organizaciones sociales como terroristas, como narcotraficantes, pedófilos, vándalos, y emite a través del Ministerio Público órdenes de aprehensión ilegales contra los dirigentes. En ese sentido, o en ese camino, Rodrigo Paz solo le quedan dos vías, dos caminos, una decisión suicida como militarizar o finalmente cumplir la pacificación y transición con una elección en unos 90 días, como establece la Constitución Política del Estado para evitar conflictos con muertes y heridos.

0: La mañana con 35 minutos.
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0: Bien, ya estamos listos para entregarles los hechos noticiosos más destacados. Después de lo que sufrimos ayer, un corte de energía de 2 horas y 20 minutos aproximadamente, un hecho provocado, intencional, por el gobierno de Rodrigo Paz. Esas han sido las diferentes aseveraciones a través de las llamadas telefónicas y también de los ejecutivos, ejecutivas. Esto con el objetivo de aprender a nuestro líder Evo Morales Ayma. Respecto a este tema surgen pronunciamientos. Tenemos el contacto con nuestro compañero de trabajo, Juan Carlos Torres. Voy con usted hasta el municipio de Entre Ríos.
1: Este bloqueo de Puente y Chilo, donde las organizaciones sociales desde este sector se van a pronunciar por los sucesos que han ocurrido obviamente el día de ayer y que están ocurriendo también en nuestro país, Bolivia. Adelante, hermano.
2: Hola, muy buenos días. Saludamos desde la trinchera de la movilización desde el Puente Ichilo de la región del trópico de Cochabamba. Denunciamos que el gobierno pretende prácticamente intervenir, gestar muertes, asesinatos a través de la intervención, a través de secuestros, de apresar a los dirigentes sindicalistas, a los líderes que prácticamente alzan la voz en este momento contra el gobierno, contra la represión y contra la manipulación y grave violación de los derechos humanos que en Bolivia prácticamente se está, de manera absoluta y de gran manera, se está violando los derechos humanos. Frente a ello, nuestros compañeros y compañeras, todos los sectores prácticamente movilizados, permanecemos casi ya más de 30 días en una movilización día y noche para poder hacer respetar nuestra patria. Nuestro Estado Plurinacional de Bolivia no se vende, no se entrega, se defiende nuestro Estado Plurinacional de Bolivia. En ese sentido, acá nos encontramos todos los movilizados y no vamos a retroceder. Por lo tanto, queremos denunciar entre gallos a medianoche. Prácticamente aprueban la ley 1731, que prácticamente es una norma de las Fuerzas Armadas, que restricciones que quitan las restricciones existentes de las Fuerzas Armadas. ¿Qué significa esto? Esta ley prácticamente es igual o peor todavía que el Decreto Supremo 4078. Se recordarán todos nuestros hermanos y hermanas en nuestro país, cuando la dictadura Yanine Áñez prácticamente promulgó el 14 de noviembre el decreto de la muerte 4078. Con ello apuntó las armas, apuntó todo el armamento bélico contra el pueblo movilizado. Producto de ello, más de 36 muertes, el golpe de Estado prácticamente perpetrado en nuestro país el pasado 2019. Esta ley es peor todavía, restringe todas las normas existentes que restringía prácticamente a las Fuerzas Armadas en cualquier intervención. Significa que las Fuerzas Armadas con esta ley prácticamente de manera libre pueden asesinar, pueden apresar, pueden reprimir cualquier asesinato. Será meramente responsable del gobierno central. Nosotros en su debido momento como pueblo movilizado hemos pedido reiteradas veces prácticamente diálogos para ser escuchados y para ser escuchados nuestros pliegos petitorios. Pero el gobierno se ha cerrado las puertas y nunca escuchó. Evidentemente los dirigentes hemos advertido al gobierno central, caso contrario serían las movilizaciones. Y hoy estamos viendo prácticamente una ola de movilizaciones en todo el territorio nacional. Decimos de manera contundente y categórico, cualquier asesinato, cualquier masacre, cualquier represión que pueda pasar, ya sea en la región del trópico de Cochabamba o en otro departamento, con nuestros hermanos movilizados, será meramente responsable este gobierno Rodrigo Paz. Quedará en la responsabilidad de este gobierno cualquier luto que vaya a suceder. Nuestros hermanos y hermanas, no vamos a retroceder. Cualquier intervención, cualquier amenaza será respondida inmediatamente a base de nuestros hermanos y hermanas. Y los dirigentes no seremos responsables, porque el gobierno prácticamente está impulsando la intervención por grupos de los grupos irregulares, vándalos prácticamente ellos, como Resistencia Juvenil Cochala, como Unión Juvenil Cruceñista del Oriente Boliviano, amenazando casi semanas de querer intervenir a cualquier punto de bloqueo. Pero nosotros advertimos desde acá, no estamos molestando de ninguna manera a ellos. La lucha prácticamente no es con ellos, la lucha es contra el gobierno Rodrigo Paz. Producto de ello, la movilización es en todos los 9 departamentos. Así es que no se equivoquen aquellos prácticamente llamados juveniles de Oriente Boliviano, llamados Comité Pro Santa Cruz, entre otras organizaciones, amenazaron de intervenir. Recalcamos nuevamente, nosotros no estamos en contra de ellos, estamos en contra con el gobierno central. Caso contrario, si ellos se atreven a intervenir, será, recalco nuevamente, inmediatamente será respondido y no será la responsabilidad de los dirigentes o de cualquier punto de bloqueo. La furia, la rabia prácticamente ya rebasó la paciencia. Entonces, recalco nuevamente y advertimos a todos los que intenten intervenir, ya tanto ya sea la policía boliviana, ya sea las Fuerzas Armadas. La lucha no es entre bolivianos, la lucha es contra un español que en este momento pretende dictar, pretende manejar a su antojo, a su querer, pretende vender todos nuestros recursos naturales, pretende vender y regalar nuestro país a su patrón que es Estados Unidos. Y eso no lo vamos a permitirlo, porque acá los bolivianos y bolivianas decidimos qué hacer y qué no hacer. Por lo tanto, Bolivia, nuestra patria, se respeta. Muchas gracias. Compañeros y compañeras, ¡que viva las 6 federaciones!
3: ¡Viva!
2: ¡Que viva el departamento de Cochabamba!
3: ¡Viva!
2: ¡Que viva la movilización!
3: ¡Viva!
2: Muchas gracias.
0: 9:42 a.m. Ahí el pronunciamiento desde el municipio de Entre Ríos, desde el punto de bloqueo. Vamos a continuar con más contactos. Nos vamos hasta Puerto Villarruel, hasta el punto de bloqueo en el puente Ibirgarzama. De inmediato, ¿cuál es el panorama? Tomamos la señal de Radio TV Mamoré, Entre Ríos. Con ustedes, colegas, en el reporte.
4: Gracias, país. Seguimos con más información a estas horas de la mañana. Desde el punto de bloqueo, municipio Puerto Villarruel, estamos en el puente Ibirgarzama. Estamos con uno de las autoridades de la central Ibirgarzama. Compañero, ¿cómo está? Muy buenos días. Adelante por este punto de bloqueo que se está realizando en toda la región del Trópico de Cochabamba. Adelante.
5: En principio, muy buenos días, ¿no? A Causa Chuncoca, a todos los radio oyentes que están presentes en todo el Trópico, también a nivel departamental y nacional. Creo que lamentablemente, a decisión malas del gobierno, creo que nos hace llegar a esta situación, ¿no? A veces uno confía algo en alguien, pero creo que simplemente nos utilizan para llegar a esta situación con esta gente, con la población, donde por tal razón, como organizaciones sociales y algunas organizaciones e instituciones también de toda la población que es Ibirgarzama a nivel Federación Casasco, Municipio Puerto Villarruel y las 6 federaciones que estamos al alerto de lo que pasó anoche, el apagón de luz, ¿no? Sabemos qué es la estrategia y no es de esperarse porque lamentablemente ha habido un apagón casi de 2 horas y media o 2 horas, donde también se ha hecho una requisa, una movilización bastante ardua, donde hay movimientos de militares, policías, donde hacen un contexto de querer distraer. ¿Por qué razón? Yo creo que la población nos damos cuenta, no es confundir las palabras, por razones de que sabemos que hace poco, ayer nomás, han aprobado, ¿no?, el tema del decreto. ¿Para qué? Para que aglomeren a la gente y a la población, para que el gobierno salga limpio y diga en excepción el estado de sitio, porque sabemos que el gobierno ya en estas alturas no sabe de dónde agarrarse. son la misma población, la misma gente que le han apoyado, que le han dado el voto, creo que se ha dado cuenta y pues está pidiendo su denuncia. Y eso creo que está haciendo otras medidas él para confundir a la gente, a toda la población. Y por tal razón creo que como Central y Brigada Sama, toda la noche hemos estado en guardia, en bloqueo, en sectores, en diferentes sectores, como Central y Brigada Sama, estábamos aquí en sector Puente y Brigada Sama, también lo que es sector Libertar, también entrada 25 de julio, Puente Sáhara, más aquí no, y también algunos centrales también que estaban en Surdor Silvia. Creo que todos los centrales, desde Izarzama hasta La Ucaeñe, hemos estado total en estado de parar todas las movilidades, toda la movilización que ha sido en receso de esta trayectoria. ¿Por qué? Porque ha habido informes no dichos, son verdades que donde se ha informado que ha habido un intento de ataque, un intento de ingresar a La Ucaeñe, donde sabemos que muchos confundimos por ciertas personas o algunas personas que no entienden qué es lo que ha pasado o qué es lo que puede pasar. Por tal razón creo que estamos en estado de alerta todas las organizaciones sociales, y por tal razón ahorita mismo de lo que es del punto de bloqueo de Bulubulo, como Federación Casasco, como Central y Vigarzama, también estamos trasladándonos a nuestros lugares donde para estar más alerto en cada mal movimiento que haya a nivel de la coordinadora de seis federaciones.
6: Bueno, compañero, estos puntos de bloqueo en diferentes sectores, hablando de acá del municipio de Puerto Villarroel, ¿se va a poder masificar aún más sobre esa represión de anoche que ha habido también el apagón de energía eléctrica?
5: Sí, estamos en eso, ¿no? Ya está todo organizado. Por tal razón, como decía, a causa del gobierno que nos hace llegar a esta situación, creo que la población es lo que se va a levantar, la población es lo que se va a dar cuenta qué es lo que está pasando, por eso se va a masificar cada federación en sus sectores. Como Federación Casasco vamos a estar en este sector, también en algún sector más, lo que es todo lo que corresponde, federaciones que son la novena, también lo que es el Humupar de Chimoré, a veces se prestan a esto, ¿no? Pero cuando hay necesidades, algunas para las organizaciones sociales, creo que ni siquiera nos escuchan, pero a esto se prestan. Por esa razón estamos en alerta y se está masificando. O más, por esa razón creo que las cosas se van un poco más masificar como organizaciones sociales.
6: Bueno, así de esta manera hemos podido escuchar igualmente palabras del compañero de la central Ibirigarzama en el municipio de Puerto Villarroel. Desde el punto de bloqueo de Ibirigarzama, Puente Ibirigarzama, nosotros retornamos hasta Estudios Centrales.
4: Gracias, país.

0: Vamos a continuar revisando más información. Tenemos contacto con Sandra Caracara desde el municipio de Chimoré. Va a conversar con el secretario general de la central Tacuaral, Juan Carlos Fernández. Ha manifestado que no permitirán la aprehensión del expresidente Evo Morales, que ahora más que nunca se encuentran en estado de emergencia y alerta permanente en la región del trópico de Cochabamba. Voy con usted, Sandra.
1: Muchas gracias, muy buenos días a todo el país. Informarles que nos encontramos con el secretario general de la central Tacuaral, Juan Carlos Fernández, con quien vamos a conversar. Hermano, bueno, en horas de la noche de este miércoles se ha registrado un apagón de energía eléctrica en toda la región del trópico de Cochabamba. El gobierno central de Rodrigo Paz estaría atentando contra el trópico y lamentablemente quiere aprender al hermano Evo Morales.
2: Muy buenos días, Eduardo Francisco Casas. Es la verdad, ¿no? Esta noche hemos tenido un apagón de luz en todo el trópico, ¿no? Y tal vez el gobierno una vez más nos quiere intimidar, ¿no? Nos quiere amenazar, nos quiere medir la fuerza. Pero, Rodrigo Paz, como trópico, nosotros estamos listos. Si tú quieres guerra, guerra será va a ser, ¿no? No hay de otra, porque ahorita, como dicen ellos, esta noche como desmienten, un poste cayó, apagó todo el trópico. Qué semejante mentira, ¿no? Es la verdad, es simplemente que ellos han bajado el señal, también el apagón de luz, es para prender a los compañeros Morales y también de esa manera encallaron a todos los dirigentes que somos de trópico Cochabamba. Y también de esa manera encallar a toda la base, pero nosotros estamos preparados, no vamos a dejar. El único estamos pidiendo es denuncia. Rodrigo Paz, da paso al costado, no haga más sufrir al pueblo, no mienta más. Aquí estamos el verdadero pueblo, que nosotros te hemos dado el voto, ahora nos estás traicionando, ¿no? Pero es el mejor para que no haya muertos, o que toda sangre es mejor, es ideal que dé un paso al costado. Eso es importante, ¿no? Y también locales, ¿no? Toda Bolivia a sumarse a esta lucha. Esta lucha es una digna, es por un derecho de nuestros tierras, ¿no? Esta lucha es de nuestras tierras, que estos gringos o esos inquilinos se quieren adueñar de nuestra tierra. Pero no lo vamos a permitir, estamos firmes que siempre y simplemente vamos a estar siempre en la vigilia, pacíficamente.
1: Bueno, a raíz de este apagón de energía eléctrica, hermano Juan Carlos, se han radicalizado las medidas, los bloqueos para poder también precautelar la vida del hermano Evo Morales y también la radio causa
2: chincota. Exactamente, nosotros estamos atentos, cualquier llamado, cualquier cosa que pase, como los bolivianos, estamos firmes, atentos, cualquier cosa que pase, siempre vamos a defender a nuestro compañero Evo Morales, que es nuestro líder de las indígenas, del pueblo indígena. También a nuestro radio Causa Chincota, que es nuestro único que podemos hacer conocer nuestros petitos, ¿no? También nuestros derechos humanos. De esa manera, nosotros demandamos a nivel internacional. Hoy hemos sufrido una vez más un atentado de este gobierno. Pero no nos vamos a rendir. Mejor es que dé un paso claro. Si cualquier cosa pasa en el trópico, todo es culpa del gobierno. Va a ser en manos de él. Porque él está provocando al pueblo, el pueblo lo que pasa o goce algún sangre es culpa del gobierno. Estamos siendo clarito, nosotros estamos tranquilos, ella no está viniendo a provocarnos. Ahora estamos más alertos, más de emergencia, estamos listos para cualquier ataque. No tenemos miedo, Rodrigo Paz, te conviene de una vez pase al costado y no hagas sufrir más al país. Hoy por tu culpa, muchas familias están sufriendo de hambre, de dolor, sin comida, de todo. Por eso decimos a Rodrigo Paz que dé un paso al costado de una vez y que no haya más, que no mienta más al pueblo. Hoy simplemente con las mentiras nos quieren engañar, nos quieren montar todo, pero no lo va a poder. Tiene sus días contados, Rodrigo Paz. Da paso al costado, no te ocultes detrás de los militares, no te ocultes detrás de las policías, como vos dices. ¿Por qué no vienen? ¿Y vos por qué no vienen a dar la cara aquí, aquí al pueblo? ¿Cuál es el miedo? ¿Por qué te ocultas detrás de los policías militares? ¿Cuál es el miedo? Nosotros, como Trópico de Cochabambino, te esperamos. Ven, enfrentate aquí al pueblo. No te ocultes detrás de los policías ni militares. Te estamos esperando, Rodrigo Paz.
1: Hermano Juan Carlos, antes de ayer, parlamentarios aprobaban abrogaban una ley 1341 que da carta blanca al gobierno para que pueda sacar a los militares. Lamentablemente el gobierno muestra su incapacidad de poder dar solución a este conflicto en Bolivia y ahora quiere sacar a los militares para poder reprimir a los bloqueadores.
2: Exactamente. Este gobierno, en vez que quiere solucionar, está empeorando. Ahora dan carta blanca para estado de sitio. Dan un paso más a los militares para que dispare a su pueblo y para que no sean juzgados. No lo tenemos correctamente, pero con esas actitudes, tanto el Senado, los diputados, están metiendo más juego. El pueblo está más denegado. No van a poder cualquier cosa que hagan. Pero nosotros estamos también, si ellos quieren, y es da, nosotros vamos a hacer diente por diente, ojo por ojo. Eso va a ser la lucha. Cualquier cosa que saquen, cualquier ley que saquen. Pero nosotros le decimos una vez más, como pueblo boliviano, tóquense pecho a la mano y de una vez den paso al costado, dejen de andarnos, porque ya no saben qué hablar y qué hacer. Den paso al costado y respeten los derechos que nosotros somos los pueblos originales, los dueños, verdaderos dueños. Simplemente ustedes son inquilinos que nos quieren dominar, pero no van a poder, porque los dueños verdaderos estamos aquí en las calles.
1: Muy bien. Con esta información, compañeros, nosotros retornamos a estudios.
0: Vamos a continuar con más contactos, repercusiones, esta hora de la mañana. Tenemos un reporte desde la carretera. A ver, bloqueado las carreteras del trópico de Cochabamba, nos indican. A ver. Ahí está, bueno, este video ha sido enviado a las 8 de la mañana. Ah, ya, bueno, ahí está. Este es el último reporte de hace una hora atrás, ¿no? La gran mayoría de las carreteras del trópico de Cochabamba, que conecte a los 5 municipios, está bloqueado. Esto por seguridad, por lo que aconteció el día de ayer, un corte de luz intencionado y, por supuesto, bajo órdenes de Rodrigo Paz. No hay donde perderse, quieren aprender a nuestro líder Evo Morales ahí. Aunque quieran desmentir este hecho, minimizarlo, diciendo que un generador tuvo una falla, un poste se cayó. Eso es una más de las tantas mentiras. Estamos en estado de emergencia. Nos vamos hasta el puente Eñe. Allá se encuentra nuestra compañera de trabajo, Sandra Caracara, hasta Chimoré. ¿Cuál es el panorama a esta hora?
1: Muchas gracias, muy buenos días a todo el país. A esta hora de la mañana nos encontramos en la carretera que conecta Cochabamba con el oriente del país, exactamente en el puente Eñe, donde pobladores del municipio de Chimoré han determinado tomar esta decisión después de que este miércoles por la noche se registrara un apagón de luz, de energía eléctrica en toda la región del trópico de Cochabamba. En esta oportunidad nos encontramos junto a la ex secretaria general de la Federación de Mujeres de Comunidades Interculturales Chimoré, Adela Godoy, con quien vamos a conversar. Hermana Adela, un apagón de energía eléctrica que se registró la noche de este miércoles. Lamentablemente el gobierno nacional quiere aprender al hermano Evo Morales y, por supuesto, ustedes como organizaciones sociales han determinado un bloqueo en las carreteras.
3: Muy buenos días, Radio Causa Chuncoca, y también saludar a todos los compañeros que se encuentran a nivel Bolivia, todo esta, la paz que se encuentran en movilizaciones a nivel nacional. Y anoche se apagó la luz, el gobierno ya tenía instrucciones, escuchamos en redes sociales indicando que no va a haber señal trópico de Cochabamba. Y no va a haber luz trópico de Cochabamba, ya que nos intenta apagar luz nos intenta quitar señal también de nuestros a nivel 6 federaciones, se equivoca el gobierno. Nosotros, como organizaciones sociales, tenemos para las bases bien preparados y están alertos, se encuentran cerca de las avenidas. Por eso anoche cuando se apagó, nuestros compañeros ya se encuentran en las avenidas unos minutos. Segundos ya están en las calles. El gobierno intenta atacar, aprender a nuestro hermano Evo Morales Saima, que es nuestro expresidente, que ha gobernado los 14 años, que ha demostrado, seguramente este gobierno tiene vergüenza, hasta ahora no tiene ningún proyecto presentado, ni siquiera no trabaja para el pueblo boliviano. Estamos viendo más bien, su trabajo es meter gases a nuestros compañeros, recibir con gases, hacer heridos y a matar a nuestras compañeras. Eso es su trabajo. Para eso hemos votado. Para eso ha votado el pueblo boliviano. No, hermana. Por ese motivo se encuentra, está bloqueado todo a nivel 6 federaciones y así sucesivamente hasta últimos. También hemos escuchado una ley que ha aprobado. Es 1341, me equivoco. Y eso hay en esa ley, hermanos, hermanas, está indicando que va dar una instrucciones, seguramente acata a estado de sitio, pero tal vez este gobierno, como anteriores años, neoliberales que son antiguos gobiernos, que han hablando Gonzalo Sánchez, hablando de su papá, el gallo que ha hecho daño igual a Bolivia, seguramente a eso se está queriendo prestar. Se equivoca este gobierno. Ahora ya nuestros hijos ya son profesionales, saben leer, inscribir, que ha sacado a nuestro hermano Evo Morales Ayma a toda Bolivia a nivel nacional y mundial, que ha habido también trabajando con todos los compañeros. Él no ha dicho que era esto rico y esto pobre, ha trabajado para el todo boliviano. Por eso nosotros nos encontramos en las calles y no vamos a dejar, y esa ley que ponga que pensar es hoy día, si en caso que no, su estado de sitio para nosotros no es nada, porque somos millones, millones de organizaciones sociales y no vamos a dejar, ni siquiera no toca este gobierno, que indicando que está privatizado nuestros recursos naturales. Ese punto ni siquiera no habla, no tiene capaz para decir, y ese 1720 anularé, definitivo. Y compañeros, en vez de que diga, está tomando más bien con las leyes que es el 1341. No estamos de acuerdo como Tres Pueblos de Cochabamba, y también nuestros regionales departamentales ya nos han comunicado que van a estar todos a nivel nacional en las calles desde hoy día, más peor.
1: Hermana Adela, el apagón de energía eléctrica, que es un atentado a la región del Trópico de Cochabamba por parte del gobierno central, lo único que ha hecho es que ustedes masifiquen más los bloqueos aquí en la región.
3: Sí, el gobierno provoca, ¿no? Todo lado, él busca. Sin embargo, ¿qué dice? En sus conferencias no tiene que decir otro al pueblo boliviano, solo que escuchamos, el Evo está haciendo bloqueo. Se equivoca. Por eso desde aquí queremos decir, si uno, dos, tres, escuchamos en los redes, este gobierno no sabe a dónde está llegando. Por eso nosotros anoche intenta apagar de aquí hacia adelante, intenta cualquier atentado, seguramente va a ser a una, dos a dos, y ellos, el gobierno va a ser su responsabilidad de tanto va a ser que va a ser de estos conflictos, bloqueos nacional y tanto internacional que se está moviendo en tema de crisis económica.
1: Estado de alerta, hermana, y vigilia permanente.
3: Todas las 6 federaciones y también todos los compañeros que están en diferentes departamentos, estamos en estado de alerta. No va a ser este Trópico de Cochabamba nomás. Si intenta uno más el gobierno a las 6 federaciones, y están los compañeros, igual van a estar llegando aquí. Igual La Paz, igual compañeros, por eso desde aquí saludamos a los compañeros de La Paz con mucha fuerza y seguir adelante con todo corazón, así para salvar a nuestra Bolivia.
1: Muy bien, muy amable, gracias, hermana. Ahí teníamos palabras de la exsecretaria general de Mujeres de la Federación de comunidades interculturales, chimorea, Adela Godoy, quien también, por supuesto, hacía mención sobre la determinación que han tomado como organizaciones sociales después de que la noche de este miércoles se registrara en la región del trópico de Cochabamba un apagón de energía eléctrica. Estaremos dentro de unos momentos con más información en torno a estos bloqueos que se registran en la carretera que conecta Cochabamba con el oriente del país. Con este informe, compañeros, retornamos a los estudios.
0: Ahí está para información para la población aquí en el trópico de Cochabamba. Hay bloqueo contundente en el puente Eña, en la carretera que conecta Cochabamba con el occidente del país. 10 de la mañana con 4 minutos en todo el territorio nacional. Está circulando información falsa, hermanos. Tienen que tener mucho cuidado. Hay medios de comunicación en las redes que quieren desinformar. Está circulando, me han enviado ya 3 hermanos y están muy preocupados. Se manifiestan en La Oqueña, hay policías, están ahí, ¿qué es lo que está pasando? No, hermanos, está bien acá, no hay efectivos policías ni militares. A ver, este video que están difundiendo dice, a ver, ¿cómo lo han titulado? Dice, último momento, Evo Morales con miedo tras la presencia policía en La Oqueña. Varios medios lo están publicando. El impacto es uno, y luego tenemos también a otra red de La Patria, dice, eso es mentira. Este video que está circulando es del 2024, hermanos y hermanas, del 2024. ¿Recuerdan, verdad, lo que aconteció el 2024, un 27 de octubre? Un intento de acallar a nuestro hermano Evo Morales Saima, o magnicidio contra nuestro líder. Ha sido el 27 de octubre del 2024, aquí en el trópico de Cochabamba. Este video no es de ahora, hermanos y hermanas. Van a tener mucho cuidado con informaciones malintencionadas, ¿ya? Tienen que verificar siempre la fuente, tienen que preguntar. Así como nos han enviado nuestros hermanos, dice, está pasando esto, estamos preocupados, queremos venir. No, hermanos, no está sucediendo nada aquí en La Ocaeñe, estamos bien resguardados. 10 de la mañana con 6 minutos en todo el territorio nacional. Vamos a estar con más repercusiones también desde la sede de gobierno y la ciudad de El Alto. Pero antes, permítanos cumplir con nuestros auspiciadores. Enseguida vamos a retornar con más información.

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0: 10 de la mañana con 15 minutos en todo el territorio nacional. Vamos a continuar con más contactos informativos con nuestros compañeros de trabajo. Nos vamos de inmediato hasta el municipio de Shinaota. Las 6 federaciones se suma al bloqueo nacional y alerta permanente tras apagón de luz ocurrido el día de ayer aproximadamente a las 8 menos cuarto de la noche. Tras este sucedido, las 6 federaciones han determinado sumarse de manera contundente al bloqueo nacional de caminos convocado por la Central Obrera Boliviana. Y estamos en contacto con Arminda Pacolla, que conversará con el secretario general de la Federación Trópico, Víctor Mencía.
1: Y nos encontramos en puertas de la novena división. Estamos con Víctor Mencía, secretario general de la Federación Trópico. Víctor, después del apagón sorpresivo que se registró la noche de este miércoles, como 6 federaciones han asumido medidas prácticamente de cohesión, un estado de alerta permanente, ¿cuál es el panorama que podemos informar a toda Bolivia? Buenos días.
2: Buenos días. Es la verdad, después del apagón que ha habido el día de ayer, antes de las 8 de la noche, sabemos y por supuesto también denunciamos en su momento que fue por orden del presidente de apagar, ¿no?, y bajar la alta tensión, pero sin embargo hay otros términos que está manejando el gobierno, que en sí son dos términos, ¿no?, uno que se ha caído un poste, que el alternador o medidor. Pero sin embargo, nosotros podemos informar desde aquí, de la región del Trópico de Cochabamba, estamos en un estado máxima de alerta. Como podemos ver en este momento, nos encontramos en la novena división de ejército, donde prácticamente la población ya se ha convocado, ¿no?, autoconvocado, para resguardar la seguridad del Trópico de Cochabamba, ¿no? En ese sentido, también sabemos que el gobierno de Rodrigo Paz hoy día se va a reunir con el Comité Pro Santa Cruz en el departamento de Santa Cruz, seguramente con los grandes empresarios, con las transnacionales que quieren de alguna forma someter al pueblo boliviano. Pero sin embargo, el pueblo está alerto, atento a cualquier situación y que no se atreva a sacar un estado de sitio. Porque como puede ver, la gente está movilizada en las puertas de los cuarteles, pues, especialmente en la región del Trópico de Cochabamba. Y de la misma forma se debe hacer en diferentes sectores. Si sacaría un estado de sitio el gobierno, bueno, todos y todas los padres y madres de familia iremos a los cuarteles también a sacar a nuestros hijos.
1: Don Víctor, hoy se está superando los más de 66 puntos de bloqueos. Vemos que las movilizaciones se masifican a nivel nacional.
2: Bueno, es la verdad. Como región del Trópico de Cochabamba, hasta el día de ayer nosotros no hemos entrado a un bloqueo nacional de caminos. Hemos estado con una vigilia pacífica en diferentes sectores, desde Locotal hasta Mamoré, Bulobulo, el Puente Ichilo prácticamente. Pero sin embargo, desde el día de ayer, la convocatoria es, las 6 federaciones se suman al bloqueo de camino nacional, según la convocatoria de la Central Obrera Boliviana, nuestras confederaciones. No, en ese sentido, las 6 federaciones entran en el bloqueo nacional de caminos, que es la medida máxima. Ya no vamos a pedir nuestras demandas como en salud, educación, que se respete la cuestión. Ya no hay diálogo. Porque este gobierno, ¿cómo va a dialogar con terroristas? ¿Cómo nos trata, no? Nos trata de vándalos, pero sin embargo, es típico de la derecha que la discriminación, el racismo hacia el pueblo boliviano. Pero sin embargo, nuevamente ratificar, la única solución que va a llevar adelante a nuestro país es que se denuncie.
1: Finalmente, tenemos información de que ha llegado la denominada ayuda humanitaria de Estados Unidos. ¿Ustedes confían de este, prácticamente, de lo que se esté trasladando en este avión?
2: Bueno, no es una ayuda humanitaria, no hay confianza, pero por supuesto también denunciamos que hay injerencia de otros países, como Argentina, como Estados Unidos, que días anteriores han trasladado en aviones Hércules agentes químicos, gases lacrimógenos, balines de goma y balas de guerra, ¿no? En ese sentido, esa no es una ayuda humanitaria, vienen en cajas bien prensadas, pero sin embargo también denunciar que los del gobierno, algunos personeros de las Fuerzas Aéreas también se están prestando a hacer su negocio, a lucrar con los alimentos de la primera necesidad.
1: Bien, para finalizar, ¿qué mensaje le decimos al gobierno de Rodrigo Paz
3: que ayer daba un ultimátum, prácticamente había denominado, había convocado a un supuesto diálogo, reunión, encuentro. ¿Qué le dicen al presidente?
2: Bueno, nosotros como sector del Trópico de Cochabamba, como organizaciones sociales, decimos a este gobierno, si no tiene esa capacidad de gobernar, de dar solución a toda la crisis que vivimos en nuestro país, bueno, que dé un paso al costado y que denuncie. Que denuncie que por la vía constitucional que ceda su mandato a otro que le corresponde y que llame unas elecciones en 3 meses. No, en ese sentido, nosotros creemos que con eso podemos pacificar el país. Porque los únicos argumentos que él maneja es siempre nuestro hermano Evo, lo acusa de todo. Que el Evo aquí, que el Evo allá, o sea, prácticamente yo creo que hasta duerme con el Evo, ¿no? El presidente. Pero en ese sentido, nuestro hermano Evo ha sido el mejor presidente de la historia de Bolivia, ha hecho cambios estructurales para nuestro país, ¿no? En ese sentido, nosotros estamos y vamos a cuidar la vida de nuestro hermano Evo.
3: Bien, el informe que tenemos, reiteramos a esta hora de la mañana desde lo que es Puertas de la Novena División. Con este informe vamos retornando a cabina central.
0: Continuamos actualizando información. Atención Bolivia. Son 28 días de movilización, de bloqueo de caminos indefinido. Tras un cabildo desarrollado el 1 de mayo en la ciudad del Alto, se ha determinado un bloqueo de caminos indefinido por la Central Obrera Boliviana hasta que renuncie Rodrigo Paz. Tenemos las últimas actualizaciones. Según la mapa de transitabilidad de la Administradora Boliviana de Carreteras, se tienen 66 puntos de bloqueo que exige la renuncia de Rodrigo Paz. En el departamento de La Paz, 21 sitios de bloqueo. En Potosí y Cochabamba con 14 y 12 puntos de bloqueo. En Potosí estamos con 2 y en Cochabamba con 14. En el departamento de Oruro, 11 puntos de bloqueo. En Santa Cruz, 3. En Tarija y Benipando, según informaciones de la ABC, no se registran puntos de bloqueo. 10 de la mañana con 23 minutos. Diferentes sectores sociales están pidiendo ya y le exigen al gobierno de Rodrigo Paz que pueda solucionar el problema. Dicen, de una vez tienes que solucionar el problema, las necesidades del pueblo boliviano, ya que no supo hacerlo en su debido momento. Ahora debe tomar esta decisión que el pueblo le exige la renuncia, ¿no? Es el caso de Daniel Álvarez, quien es presidente de la Federación Departamental de Productores de Calzados en La Paz. Le exige al gobierno soluciones ante los bloqueos. Anuncia que su sector sufre grandes pérdidas. Ahora vamos a escuchar qué es lo que dice este sector.
4: Sufriendo en la ciudad de La Paz y en todo el país. Nosotros, como productores, somos el motor de todo el país. Nosotros estamos perjudicados de gran manera. No tenemos insumos. Nos falta cuero, nos falta hilo, nos falta suelas, nos falta todo tipo de materiales para producir. La cadena productiva se ha detenido. Nosotros somos el sostén de miles y miles de familias que están a nuestras espaldas. Nosotros tenemos operarios, nosotros tenemos gente que trabaja con nosotros y no podemos ya pagar. Necesitamos el congelamiento de los créditos bancarios, por lo menos por unos 6 meses, para que podamos por lo menos reactivar nuestros negocios. Nuestra mercadería está detenida, no podemos hacer nada en este momento. Nosotros estamos cerrando en este momento nuestras áreas productivas, nuestros talleres, tenemos dependientes. No es posible que el gobierno no haga caso, no es posible que estemos aquí saliendo en protesta para poder hacer conocer nuestra voz. Nos tienen que también hacer caso a nosotros. Nosotros somos el motor productivo de este país. Necesitamos en este momento que nos haga caso la autoridad, el gobierno. La gobernación y la alcaldía ya deberían tener una solución. Por favor, estamos ya desesperados. necesitamos que puedan activarse todos los caminos para poder llevar nosotros nuestra mercadería. En ese sentido, hemos tenido una reunión, un ampliado de todos los sectores, todas las asociaciones de la federación, y hemos sacado 8 puntos que son: como primer punto, es la solución inmediata al conflicto por bloqueos y la consecuente falta de alimentos. Como punto número 2, control de precios estrictos para los insumos utilizados en la producción de calzados. Como tercer punto, garantía plena al derecho al trabajo y la libre transitabilidad. Como cuarto punto, condonación o congelamiento de los créditos de la banca por un periodo mínimo de 6 meses. Como punto número 5, apertura de mercados para el producto nacional y aplicación de sanciones duras contra el contrabando. Como punto número 6, inicio de procesos legales a los responsables de las...
0: Bien, ahí está la postura de lo que es la Federación Departamental de Productores de Calzado, quienes le exigen al gobierno que pueda solucionar pues el problema. Este conflicto es simple de solucionar, tiene que renunciar Rodrigo Paz, porque esa es la última determinación que se ha tomado. Además, se tiene un pacto de no traición con la Central Obrera Boliviana, los hermanos y hermanas del Tupac Katari y diferentes sectores sociales, ¿no ven? Y la única solución a esto es la renuncia de Rodrigo Paz. Es por eso, y se está masificando día que pasa, los diferentes puntos de bloqueo en el país. No sé si Rodrigo Paz logra entenderlo, pero esa es la última determinación y la última palabra del pueblo boliviano, la renuncia de Rodrigo Paz, porque van a seguir masificándose los diferentes puntos de bloqueo. Así que ahí estamos. A los hermanos también que aún no se han sumado a esta movilización, por ejemplo, a la Federación Departamental de Productores de Calzado, deberían de hacerlo, porque si no unimos fuerzas, pues no vamos a lograr nuestro objetivo, porque de una u otra manera igual les afectan a ustedes la alza de los productos, claro, ¿no? A todos los bolivianos y bolivianas. Y por supuesto, para poder elaborar un par de calzados también han subido. Ha subido porque el dólar continúa subiendo. Por lo tanto, Rodrigo Paz no va a poder gobernar nuestro país, no va a poder dar estabilidad económica, política ni social. 10:28. ¿Qué es lo que pasa del gabinete de Rodrigo Paz? ¿Quiénes son sus asesores? ¿Será que tienen reuniones frecuentes con sus ministros, o es que simplemente se reúne con sus asesores? Porque han indicado que eran 6, ¿no? Uno, por ejemplo, el secretario de Donald Trump, Marco Rubio. El otro asesor es el argentino Fernando Cerimedo, y así sucesivamente. El ex ministro de Trabajo, recuerdan quién es, ¿no? Edgar Morales. Sostuvo una entrevista con un medio de comunicación y él ha mencionado que Rodrigo Paz tiene asesores extranjeros que están manejando el país, y esa denuncia también ya lo hicieron varios ejecutivos, ejecutivas, y de la misma manera nuestro líder Evo Morales Ayma. Y con esta última aseveración del ex ministro de Trabajo Edgar Morales, es verdad, ¿no? ¿Qué dice él? Dice: asesores extranjeros están manejando el país, no quiero que se encienda el país, Así ha manifestado en esta entrevista. Vamos a escucharlo mejor a Edgar Morales, exministro de Trabajo, quien, claro, conoce, ha estado ahí en las reuniones de gabinete y lo dice con conocimiento, ¿no? Así que escuchemos a Edgar Morales.
5: Sus asesores son pésimas personas. El presidente no conoce muy bien. El que le asesora, seguramente alguien le asesora, este va a ser ministro. Por eso repito, los asesores son los culpables de lo que está pasando en el país. Si en este momento cambia toditos sus asesores, tal vez puede mejorar. Pero si va a seguir con los mismos compañeros, yo no le auguro éxito a Rodrigo Paz. Un señor Fernando se llama, es el asesor principal del Rodrigo Paz. Yo pienso que el señor no conoce el país. Yo con todo cariño le digo, no, si no conoces el país, ¿cómo vas a asesorar? Y es el asesor principal del presidente. Ahí está fallando. Y no solo él, varios asesores que no conocen la realidad del país. Y ni siquiera, yo siempre digo, alguna vez, si quieren ir a dialogar, hay que ir a su lugar. Incluso hay que hablar su idioma. Eso no existe. Yo, ningún ministro que conozco, no sabe hablar ni aymara ni quechua. Es decir, Tupac Katari y los campesinos ahora es un poder. Si tú no trabajas, no tienes relación con esas organizaciones sociales, no vas a poder gobernar. Yo siempre decía eso, pero nunca se nos hizo caso, tampoco tomaron en cuenta. Ahora las consecuencias son estas que estamos viendo en este momento.
6: ¿Usted como ministro alguna vez le tocó la puerta al presidente? Si le acercó, le dijo, presidente, está equivocándose el camino.
5: Sí, muchas veces yo le dije, pero no es este momento, porque yo lo que no quiero que se incendie el país, porque con declaraciones mías tal vez lo podemos empeorar, porque es lo que no quiero, ¿no? Yo puedo decir muchas cosas, pero eso puede empeorar la situación que estamos viviendo en el país. Nosotros queremos que el país se pacifique, se solucione. Ese es nuestro pedido. Por eso más que
0: Ahí está, ahí hemos escuchado a Edgar Morales, exministro de Trabajo. Muchos dirán, es mejor que diga todo lo que sabe Edgar Morales, porque es mejor conocer la verdad. ¿Cuál es el plan que tiene Rodrigo Paz para estar alertas, alertas los bolivianos y bolivianas, y unirnos del campo, la ciudad, este, oeste, norte, sur, y decirle, debe de renunciar? Y ahí ha hecho mención justamente a uno de los asesores de Rodrigo Paz, Fernando Cerimedo, es un argentino. Él y otros asesores son los que están gobernando nuestro Estado Plurinacional de Bolivia, y lo ha confirmado y reconfirmado el señor Morales, ¿no? Por ejemplo, Fernando Cerimedo ha sido asesor de políticos de la ultraderecha como Bolsonaro, como el presidente de Argentina, el señor Milei, de Narcías Bura, y tiene toda la razón cuando Edgar Morales manifiesta y dice, ¿qué va a saber pues un asesor extranjero de cómo es el comportamiento sociológico de los diferentes sectores sociales? También tiene ministros que no conocen la realidad del país, no hacen una lectura real. Por eso estamos como estamos. 10:34 a.m, momento de cumplir con nuestros auspiciadores.
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0: 10 de la mañana con 39 minutos, tenemos más contactos informativos, nos vamos hasta la ciudad del Alto, allá se encuentra Richard Vargas y en este momento se dirige a los medios de comunicación. El secretario de Comunicaciones de la Confederación Sindical Única de Trabajadores Campesinos de Bolivia, Vicente Choque.
1: ¿Qué quiere decir? Son enemigos, eso tiene que entender la población. El concejal que está en contra de esta movilización son enemigos directamente del pueblo y no se puede tolerar. Creo que hemos dado un voto en nuestros municipios y que los alcaldes nos estén prohibiendo, que los alcaldes estén cuestionando esta movilización, creo que no es tolerable. Y desde acá yo digo a los alcaldes, súmense. Dejen de estar en contra del pueblo. Creo que ya ha dado la lección y la línea en estas elecciones subnacionales. Cuando estábamos el año pasado, ante año pasado, en las movilizaciones, por supuesto por el tema de combustible, por el tema de la democracia, algunos alcaldes estaban contra nosotros, contra el pueblo movilizado. Coordinaban con el gobierno de Luis Arce en su momento para poder reprimirnos juntamente con la policía. Hoy no va a resultar. Yo les digo a los alcaldes, reflexionen, estén con su pueblo. Creo que el pueblo no es loco, no es tonto por esta movilización que hoy estamos en las carreteras.
2: Gracias con este reporte, compañeros, a Estudios Centrales.
0: Bien, muchísimas gracias, Richard Vargas. Vamos con más repercusiones en todo el territorio nacional, ¿qué es lo que está pasando?

0: Vamos a volver hasta el trópico de Cochabamba, hacia el municipio de Chimoré. Hermanos y hermanas de la Central Norte se preparan para la marcha de cacerolas vacías y aseguran estar alertos de manera permanente luego del corte de luz provocado de manera intencional desde el gobierno para alertarnos más aún y para estar más organizados. Intentaron hacer un meternos miedo, pero le salió mal esta estrategia al gobierno otra vez. Ahora estamos más alertos, estamos más organizados, estamos más unidos, estamos pues en pie de resistencia. Voy con usted, Sandra Caracara.
1: Muchas gracias, muy buenos días a todo el país. A esta hora de la mañana nos encontramos en el puente Chimoré y por supuesto nos encontramos con los dirigentes de la Central Norte con quien vamos a conversar y a ellos listos con pancartas en mano. Hermano, lamentable la situación que viene ocurriendo en nuestro país. Anoche un apagón que se ha registrado en toda la región del trópico de Cochabamba. El gobierno quiere aprender al líder de las organizaciones sociales, Evo Morales.
2: Bueno, muy buenos días a nivel nacional y nosotros estamos aquí, sí, anoche la apagó la luz, entonces todo trópico, ¿no? Entonces, ¿con qué motivos? Seguramente por agarrar al gobierno, ex gobierno Evo Morales, AEMA, pero nosotros nunca vamos a dejar nosotros, el momento hemos salido, cuando ya sabemos nosotros, ya salimos, es el momento. Pero si quieren venir a agarrar y nosotros vamos a salir más fuerte y nosotros vamos a salir, en el camino vamos a salir, nosotros no vamos a vender ningún jurón. Porque nosotros ahora estamos haciendo vigilia y bloqueo de camino hasta que denuncie el Rodrigo Paz. Porque mucho estamos huyendo la gente por hacer... No, arregla es todas las situaciones. Quieren salir el Rodrigo Paz, Estado Sergio quieren preparar, pero nosotros no vamos a dejar. Cuando era yo jovencito, cuando estaba Estado Sergio, era cuando Hugo Vances Suárez. Ese tiempo era coca, estaba vendiendo, pero ese tiempo han cortado hasta las coca. Es que algunos sabemos, no saben esas cosas, nosotros sabíamos, yo era jovencito, yo sabía. No dejaba el caminar, no dejaba reuniones, no dejaba hacer el camiones, no paraba hasta las 10 de la noche, ya no caminaba, compañeros. Así era. Entonces, por esa razón, yo nunca no vamos a ir y vamos a dirigir siempre, compañeros, y vamos a dirigir a nuestros compañeros, porque nosotros somos gente, somos antiguos, somos nosotros, ya estamos viejos, pero vamos a iniciar más fuerte. Nosotros nunca nos vamos a volver, nunca vamos a dejar esas cosas. Ellos piensan, el gobierno, Rodrigo Paz, quieren vencer, pero nosotros nunca nos vamos a vender, compañeros, compañeras, en nacional, aquí en Bolivia, en nacional, no vamos a vender, todo en Bolivia. Que se vayan adelante, que hace más de fuerza, tienen que poner más fuerza aquí en Bolivia, compañeros, compañeras, en todo el país de Bolivia. Así es, de nosotros eso. Ahora, hoy día estamos haciendo cacerolazo también aquí en Chimoré, Omapar, donde está el cuartel Omapar, ahí estamos, nosotros estamos haciendo cacerolazo, vigilia también, nos vamos a hacer todo el trópico de Cochabamba, cada puente estamos haciendo vigilia nosotros y también bloqueo, no vamos a dejar, nunca, jamás la vida no vamos a dejar, es el gobierno, un asesino, tantos son nuestros hermanos, se han muerto, porque le han metido balazos, no siente el Rodrigo Paz, es muertos, no ve, ni siquiera no sale el gobierno, no siente y nuestros hermanos también. Ese, por esa razón nosotros salimos. Y gracias. Eso es.
1: Muy amable, hermano. Muchas gracias. Hermana, de igual forma, como mujeres, ustedes, luchadoras, también enfrentando, ¿no?, esta situación por la que atraviesa nuestro país.
3: Buen día a todos. Saludos a todos. No hay más ni de marina. El presidente está denunciando. No hay más. Y canasta familia. Estamos de bajanamos. No hay más. chay gasolina a la na baleza y basura gasolina y che as nas wanchi chincha sino je denuncia na mna anchera ku na hamu kasiro la suzwa y karas familia kala subin tu kem wasar in chayra che chaniri.
1: Hermana, lamentable, ¿no? 6 meses pi gobierno ni matapi ruanchu, crisis económica grave Bolivia.
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1: Muy bien, muy amable, gracias. Bueno, de esta forma los hermanos de la Central Norte también ya hacen su ingreso para poder participar de este cacerolazo que se va a desarrollar en el municipio de Chimoré. Por supuesto, también nosotros reflejando lo que viene aconteciendo a esta hora de la mañana en la carretera que conecta Cochabamba con el oriente del país. Nos hemos apersonado hasta el puente Chimoré, donde también se encuentra un punto de bloqueo con relación a la alerta y vigilia permanente que tienen los pobladores del trópico de Cochabamba en torno a esta medida que han decidido a raíz de que la noche de este miércoles se registrara en la región del trópico de Cochabamba un apagón de energía eléctrica. Ellos señalan estar en alerta y emergencia, que van cuidando la vida del expresidente Evo Morales. Nosotros con este informe, compañeros, retornamos a estos estudios.

0: Vamos a retornar de inmediato hasta la ciudad de El Alto. Vamos a escuchar el análisis de la coyuntura que hace nuestro hermano ejecutivo Michael Rojas con ustedes, compañeros. Tenemos algunas dificultades de la señal del internet. Vamos a aguardar, por favor, unos segundos.
1: Evidentemente, anoche hemos denunciado y también volvemos a ratificarnos en la denuncia. El gobierno central está planificando en estos días una persecución, una cacería de brujas a todos nuestros dirigentes. Tenemos información que anoche personal policial habría ingresado a diferentes hoteles, alojamientos, ilegalmente, arbitrariamente, y detener a cualquier persona que está alojado. Una vez más, la vulneración de los derechos fundamentales, la vulneración de los derechos civiles y políticos. Entonces, este tipo de actos, lo único que genera solamente es más bronca y más furia. Aquí la consigna se mantiene latente, solo pedimos la renuncia del narcopollo. En ese entendido, su soberbia del narcopollo, cualidades de un gran tirano como está ahora sentado ahí, van a generar rápidamente que este señor se vaya a la tierra de los gringos, del cual está ahora agarrado.
2: Gracias, Michael. De esa manera estamos acompañando lo que viene a hacer esta vigilia, podríamos decir, en este punto de bloqueo que está en la ceja de El Alto. Con este reporte, a Estudios Centrales.

0: Desde la ciudad del Alto vamos a retornar hasta el trópico de Cochabamba. Ya está dándose inicio una marcha pacífica de cacerolas vacías de las hermanas de los 5 municipios del trópico de Cochabamba. Vamos a escuchar el último reporte.
1: Amigos, a esta hora de la mañana se desarrolla una marcha en puertas del UMOPAR de Chimoré, de madres de familia quienes exigen la renuncia del presidente Rodrigo Paz. Asimismo, reclaman por demandas también las madres de familia con cacerolas vacías. En este momento se van a aglutinar en este sector para poder realizar un mitin en puertas de la UMOPAR, en este caso de Chimoré. Nosotros, este es el panorama que les reflejamos a esta hora de la mañana en lo que significa el municipio de Chimoré.
2: Los que están al lado del puente Chimoré, a ver, están cerca del puente Chimoré.
1: Muy bien, amigos, a esta hora de la mañana se les ha...
0: Bien, ahí el reporte de Radio Televisión Carrasco, las hermanas con las cacerolas, ollas vacías, están realizando una marcha. Las hermanas de Ibir Garzama ya se han hecho presente hasta las inmediaciones de UMOPAR en el municipio de Chimoré. Más adelante estaremos en transmisión, aguárdenos unos minutos nada más de todo lo que vaya a acontecer. Vamos en este momento hasta Cochabamba con Nelson Colque, contacto desde la yachta. Va a conversar con un experto en tema de hidrocarburos. Cristian Torrico ha denunciado que se atenta contra el derecho humano. El gobierno corta suministro de gas domiciliario en Huanuni. Grave, sí. Esta es la última denuncia. El gobierno ha cortado el suministro de gas domiciliario en Huanuni. Este dato nos dio a conocer Cristian Torrico, experto en hidrocarburos. Voy con usted, Nelson Colque.
3: Gracias, nuevamente con más información. Estamos con el experto en hidrocarburos, Cristian Torrico. Don Cristian, por favor, hace días atrás se conoció la suspensión de la provisión de gas domiciliario, producto o comúnmente lo que llamamos redes de gas al sector de Huanuni. ¿Esto tiene qué tipo de consecuencias puede tener?
4: Bueno, es lamentable la situación que se está viviendo. No nos olvidemos que los servicios básicos de agua, luz y ahora gas natural, porque un efecto que nadie puede negar es que la nacionalización ha permitido que todos los bolivianos, o por lo menos el 98%, tenga gas domiciliario con gas natural boliviano. Entonces, se ha convertido en una necesidad, un elemento primordial para lo que es la familia. Y cortar el suministro sin prever los mecanismos que vayan a solucionar algún problema, entonces es trabajar de manera irresponsable. Hemos recibido nosotros algunas quejas, algunas denuncias, el cual nos hacen conocer que habían cortado, por ejemplo, en Huanuni, donde usted se refiere. Pero el argumento que han colocado es que es por mantenimiento. Pues llama la atención porque un mantenimiento, la ley 1996 en el artículo 39, que es lo que se expresa en este corte por mantenimiento, establece los motivos por los cuales se debe cortar el suministro de gas. Y ninguno de estos motivos es válido, porque el párrafo 39 nos dice por falta de pago, por alguna manipulación, por alguna obstrucción, etcétera. Y en este caso no ha sido ese el motivo técnico, si vale el término, por el cual estuvieran cortando legalmente el suministro de gas. Nos llama fuertemente la atención, repito, no debemos jugar con estos elementos, porque se pone en riesgo la alimentación, la salud de los niños, la salud de la familia. El cortar el suministro de gas significa un atentado a la salud integral de lo que es la familia.
3: Prácticamente, al cortar el servicio de gas, se atenta a un derecho humano.
4: Todos tenemos derecho a los servicios básicos. Y repito, todos tenemos derecho a lo que es la salud, al agua, a la luz y en este caso al gas natural. Y atentar a esto, pues sí, como usted dice, sería obviamente, yo diría, criminal, porque la familia lo que tiene que tener en la característica integral del boliviano es poder contar con todos los servicios básicos.
5: ¿Se pretendería tal vez castigar a un sector, Cristian, ir un poquito más lejos?
4: Yo pienso que el haber actuado específicamente en un sector donde no hay un argumento técnico por el cual hacer un mantenimiento correctivo o preventivo, estaría nomás denotando que hay una mala intención de poder perjudicar a alguien o a varias personas.
5: Gracias nuevamente, comandante.

0: Retornamos de inmediato hasta la ciudad de El Alto, hasta el punto de bloqueo en La Ceja. Continúa firme esta medida de presión hasta que renuncie Rodrigo Paz. Escuchamos, por supuesto, en este momento al ejecutivo de la CESUCEBE, Feliciano Vega Monte.
1: Departamentos, pero hay algunas personas dicen que estamos simplemente un grupo de personas financiados, no es así. Quiero decir en este momento a todos los hermanos, tenemos que seguir manteniendo esta unidad, tenemos que seguir manteniendo esta movilización. Ahora Bolivia está unido más que nunca. Claro, un puñado de personas de la mafia mentirosa que está en el gobierno quieren confundir o quieren neutralizar con supuestos diálogos o con supuesto Consejo Económico Social. Eso no nos va a neutralizar. Aquí hay la firmeza, hay la decisión y la única consigna a nivel nacional para apaciguar al pueblo movilizado es que el Rodrigo Paz debe renunciar. Es una consigna, es una lucha, no frente a la política neoliberal que viene desde Estados Unidos, desde las transnacionales. Es que en este momento está en peligro. Nosotros vamos a seguir diciendo a todos los hermanos y hermanas, quiero decir, está en peligro los recursos naturales. Las transnacionales quieren adueñarse para saquearnos y convertirnos a nosotros en pongos de esas transnacionales. Una cosa es la privatización y hay que entender, la privatización es entregar gratuitamente los recursos a las transnacionales, eso significa privatización. Pero también esta lucha es contra la privatización de empresas estratégicas del Estado. Hasta este momento el gobierno quiere forzar que las empresas del Estado sean deficitarias para luego privatizarlo, ¿no? Pero también es lo más grave que quiero decir a todos los hermanos, es que en este momento se ha roto la soberanía, han roto, ¿no?, la soberanía, el orden constitucional. Viene cualquier dato militares de Estados Unidos, ahora por ejemplo aterrizó en Santa Cruz un avión militar de Estados Unidos sin autorización. Eso es una injerencia, eso es una intromisión extranjera. Pero ¿con qué finalidad viene ese avión? No es ayuda humanitaria, sino ese avión ha traído, ¿no?, material para reprimir al pueblo movilizado. Ha traído municiones, ha traído gases lacrimógenos para reprimir, para masacrar y sobre todo para cometer actos de genocidio. Queremos decir, cuando el Parlamento ha abrogado la ley 1341, eso significa que Rodrigo Paz tiene carta blanca para masacrar al pueblo movilizado. Pero también queremos decir, el pueblo movilizado también está preparado para resistir a cualquier estado de sitio. Siempre hemos resistido. Yo puedo hablar, por ejemplo, del año 1986, cuando Víctor Paz Estenssoro, ¿no?, decretó un estado de sitio y con eso imponer el decreto 21060. Ahora Rodrigo Paz quiere dictar estado de sitio para imponer el decreto 5503. Entonces está clara la figura, porque el Rodrigo Paz quiere sacar el estado de sitio, es para masacrar con nuestros mismos hijos, ¿no? Entonces, ¿por qué esos parlamentarios que alegremente han abrogado la ley 1341, por qué no ellos vienen a desbloquear, a ver si pueden? No, aquí el pueblo movilizado va a resistir a cualquier estado de sitio y podemos inclusive hablar de la guerra del agua. Hugo Banzer Suárez, un presidente militar, dictó estado de sitio en menos de 24 horas, se ha derrotado ese estado de sitio. Ahora, Rodrigo Paz, si quiere dictar su estado de sitio, el pueblo va a resistir. Y quiero decir a los hermanos, deben prepararse, deben organizarse. Tenemos que prepararnos, porque este estado de sitio que quiere lanzar el Rodrigo Paz va a ser para romper con todo, ¿no?, los derechos humanos. Van a asaltar casa de los dirigentes, van a acallar los medios comunitarios a fin de que el pueblo no esté informado. Aunque ya están provocando en el trópico de Cochabamba con el apagón de la luz, ¿no?, anoche, esa es una provocación. ¿no? Entonces, ese podría ser un ensayo tal vez, pero en todo caso una provocación. Para mi entender, esas provocaciones hacen enardecer al pueblo, porque las movilizaciones más y más se va a masificar. Esto es imparable. Ya la gente, las bases están autoconvocándose. Entonces Rodrigo Paz debe entender que lo único para que apacigue el país tiene que denunciar, y así el pueblo estará con tranquilidad, estará en paz. Eso es la única forma para establecer una nueva orden institucional con Estado de Derecho democrático y constitucional. Eso es lo que se plantea, esa es la consigna del pueblo movilizado en este momento. Están en diferentes puntos de bloqueo. ¿Qué dice el gobierno? No, el gobierno dice que solamente son 150 puntos de bloqueo. Queremos decir con claridad, pasan más de 200 puntos de bloqueo a nivel nacional. Estamos hablando de los puntos donde se concentra la gente, ¿no?, con mayor intensidad, pero también hay otros puntos en cada comunidad aledañas a las carreteras troncales que unen a nivel interdepartamental. Entonces, que no mienta el gobierno. Digan lo que digan, al final, aunque haya intromisión de Estados Unidos, de Argentina, de otros países, Bolivia va a hacer respetar su soberanía, sus recursos naturales y sobre todo la economía popular del pueblo.
2: Feliciano, extraoficialmente se dice que el estado de sitio se estaría lanzando a partir de este día sábado. ¿Esto es así según la información que tiene?
1: Bueno, tenemos una información desde adentro. Hay compañeros que también nos dan la información. Con seguridad, Rodrigo Paz está preparando para fin de esta semana. Pero nosotros también tenemos tiempo para prepararnos. A ver, nos veremos. Porque al final de cuentas, quiénes van a salir o a quiénes van a sacar para masacrar al pueblo es a nuestros mismos hijos. Ningún oficial, ningún coronel no va a enfrentar contra el pueblo. Entonces está clarísimo la figura. Por eso queremos decir que el pueblo debe estar organizado, y queremos decir a los policías, porque los policías también son Condori, Mamani, son familia nuestra. ¿Y cómo va a ser posible que un policía venga a masacrar a su propia familia, a sus propios tíos, hermanos que están movilizados en este momento? Entonces aquí se debe respetar la soberanía, y no pueden venir los gringos a instruir cómo se debe hacer el estado de sitio, porque los gringos vienen, ¿no?, a instruir a los militares y la policía para reprimir al pueblo. Sabemos perfectamente que Estados Unidos se está entrometiendo, ¿no?, en este tema de estado de sitio. Por eso queremos denunciar, ¿no?, ante el pueblo boliviano, ante la opinión pública y ante la comunidad internacional, que Estados Unidos, solo para saquear nuestros recursos naturales como litio y tierras raras, nos está queriendo reprimir con nuestros mismos fuerzas de orden, cosa que no vamos a aceptar, porque se tiene que respetar el orden constitucional y sobre todo la institucionalidad del Estado y la soberanía del país.
2: Gracias, Feliciano. De esa manera expresamos todo lo que pasa en la Ceja del Alto cuando se mantiene con firmeza este bloqueo de carreteras.

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0: que nos envían a nuestros contactos y compañeros de trabajo también, que nos envían algunos links, ¿no?, de algunos medios de comunicación a través de sus plataformas digitales están intentando desinformar. Hay un video que está circulando donde nuestro hermano Evo Morales Ayma, junto con el director de Radio Causa Chuncoca, están emitiendo una entrevista en vivo. Seguramente lo ha visto, ¿no? Eminentemente sí ocurrió este hecho, pero no es de ahora, no es de hoy día 28 de mayo del 2026, hermanos. Es del año 2024, del 27 de octubre del 2024, hermanos, ¿ya? No es de ahora, hay que aclarar eso. Es del 2024, donde recuerdan, ¿no?, que intentaron acallar la voz de nuestro líder Evo Morales Ayma, cuando él se dirigía un domingo acá a instalaciones de la UQN para hacer su programa Evo es Pueblo, líder de los humildes. Ahí sufrió un atentado, ¿no? Esto ha sido justamente en la ruta entre Ruta Nacional 4 entre Villa Tunari y la UQN, aquí en Cochabamba. Y llegaron acá y se transmitió en vivo y lo hemos visto todos. No es de ahora, hermanos. No se dejen engañar si están llamando, están mandando mensajes. Estamos bien aquí en la UQN. Nuestro líder también está bien gracias a la vigilia que se está realizando. Así que queremos aclarar aquello. Hay medios que quieren confundir. No se dejen engañar. Tienen que verificar siempre el fuente de dónde viene, preguntar como lo han estado haciendo, ¿ya, hermanos? Así que bueno, aclaramos ante la circulación de videos, publicaciones en diferentes redes sociales. Se informa a la opinión pública que algunos medios de comunicación, plataformas digitales, intentan confundir al pueblo boliviano difundiendo materiales audiovisuales fuera de contexto. Este hecho ocurrió el 27 de octubre del 2024, donde intentaron silenciar la voz de nuestro líder Evo Morales. Así que quede claro, mis hermanos y hermanas. También hemos publicado ya en Radio Causa Chuncoca desmintiendo este hecho que fuese de hoy, no es del 2024, 27 de octubre, intento de magnicidio de nuestro líder Evo Morales. No es de ahora, ¿ya? Bien, nos vamos con Arminda Pacolla, ya estamos en transmisiones. El reporte desde Chimoré, una masiva marcha pacífica que ya dio inicio de los hermanos y hermanas del Consejo Educativo. Se movilizan contra el gobierno de Rodrigo Paz y rechaza intento de privatización de la educación. Voy con usted, ¿cuál es el panorama?
1: Muy buenos días a todo el país. De esta manera, consejos educativos del trópico de Cochabamba se movilizan en contra del gobierno de Rodrigo Paz. Podemos ver que encabeza el distrito educativo de Chinaota, a la cabeza también de sus máximos representantes, con carteles en mano, pancartas, como podemos observar, donde dicen: ministra incapaz, Rodrigo incapaz, renuncia. Son parte, por supuesto, ahí, como podemos observar, así, de esa manera, vemos ahí con sus pancartas que están haciendo paso padres de familia y continúan sumándose, como podemos observar. Es el panorama que tenemos dentro de las movilizaciones que se dan en esta oportunidad en el municipio de Chimoré. Nos indican que se van a dirigir rumbo a Humopares, lo que señalaban. Acá también nos dicen: exigimos nuevas infraestructuras educativas, más presupuesto para educación y menos represión. También vemos los padres de familia que el día de hoy elevan la voz también en contra del gobierno de Rodrigo Paz. Ahí podemos observar la cantidad de padres y madres de familia que hoy rechazan la privatización de la educación. Ese es el panorama. Ahí vemos. Bien, de esa manera avanza, reiteramos, esta multitudinaria marcha de los consejos educativos, padres de familia de los 5 municipios del trópico de Cochabamba. La demanda que ellos han sostenido durante meses es el tema de ítems. También piden la renuncia de la ministra de Educación, de igual manera del presidente Rodrigo Paz, ante la falta de atención a su pliego petitorio. Hoy, como padres de familia, también se suman al pedido de renuncia. Podemos observar la cantidad impresionante de los padres de familia que también se apostan en las calles del municipio de Chimoré. Rumbo a Humopar es lo que han señalado también esto, rechazando cualquier estado de excepción que pueda atentar contra la vida de los marchistas, de la población movilizada en esta jornada. Hoy jueves 28 de mayo, es que de esta manera, reiteramos, padres de familia están emprendiendo esa multitudinaria marcha. Y continúa, reiteramos, muy fuerte.

11 de la mañana con 13 minutos en todo el territorio nacional. Aclarar a la opinión pública, a los hermanos y hermanas. Desde esta mañana estamos recibiendo algunas llamadas telefónicas, videos.

0: 11 de la mañana con 21 minutos. Vamos a continuar con más informaciones. Vamos a retornar de inmediato hasta la ciudad de El Alto. Continúan los bloqueos de caminos indefinidos hasta que renuncie Rodrigo Paz. Tenemos repercusiones en este momento.
1: Si nosotros no tenemos la capacidad de encabezar y cumplir lo que nosotros nos trazamos como objetivos, la gente, nuestras bases nos piden, hacerte un lado. Por lo tanto, Bolivia te está diciendo, esa gente que ha votado por ti, ha confiado en tu persona, en tu vicepresidente, no has cumplido, por lo tanto, te está diciendo, esa gente votante te está diciendo, hacerte un lado, porque no das para presidente. Por lo tanto, tienes que hacerte un lado, hacer caso de la buena, de buena manera. Tú estás generando ahorita que haya, digamos, en Bolivia, esta clase de movilizaciones, que haya un estado de no derecho, porque lastimosamente tú estás provocando eso. Estás rearticulando grupos paramilitares, estás rearticulando a esos delincuentes, como tú nos llamas a nosotros vándalos. Los verdaderos vándalos son aquellos, pues, que han causado zozobra, terrorismo en el estado del 2019-2020. Esos son los verdaderos vándalos, porque ellos han ido a quemar instituciones públicas del estado. Han quemado a EPIs o puestos policiales. Los han obligado a la policía boliviana a estar de su lado. Nosotros llamamos a nuestros hermanos de la policía boliviana, del ejército, que tomen conciencia, nada más. No estamos yendo a obligarles, como han hecho ellos, quemar, atentar contra la vida e integridad de diputados, senadores, de autoridades. No. Más bien, tú estás haciendo eso. Estás rearticulando, estás llamando a una confrontación. Y es más, te digo así, abiertamente, hay mucha gente que está imputada contigo, está imputada con tu familia. Cuida más bien tu picacho. Tu papá todavía está en peligro ahorita. Así te digo, abiertamente. No yo. Hay información. Yo te digo, tú estás provocando eso. Tú estás poniendo en riesgo no solamente a tu familia, estás poniendo en riesgo a la familia de tus propios ministros, de tus propios diputados, de tus propios senadores. Porque tú estás llevando a eso. Tú quieres ver sangre. Tú quieres irte con sangre de este país. Esa es la solución que vos buscas, ese es el diálogo que tú estás buscando. Eso no es el diálogo, no es la solución. Tratar de imponer, dictar estado de sitio para mancharte de sangre, sangre boliviana, sangre de indígenas, campesinos, no va a ser la solución. El pueblo boliviano ha sabido resistir dictaduras en los pasados gestiones, en dictaduras fuertes, militares, estados de sitios, toques de queda. Eso han hecho retroceder el pueblo boliviano. ¿Tú te crees que vas a poder doblegar al pueblo boliviano? No, tú estás subestimando más bien al pueblo boliviano. Tú estás ahorita enfrentándote a un león que todavía sigue durmiendo. No estás reaccionando, estás reaccionando poco a poco, estás despertando poco a poco. Y una vez que se despierte, tú no vas a poderlo parar a ese león dormido. Yo te digo, Rodrigo Paz, por el bien del pueblo boliviano, da un paso al costado, renuncia, renuncia, porque esa es la única salida que tienes ahorita para que puedas solucionar el tema del país.
2: Gracias, Mijail. Opiniones que tenemos en torno a lo que se maneja como una información extraoficial. Un estado de excepción que vendría a partir de este día sábado 30 de mayo.

0: De inmediato vamos a retornar hasta el trópico de Cochabamba, hasta el municipio de Chimoré. Hermanos y hermanas del trópico aseguran estar en estado de emergencia y alerta permanente ante el atentado del gobierno central de querer intervenir la Ocaeñe para prender al expresidente Evo Morales. Voy con usted, Sandra.
1: De la mañana nos encontramos a unos pasos del puente Chimoré, donde ya la población viene asumiendo las medidas de presión en torno a esta determinación. Después de que la noche de este miércoles se registrara un apagón en toda la región del trópico de Cochabamba, un apagón de energía eléctrica. Pobladores de la región del trópico de Cochabamba al momento se encuentran en alerta y vigilia permanente con relación a este tema. Tanto hombres y mujeres han tomado la determinación de resguardar, en este caso, la vida del expresidente Evo Morales, tomando en cuenta que el gobierno de Rodrigo Paz quiere intentar su aprehensión y, por supuesto, con relación a este tema, los pobladores han decidido ingresar en un bloqueo permanente. Asimismo, también es una muestra de rechazo y repudio a las medidas que ha estado tomando el gobierno central, ya que no se ha visto un cambio en el crecimiento económico, más al contrario, las hermanas y los hermanos, los pobladores, han sido afectados con esta crisis económica que se viene registrando en nuestro país. Con relación a este tema, por supuesto, nosotros vamos a acercarnos a los hermanos para poder conversar con ellos también con relación a este tema. Hermano, si me permite, una situación complicada, hermano. El gobierno central está reprimiendo a la población en los bloqueos, ahora quiere sacar a los militares.
2: Buenos días, señorita periodista. Aquí la gente está movilizándose, pero el gobierno no quiere escuchar, pues. Si escucharía, hablaría, sería bien, ¿no? ¿Quién no puede entender? Todo oído solo se pone. La gente ahí se enoja, ¿no? Quien sea, ¿no ven?
1: ¿Están molestos, hermano?
2: Molesto, afecta a todos, pues. Sí, señorita.
1: Hermano, anoche ha habido un apagón en toda la región del trópico de Cochabamba. Esto habría sido por pedido de Rodrigo Paz. Y estaría buscando aprender al expresidente Evo Morales.
2: Sí, así hay comentarios, ¿no? La gente se ha alarmado. Ya está, escuchan cualquier ya la gente se moviliza, ¿no? No cree ya en Rodrigo Paz. Habla, miente, no habla como es. Puede hablar, externo, ¿ve? Hablar y cumplir. Sería bien, la gente no es, pues, tonto para salir a marchar aquí también, ¿no ve? Sí, señorita.
1: Ojalá están en vigilia y en estado de alerta, hermano,
2: sí,
1: para...
2: Así están los...
3: del trópico de Cochabamba que están...
1: No van a permitir que aprendan al hermano Evo Morales.
2: Sí, así han dicho en reunión. Sí, señorita, gracias por...
1: Muy bien, muy amable, hermano, muchas gracias. Bueno, de esa forma conversamos también con la población que en estos momentos viene aguardando para poder realizar su ingreso a una concentración que se va a estar desarrollando dentro de unos minutos en puertas de Humopar. Por supuesto, también las mujeres se vienen pronunciando en torno a este tema, pero también vamos a conversar con los hermanos. Hermano, tomando la determinación del bloqueo, anoche un apagón de energía eléctrica, el gobierno estaría atentando contra el trópico de Cochabamba.
4: Lastimosamente, anoche yo estaba exactamente en la Ocaña y había drones volando, sobrevolando lo que es la radio, y también ha habido supuestamente atentado, ¿no? Y el apagón rotundamente ha sido desde lo que es desde Villa Tunari hasta lo que es Bulobulo, ¿no? Y ha sido sorpresa para nosotros que haya habido un apagón de esa magnitud. Y eso nos ha causado una alarma aquí a todo el trópico. Y bueno, como han debido ver y has debido entrevistar en varios puntos, rotundamente lo han cesado desde las 9 de la noche, ¿no? El test de ayer.
1: ¿Es la primera vez, hermano, que se ve esta situación?
4: No, esta es ya la segunda vez. La primera vez es aquella vez cuando la han intentado disparar al compañero Evo Morales. ¿Ya? Cuando la han intentado capturar, igual ha habido un apagón de 2 horas, igual, ¿no? Pero ahora ha sido un apagón más o menos de unas 4 o 5 horas, más o menos. Anoche.
1: Hermano, están en alerta y emergencia ante esta intención del gobierno central de querer aprehender al expresidente Evo Morales.
4: Claro, porque al final de cuentas, no sé, en lo que ha salido en la tele y también de aquí desde Radio Causa Chuncoca, que ha habido una amenaza del presidente, ¿no? Uh-huh. al tener su compañero Evo Morales.
1: Estaría, ¿no?, conjuntamente con Estados Unidos queriendo aprender.
4: Exactamente. Y también se ha visto anoche, ¿no?, sobre vuelos de aquí, dos helicópteros que han salido de Villa Tunari hacia La Ocaña. Esa información también tenemos.
1: Hermano, ¿cómo podemos calificar el trabajo que viene desarrollando el gobierno central en estos 6 meses? Se ha visto incapacidad, ¿no?, de que no puede solucionar este tema de los conflictos.
4: Lastimosamente, el gobierno ha prometido, pero con el transcurso del tiempo ha mostrado mucha incapacidad para el cargo. Parece que la presidencia es mucho para él. Ya debería dar un paso al costado y de una vez denunciar, y el vicepresidente llamar de una vez a las elecciones otra vez, ¿no?
1: Ahora estaría intentando sacar a los militares para poder enfrentar con los bolivianos,
4: ¿no? Eso es por lo que, digamos, quiere, ¿cómo le llaman? Estado de sitio, lo quieren volver aquí al trópico y nos quieren mandar con los militares. Por eso mayormente que estamos haciendo también la vigilia en los cuarteles de aquí del trópico.
1: ¿Se van a dirigir hasta Humopar, hermano, ustedes, o van a permanecer en este lugar?
4: Nos vamos a dirigir con calma, pero es una vigilia que estamos yendo a realizar, ¿no?, aquí a Humopar, porque también, como en el otro cuartel igual no se ha hecho el año pasado, este año igual yo creo hemos pensado, porque ha habido sobrevuelo igual aquí en Humopar, ¿no?, anoche.
1: Hay desconfianza, hermano,
4: sí,
1: ¿no?
4: Sí, mucha desconfianza de parte de aquí de la población.
1: Muy bien, sí. Muy amable, muchas gracias, hermano. Bueno, de esta forma, los pobladores, las hermanas y hermanos se vienen concentrando para poder realizar, en este caso, dirigirse hasta el sector de Humopar y en ahí poder realizar una concentración, por supuesto, en rechazo a esta medida que toma el gobierno nacional. Después de haberse registrado la noche de este miércoles un apagón de energía eléctrica en la región del trópico de Cochabamba, existe preocupación y molestia de igual forma. Por lo mismo también los pobladores han determinado en este caso realizar un bloqueo contundente en la carretera que conecta Cochabamba con el oriente del país, en la altura del puente Eñe, asimismo también Senda 3, y en este lugar donde nos encontramos, en el puente Chimoré. Nosotros en cualquier momento estaremos retornando con más información. Con este panorama nosotros, compañeros, retornamos a estos estudios.

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0: 11 de la mañana con 38 minutos, actualizamos información, nos vamos hasta la sede de gobierno, que es lo que acontece a esta hora. Las hermanas y hermanos comerciantes o denominados gremiales aclaran que se autoconvocaron para movilizarse y exigir la renuncia del presidente Rodrigo Paz, también de los diputados y de los senadores.
1: Nosotros pedimos la renuncia del presidente, de los diputados, de los senadores, que se vayan, porque ellos no saben trabajar, no piensan en su gente, solo sabe criticar, nos dice vándalos, las señoras de pollera son cochinas, gracias a nosotros está donde está el presidente, el Rodrigo Paz, gracias a las de pollera, gracias a los campesinos, está donde está, donde está sentado, tan solo él ha entrado a robar, nada más. Nosotros nos hemos autoconvocado, nadie nos ha dicho que vamos a la marcha, si no es por nuestra propia cuenta. Porque nosotros los gremialistas vivimos día a día. A nosotros no nos, ni siquiera por lo menos tenemos un seguro, ¿no? En el hospital nada, ni un bono. Mira, por ejemplo, hoy día, no, ni siquiera ni un dulce, ¿no? Nosotros hemos recibido de regalo. ¿Por qué? Por culpa del gobierno. Mira, el gobierno, ¿qué hace? Ni siquiera trabaja 6 meses o cómo está. Y ni siquiera hace nada, ni solución, nada. Ahora ya no hay solución. El presidente tiene que renunciar, tiene que irse, por su culpa estamos así, ya no tenemos qué vender nosotros. Está también sobreprecio, los mayoristas, nosotros somos menoristas, no somos mayoristas. Y así que nosotros pedimos la renuncia del presidente, de los diputados, de los senadores, que se vayan. Porque ellos no saben trabajar, no piensan en su gente, solo sabe criticar, nos dice vándalos, las señoras de pollera son cochinas, gracias a nosotros está donde está el presidente, el Rodrigo Paz, gracias a las de pollera, gracias a los campesinos, está donde está, donde está sentado, tan solo él ha entrado a robar, nada más, queremos...
0: Ahí está la voz de las hermanas comerciantes en la sede de gobierno. Están pidiendo la renuncia de Rodrigo Paz. Han aclarado también que se han autoconvocado, que nadie les ha convocado para una movilización, nadie financia esta marcha, así como lo viene aseverando el incapaz de Rodrigo, ¿no? Otra de sus mentiras. Es un gobierno de la mentira, es un gobierno basura. 11 de la mañana con 41 minutos. De inmediato voy a tomar contacto con Ramiro García, director de Causa Chuncoca, donde nos menciona que a consecuencia del corte de luz intencionado del gobierno el día de ayer de 2 horas y 20 minutos, también han sido afectados el aparato productivo del trópico de Cochabamba. Sí. Miles de litros de leche se han dañado, sí, tras el corte de energía eléctrica registrado. Han denunciado los dirigentes y están muy molestos por lo que aconteció ayer, ¿no? También se ha puesto en riesgo la seguridad del pueblo, de los hermanos, hermanas, de los jóvenes. Aquí en el trópico de Cochabamba. Bien, vamos con este contacto. Ramiro, voy con usted.
2: Seguimos en esta mañana en las previas a lo que va a significar esta gran concentración de compañeras de las 6 federaciones del trópico de Cochabamba que están justamente frente al comando de la UMOPAR. Compañeras que están en este momento, aprovechamos la oportunidad para hablar del corte de luz. Hermana, ¿cómo está? Muy buenos días. Anoche un repentino corte de luz y que ha tardado por lo menos 2 horas, ¿qué le ha hecho pensar esta situación en el país?
3: En principio, muy buenos días a la prensa, Radio Causa Chuncoca. Lamentablemente anoche nos ha hecho pensar mil cosas, ¿no? Como parte, como madres de familia, y también, ¿no? Este gobierno ya bastante nos está queriendo intimidar, pero... Como madres de familia ya estamos cansados y pedimos una renuncia de esta persona que no es apto como presidente y repudiamos su gestión de solo 6 meses. La verdad, estamos muy cansados y queremos de una vez su renuncia. Y pese a eso, ¿no? Este presidente nos está haciendo mucho daño con el corte de luz que ha habido anoche. esas 2 horas y media o más, que en lo cual tenemos productores de leche, que en lo cual tienen distintos centros de acopio. Esos productores de leche, ¿qué han hecho la leche? Como productores de diferentes acopios que acopiamos a la planta de Lácteos Eva, hemos tenido pérdidas. Estamos hablando siempre casi de 12.000 litros que nosotros acopiamos. Y ahora esa leche, ¿quién nos va a cancelar? Que en este momento...
2: ¿Usted es productora de leche?
3: Yo soy productora de leche. Yo he hecho leche aquí a la planta de Lácteos Eva. Y tengo la leche ahí almacenada en el acopio y no ha habido luz. Y mira, la leche no espera. Nosotros como productores de leche estamos cansados, que con eso nosotros nos sustentamos, que hoy en día ya ni aún eso, como este gobierno no nos está pagando tampoco, tenemos ya de retraso de 3 quincenas o más, y fuera de eso tenemos los alimentos elevados de precio, que la verdad que ya no es...
2: ¿Cuánta leche si se ha echado a perder?
3: Teníamos aproximadamente por centros de acopio. Ejemplo, mi acopio de aquí, de Valle Virsa, y en los diferentes que tenemos, estaría como 12.000 litros. 12.000 litros estaría perdido.
2: Es la primera vez que ocurre esto, ¿no?
3: La verdad, es la primera vez que ha tardado, ¿no? Más antes era, pues, media hora. Eso se podría ver, ¿no? Es pasable, pero ha sido 2 horas y más. La verdad es una molestia para nosotros, también para madres de familia que también tienen sus tiendas de productos lácteos. La verdad estamos muy cansados. Ya no más. Pedimos esta renuncia de este incapaz de este gobierno que nos está metiendo día a día en quiebra. Que al final de cuentas todo está caro. Ya no alcanzamos. Los recursos que nos ganamos día a día no nos alcanzan para nuestra canasta familiar. Claro, ellos tienen un sueldo elevado y encima indican que nos vamos a bajar sueldos. Pero ahí dice bien claro en su decreto que es una mamada, está mintiendo al pueblo boliviano, a los diferentes departamentos que tenemos, nos está tomando el pelo más. Pero la gente, hermano, está cansado. Ya no podemos permitir que de esta manera. Y encima nos dice, después de matar a nuestros hermanos de La Paz, nos dice, vamos a dialogar. Nosotros ya no tenemos nada que dialogar. Ya se ha manchado de sangre. Y fuera de eso, no vamos a dialogar nosotros. Como madres de familia, como mujeres, vamos a defender. No importa, si nos matan, igual vamos a derramar la sangre para salvar Bolivia.
2: ¿Quieren las denuncias?
3: Necesitamos ya no más sus denuncias, mis hermanos. Y también la gente de los nuevos departamentos, que se den cuenta. Hay tantos que yo sé que son pagados o que son personas que trabajan en su área de ahí, del gobierno. Son esas personas que están diciendo que todo Evo, Evo. No es aquí Evo, aquí es la economía. Nos están desfalcando Bolivia. ¿Dónde están nuestros recursos? Ya no hay, todo ya lo está privatizando. Día a día nos está robando. Pero pedimos también, ¿no?, a los internacionales, a diferentes países que están, que miren cómo este gobierno nos está robando Bolivia, nos está discriminando, fuera de eso está matando a nuestros hermanos a punta de bala, y directamente la bala es en la cabeza, en las nucas, y la verdad es muy lamentablemente que primera vez en Bolivia que este gobierno así nos está matando, en solo 6 meses. Eso sería mi hermano.
2: Muchas gracias, hermano.
0: Once de la mañana con 47 minutos, vamos a actualizar. El día de ayer, Rodrigo Paz ha mencionado que asistiría a una reunión hoy en Santa Cruz. Dijo, personalmente voy a ir a reunirme con los comités cívicos de los 9 departamentos de la República de Bolivia, porque para ellos continúan siendo república, ¿no? Pero en la constitución, en la nueva constitución política del Estado, somos Estado plurinacional, pero ellos no lo asimilan, no lo asimilan. ¿Dijo o no lo dijo? Lo dijo. Pero como es un gobierno bien falso, más falso que el platito del falso conejo, es un gobierno mentiroso, ¿sabe qué? Rodrigo Paz no asistirá a la reunión convocada por los comités cívicos. Sí, no. En su lugar ya está en Santa Cruz el ministro de Economía, Gabriel Espinosa. Así es, les ha fallado a los comités cívicos, porque él lo dijo, ¿no? Voy a ir a esa reunión. Y uno de los representantes del Comité Cívico de Cochabamba también mencionó, le vamos a pedir a Rodrigo Paz estado de sitio de una vez, esto ya es demasiado. Así es lo que han dicho, pero les ha fallado. Sí, perdón, pero es bien mentiroso, ¿no? Lulla siempre es este Rodrigo Paz, ya es demasiado. ¿Quieren escucharle cómo le justifica a su presidente, el ministro de Economía, Gabriel Espinosa? Porque es el presidente de ellos, no es presidente de los bolivianos y bolivianas, por eso que pedimos la renuncia. Es un presidente de esa minoría. A ver, ¿qué dice el ministro?
4: El diálogo siempre en todos los espacios. Yo estoy enviado por el presidente precisamente para escuchar a los comités cívicos y trabajar con ellos.
5: 28 días de bloqueo, ministro. Continúa el conflicto.
4: ¿Perdón?
5: No, la crisis en el país, en la paz.
4: Estamos trabajando precisamente para resolver este problema. De nuevo, está claro que hay personas que tienen reclamos que son válidos, otras personas que tienen otra agenda, que han estado impulsando una situación de desestabilización en el país, que obviamente van a tener que responder a la ley, a lo que manda la Constitución, pero nosotros, y el presidente ha sido muy claro en esto, no vamos a ceder a esta búsqueda de muertos o de confrontación entre bolivianos. Esa es la agenda que están proponiendo algunos y nosotros no vamos a... Por favor, déjenme... Permiso, hablo con ellos y salgo. Gracias.
5: Bien, esas son las palabras del ministro Gabriel Espinosa, que está llegando hasta la Casa Cívica aquí en la capital cruceña, donde ya se ha instalado esta reunión del Movimiento Cívico Nacional. Ya hace unos minutos atrás él ha indicado de que va a escuchar las propuestas de los diferentes sectores, pero vamos a hablar con él, también vamos a acercarnos porque continúa hablando con los medios de prensa a esta hora de la mañana.
4: El presidente lo ha planteado siempre así, y ahora, bueno, a venir a escuchar al sector cívico.
6: Ellos piden que se levante.
5: Llega el presidente.
4: Déjenme hablar con ellos y salimos. Gracias.
5: ¿El estado de excepción podría aplicarse en el país? Bien, ahí él acaba de ingresar para reunirse con los diferentes líderes cívicos de los 9 departamentos que ya han llegado a esta importante reunión para buscar una solución justamente a los conflictos que atraviesa el país. Los líderes cívicos han coincidido en que debe haber una declaratoria de estado de excepción.
0: Bueno, ahí está el reporte. No fue Rodrigo Paz a esta reunión con los comités cívicos de los 9 departamentos. Ha mandado a su ministro, sí, de Economía, Gabriel Espinosa. Les ha tomado el pelo. Yo siempre digo, el pueblo tiene toda la razón. A ver, vamos a escuchar a los hermanos de El Alto. ¿Sabe qué dice? Desconfiamos del diálogo que convoca Rodrigo Paz con algún sector social. ¿Y cuánta razón tienen, no? Vamos a escuchar a uno de nuestros hermanos que están en un punto de bloqueo en la altura del peaje en la autopista. Esto es lo que manifestó hace minutos nada más.
7: Dice en redes sociales, en la comunicación, en televisión, el presidente Rodrigo, al diálogo. Pero no hay garantía para nuestros dirigentes como Argolio, que siente salizado de Ingabe. Esperamos que hable verdad. Nosotros también nos afectan. Con estas movilizaciones, hermano, yo quisiera que hablen verdad el presidente. Qué lindo sería nuestro país. Andaría bien. Tampoco gobierna con que le hemos elegido como vicepresidente al hermano Lara, porque sabemos que toda la ciudad de La Paz, departamento de La Paz, todo el sector occidente, hemos apoyado al hermano Lara. Ahora vemos que margina. Eso también nos duele. Aparte, también yo quisiera que haga llamar a los dirigentes. Y con sinceridad quisiera que hable. No es así. todo es bla bla, mañana pasado, también otra vuelta. Y a nosotros nos echan la culpa diciendo que nosotros somos los vándalos. ¿A cuál lado vamos a ser vándalos? Ese significado quisiera que nos explique. De ninguna manera somos vándalos, aquí están mis compañeros. Son dirigentes elegidos de la base. No sé qué significado tiene ese vándalo. A veces da rabia, hermanos periodistas. Ah, dice en redes sociales, en la comunicación, en televisión, el presidente Rodrigo, al diálogo. Pero no hay garantía para nuestros dirigentes como Argolla, Vicente Salazar de Ingabe. Esperamos que hable verdad. Nosotros también nos afecta. Con estas movilizaciones, hermano, yo quisiera que hablen verdad el presidente. Qué lindo sería. Nuestro país andaría bien. Tampoco gobierna con que le hemos elegido como vicepresidente al hermano Lara, porque sabemos que toda la ciudad de La Paz, departamento de La Paz, todo el sector occidente, hemos apoyado al hermano Lara. Ahora vemos que margina, eso también nos duele. Aparte también yo quisiera que haga llamar a los dirigentes y con sinceridad quisiera que hable. No es así.
0: Rodrigo Paz ha perdido toda, pero toda la credibilidad del pueblo boliviano. Por eso se exige la renuncia y ese es el pedido oficial. No va a haber diálogo con ningún sector social, Rodrigo Paz. Por tus mentiras, por tus engaños, así como dicen las canciones, ¿no? Por mentiroso. 11 de la mañana con 55 minutos. Ahora es momento de decirles hasta que hemos llegado con la revista Caminando Junto al Pueblo. Permiso, a las 12 del mediodía, un resumen de los hechos noticiosos más destacados aquí en Bolivia en la noticia.
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2: El presidente Rodrigo Paz dijo, yo estaba exiliado, ¿no? Con Chile, Colombia, en 10 países, pero nunca dijo que estaba en España, nunca dijo que nació en España, nunca dijo que era español. Bueno, ya a mí también ya me hacen renegar con tantas mentiras. ¿Por qué no dice, pues, yo nací en España, mi papá era perseguido? Su papá ha hecho mil, ¿no?, como un movimiento político electorero, son los guerrilleros. Su tío, Néstor Paz, espero que Néstor Paz, ha muerto en la guerrilla. En la guerrilla contra el Banzer, dictadura de Banzer. Está muy bien, se ha convertido en un partido electoral, partido electorero. Muy bien. Conspiró al presidente Hernán Cerezo Basso. Yo escuché en la prensa, cuando al velorio de Hernán Cerezo Basso, a los ministros lo han votado. Porque eran enemigos, se han convertido para habilitarse. Va pasando el tiempo, como luchaba contra Banzer, hemos demostrado en la prensa, Jaime Paz abrazado con Banzer, con la dictadura, con Plan Cóndor, por favor. Su tío, Rodrigo Paz, perdón, Víctor Paz, extensor, perdón que levante nombre, el 1971 participó en golpe de Estado con Banzer. En 1979, me acuerdo perfectamente, Natuichus, presidente, como después del golpe, y Guillermo Belgrano, emenerista, hombre fuerte de Menéndez, de Víctor Paz Estensoro, canciller por 2 semanas con Natuichus, dictadura. Creo que ha habido 200, 300 muertos, ha derrotado. Me estaba recordando, porque el 78 estaba en cuartel. 79. Todos Santos, con mi mamá, estaba haciendo bollonito para hacer rezar, y escuchaba en la radio, golpe de Estado. Yo tengo mucha admiración a la Federación Sindical Única de Trabajadores Campesinos, La Paz Topacatari. ¿Qué dijo? Decreta bloqueo nacional de caminos. Bloquea, ¿no? Contra el golpe de Estado. Primero, la Federación Única de Campesinos Topacatari, La Paz. Me sorprendí. Al día siguiente, creo, la Central Obrera Boliviana, paro general indefinido, todo se moviliza. Un poquito más de 2 semanas, es decir, ¿cuántos muertos? Creo 200 muertos, la COP derrotó al golpe de Estado con bloqueo de camino. Con bloqueo de camino hemos recuperado la democracia. Estoy poniendo ejemplos, revisa la historia.
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0: 12 del mediodía con 5 minutos en todo el estado plurinacional de Bolivia y las 36 nacionalidades. Bienvenidos y bienvenidas, vamos a presentarles los hechos noticiosos más destacados que se han generado hasta esta media jornada de día jueves 28 de mayo del año 2026. De inmediato vamos a tomar contacto con nuestros compañeros de trabajo que se encuentran en el municipio de Chimoré, en las puertas de Humopar, donde se va a realizar una concentración pacífica. Esto también que fue convocado por la Central Obrera Boliviana, una marcha de cacerolas vacías. Hoy en el trópico de Cochabamba, las hermanas de los 5 municipios han realizado una marcha. Y bueno, la concentración justamente es en las puertas de Humopar en Chimoré. Allá se encuentra Ramiro García. Vamos con el reporte.
1: Muchísimas gracias. Una vez más, desde el sector de Chimoré, frente al comando de Humopar en la carretera, la avenida Panamericana, que une Cochabamba con el departamento de Santa Cruz. Ustedes pueden ver imágenes en este momento de la concentración que se va a realizar el día de hoy de compañeras mujeres en protesta contra el gobierno nacional. Estamos con el compañero secretario general de la Federación Carrasco Tropical, compañero Gastón. Muy buenos días. Es una gran concentración de protesta. ¿Qué es lo que podemos informar a nuestra amable audiencia?
2: Primero, saludar a nuestro medio de comunicación, también saludar a nuestros compañeros que escuchan nuestra emisora. Después de decretarnos estado de emergencia, nos hemos decretado en estado de movilización permanente dentro las 6 federaciones y los 5 municipios. También a la convocatoria de la Central Obrera Boliviana con bloqueo indefinido hasta que este gobierno pueda dar un paso al costado. Lamentablemente, el día de anoche, el gobierno, por una instrucción del gobierno, ha podido cortar lo que es la energía por más de 2 horas. Eso no es casual lo que pasó. Y hoy ya teníamos previsto esta concentración de compañeras aquí frente a Humopar para poder mostrar nuestro rechazo, nuestro repudio ante este gobierno por la crisis económica que realmente está azotando en este momento. El gobierno no supo responder, el gobierno no tenía un plan económico, no tenía políticas de desarrollo para nuestra sociedad, más al contrario, el gobierno ha podido cómo trabajar solamente para unas cuantas familias, privilegiando a los grandes empresarios y al

0: 5 municipios, tanto padres de familia, madres de familia, que están viniendo para mostrar ese rechazo contundente ante este gobierno, incapaz, que lo único que hizo es, hasta el momento, masacrar y gasificar a nuestros compañeros.
1: Muchísimas gracias, hermano Gastón. Está también la ejecutiva de la Federación Chimoré, Caritumun Gallarín, mi hermana, muy buenos días. Y Maraicutas Kai Hatun Concentración, Junta Cuspacanga, muy buenos días.
2: Muy buenos días, ¿no? 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
1: Muchas gracias, hermana ejecutiva. Estamos también con el hermano dirigente, secretario de Relaciones de la Federación Chimoré. Hermano, ¿cómo estás? Muy buenos días. Una gran concentración lo que vamos a tener hoy día, ¿no?
2: Bueno, muchas gracias. Un saludo cordial a todos nuestros compañeros y compañeras que nos han seguimiento por la Radio Causa Chuncoca. Evidentemente, con mucha preocupación y dolor, por supuesto, estamos acá para pedir y demostrar de que el pueblo sufre en tema canasta familiar y más, las madres de pollera, las madres de familia, que son el fuente de la familia, que evidentemente organiza la familia y es el fuente de ingreso económico y administrativa, por supuesto, que ahora no alcanza para la familia, no alcanza para el entorno familiar. Por ese motivo, las mamás, las madres de pollera, las mujeres de pollera están acá presentes para, por supuesto, hacer conocer mediante los medios de comunicación, concentración, la preocupación fuerte que se vive a nivel nacional y, por supuesto, el rechazo del gobierno central de que hasta ahora no ha podido dar solución en ningún departamento, en ningún territorio boliviano. Los hombres, los dirigentes, con una manifestación en La Paz, las mujeres de pollera, cada uno en su provincia, velando, por supuesto, la preocupación y la necesidad que se vive en Bolivia. Es una pena que el gobierno hasta ahora no haya tomado en cuenta. Habla del diálogo, cuando habla del diálogo, por otro lado, reprimiendo al pueblo. No sé qué objetivo tiene, qué profesión, supuestamente ellos dicen tener profesión.
3: Del mediodía con 15 minutos, así de esa manera se han ido concentrando en inmediaciones de Lumopar en el municipio de Chimoré, las hermanas de los cinco municipios, con la marcha denominada Cacerolas Vacías, que fue convocado por la Central Obrera Boliviana. Y hoy la están acatando nuestras hermanas acá en el trópico de Cochabamba. Recordarán ustedes el día de ayer en la sede de gobierno una marcha multitudinaria también de las hermanas, de las Bartolinas Sisas, Cuentapropistas, entre otras organizaciones sociales, también han realizado una marcha de cacerolas vacías. Vamos nuevamente en directo, sí, estamos transmitiendo en directo, en vivo, a través de las plataformas digitales de Causa Chuncoca, la gran concentración de cacerolas vacías en el municipio de Chimoré. Este es el contacto en vivo, hermanos y hermanas.
4: Compañeras ñampacta, caimanta pacha, palarimus pacanga, nuestra hermana ejecutiva de la Federación, la gloriosa Federación Chimoré, donde estamos precisamente en este momento, la hermana Jesusa Yampara. Taito y Arispa Carizunches, bienvenida a Nisgapi, en palabras de bienvenida. Por favor, un fuerte, fuerte voto de aplausos, Tajgaricunches.
5: En primer lugar, muchas gracias, saludar a nuestros mamás que están aquí de todos los colegios, de los cinco municipios, de las seis federaciones, mis compañeras ejecutivas, mis compañeras centrales, dirigentas, las bases en general. Muy buenos días, hermanas y hermanos. En primer lugar, compañeros, desde aquí nosotros estamos en una marcha que es una cacerolazo, hermanas y hermanos, autoconvocados. Como siempre estamos, compañeros, como de ama de casa, estamos nosotros como humillados, a nosotros como mamás, nos están amedrentando, nos están queriendo callar, hermanas y hermanos. Por ese lado nosotros siempre vamos a estar unidos, compañeras y compañeros. Si nosotros, compañeros, hermanos, que están en la ciudad de La Paz, en una marcha pacífica, y aquí estamos como mamás, también nosotros nos estamos reunidos, demostrando la unidad, la fuerza, hermanos, y pidiendo también que nosotros necesitamos en nuestras casas para nuestros hijos una salud, una educación que nos están quitando, hermanos, en el tema de BTH. Nosotros no vamos a permitir que la educación, hermanas y hermanos, que no se debe tocar, hermanos, que no debería de tocarse en ninguna manera, hermanas y hermanos. En tema de salud, también a nuestros ítems nos están quitando, hermanos. Nosotros como mamás vamos a hacer respetar la educación, la salud, hermanas y hermanos. Nuestros niños que necesitan estudiar día tras día, estamos viendo en este año, hermanas y hermanos, ¿cuántos de nuestros hijos están abandonando el colegio por falta de economía, por falta de que nosotros como mamás no estamos pudiendo mantener a nuestros hijos? Pero por ese lado, hermanas y hermanos, como mamás siempre nosotros vamos a estar fuerte, hermanos y hermanos. A nosotros nos duele que en otros departamentos, que en departamentos alejados, que están abandonando. En Ciudad de La Paz, Potosí, Oruro, se ha visto, hermanos, el abandono de nuestros estudiantes. 10,000 a 12,000 alumnas de este año ha abandonado. ¿Por culpa de quién, hermanos? Por culpa de este gobierno incapaz, que no ha sabido gobernar, que no ha sabido, compañeros, en tema de educación. Como no es boliviano, no sabe qué es de Bolivia, hermanas y hermanos. Por ese lado, nosotros como mamás tenemos que estar unidos más que nunca. La educación no se toca, hermanos. La educación se respeta, hermanos, de cada uno de los puntos de los colegios. Por otro lado, también vamos a denunciar desde este punto de que, que estamos con la marcha, hermanas y hermanos. Anoche nos han querido amedrentar, anoche nos han querido pisotear, nos han querido perseguir, hermanas y hermanos. Pero aquí estamos de pie, aquí estamos, hermanos, con nuestros compañeros. Nosotros como 6 federaciones a nivel nacional estamos aquí para unirnos fuerzas y cuidarnos entre nosotros. Han querido, hermanos y hermanos, anoche a nuestro compañero comandante Evo Morales Ayma. Nos han soltado drones, hermanos, 6 drones. Nos han hecho rodar, hermanos. Nos han hecho perseguir. Pero nosotros como mujeres no hemos tenido miedo. Hemos resistido, hermanos, a ese apagón de luz. ¿Cuántas horas, hermanos y hermanos, nos han apagado la luz? Pero con eso, hermanos, nos han querido medir las fuerzas. Pero nosotros como mujeres estamos en ahí, hermanos, para corresponder. Desde este momento vamos a decir, estos policías que están, estos militares, también son nuestros bolivianos. Por un mínimo sueldo de 3,000 bolivianos se están vendiendo, hermanos. Pero muy tarde va a ser su lamentamiento, porque estos policías militares, nosotros hemos cuidado aquí en el trópico de Cochabamba. Hemos refugiado, hermanos y hermanos, aquí que estaban nuestros compañeros bien. Pero en tema de novena división, están nuestros hijos en los cuarteles, hermanas y hermanos. Gracias a nosotros, a nuestros hijos, no están funcionando los cuarteles. Pero anoche, ¿qué han hecho, hermanos? A nuestros hijos han querido hacer juramentar, han querido hacer callar la boca, hermanos. Han querido hacer querer sacar, a disparar a contra nosotros, a contra las mamás. Pero nuestros hijos en ningún momento no van a salir. Como mamás, nosotros vamos a hacer respetar a nuestros hijos. Nuestros hijos, si es en ningún momento que quieran sacar a nuestros hijos. Nosotros como mamás estamos para eso. Unidos estamos con una decisión. Si algún momento quieren sacar a nuestros hijos, nosotros como mamás vamos a ir a sacárnoslos a nuestros hijos. Es mejor perder un año que servicio militar para nuestros hijos. El cuartel está pues para salvar Bolivia, para cuidar a la patria Bolivia, hermanos. No para derrotar a nuestra patria, no para derrotar a nuestros hermanas y hermanos. Por ese lado nosotros denunciamos siempre, hermanos. No han podido, su plan de anoche, hermanos, ha fracasado. Pero para nosotros, hermanos, era un día muy importante. En ese momento no, a nosotros no nos ha importado ni festejar. Hemos estado, hermanos, en tema vigilia. Ahora, con esa amenaza del gobierno, con esa amenaza de este incapaz, se ha consolidado el bloqueo nacional de caminos en el trópico de Cochabamba, hermanas y hermanos. Tenemos que estar para nosotros ahora. Nos han querido, hermanos, a penetrar. Ahora desde aquí, desde Chimoré, decimos, hermanos, el bloqueo continúa indefinidamente, compañeras y compañeros. Nuestras vigilias, compañeros, nosotros vamos a mantener más unidad. Quieran o no quieran, duela quien duela, hermanos, nosotros vamos a
0: hacer respetar, vamos a cuidar a nuestro compañero Evo Morales Ayma. Si es que va a ser ofrendar vidas, hermanos, por nuestros hijos, vamos a ofrendar. Aquí estamos como mamás, como hermanos, como primas de nuestros compañeros. Aquí está el pueblo boliviano. Aquí estamos las mujeres de Polleras, que se deben respetar, hermanas y hermanos. Nosotros nos han querido callar con decretos, hermanos. Decreto más decreto, deuda más deuda, hermanos. ¿Hasta dónde más nuestros hijos, nuestros nietos, nuestros bisnietos que vienen en camino, hermanos? Ya están, compañeros, como deuda del pueblo boliviano. Nosotros no queremos. Hace mucho antes nuestros papás, nuestros abuelos han luchado para una estabilidad económica que nosotros estábamos en el camino, hermanos. Hemos estudiado gracias a esas luchas. Ahora nos toca, compañeros, movilizar. Ahora nos toca hacer respetar. Ahora nos toca unirnos más que nunca, hermanos. La educación no se debe tocar en ningún momento, hermanas y hermanos. En tema de salud también, hermanos. Ahora desde aquí también denunciamos. En La Paz, hermanos y hermanas, cómo están disparando a nuestros compañeros. Cómo nos han disparado de frente a las mujeres. Cómo nos han gasificado, hermanos. Nosotros hemos marchado en una marcha pacífica que hemos ingresado, compañeros, pero nos han disparado, nos han gasificado, hermanos. No tenemos miedo, hemos ido con una marcha pacífica. Ahora, ayer, antes de ayer, ¿qué ha dicho el gobierno que estaba trayendo? Alimentación, medicamento, hermanos. Tenemos información bien clave, hermanas. 120 mil gases lacrimógenos ha descargado que es en el aeropuerto, hermanos. Eso es alimento para el pueblo boliviano. Eso es la medicina para el pueblo boliviano. No, hermanos, nosotros sabemos muy bien. Tenemos todavía aún nuestros compañeros leales que nos informan. Esas gases lacrimógenos ya estarían trasladándose a estos homopares a los cuarteles. Pero nosotros vamos a tomar estos homopares, los cuarteles, hermanos y hermanos. Como el trópico de Cochabamba, vamos a tomar esos gases, hermanos, hermanas y hermanos. No va a llegar, no vamos a permitir que llegue ninguna avioneta, ningún helicóptero, hermanos, que anoche han sobrevolado, hermanos y hermanas, han intentado aterrizar, pero nosotros estamos más alertos. Ahora es, hermanos, más que nunca, ojo por ojo, diente por diente, vamos a responder a este maldito gobierno, hermanas y hermanos. Por ese lado nosotros, por eso vamos a estar de pie como mujeres de Pollera, como mujeres a la cabeza de nuestras compañeras. Hoy en día también nos solidarizamos. ¿Cuántas vidas ya se ha cobrado este gobierno? Con tanta sangre que se está lavando este gobierno. A mis hermanas, a mis hermanos le han disparado, hermanas. Ya nos han dejado hijos huérfanos, hermanas, mujeres viudas. Compañeros, se están quedando viudos, hermanos. ¿Qué va a ser la vida de nuestros compañeros? ¿Qué va a ser la vida de esos niños, compañeros, que están quedando huérfanos? Nosotros también desde este municipio de Chimoré, como seis federaciones, nos solidarizamos y vamos a estar unidos siempre, hermanos. Si es que nuevamente tenemos que salir con la marcha a la ciudad de La Paz, lo vamos a hacer como mujeres, hermanas y hermanos. Así también, de esa misma manera, hermanos, hermanos, muchas gracias, agradecer. Aquí estamos nuestras compañeras de Cacerolazo también, donde pidiendo, el hambre ya nos consume, hermanos. La canasta familiar a cada hogar ya no nos alcanza, hermanas y hermanos. Por nosotros, como el trópico de Cochabamba, vamos a resistir, hermanas y hermanos. ¡Que viva la nuestra marcha de mujeres, hermanas y hermanos! ¡Que viva la coordinadora de las seis federaciones! ¡Que viva nuestro comandante Evo Morales Ayma! Muchas gracias, hermanos.
6: Muchas gracias. Fuerte aplauso. A Ajinamanto y Arispa Canches, compañera ejecutiva de la Federación Chimoré. Huatismanta ver, Caipaban, compañeros y compañeras. ¡Que viva las seis federaciones del trópico! Huipalas, Patama, Ojarinaiki, Chactian. ¡Que viva nuestro Estado Plurinacional de Bolivia! ¡Que viva nuestro comandante Evo Morales Ayma! Eso, Huipalitas, Patamampuni. Kawarikunampa.
7: Gracias, continuamos.
6: Vamos a continuar en este acto de protesta, en este acto de repudio al gobierno nacional por todas sus políticas neoliberales que está haciendo llorar al pueblo boliviano. A continuación, vamos a invitar a nuestro hermano Armando Romero, quien es representante del Consejo Educativo del municipio de Sinaota. ¡Paitamín, apegarispa, carisunchek! ¡Fuerte, fuerte, fuerte aplauso!
8: Muchas gracias. En principio quiero saludar
9: a las 6 federaciones del Trópico de Cochabamba. Quiero saludar también a nuestras ejecutivas. Quiero saludar a todos los hermanos consejos educativos de los 5 municipios del Trópico de Cochabamba. Saludar a todos los padres, madres de familia que hoy estamos en esta protesta por un justa razón. Gracias a este gobierno hambreador, nos hemos visto obligados como padres y madres de familia y las 6 federaciones salir a estas calles en medida de protesta. Hoy, más que nunca, estamos reunidos, unidos para enfrentar a esta lucha como una sola persona, como pueblo boliviano. Hoy seguramente estamos reunidos aquí para exigir a este gobierno que debe renunciar. No vamos a pedir ningún diálogo, porque diálogo tras diálogo no ha habido ningún cumplimiento. Como educación, no tenemos los ítems que se han gestionado, nos han comprometido y no se ha cumplido. Muchos padres de familia seguimos pagando en las diferentes unidades educativas, como alguien decía, hasta 17.000, 18.000 de manera mensual en las unidades educativas para poder cubrir algunas necesidades con los ítems en las diferentes unidades educativas. Por otro lado, queremos decir al gobierno, no vamos a permitir a la privatización de la educación. No vamos a permitir a que vulneren nuestros derechos de nuestros hijos. Este gobierno incapaz debe, en vez de resolver, solamente está enfureciendo al pueblo boliviano. Anoche esa apagación de la energía de la luz, lo único que ha hecho es enfurecernos, alertar más y unificarnos más al pueblo, en especial en el Trópico de Cochabamba. Desde aquí queremos mostrar, desde aquí queremos decir a nuestros hermanos que están en lucha, en la paz, no están solos. Aquí estamos también como padres, madres de familia, que seguramente en el Trópico de Cochabamba abarcamos los transportistas, gremiales, profesionales, diferentes organizaciones sociales. Todos somos padres de familia y no vamos a permitir que vulneren el derecho constitucional de nuestros hijos. Peor aún, no vamos a permitir que toquen las leyes educativas como la ley 070. La ley 070 se respeta. Es una ley donde garantiza de nuestros hijos la educación gratuita y una educación con derecho de técnico humanístico. Pero también es la educación, esa ley garantiza y reconoce la participación de todos los padres, madres de familia como organizaciones sociales. A principio este gobierno, esta ministra, ¿qué ha dicho? Deberían desaparecer los consejos educativos y juntas escolares. ¿Para qué? Para poder privatizar la educación. Seguramente los campesinos, los indios, hemos enseñado cómo se gobierna el país. Hemos enseñado cómo se administran los recursos del Estado. Y eso es lo que no quieren, compañeros. Pero con esta unidad, con esta fuerza, no vamos a permitir ese derecho que nos privaticen. Hermanos, ¿qué queremos, hermanos, en esta movilización?
8: Desde aquí que escuche ese pueblo privatizador, el pueblo boliviano, el Trópico de Cochabamba, solo queremos la renuncia de este gobierno si quiere pacificar al país. De lo contrario, vamos a seguir sumando a las diferentes luchas. Hoy estamos movilizados pacíficamente, pero el día de mañana seguramente vamos a sumar otras medidas de hecho para que este gobierno de una vez renuncie y se vaya del pueblo boliviano. No vamos a seguir permitiendo que nos venda al país, que privaticen nuestras empresas estratégicas, que se esté enriqueciendo unas cuantas familias de los aras por el beneficio que tiene lo que es del pueblo boliviano. Quiero pedir también a nuestros hermanos policías,
9: a nuestros hermanos de Humopares, no se hagan engañar con un pequeño bono. Ustedes también son pueblo boliviano, ustedes también son padres de familia, son nuestros hermanos, son nuestros hijos, son nuestros sobrinos, son nuestros parientes, y como hermanos debemos unir fuerzas. Aquí enfrentándonos entre bolivianos, tanto los uniformados y los civiles. Pero esto tiene que acabar. Tiene que acabar, por eso pedimos a todo el pueblo boliviano, a todas las comunidades, a todas las organizaciones sociales, sumámonos a una sola fuerza para poder exigir la denuncia de este gobierno. De lo contrario, el país no se va a pacificar si no denuncia este gobierno. La única petición, como organizaciones sociales, como padres de familia, de una vez que denuncia este gobierno y que se convoque a elecciones.
8: Nada más, mis hermanos.
9: Ayúdenme a decir:
8: ¡que viva la educación del trópico de Cochabamba!
7: ¡Viva!
8: ¡Que viva la 6 Federación del Trópico de Cochabamba!
7: ¡Viva!
8: ¡Que viva nuestro hermano Evo Morales Ayma!
7: ¡Viva!
8: Muchas gracias.
6: Muchas gracias, fuerte los aplausos. A ver, una vez más repetimos: ¿qué queremos? ¿Qué queremos? ¿De quién? ¿De quién? Muchas gracias, Tanger y Coiche. Queremos la denuncia del Pollo Paz. Ajinata Nimunchek, Tropicumanta Pacha, que escuche el Pollo Paz allá en La Paz. Vamos a continuar con más palabras de nuestros hermanos de los consejos educativos, quienes también están preocupados por la educación, por nuestros hijos, y porque además quieren quitarnos BTH, quieren privatizar la educación, están reduciendo sueldos de los profesores, y eso va a mermar la educación en nuestro país. La educación es tan importante y nuestros papás están enfrentando esta lucha. A nombre del Consejo Educativo de Puerto Villarreal, vamos a invitar al compañero Johnny Fernández. Vamos a aplaudir, por favor. Lo recibimos con un fuerte, fuerte voto de aplausos.
10: Bueno, muchas gracias. Saludar a los ejecutivos de las 6 federaciones, tanto varones y mujeres. Saludamos a los presidentes de los 5 municipios y a todos los consejos educativos de los 5 municipios, empezando de Villatunari, Chinaota, Chimoré, Puerto Villarreal y terminando en Entre Ríos. Esto es la primera marcha cacerolazo de tus padres de familia. Hoy, más que nunca, tenemos que sumarnos todos los bolivianos, militares, policías, maestros, médicos, transportistas, todos, mineros, productores, todos tenemos que salir a las calles. Hoy es hoy. Si no es hoy, vamos a, en 5 años nos va a vender a Estados Unidos el presidente Rodrigo Paz. Yo digo siempre, prefiero aguantar 2 meses, 3 meses en las calles, que 5 años que me gobierne este gobierno incapaz. Prefiero aguantar 3, 4 meses hasta que le saquemos a este gobierno incapaz, que aguantar 5 años gobernando, no para el pueblo boliviano, gobernando para sus amigos vándalos, ministros, para su familia, no para el pueblo boliviano. El pueblo boliviano ha elegido para que gobierne a todos los bolivianos, no para que gobierne a su familia y a sus ministros vándalos. ¿Cómo nos llaman a nosotros? Yo recuerdo siempre que mi padre decía: recuerden, hijo, cuando entre la derecha, se van a acordar, el gobierno de la derecha solamente quiere privatizar, nos quiere vender a otros países por nuestros recursos naturales. A los jóvenes, reflexión a los jóvenes de 18 años, 20 años, que están en las redes sociales, se están dejando manipular, que diciendo que el Evo les quiere llevar a la crisis, que aquello, que esto. Ahora pues están viendo, jóvenes, dense cuenta, 18 o 20 años. Yo recuerdo 2001 las luchas que hemos tenido en la región Trópico Cochabamba. Ahora ha entrado a la derecha. con mentiras, con rebajarse sus presupuestos. Todos nos han prometido cielo y tierra. Ahora, ¿qué ha hecho? En 6 meses privatizando la educación, que es lo más importante en la vida, educación y salud. Si no hay educación, Bolivia se va a la esclavitud, como cualquier país. Si no hay educación, Bolivia no va a crecer económicamente, no va a crecer. Es la arma, única arma para salvar un país, es la educación. ¿Y el gobierno qué está haciendo con la educación? Descentralizando, 50-50. ¿Acaso los municipios tienen ese presupuesto? ¿A dónde están apuntando? En resumen, ¿qué dice? El que tiene plata, estudia. El que no tiene plata, bueno, pues va a ser, pues, no va a estudiar y va a ser manejado por los gobiernos que tienen plata y por la gente que tiene plata. Ese es el resumen. Eso, todos los bolivianos estamos de lucha. Por eso pido a todos los bolivianos, no debemos bajar los brazos. Algunos dirigentes de algunas organizaciones se están dialogando, pero nosotros ya no queremos diálogo. Ya no hay diálogo con el gobierno. ¿Qué nos ha dicho? Vándalos. Yo no voy a diálogo con vándalos. ¿Cómo un padre puede decir a sus hijos vándalos? Ahora ya no pedimos diálogo. Se acabó el diálogo. Ahora pedimos su renuncia de este gobierno incapaz. ¿Sí o no, compañeros? Eso queremos, compañeros. Ejemplo, gasolina. Carajo, gasolina basura. Todos, aunque tenemos una motito, pero nos han fregado. ¿Quién nos va a devolver el tema de los motores que nos han jodido? Nadie. Nos vienen con mentiras. Vamos a devolver. Algunos cayendo en ese juego. Mentira. Basta que nos metan el dedo a la boca a los bolivianos. Bolivia siempre es un pueblo revolucionario. Bolivia siempre es un pueblo revolucionario. Nos ponen de ejemplo muchos países. Copiense de Bolivia, los argentinos, otros países. El pueblo de boliviano siempre es reconocido como un hombre revolucionario. Ya, pero ahora llegó el momento, desde que entró el gobierno, ¿qué de bueno ha hecho? Solamente nos han perjudicado a la clase pobre, en beneficio solamente para la clase empresaria, para el que tiene plata. Yo decía, ¿cuándo nos vamos a levantar? ¿Cuándo nos vamos a levantar? Hemos sido tan buenos los bolivianos de dejarle, va a cambiar, va a cambiar, va a cambiar. Al final, no hay ningún resultado. Por eso, compañeros bolivianos, a todos los bolivianos de los 9 departamentos, hoy es hoy, ya nos hemos levantado, estamos en las calles. Hay que aguantar 2 meses, 3 meses, que 5 años, quebrados como Bolivia y vendidos a otro país. ¿Quiénes van a pagar? Nosotros mismos los bolivianos, nuestros hijos van a pagar. Ahora mira, en el tema de los ítems, yo tenía que salir a nivel departamental con los padres de familia. Ya va a salir el lunes, el viernes, el miércoles, el lunes, ayer. No hay, en vano la educación nos están mamando. A los maestros yo les he dicho a nivel nacional, no se dejen comprar con esos bonos. Lo mismo pido a los policías, no se dejen comprar con sus bonitos. No se dejen comprar, somos bolivianos y nuestro deber es defender nuestro país, nuestras riquezas. El trabajo que ha hecho Evo Morales, no podemos que se lo lleven otro gobierno y privaticen, compañeros. Imagínense el avión que ha traído pollo. ¿Cuánto es al pueblo paseño? 108, 110. Pero avión humanitario. Es mentira, es engaño a la gente. ¿Cómo nos maman? Hoy, gracias al gobierno, cuando era nuestro hermano Evo, todos ahora saben leer y escribir. Ahora, difícil pues que nos puedan mamar, compañeros. Difícil, por eso la gente está en las calles. Pido nuevamente al pueblo boliviano. Yo realmente se me parte el corazón viendo cómo estamos en nuestro país. ¿Cuántos estudiantes a nivel nacional no están estudiando? ¿Por qué? Cuestión económico. No hay. La deserción escolar, ¿acaso le preocupa al gobierno? ¿Acaso propone algo? ¿Acaso hay un plan de gobierno? ¿Han escuchado un plan de gobierno? No hay un plan de gobierno. Cuando no hay un plan de gobierno, es como decir, estamos yendo más a quebrarnos. Préstamos, préstamos, préstamos. Acá se ha hecho un proyecto, por lo menos algo se ha hecho o se ha aprobado. Nada. Con mamadas vienen, firman, decretazos. Yo le pido al vicepresidente, tiene que ponerse pues ahora pantalón, como dice, yo soy del pueblo. Ahora puedes colocarse cinturón, estar con el pueblo. Todos los bolivianos tenemos que estar en lucha. Ahora más que nunca. Si nosotros bajamos los brazos, recuérdense, en 5 años, ¿qué nos van a hacer? Si en 6 meses nos han hecho esas cosas. Recuerden, 4 años y medio, ¿qué nos van a hacer? Nos van a vender bien claro. Eso es el pensamiento de este gobierno de la derecha. Ahora, ya no hay diálogo. Yo hablo con algunos departamentales, padres de familia. Ya no hay diálogo. Ahora es la denuncia de este gobierno vándalo. Él es vándalo, no nosotros. Nosotros somos bolivianos y vamos a defender nuestros recursos naturales, la educación, la salud y de todos los bolivianos, compañeros. Compañeros, ¿qué queremos?
8: ¿Cuándo? ¿Cuándo? ¿Cuándo, carajo? Ahora, ahora, como dice, morir antes que esclavos vivir. Eso es nuestra frase y tenemos que pelear por las guavas que vienen abajo. Eso me duele, realmente me duele, se me para de corazón las lágrimas cuando veo a nuestros compañeros luchando.
10: ¿Cuándo nosotros? Ahora ya estamos nosotros. Todos, todos, pueblo boliviano, somos Bolivia. Hoy es hoy, hoy somos uno para sacar a este gobierno. Ayúdenme a decir con mucha fuerza, ¡que viva la educación! ¡Que viva la 6 Federación de Trópico Chamba! ¡Que viva nuestro hermano comandante Evo Morales! Nuevamente, antes que me vaya, ¿qué queremos, compañero? ¿Qué queremos? ¿Cuándo? ¿Cuándo? ¿Cuándo, carajo? Dios hará cumplir esto, las denuncias del gobierno. Y así Bolivia va a volver a total normalidad para todos los bolivianos. Muchas gracias.
6: Muchas gracias, compañero Johnny. ¡Casa! ¡Denuncie, carajo! Esa es la voz de nuestros hermanos y hermanas desde el trópico de Cochabamba. Yaupa Yamambuni Tasquirispa, desde Chimoré, en las puertas de Humopar, esta manifestación para decirle al gobierno que está totalmente equivocado. Decirle que el incapaz no sabe gobernar y por eso le piden que renuncie. A continuación, vamos a invitar a una de nuestras compañeras que en representación de la Federación Carrasco va a dirigir en palabras de circunstancia. Invitamos entonces a la hermana Zenaida Rocha. Hatun Makita Gekuyon, Apegarisma Garizonchis, palmas por favor.
7: Gracias, hermano Ramiro. Saludar a todos mis compañeros de las 6 federaciones, de igual manera de los 5 distritos del municipio de Puerto Villarroel y a nivel del trópico, compañeros. Muy buenas tardes. A todo acontecido de nuestros compañeros, hay algo que quiero decir a Rodrigo Paz. En nombre de todos nosotros, compañeros, gracias por abrirnos los ojos para no confiar más en la derecha. Gracias una vez más por unirnos al pueblo, compañeros, porque con esas actitudes de disparar, de gasificar, de matar ahora en La Paz a los compañeros, a nuestros hermanos compañeros, solo ha conseguido unificarnos más. Ha intentado amedrentarnos, ha intentado tal vez encarcelarnos, pero para eso, para toda esta multitud, va a faltar centros penitenciarios. Y por eso le decimos gracias por ser un presidente nefasto, porque te ha faltado los pantalones para saber gobernar a Bolivia. Para gobernar a Bolivia se necesita pantalones, se necesita agallas, se necesita conocer las necesidades del pueblo. Y lamentablemente gobierno Rodrigo Paz no lo ha hecho. Habla de libertad. ¿Libertad de qué? ¿Libertad para privatizar? ¿Libertad para gasificar a nuestros compañeros? ¿Libertad para robar? ¿Libertad para trajinar esas narcomaletas? Dice justicia. De un día para otro hablan de justicia para intentar detener e intentar intimidar a nuestro líder, Juan Evo Morales Ayma. ¿Y qué hay de la justicia de esas narcomaletas? ¿Qué hay de la justicia de esa privatización de promulgar esas leyes de la 1503, de la gasolina basura? ¿Dónde están esos culpables por traer esa gasolina basura aquí a nuestra Bolivia, compañeros? Durante 14 años hemos tenido una estabilidad gracias a Evo Morales, pero la derecha siempre dice 20 años. Aclarar, nosotros hemos gobernado con Evo Morales 14 años, y en ese 14 años ha habido educación gratuita, ha habido hospitales, ha habido entre esos compañeros todo, doble vías, educación gratuita, escuelas en lugares alejados, y con Rodrigo Paz y otros presidentes y anteriores, ¿qué ha habido? Más que simplemente gasificarnos, más que simplemente ha gobernado para la derecha, pero no para el verdadero pueblo. Dicen en los cerros, en vano están esas escuelas, en vano están los hospitales, pero para nosotros, para los campesinos, ha servido. Para nosotros eso ha sido de mucho valor, y por eso agradecemos a Evo Morales, por ese gobierno que ha hecho magnífico. Él sí ha tenido esas agallas de poder manejar a Bolivia. Él sí, sin ser estudiante, sin ser profesional, ha manejado a Bolivia mucho mejor que esos catedráticos. Lamentablemente se han aplazado esos presidentes de la derecha, y nosotros por eso mismo decimos y queremos su renuncia. Nosotros hemos confiado en alguien que nos ha fallado. Así como hemos emitido el voto para Rodrigo Paz, lo mismo es lo que pedimos. ¿Qué es lo que pedimos, compañeros? ¿Por qué? Porque no sabe gobernar a Bolivia. Habla de libertades, habla de justicia. Solamente la libertad había sido para ellos, pero no hay para el pueblo libertad. Educación está privatizando, algo que no debería de tocar. La salud de igual manera. Con eso está intentando privatizar. No sé si se han dado cuenta en algún momento, antes de ser presidente, Rodrigo Paz ha hablado sobre el ALBA y desconoce. Yo no sé qué es el ALBA. ¿Cómo no va a saber alguien que va a ir a candidatear para presidente? ¿Cómo no va a conocer la situación? ¿A qué instituciones, estábamos aliados, compañeros, del ALBA? ¿El ALBA ayudaba en qué, compañeros? Imagino sabrán esa vez que ha habido operación gratuita, compañeros, del Cataratas. Ha venido de Cuba. De igual manera, ha habido estudiantes que han ido a otro país, compañeros, para becados. Han ido a Cuba para medicina. Ha habido de igual manera plan de viviendas. Todo eso ha desconocido. Y como ha desconocido entonces de Venezuela, de igual manera lo han desconocido, porque es un presidente de la derecha el que ha entrado. Han desconocido a Rodrigo Paz y por eso ya no ha habido esa ayuda. Entonces por eso ya no hay pues esa educación. Y eso es a lo que se afana ahora Rodrigo para poder privatizar. Tal vez eso nunca hemos entendido y nunca hemos sabido, nunca nos hemos dado cuenta de dónde viene el ALBA. ¿Qué es el ALBA? Pero Evo Morales, gracias a él, en 2006 nos hemos aliado. Y ahora lo que hace es dar para que nos, en vez de darnos alimentación, lo que trae es gas. También hacemos una denuncia pública a nivel internacional al presidente de Milei, que él es el que se está prestando en esas cosas, compañeros, que no vamos a permitir. ¿Quieren ayudar a Bolivia? Pues están haciendo mal. Están ayudando solamente a la derecha, y aquí está el verdadero pueblo. Estamos acostumbrados, venimos desde hace atrás, desde años atrás. Nosotros tenemos la sangre revolucionaria. Esta gente de aquí es peleadora, luchadora. Nosotros estamos acostumbrados en las calles para poder protestar, compañeros. Tenemos derecho a la protesta y no nos pueden privar eso. Ellos cuando hacían en 2009 sus bloqueos, ¿quién les ha dicho algo? Ellos hablaban de libertad en ahí. Ahora nosotros no podemos protestar, nos están gasificando. Están contratando más banda a los compañeros diciendo que ellos no quieren más bloqueos. Están haciéndonos confrontar con nuestros hermanos. Están haciéndonos confrontar con nuestros hijos, que son los soldados, que son los policías. hijos con rasgos indígenas que gracias a Evo han podido estudiar esa oportunidad de educación que nos ha dado, esa oportunidad de poder ser profesionales. Ahora vamos a ver más en hospitales, más gente de nuestros rasgos que caras. Antes de Evo Morales solamente se veía gente cara, no había gente de nuestros rasgos en los bancos, en los policías, todos. Y esos son los que nos están traicionando. Han jurado la bandera los militares, de igual manera aquí nos están escuchando nuestros soldados militares mayores. Han jurado la bandera para servir a Bolivia, no para servir al gobierno. Somos sus hermanos, somos sus tíos, somos sus padres aquí los que estamos reunidos. No nos den la espalda, los necesitamos. No nos disparen, porque también somos humanos. Hablan de decir, ¿cómo van a detener a un policía? Es humano. ¿Y nosotros qué somos? A nosotros nos están deteniendo. Tenemos hermanos fallecidos en La Paz. Tenemos hermanos detenidos. ¿Acaso no somos humanos? ¿Qué es lo que somos entonces, compañeros? Por eso decimos a la policía boliviana, a los militares, por favor, no nos disparen. Necesitamos de su ayuda, más o mejor. Únanse al pueblo, que esto es el verdadero pueblo. No se equivoquen al estar otra vez de un presidente traidor como lo han estado de Lucho Arce. No se equivoquen a los militares, a los policías al traicionarnos, porque van a salir perdiendo. Están escribiendo su historia con la sangre del pueblo y eso no se olvida, va a quedar grabado. Compañeros, nosotros, ¿qué es lo que pedimos de Rodrigo Paz? Es un presidente de narcomaletas, narcotraficante, que ha sido heredero de su padre. Quiere seguir los mismos pasos porque en el gobierno de Jaime Paz Zamora, ¿cómo era el sueldo para los profesores? 250 bolivianos. Y con Evo Morales, ¿a cuánto han subido? Ellos mismos luego en algún momento igual han traicionado y ahora recién se han dado cuenta. ¿Por qué? Porque les ha afectado al bolsillo. Taxistas de transporte también, mineros de igual manera y entre todos. En algún momento han dado la espalda y ahora nos hemos unido. Gracias a eso, ahora estamos aquí. Por eso decimos al gobierno, Rodrigo Paz, gracias por unirnos. Gracias por hacernos recapacitar y en abrirnos los ojos, que una vez más nunca vamos a confiar en la derecha. Nosotros tenemos un líder indiscutible, Juan Evo Morales Ayma, un presidente capaz que ha llevado adelante a Bolivia. Hemos confiado en él. Y lo mismo, si tocan a él, si tocan a Evo, tocan al pueblo. Nosotros somos como una colmena, no tenemos fin. Esto no, de aquí los compañeros solo somos unos cuantos autoconvocados y hay muchos más de ellos, muchos, porque somos una organización beligerante que no estamos de acuerdo con el gobierno incapaz y por eso queremos su renuncia. Compañeros, ayúdenme a decir que viva nuestro gobierno, presidente de las seis federaciones, Juan Evo Morales Ayma. Gracias.
6: Bueno, muchísimas gracias. Seguimos en esta gran concentración. Hermanos, hermanas, que vivan las seis federaciones del trópico. Que viva el Estado Plurinacional de Bolivia. Y uno fuerte para los consejos educativos también. Que viva los consejos educativos del trópico. Que viva las mujeres valerosas del trópico. Seguidamente vamos a invitar a uno de nuestros hermanos representantes de la Federación Mamoré Bulo Bulo. Por cierto, también Radio Mamoré Entre Ríos está transmitiendo esta señal. Mincarispa Carizunchis, a nuestra hermana de la Federación Mamoré Bulo Bulo, a la compañera Lucía Sánchez. Vamos a recibir a la compañera Lucía con un fuerte, fuerte aplauso. ¡Taj Garigus Pacaiche!
11: Gracias, hermanos. Saludas para casa, Radio Mamoré, Radio Causachuncuca, Radio Carrasco. Igualmente, hermanos centrales, Taco Toco y Niquichis, dirigentes, Cachanquichis, Caipe, no va a quiso a mamparlares para casa, hermanos. Muy buenas tardes, hermanos. Gracias, hermanos. 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Gracias, hermanos. Que viva seis federaciones de trópico Cochabamba. Que viva Eva Morales Aima. Gracias, hermanos. Chayat Padre.
6: Muchas gracias, hermana. 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Compañeras, kaipi jatumanta kasanku. 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Kunanta huyarispa karisunchik desde la Federación Fecantrop, Federación Trópico de Mujeres. Vamos a invitar a la compañera Mariela Condori, secretaria de Relaciones de la Federación Trópico. Vamos a recibirla con un fuerte voto de aplausos, tajdalikuiches, compañeras.
12: Gracias. En principio, saludaspa a los 5 municipios, también a las 6 federaciones, que aquí estamos concentrados todas las mamás de padres de familia. Muy buenos días. Tal vez, como madres de familia, no anches que marchaban pacíficamente a Eubunchis por pedir de nuestros derechos y Martín mamás está quitando nuestros derechos de nuestros hijos y como madres de familia, cananches tía y despitachinanches tían compañeras, humanacho compañeras, no anches mañananches tían caimanta pacha a nuestra ciudad de La Paz, nuestras mamás. Ayer, por ejemplo, era 27 de mayo, igualmente marcha calle picanchis, compañeras, mamás, y desestilanchistas, tían chaita, compañeras, y siempre ya chasra, igual ñampa, huatapi, igual cacerela, soan 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policías ni tamunay manoga como madres de familia, o bien cachanquichis rancuna pueblo ancho, o bien cachanquichis traidor de Estados Unidos, cabe incapaz gobernación ancho y chayuancho, noga munay ma única munay quichista pueblo man, y también caen en las puertas de Omopar cachanchi chaypi, noga munay ma trabajan ancuta, noga como de seis federaciones y como federación trópico, mana caicocho contra del narcotraficante acusando a Iopas de seis federaciones. Trabajo te trabajai munanquis, legalmente trabajaichis, ama inocente personasta detenis panita, casas humildismo y aicospa, benijis unintan, arma cosas lenta, apa munaichis pachu, no gachaita munaiman, o bien cutrimuichis puebloman, solo no gachaita mañaiman, como madres de familia, unidad mantianena, y mañana chistas tía caimanta pacha, que denuncie ese gobierno, como madres de familia, ¿qué queremos? Que denuncie, compañero gobierno incapaz, ¿cuándo? ¿Cuándo? Que denuncie, compañero, desde aquí, de las puertas de la Omopar de Chemuré, pedimos que denuncie, y también ayúdenme a decir que viva de las seis federaciones. ¡Viva! Que viva nuestro compañero Evo Morales. ¡Viva! Gracias.
6: Maitas Maquis. Muchas gracias. Ñapis, Huizcapuspaña, Casánchez, compañeros, compañeras, en esta gran concentración como una muestra de protesta al gobierno nacional. Las seis federaciones, las organizaciones sociales, organizaciones de padres de familias civiles, también nuestras juntas vecinales, todos estamos en estado de alerta y emergencia. En cualquier momento seguramente vamos a estar atentos a cualquier convocatoria y estamos por supuesto en el bloqueo en nuestro territorio para responder a cualquier tipo de agresión. Hermanos, hermanas, Huizcapunapaj, vamos a invitar
4: a nuestro hermano presidente de los consejos educativos del trópico de Cochabamba. Maquitas de Acuyo, Japegarispa Carizunches, al hermano Sonaldo Rodríguez, un fuerte voto de aplausos.
13: Bien, muchas gracias. Primero que nada quiero saludar a nuestras autoridades, a todos los padres de familia, madres de familia, a todos de las 6 federaciones, de los 5 municipios, para todos, que tengan muy buenas tardes.

defender hasta las últimas consecuencias. No te sientas solo, presidente Evo. Bien, compañeras, compañeros. Hoy, que más que nunca, aquí estamos unidos en todas las organizaciones sociales a nivel región del trópico de Cochabamba, igual en los 9 departamentos. Por justa razón, como a los consejos educativos, a los padres de familia, el gobierno nos ha mentido hasta ahorita. Pero algunos departamentos, en algunos municipios, como consejos educativos, como padres de familia, han sumado a sus mentiras del Rodrigo Paz. Pero aquí en la región del trópico de Cochabamba, como consejos educativos, jamás no vamos a creer sus mentiras nosotros. Por eso, desde los principios con nuestras autoridades, bien claro yo le dije, compañeras y compañeros, va a llegar el momento. Llegó el momento, compañeras y compañeros, para sacar ese gobierno. Quiero decirle a Rodrigo Paz, ayer se estaba reuniendo con Sotopa, aunque que reúna miles veces, aunque que saque miles de decretos, a los decretos no tenemos miedo. Por eso, compañeros y compañeras, aunque que sacan militares, aunque que sacan policías, no tenemos miedo ni a la policía ni a militares. Siempre, cada cuanto hay lucha, siempre ganamos con nuestros pechos a los policías, a los militares. No tenemos miedo. Por eso, militares, policías, a sus mamás, no disparen. Policías no gasifican a sus mamás, a sus papás. Tarde o temprano nos van a pagar. Y tarde o temprano nos vamos a hacer arrepentir esas policías. Hoy será capos con el gobierno. Hoy serás capos parados en las calles gasificando a mis hermanos, a mis hermanos. Mañana igualito vamos a hacer. El Rodrigo Vaz no se le van a llevar a ustedes más. Ustedes aquí se van a quedar con el pueblo. Aunque que nos maten. Aunque que nos maten a todos, aunque que nos metan a la cárcel, el pueblo está movilizado. Hasta que se vaya el Rodrigo Paz. Si no se vaya el Rodrigo Paz, no se va a pacificar a nuestra querida Bolivia. Y más se van a masificar las luchas. Por eso recalco una vez más, compañeras y compañeros. Unidos vamos a salvar nuestra patria. Unidos vamos a salvar nuestra querida Bolivia. Jóvenes, todos están en este momento, sus mamás, sus papás en las calles. Ayuden, no se rindan. Y también, compañeras, compañeros, hermanas y hermanos, hay que solidarizar a nuestro departamento de La Paz. Bajo del sol, bajo el frío, luchan para salvar para nuestra querida Bolivia. Pero no se van a rendir a nuestros hermanos, los que están luchando en el departamento de La Paz. Igual nosotros aquí, desde la región del trópico de Cochabamba, no renderemos. No abandonaremos, ni tampoco no vamos a arrodillar al gobierno. Y bien firmes paramos desde aquí, compañeras y compañeros. Por eso, compañeras y compañeros, la lucha continúa. La lucha está aquí para sacar ese gobierno. Recalco una vez más, señores militares. Basta que están abusando a mis hermanas, a mis hermanos. Que vengan a los puntos de bloqueo, a ver qué vamos a responder, así como es, como nos han masacrado. Igualito vamos a hacer. Basta, hermanos militares y policías, únense al pueblo, porque el pueblo está unido, el pueblo está cansado. Hasta sacar ese gobierno vamos a estar en las calles.

0: Compañeras, compañeros, quiero decir al último, compañeros. Ahora, compañeros, más que nunca organizar en cada punto de bloqueos. A ver que se atreva, compañeros, compañeras policías militares, y no nos va a hacer nada. Como recalco una vez más, cada lucha nosotros siempre hemos ganado con nuestros pechos. Nuestras piedritas no se acaban. Gases lacrimógenos ya se va a acabar, sus balines se acaban. Solamente de nosotros, nuestras piedras no se acaban. Mucha fuerza, mis hermanos, mis hermanas. Quiero, ayúdame a hacer. ¡Que viva la Legión del Trópico de Cochabamba! ¡Viva! ¡Que viva los consejos educativos de la Legión del Trópico de Cochabamba! ¡Viva! ¡Que viva nuestro comandante Evo Morales Saima! ¡Viva! ¡Patria muerte! ¡Patria muerte! ¿Cuándo? ¿Cuándo? ¿Cuándo, carajo? Mucha fuerza, mucha unidad, mis hermanos, mis hermanas. Un saludo. Muchas gracias.
1: Muchas gracias. Muchas gracias, muchas gracias. Hermanos Tucuchanapa, caipi compañera Palarita Punimona. Zaviaga mana tasmonapa hinachu, mana chilla kunchekmancho nispanimpaena pala y kurenga puni. Por favor, mamorebulo bulo, Federación Manta Pacha, uyanispa carisunchis a la compañera Juana Espíndola, a ver, tajneri capuzunches, por favor.
2: A ver, compañeros de las seis federaciones, hermanos, saludar a los consejos, padres de familias, y saludar Federación Mamoré, que estamos reunidos, hermanos, aquí en punto. La verdad, hermanos, hay veces nuestras autoridades solamente dan palabra, hermanos. Ahorita, hermanos, estamos aquí como mamás. Yo soy mamá de cuatro hijos, compañeros. A mí me duele. ¿Por qué, hermanos? Ahorita está en la marcha, estamos en la vigilia en las seis federaciones del Trópico de Cochabamba, hermanos. Hermanos, como mujeres, somos valientes, compañeros. Nunca no nos vamos a rendir, compañeros. Por ese traidor, traidores, croatas, vindipatrias, que se vayan de este Bolivia, compañeros. Eso yo les digo, compañeros. ¿Para qué entiendes? Presidente, escucha desde aquí, desde seis federaciones del Trópico de Cochabamba. Tienes que irte a tu país. ¿Por qué los asesinaron a nuestros compañeros de Pollera en La Paz? Ahorita la gente, las mamás de Trópico Cochabamba, compañeros, estamos bien molestos, denegados. Yo como madre, compañeros, no me voy a rendir, carajo, por presidente. No me voy a rendir, carajo, yo soy mamá, soy luchadora, carajo, desde 16 años. Compañeros, yo le digo, juvenil Cuchola, juvenil de Santa Cruz, que venga, carajo, aquí al Trópico de Cochabamba. Que venga, carajo, yo estoy preparado también, carajo, como para responder. Ya no hay, carajo, paz. Ya no hay, Ya no hay paciencia, hermanos. Estamos en luto. ¿Cómo hemos pasado el Día de la Madre, compañeros? Nosotros como mamás necesitamos plata, partimos, compañeros, para agua, para luz, para todo. Nosotros sabemos de la bolsa, hermanos. Ahora le han vendido a los hombres, ahora estamos parados, mujeres, carajo. Presidente, escúchale. Nosotros vamos a luchar. Nosotros vamos a defender. Porque es sabia, compañeros. ¡Que viva la Federación de Trópicos de Cochabamba! ¡Que viva nuestro hermano Evo Morales Alba! Gracias, hermanos. Gracias para todos, porque nosotros estamos como soldados en la calle, hermanos. Gracias.
1: Muchas gracias, muchas gracias. Hermanos y hermanas, una vez más, para terminar, ¡que vivan las seis federaciones del trópico! ¡Que viva nuestro comandante Evo Morales Ayma! ¡Que viva el Estado Plurinacional de Bolivia! Muchas gracias, compañeros, compañeras, en el estado de Alertápica Sánchez Tucuininche y Mazatuchá, Comucacuspa Canga, Chaizatupacha, Yoximonapa. Muchísimas gracias. ¡Que vivan las mujeres del trópico! ¡Que vivan nuestras organizaciones nacionales! ¡Que vivan las movilizaciones nacionales! ¡Qué queremos! ¡Qué queremos! ¿Cuándo? ¿Cuándo? ¿Cuándo es cuándo, carajo? ¡Que viva Bolivia! Muchas gracias, hermanos. Muchas gracias, compañeras.

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12: Perfecto, 13:27, seguimos acá en RKC para todo el país con Regatas de Fútbol. Jornada día jueves 28 de mayo. Bueno, Neymar y Neymar, hay que esperar hasta el 12 de junio. Le dio plazo la selección de Brasil. Si no está listo, que será ese lugar a João Pedro, que está jugando y la está rompiendo en el Chelsea de Inglaterra. Sigamos con más detalles del Mundial, del próximo Mundial, que estamos a 14 días para que arranque y rode la pelota en los tres países. ¿Usted cree en las supersticiones, Natalia, en las predicciones, en los chamanes?
13: La verdad que no, Lucas, no parto de esas cosas, o que los chamanes muchas veces, no sé si es coincidencia o que realmente ocurre, pero se ha visto, ¿no?, que las predicciones muchas veces se cumplen, pero no, por mi parte, no creo eso.
14: No, tampoco.
12: Bueno, voy a dar lectura a esto que nos ha llegado desde Infobae. El brasileño Bruno o Michael Bruno es famoso por sus vaticinios antes de las Copas del Mundo y afirmó quién levantará el trofeo en Estados Unidos. Atención, hinchas de diferentes selecciones del mundo. A 14 días del comienzo del Mundial 2026 en Estados Unidos, México y Canadá, los pronósticos sobre qué selección será la futura campeona mundial y las redes sociales comienzan a florecer. Los adivinos mediáticos, por ejemplo, en Brasil advierten que un célebre vidente de las copas, afamado por haber acertado a los vencedores en las tres ediciones consecutivas, ojo con ese detalle, ya sabe quién levantará el trofeo del próximo 19 de julio en Nueva Jersey. Michael Bruno, famoso en las redes sociales por dar pronósticos, anticipó que la selección de Portugal con Cristiano Ronaldo a la cabeza va a ganar el Mundial 2026 y que Brasil de Carlo Ancelotti quedará sin chances de acceder al partido decisivo. En una proyección difundida en Globo Sport, dice la nota. Así que, según Michael Bruno, el siguiente campeón es Portugal de Cristiano Ronaldo. Y muchos seguramente están anhelando aquello. La predicción se hizo viral porque sostiene que la final de la Copa del Mundo será entre Portugal y España. Además, el vidente opinó sobre el destino que tendrá la Argentina de Scaloni, que buscará repetir el título obtenido en Qatar 2022. De acuerdo con el citado medio, el hombre que de los pronósticos afirmó que la albiceleste va a quedar eliminada en los cuartos de final, aunque aclaró que ese escenario depende del cuadro del Mundial. Una de las opciones podría ser precisamente el conjunto portugués. Nacido en Campiña Grande, Paraíba, Bruno es conocido en su país como el vidente de las copas, por sus aciertos sobre los campeones de la Copa, por ejemplo, el 2010, 2014 y 2018. El mismo medio señaló que también había indicado que Francia sería la selección a vencer en Qatar 2022, aunque en esa edición se equivocó al marcar a Brasil como campeón. Fue eliminado por Croacia en los cuartos de final en penales, cuando en realidad fue Argentina de Messi que salió campeón. Desde aquí en 2022 ya anunció a la próxima selección campeona. Desde entonces vengo afirmando que Portugal será el campeón del mundo, sacando pecho el vidente Michael Bruno. ¿Qué tal la nota, Natalia?
13: Y es impresionante, ¿no? Como bien lo mencionabas, Portugal es uno de los favoritos por Cristiano Ronaldo, que va jugando en ese equipo y posiblemente, lo habíamos dicho, sea el último mundial que juega el jugador Cristiano Ronaldo. Y es sorprendente, ¿no? Lo que van diciendo y lo que va circulando en las redes sociales es algo que se va a ver, ¿no? Ya en las últimas instancias de lo que es la Copa del Mundo, para ver si se creen en este tipo de cosas, en los videntes, en los que ya dicen, ¿no? O por lo menos intentan saber quién se va a quedar con la Copa del Mundo 2026.
12: Perfecto, ¿qué más del Mundial que se avecina, Natalia? ¿Algún detalle más? Tengo muchas que lo guardo para mañana. Hay tanta información, curiosidades, jugadores, de la belleza, de los escenarios, la comida, la gastronomía. México se parece mucho a Bolivia, puntualmente a Cochabamba, antes me decían también aquello. Y vamos a ir así remarcando, vamos a ir informando de estos detalles que también son parte del Mundial, la gente. ¿Qué gente más va al Mundial? ¿De qué continente viene más al Mundial? También vamos a conocer en estos próximos días para que usted tenga toda la información y cuando vaya al Mundial ya tenga esa referencia, ¿no es cierto? Nata, algo más para cerrar el sector del Mundial aquí en Regates.
13: Todo, Lucas, como bien lo mencionabas, día a día vamos dando, ¿no? Lo que son datos en los anteriores mundiales, en este Mundial 2026, lo que se va a vivir esta fiebre mundialera, así que atentos, ¿no? Al programa Regates de Fútbol, igual vamos a estar atentos a lo que va a ocurrir con el jugador Neymar, que está dando mucho de qué hablar en estas últimas horas.
12: Muy bien, entonces vamos a marcar la pausa. Saludos para nuestro doctor Manuel. Un poco tarde, pero está bien. Un abrazo para nuestro gran maestro de la radio Todo Chincoga, Red Nacional. Ya venimos con más. Aguárdenos estos regates de fútbol por la señal en todo el país y el mundo entero.

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1: Muy bien, 13:37, hablemos de lo que pasó anoche en la Conmebol Libertadores de América Nata. Bueno, transmitimos el encuentro y está claro que jugar en La Paz tiene sus ventajas. Quieran o no, tiene sus ventajas. Ayer se confirmó en el partido Bolívar 1 Independiente Rivadavia 3. ¿Qué te pareció el encuentro, Nata?
2: Y un partido bastante complicado, ¿no? Para el equipo de Bolívar. Vamos un poquito informando, ¿no? Lo que pasó el día de ayer, que estuvimos en el encuentro transmitiendo, donde Independiente Rivadavia jugó, ¿no? Después de los primeros minutos ya con mayor intensidad, pese que ya estaba clasificado octavos de final de la Copa Libertadores de América como primero, y lo que hizo fue ganar a la Academia Celeste por 3-1 en el Estadio Ramón Tahuichi Aguilera, donde no pudo, ¿no?, el equipo de Bolívar, porque se impuso más fuerte el equipo argentino, que terminó invicto en la tabla del grupo C. La Academia de La Paz, la Academia Bolívar empezó, ¿no?, con un juego más ofensivo, pero a medida de que se avanzó en el primer tiempo es donde despertó Independiente Rivadavia para poderle dar la victoria final, ¿no?, del 3-1. Quien tuvo más cercanía al pórtico de Independiente Rivadavia fue Robson Mateus, quien marcó el gol del descuento, algo que no le sirvió de mucho, ¿no?, a Bolívar, pero ahí estuvo presente Robson Mateus. Después la parte delantera se vio bastante vacía, ¿no? El jugador Dorni Romero se acercaba al área de Independiente Rivadavia, pero no pudo marcar. Se van con tristeza a los playoffs de Copa Sudamericana.
1: Hay que entender algo que es fundamental en la carrera profesional de los futbolistas. Las oportunidades hay que aprovecharlas. Y creo que el equipo de Bolívar ayer no supo capitalizar. Pero también al frente estaba un rival con mucho orden. La dupla de saga central, perfecto me parece en el planteamiento. Y Bolívar, de traer jugadores que a un inicio han aportado, el caso de Martín Cauterucho, me parece que va a haber cambios en este parate, porque de lo que es la Copa Sudamericana ahora. Es el peor tercero de la Copa Libertadores de América, Nata, y va a enfrentarle a Gremio en los playoffs buscando octavos de final de la Copa Sudamericana. Ha habido mala inversión, porque para Claure esto es inversión, y que en más de 10 años no le dé un título a nivel internacional, porque él no solamente tiene Bolívar, sino otros equipos en diferentes partes del mundo. No sé si llamarlo fracaso, porque para muchos lo es. Bueno, Bolívar históricamente es el mejor equipo que representa a nivel internacional. Está el Strong, el Fisterman, entre otros. Pero Bolívar, y si usted le pregunta a un hincha de Argentina, de Perú, de Brasil, de otro país, mayor referencia es Bolívar, porque ha estado jugando más Copa Libertadores, Copa Sudamericana, se ha llegado a una final de la Copa Sudamericana. Y hay varias consultas que uno quiere hacerle como periodista a los dirigentes, al cuerpo técnico. Ayer, por ejemplo, lo de Alejandro Restrepo, lo puso en vano Martín Cauterucho, no aportó en nada. Y por las bandas, seguir improvisando y seguir insistiendo con Jesús Sagredo, que no es un aporte para lo que necesita Bolívar, lo ponía Choco Paz porque le dio mayor dinamismo. Entró Choco Paz, había mayor juego para Bolívar, porque si al rival le acechas con jugadas colectivas, con contragolpe, con velocidad, el rival va a dejarte un espacio y marca gol. Pero con Jesús, ayer tuvo dos errores puntuales. El segundo gol, parte mucho de él y con Martín Cauterucho, que se equivocaron. En la saga central con Arriaga no alcanza, Ignacio Darilio creo que es lo mejor que llegó, pero en fin, tiene que Bolívar, tiene que reordenarse para la Copa Sudamericana, Nata.
2: La verdad que sí, ¿no? Pese que Bolívar siempre fue un equipo fuerte en torneos internacionales, en el torneo nacional, pero esta vez en Copa Libertadores de América no lo hizo bien, ¿no? Era uno de los equipos bolivianos que, más allá de que en Copa Sudamericana no se pudo, en Copa Libertadores con Always Ready tampoco, Bolívar era la única esperanza, ¿no?, que tenían los bolivianos de una buena representación en la Copa Libertadores de América, pero ayer demostró que tampoco está a la altura para poder disputar, ¿no?, o poder por lo menos ingresar a los octavos de final, por lo que hizo en el cotejo del día de ayer frente a Independiente Rivadavia. Bastantes falencias, bastantes errores de jugadores que la verdad en la planilla económica tendrían que haber hecho mucho más por la Academia Celeste que lo que se vio ayer en el Tahuichi Aguilera.
1: Vamos con protagonistas. A continuación escuchamos al cuerpo técnico de Bolívar, Alejandro Restrepo. De esta manera resumió lo que fue la derrota de Bolívar ante Independiente Rivadavia en el Tahuichi Aguilera. Acá su palabra, escuchemos.
3: El resultado al final tan abultado, creo que recibimos tres golpes muy duros al minuto 52 en la primera parte, que nos envía al vestuario 0-1 abajo. Creo que el equipo en el segundo tiempo reaccionó muy bien, entregó todo en los primeros 15-20 minutos como para empatarlo, logró el gol, pero siento que fuimos sintiendo el desgaste físico, de la intensidad del partido, de la acumulación de juegos que tiene este plantel, de un lugar al cual no está tan acostumbrado a jugar, y después sabíamos que el empate para nosotros no era una opción, no nos servía. Intentamos poner jugadores en campo que pudieran llenar un poco más el área, que tuvieran ese pie que estábamos teniendo con Robson, con Tony, con Pato, que debieron salir todos por un tema físico. Y al final ellos con frescura, con los cinco cambios que realizaron, con jugadores que tienen un gran recorrido a nivel internacional, terminan ganando un partido donde siento yo que es un marcador muy largo para todas las cosas buenas que había hecho el equipo. Es muy difícil hablar en positivo después de una derrota tan dolorosa, y sobre todo con el esfuerzo que ha hecho el equipo. Creo que todos, sobre todo los que vinieron acá, los hinchas, a los cuales agradecemos por haber llenado el estadio, estamos con el mismo dolor que ellos. Entonces, creo que si nos vamos al juego, el equipo manifestó por muchos pasajes muchas cosas buenas ante el mejor equipo de la serie, que no ha perdido en lo que va de ella, que a todas partes fue y de visitante ganó. Un equipo muy intenso, muy físico. Seguramente esa intensidad del partido nos pasó factura tanto en la primera parte al cierre como en la segunda parte. Pero en lo que es la idea de juego, los comportamientos, lo que queríamos hacer, ganarles con superioridad numérica en la mitad de la cancha, atacarlos por las bandas con la velocidad de Dorni, con el 1-1 de Pato, buscar llenar un poquito más el frente de ataque. Creo que muchas de esas cosas hoy se vieron reflejadas. Desafortunadamente, cuando el partido está 1-1, no fuimos finos para irnos adelante con un par de jugadas muy claras, especialmente la de Lucas.
1: Técnico de Bolívar explicó ampliamente lo que ha sido esta eliminación de su equipo en la CONMEBOL Libertadores de América. Dependían de sí mismos, muchachos. Una victoria lo tenía en octavos de final. Ahora van a luchar por la Copa Sudamericana. Entrar a octavos de final. Y la última parte creo que lo resume el técnico Natalia. Dice, generamos mucho, no supimos definir. ¿Será que Martín Cotorucho se va en este receso? Traerán otro delantero. Falta laterales. Se fue Yomar Rocha. Estaba Clayson Freitas. No sé si lo tiene todavía Bolívar, es que también se fue él. Yomar Rocha se fue por la banda derecha. Y Jesús, es total improvisación. En la saga central no hay jerarquía. Si no está un referente como, por lo menos en este último tiempo, lo de Arriaga. Es un buen jugador, pero tiene altibajos. Y en partidos claves no aparece. Lo de Ignacio Gariglio creo que es lo mejor que ha mostrado. Lesionado Battaglini, que también ha llegado muy bien este segundo semestre o esa parte del año. Entonces, Bolívar, para competir en la Copa Sudamericana, debe reforzarse con un buen delantero. Si se va Robson Mateos, porque también entiendo que tiene oferta Robson Mateos, estaría yéndose a Europa. Sería uno de sus últimos partidos jugando en Bolivia para Bolívar. El equipo tiene que reforzar. Primera pregunta que me hago, Nata. Se fue Yomar Rocha. ¿Qué jugador llegó al mismo nivel que Yomar Rocha? O por lo menos que se acerque a Yomar Rocha, que ha dejado un gran vacío. En la saga central, ¿recuerdas del uruguayo que llegó? Un buen defensor, pues se fue, lo sacaron por indisciplina. Lo trajeron a Torrent, ex capitán de fútbol argentino, pero que no pudo estar a la talla. Y ahora lo trajeron a Arriaga, de repente Garillo. Y así podemos ir puntualizando cada jugador que no son una referencia como espera o cuando en otros tiempos marcaban diferencia en la cancha.
2: Y algunos jugadores para resaltar, ¿no? Como bien lo mencionas, Lucas, hay jugadores que ya no están a la talla tampoco de la Academia Celeste. Ayer se lo vio bastante flojo igual a Leonel Justiniano, Carlos Tonino Melgar. El único que en la parte del medio campo lo salvó fue en Robson Mateus, ¿no? Según lo que hicieron, y en la saga central, como bien mencionabas, Arriaga estuvo ahí presente, ¿no? Garillo igual, los hermanos Sagredo. Pero la falla del partido del día de ayer, que lo pudimos ver, fue la parte delantera y la parte de la defensa, ¿no? Donde igual Carlos Emilio Lampe, cuando lo miraba al director técnico, al Restrepo, echaba la culpa a la parte de la saga central, porque prácticamente lo dejaron vacío en los goles que llegó, ¿no? Independiente Rivadavia, y es algo que sorprende, porque son jugadores que tendrían que estar a la altura, ¿no? De poder disputar una Copa Libertadores de América. Tiene que haber cambios en Bolívar para que tampoco se realicen, ¿no?, los papelones en la Copa Sudamericana.
1: Acá está Robson Mateos, y él dice puntualmente: me han llegado ofertas, propuestas del exterior, y él quiere irse, sí. Ahora es el momento, Robson Mateos. Si quiere irse, ahora es el momento, pero que se vaya un fútbol competitivo. De lo contrario, que siga en Bolívar, porque tendrá todavía Copa Sudamericana. Acá está Robson Mateos, que ayer marcaba momentáneamente el empate 1-1, pero después Sebastián Dilla, qué buen jugador, ex Boca Juniors, lo liquidó a Bolívar. Su palabra de Robson.
4: No te preocupes. No. Bueno, ¿qué pasó con Bolívar? ¿Cómo puede asumir esta derrota?
5: Sí, la verdad que es una derrota triste. Y bueno, primeramente agradecerle por el apoyo de la hinchada, ver un tabuchi lleno. La verdad que nos encantó, pero bueno, no le pudimos dar esa alegría. Ahora ya pensás en la selección y después en la Sudamericana.
4: ¿Robson, probablemente tu último partido con Bolívar? ¿Pensás en una transferencia al exterior?
5: Sí, bueno, gracias a Dios llegaron propuestas. Bueno, tengo que analizar. Y de eso, todavía no me voy a sentar con mi representante después de la selección y analizar.
4: ¿Qué querés en tu carrera?
5: No, creo que el sueño de todo chico es salir al exterior, llegar un día a Europa, disputar una Champions League. Creo que es el sueño de todo niño. Y bueno, como le dije, a sentar a conversar con mi representante, a ver qué sea.
4: Impresionante la gente, ¿no? ¿Cómo lo recibió ustedes?
5: Sí, la verdad que agradecerle, la verdad que el apoyo del hincha se siente, la verdad que se sintió, agradecerle y bueno, pedirle disculpa también que no le podemos dar esa alegría, esa clasificación a octavos.
4: ¿Te gustaría volver a Santa Cruz?
5: Sí, siempre es lindo jugar en Santa Cruz, todavía con esta gente que se lo merece.
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1: Muy bien, 13:53, vamos avanzando con más de lo que genera la información deportiva. Con esto cerramos la Copa Libertadores de América. Se despide Bolívar, continúa en la Copa Sudamericana y se enfrenta, confirmado, a Gremio de Brasil. A Gremio de Brasil enfrenta. Después lo clasificado, esto no interesa mucho porque acá estamos para darle mayor preferencia al conjunto de Bolívar, el equipo boliviano, porque es donde llegamos y también a nuestros oyentes, por supuesto. Para terminar la Copa Sudamericana anoche para Blooming también se terminó hace rato el sueño, pero cayó con River Plate 3-0 en el Monumental de Buenos Aires, en el Monumental de Núñez. Nata.
2: Sí, derrota triste para la Academia Cruceña, que también cayó el día de ayer por 3-0, como lo mencionabas. Ganó el equipo de River Plate, igual fallas no hay en el equipo de Blooming, que también se tiene que analizar, ¿no?, la reestructuración del equipo.
1: Perfecto, vamos a hablar de la selección boliviana. Atención, los convocados que ha llamado el técnico Oscar Villegas. A continuación va a repasar Natalia Salazar los convocados de la selección boliviana, que tiene amistoso en Estados Unidos en junio. Dos compromisos que tendrá el conjunto boliviano. Nata, vamos a comenzar con dar a conocer, y después estamos puntualizando también de las caras nuevas que ha llamado el técnico Oscar Villegas para lo que significa, por supuesto, este. Bueno, para él todavía proceso, y creo que tiene razón, es proceso. Lo bueno es que hay bastante juventud. Anoche repasaba en la lista de los en la alineación de Independiente Rivadavia, promedio edad 26 y Bolívar 32. Envejeció Bolívar. Entonces, vamos con los convocados, Nata. Estos son los llamados de Oscar Villegas para los partidos que tendrá de carácter amistoso en Estados Unidos el próximo mes. Data.
2: Así es, estos son los convocados que realizó el profesor Oscar Villegas para los amistosos, ¿no?, frente a Escocia y Argelia en junio. En la parte del arco, tres convocados: Guillermo Vizcarra, Carlos Emilio Lampe y Jerónimo Govea. En la zona de la defensa, Diego Medina, Lucas Matasaga, Yomar Rocha, Roberto Fernández, Dieguito Rodríguez, Marcelo Torres, Luis Jaquín, Efraín Morales, Diego Arroyo, Leonardo Zavala. En el medio campo, Gabriel Villamil, Ervin Baca, Héctor Cuellar, Oscar López, Robson Mateus, Carlos Tonino Melgar, Ramiro Baca, Moisés Villarruel. En la parte delantera, Miguelito III, Jesús Maraude, Leonardo Viviani, Gilmar Centella, Nabil Nasif, Moisés Pañagua y Daniel Rivera son los convocados del profesor Oscar Villegas.
1: Bueno, acá, ¿cuáles son las novedades? Lo de Viviani. A ver, novedades, lo de Centella se ratifica. Viendo la lista, Maraude se ratifica. Sí, Leonardo Viviani es la primera novedad. La segunda novedad, Oscar López, aunque ya fue convocado, pero en un proceso donde de repente tendrá mayor oportunidad. Después también aparece Nabil Nasif, el delantero de Oriente Petrolero. También Daniel Rivera de Talleres de Córdoba no tenía presente a este jugador. Ha jugado el sudamericano el Mundial, Daniel Rivera. Paniagua, creo que ya no sigue más en Marruecos, se va a otro club. Solo pedimos a Silvio Fontana que no lo desaparezca Paniagua. ¿Sí? Que no lo desaparezca, porque los empresarios te lindan, te venden o te pintan un hermoso paisaje a los jóvenes, sobre todo. Si no, pregúntenle a jugadores como, por ejemplo, Eric Cano, entre uno de ellos. Después se fueron varios, lo de Chico Yucra, Jason Chura. Volvió sin... Volvió, diríamos, donde comenzó todo, pero otra vez a reiniciar. Hay que tener tino para, creo yo, cuando un joven jugador está surgiendo, llevarlo donde pueda desenvolverse cómodamente. No puede, al menos yo, no puedo en este momento irme a vivir a un mundo donde no conozco la cultura y todavía no tengo mentalmente el 100% estable, también en lo psicológico. No puedo cambiar de un mundo a otro mundo repentinamente. Tiene que haber un proceso, paso a paso, como la canción, pasito a pasito. Para mí, Paniagua estaba para irse a Argentina o Uruguay, de Uruguay a Brasil, de Brasil a Europa, a España, porque es un lenguaje más cercano, pero lo manda a Marruecos. Aunque dirán es la puerta para entrar a grandes clubes, no lo sé, pero Paniagua, no sé cómo lo está yendo. Últimamente estaba lesionado, pero con mucha promesa, con mucho futuro, con una proyección importante. Medios argentinos, paraguayos han destacado lo de Paniagua, marcó además en el repechaje. Entonces es un chico que sí, pero que el representante, que su padre, su apoderado, le dirija, le guíe bien, correctamente, no desaparezca. Lo propio con Maraude, que creo que ya lo han empezado a pintar que se va a ir al fútbol de Italia. Creo que es paso a paso. Y también los medios a veces somos cómplices de aquello de vender mucho humo, como decimos. Nata, otra novedad para esta convocatoria. Están los mismos, ¿verdad? Solo lo de Viviani, Rivera, Nasif. Los tres creo para mí las novedades. Para usted, Nata.
2: La mayor novedad que resaltó, ¿no?, fue Humberto Viviani, Sebastián Viviani, el hijo de Humberto, que merecido lo tiene, ¿no?, por lo que viene del equipo del pueblo, y vamos a ver si esto igual intensifica, ¿no?, y aporta a la selección boliviana, que va analizando de a poco, ¿no?, el profesor Oscar Villegas.
1: Bueno, ahí está entonces las convocadas. Esto es en junio, el partido que se tendrá amistoso en Estados Unidos, para lo que planificó el grupo técnico de Oscar Villegas. Nata, se nos acabó el tiempo, qué rápido que pasa. Algo más de Wisterman, por favor, podemos informar a nuestros oyentes que hay muchísimos hinchas del conjunto rojo.
2: Así es, para los hinchas del equipo aviador, también se va a disputar el partido, ya se confirmó, el día sábado 30 de mayo por la fecha número 8, a las 3:30 de la tarde en el Estadio Municipal de Quillacollo, que se va a enfrentar a Real Cochabamba. Precio de las localidades, preferencia 30 y general 20 bolivianos. Ya sacó la escala de precios el club Real Cochabamba, que juega de local frente al equipo aviador. Se van preparando, ¿no?, en el complejo de Wilstermann. La gente pide la renuncia del profesor Eduardo Centeno por el empate que se tuvo en el pasado martes, pero él sigue de pie y sigue al mando del club aviador, que se va a disputar igual este cotejo el fin de semana, para todas las personas igual que quieran darse cita en el estadio de Quillacollo. Conmigo será Lucas, hasta el día de mañana, siempre deseándoles un buen resto de jornada.
1: Hasta el día de mañana, cumpla su palabra, Nata. Lo de Wisterman, por favor, un poco más de paciencia, está arriba Wisterman. La gente es tan exigente. Empata fuera, porque eso pasó con Olordeti. Dirigió 4 partidos Marcelo Estracia, tan bien que estaba en el conjunto FC de Vinto. Se va por la ventana, llega Always Ready, lo anuncian, y ahora dirigió 3-4 partidos, lo sacan. La gente de Always Ready dicen que va a asumir el nuevo técnico de Always, será el Loco Soria. Es un carnaval nuestro fútbol. Que alguien ponga orden, por favor. Lo dejamos, amigos, que la pasen bien. Chao, hasta mañana.

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4: Nueve ya de las 14 horas, inmediatamente vamos a irnos hasta la sede de gobierno. Rodrigo Paz no ha tenido voluntad de escuchar al pueblo en su momento y ahora recién.

0: carreteras con ese pedido. Renuncia, sí o sí, de Paz Pereira.
1: Molestos realmente, ¿no? Por este incapaz, Rodrigo, que nos quiere manejar a decretar, queriendo privatizar lo que es nuestro, de nuestro país. Por tal motivo, la molestia es grande de la población. Yo he escuchado en muchas de la prensa que están en diferentes puntos de bloqueo, unos 20, 30 personas. Pero hoy se ve la contundencia, cómo es la molestia. Supuestamente estas movilizaciones son dirigidas por las autoridades, lo que dicen. No es por las autoridades. Nosotros como base, la molestia viene desde abajo, desde las comunidades, desde la lucha es por todos, por nuestro país, lo que es Bolivia. Entonces, no es simplemente decir que aquí o allá, pero se ha visto bien claro, la lucha va a continuar, bien claro se ha dicho, hasta la renuncia. ¿Por qué? ¿Por qué la renuncia? Porque ahora dicen, salen bien claro, ¿no? Dicen que por qué están yendo directamente a la renuncia, que ustedes son parte del Evo, que este otro, son convocados por Evo. No. Aquí a la población de Arcajaya, Evo no representan en nada. Pero sí, la lucha es por nuestros, por el bienestar de nuestros hijos, de nuestros nietos, para que tengamos esa vida en paz, tranquilamente, ¿no? Entonces, poquito el gobierno debía pensarlo antes que la población esté caliente, antes que la población esté molesto. ¿Por qué no lo ha pensado antes? Porque tenía oportunidades donde, como sociedad, se ha pedido el diálogo. Se ha pedido el diálogo en varias ocasiones. Tan último, el Cabildo. Se ha dado un plazo de 15 días hábiles. Y no lo ha podido, no ha tenido ni un poco de voluntad para conversar con la población. Entonces, a causa de eso, en los últimos, ¿qué es lo que está haciendo? Está jugando psicológicamente. Guerra sucia. Está haciendo mediante la prensa. Hay canales prensas vendidos que hacen ese juego al gobierno, ¿no? Bajoneándonos aquí a la sociedad, que la lucha no es que aquí minimizando, ¿no? Supuestamente. Entonces, la realidad no es eso. Aquí estamos más firmes que nunca. Si quiere que venga, pues, le digo desde aquí, desde este punto. Señor Rodrigo, usted ha sido incapaz. Si quiere venir con la fuerza policial militar, venga. Si quiere matarnos, mátenos. ¿Qué más? Estamos dispuestos para dar nuestras vidas. Ha sido incapaz, no ha sabido solucionar su momento. Por tal motivo, nosotros estamos dispuestos a dar nuestras vidas. Y lo vamos a hacer. Como decía uno de mis hermanos, si quiere, acabe a todos, ahí va a poder gobernar. Caso contrario, va a tener que irse. Nada más he dicho.
0: Perfecto, gracias, hermano. De esa manera se puede escuchar la determinación del pueblo laricajeño en la avenida Juan Pablo II. No nos movemos hasta que renuncie Rodrigo Paz Pereira, porque no ha tenido ninguna intención de solucionar los pedidos, las dificultades, la crisis económica en su momento. Ahora solo queremos su renuncia. Es la expresión desde este punto de bloqueo. Con este reporte a Estudios Centrales, compañeros.
2: Agradecemos a nuestro compañero Richard desde la sede de gobierno. Vamos a seguir escuchando más pronunciamientos. Richard, con usted, las declaraciones continúan, ¿no?, de estado de excepción o un estado de sitio que puede fortalecer más a los puntos de bloqueo. Así es, así lo ven ellos, los compañeros que están en pie de lucha. Si hay un estado de sitio, más gente va a salir. ¿Qué van a hacer con toda una multitudinarias concentraciones, bloqueos en diferentes sectores del país? Vamos entonces inmediatamente, seguimos, Richard, con usted.
0: Justamente en este punto de bloqueo, en la avenida Juan Pablo II.
3: Provincia de Arcaja, aquí nos encontramos en este punto de bloqueo y estamos renegados.
0: Bien, seguimos escuchando.
3: Con este Rodrigo Paz. Para nosotros no es gobierno, para nosotros no es presidente. Nosotros, este Rodrigo Paz no nos puede manejar a decretazo. Este es un español, no es boliviano. Nosotros habíamos equivocado por dar este voto. Pero ahora, en este 6 meses, ya está sacando decretazos con estas gasolinas basuras. Y sigue nos dice ahora con este, porque cuando salimos... Y nos trata de vandalismo,

0: Peor estamos imputando. Anteayer, en la provincia de Aruma, han matado a nuestros hermanos. En Camacho han matado. Diferentes provincias han matado hermanos. Ahora nos sentencia, hermanos periodistas, que vamos a dictar estado de sitio. Peor con eso calentamos, hermanos periodistas, que no vamos a aguantar. No va a poder acabar a todo el pueblo boliviano. A 9 departamentos no va a poder acabar con estado de sitio. Estamos imputados a este maleante que es Rodrigo Paz. Para nosotros no es presidente. Él es un extranjero llamado. Nosotros estamos imputados, hermanos periodistas. Vamos a hacer renunciar hasta último. Hasta último. No nosotros tenemos miedo para morir. No tenemos miedo para este que va a decretar estado de sitio. No tenemos miedo. Peor, más bien nos estamos calentando. Hijo, hasta nuestros hijos, hasta nuestros abuelos, vamos a salir a la calle. No vamos a permitir que entre gasolinas, algunas comidas para estos ladrones caras, que no vamos a permitir. Va a tener que morir hambriando aquí en la ciudad de Ollada. Todo, de 100 va a poder escapar, todos esos caras ladrones tienen que escapar del país. Ese es el pedido del boliviano como provincia de la Arequipa. ¡Allá la provincia de la Arequipa! ¿Qué queremos, hermanos?
1: ¡Renuncia!
0: ¿Qué queremos, hermanos?
1: ¡Renuncia!
2: Ustedes las expresiones de la gente que está en los puntos de bloqueo. Vamos a seguir nosotros escuchando más declaraciones, así es, hay también mujeres igual que son parte de esta movilización, de esta protesta, de este pedido, la renuncia del presidente Rodrigo Paz.
3: Bien, seguimos escuchando palabras de nuestras hermanas también de la Arequipa en este punto de bloqueo. Escuchamos.
4: Siempre a sus lados de los aras han estado. Jamás nos han defendido de nosotros, de los campesinos. Esta tierra es de nosotros, de los campesinos, no es de esos aras. ¿Por qué hemos elegido esto? Se han comprometido, pues, buenas cosas. Ahora esos compromisos, ¿qué ha hecho? Ha pisado, ha limpiado con su codo este gallo. Bueno, pues, desde adentros han venido, de sus tataras, abuelos, de su papá, sus tíos. 180 años nos han saqueado. Ahora echan la culpa al hermano Evo, diciendo que en 20 años han sacado la plata. Es mentira. No pueden, ¿cómo desquitar? ¿Cómo hablar ellos? No pueden gobernar. ¿Cómo no pueden gobernar bien? Ya se desquitan. Se dan la mano a otro lado. Estamos, hermanos, señores periodistas, como campesinos, estamos bien furiosos. Quisiera que esté aquí. Le desplumaríamos a toda su familia. Ayer, como Día de la Madre, estamos en las calles. Todas las mamás sin hijos y sin esposos, ayer han entrado como bartolinas. Yo estoy muy, muy dolido para este presidente. Hay veces como campesinos nosotros mismos también nos hemos prestado. Van a hacerse compromiso y le ponen pues su sombrerito. También le ponen pues sus ponchos, creyendo que va a aumentar tanto como a los jubilados, ¿cómo decirte ahorita, señora periodista? Ya me ha perdido. Han hecho ese compromiso, no ha cumplido. Ahora han pedido 15 días para que solucione. Estos, ellos son pues delincuentes, ellos son pues personas, como nos dice a nosotros, vandálicos. Ellos son los vandalismos. Ellos, porque a nosotros nos dice, sí, estoy orgulloso de mi pollera, soy campesina, he nacido de mi mamá que ha sido antes su pollera, y no puedo cambiar, pues, hoy en día esas aras se cambian, se prestan. Nosotros no nos hemos prestado pantalones de nuestro marido, hemos nacido de pollera, así vamos a morir, no tenemos miedo de morir. Ni hoy ni mañana, si nos denuncia, vamos a seguir adelante con la lucha, con nuestros hijos, vamos a seguir hasta que salga, que denuncie. ¿Qué queremos?
1: ¡Denuncia!
4: Como quinta sección de Combaya estamos como autoconvocados, compañeros. Nosotros queremos se use la denuncia. Ya no somos pues nosotros como antes. Ahora ya estamos pues más despiertos. Que nuestros hijos también están más despiertos. Ah, si nosotros vamos a morir, nuestros hijos pues van a luchar. Estamos luchando por nuestros hijos, por nuestros nietos que vienen. Estamos aquí luchando, señores periodistas. Eso sería, con eso estoy bien furioso. ¡Vamos! Quisiera que esté aquí el gallo. Puedo pensar, puedo sentar. No tengo miedo como mujer. Periodistas, eso sería.
3: De esa manera, la expresión de mucha rabia a nuestros hermanos de la provincia de Aricaja, que mantienen con firmeza el bloqueo de carretera hasta que se vaya Rodrigo Paz Pereira.
4: Seguimos escuchando un poco más. No queremos ver a este gallo. Tantos años que nos han saqueado. Nuestras riquezas siguen queriendo, siguen mirando. Pero no vamos a permitir. Ahora es cuando, carajo. ¡Ahora es cuando, hermanos, tenemos que salir más a la lucha! ¿Qué queremos, hermanos?
1: ¡Denuncia!
4: ¡Ando!
1: ¡Ahora!
4: ¿Cuándo, carajo?
1: ¡Ahora!
2: Ustedes han podido escuchar, la lucha está en marcha, continúa. Nada va a parar el pedido del pueblo, la renuncia de Rodrigo Paz. Vamos a seguir nosotros con la programación, vamos a irnos a la pausa, al volver estamos con Matecito de Coca.
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1: Buenas a todos, todas y todes. Estamos en un nuevo matecito de coca, como siempre, por nuestra casa, la Radio Causacho en Coca. Hoy, como los anteriores matecitos, tenemos un matecito en pie de lucha, exigiendo la renuncia de Rodrigo Paz, en movilización constante, y además, bueno, felicitando, aplaudiendo a todas las personas que están movilizadas en las calles, en las carreteras, exigiendo la renuncia de Rodrigo Paz. Cada vez son mayores en todo el país las movilizaciones, las marchas, los bloqueos, los mitines, hasta huelgas de hambre tenemos que exigen la renuncia de Rodrigo Paz. Y como habíamos mencionado en el anterior matecito de coca, Bolivia es un ejemplo de resistencia y de lucha para el mundo. Todos los países del mundo tienen sus ojos en Bolivia ahora. Y además, muchos, todos los países del mundo también envidian la capacidad de organizarse, de luchar y de defender sus derechos del pueblo boliviano. Y bueno, con ese inicio, saludo a Dimelsa Rodríguez, que como siempre nos acompaña desde Cochabamba. Hola, querida Dimelsa, ¿cómo estás? ¿Cómo está la situación ahí en Cocha?
2: Hola, Kiara, saludo a toda la audiencia. Una semana más de bloqueos, una semana más de movilizaciones. Acá en Cochabamba también ya las diferentes provincias se han manifestado. En el trópico se han movilizado también varios jóvenes en apoyo a las movilizaciones en la ciudad de La Paz. También acá se está había movilización y bloqueo de acá de Parutani. Ha habido un fuerte contingente policial que ha gasificado a los compañeros que estaban bloqueando. Y hay mucho movimiento de policías acá en Cochabamba, Kiara, yo creo, con el temor de que tal vez piensan que se puede levantar, como aquel 2024, un bloqueo fuerte en Pirque Parotani. Y como tú decías, no solamente bloqueos, sino movilizaciones, marchas, mitines y todo tipo de movimientos en contra del gobierno Rodrigo Paz, diferentes organizaciones, incluso autoconvocados, jóvenes. He visto también de la Universidad Mayor de San Simón algunos jóvenes que se han manifestado a favor de las movilizaciones. Otra semana más de incertidumbre, Kiara, otra semana más de solicitar al gobierno, a Rodrigo Paz, que renuncie. Y así en Cochabamba igual estamos solidarizándonos con los compañeros que en La Paz han perdido a sus seres queridos. Estamos de luto, Kiara, por todas las cosas que ha pasado. Y pues desde Cochabamba igual resistiendo y apoyando las movilizaciones de La Paz.
1: Sí, estamos de luto y estamos, además del empute que creo que todos tenemos con Rodrigo Paz para que se vaya, además con su descaro, con el descaro de sus ministros, de su vocero, de toda su gente. Aquí y en La Paz y bueno, en todo el país estamos de luto por las personas que ha asesinado el gobierno de Rodrigo Paz. Se tiene a dos personas que han sido, bueno, que cuya familia ha hablado respecto a que, cómo los han asesinado, y estamos, que es de la subcentral Jupani de la provincia Camacho, aquí en La Paz. Y bueno, se han circulado fotos de su funeral, su ataúd ahí con la huipala y demás, y la familia lo ha dicho, y bueno, la gente de su comunidad que estaba con ella en el momento de la represión policial lo ha dicho. Ella ha muerto a causa de, bueno, los policías la han matado a causa de la represión, ha sido gasificada, ha llegado en un muy mal estado de salud a la atención médica y ha muerto, me parece, un día después. Luego el otro caso es de Víctor Cruz Mamani, que según entiendo tenía 24 años. Y ahí la autopsia es clara en que una bala le atravesó el cuello y lo mató. Le dispararon por atrás, tal parece. Entonces estamos hablando de que la policía está disparando. Está disparando al menos en los puntos de bloqueo aquí en La Paz, y se hablan de al menos 4 muertos más. No sabemos, no tenemos las confirmaciones, porque a buena usanza de la policía, cuando logran, esconden los cuerpos, hacen que esto no se hable, estos muertos y estos nombres no se han hablado en los mal llamados medios de comunicación grandes del país, que son de derecha, Unitel y demás, los que son grandes, aparte de Radio Causacho en Coca, que sabemos que es la radio más escuchada del país. un Intel y demás, Reduno, Bolivia, el pueblo que esté viendo cuántas personas realmente han sido asesinadas, porque han habido antes de estos muertos aviso de que ya había 4 personas asesinadas aquí en la ciudad de La Paz, igual por disparos de bala de la policía. Entonces, estamos de luto, estamos muy enojados porque además de estas personas hay muchísimas personas heridas, han circulado un montón de videos, incluso aquí en la ciudad, no sé si viste recién en la ciudad de La Paz le dispararon a un chico en la nuca que estaba ahí sangrando en plena calle. Entonces, es una cosa muy grave la que está pasando, o sea, realmente no sé de dónde, no sé si será lo que ha comprado, las armas que ha comprado Luis Arce, no sé si han invertido más plata para comprar, tal vez con la plata que se están ahorrando de la subvención, con su gasolina sucia nos están dando estas armas, o sea, han comprado más armas, o será que Argentina, como se ha dicho, les ha dado armas también, y Chile también. No lo sabemos porque estas cosas siempre las hacen en la oscuridad, como la hizo Jeanine Áñez en su tiempo, pero la cuestión es que tienen muchas armas, están actuando con demasiada violencia. ¿Por qué? Porque se ven superados los policías, porque cuando ellos van y se enfrentan a cualquier movilización, hay 3, 4 veces más gente de la que hay de policías. Entonces, lo que ellos recurren es a disparar, y eso no está bien. O sea, si estamos viendo en un país que hay tanta gente movilizada, que en cada punto de bloqueo, que en cada marcha, hay mucha más gente que la cantidad de policías que hay, es porque realmente las mayorías están pues movilizadas. Entonces, en ese contexto, no puede pretender ningún gobierno decir, así son 4 gatos, vamos a desmovilizar y vamos a hacerlo, porque no van a poder, porque las mayorías del país están ahí movilizadas. Y lo que si quieren, digamos, desbloquear, como ellos dicen, o hacer su corredor humanitario, que ha sido un corredor de la muerte, porque han asesinado a personas y han herido a muchas otras, y han arrestado a, qué sé yo, se habla de más de 100 personas. El tema es que no se puede. Y ahí es cuando, de lo que se habla este debate de fondo, creo, de inmensa, es ¿qué es la democracia realmente? La gente que ha votado por Rodrigo Paz ha sido las mayorías del país, por eso él ha ganado. Y hoy las mayorías del país son las que están movilizadas, son las que están bloqueando caminos, son las que están marchando, son las que están exigiendo su renuncia. Entonces, no hay un lugar, o sea, aquí no cabe decir, no, es que diálogo, es que pacificación. No puedes pacificar cuando la mayoría del país exige la renuncia del presidente. Punto, no se está exigiendo ningún diálogo, ninguna otra cosa. Y no sé por lo que tú decías en Cochabamba ha pasado también esto. Aquí en La Paz, todos los puntos que han intentado ser desbloqueados, donde la policía ha actuado con mucha violencia, en la zona sur de La Paz, en la zona norte, en todo lado, en el Alto y demás, la policía ha logrado el efecto contrario. Cuando ellos han actuado con violencia, más bien han provocado que haya más gente que vaya al punto de bloqueo y más gente que está ahí. Y se han masificado todas las protestas y siguen habiendo muchos sectores de todo el país que están llegando todavía a La Paz. Uno en La Paz, si paseas por el lugar que sea, ves una marcha que está entrando, que desde Achumani, que desde Río Abajo y demás. No sé en Cochabamba cómo ha sido la cosa, querida Dimensa, si se han masificado las protestas, este punto, como hablabas la otra vez de Parotani, que ha sido durante el tiempo de Luis Arce, ha sido un lugar donde de los más fuertes, donde también el gobierno de Luis Arce ha asesinado personas, que se ha mantenido ahí firme. ¿Cómo está eso ahí en Cochabamba, querida Dimensa?
2: Bueno, Kiara, antes tal vez de hablar de Cochabamba, lo que decías de los muertos, por ejemplo, ha sido muy triste cómo el gobierno ha querido, y mucha impotencia en realidad, ¿no? Cómo ha querido negar las muertes, porque recordemos lo que dijo el vocero presidencial cuando estaba circulando la foto de este muchacho, de este joven de 20, bueno, a quien lo han asesinado el gobierno de Rodrigo Paz. Las fotos empezaron a circular en varias plataformas digitales y el gobierno sale a decir que Era mentira, que no habían metido bala, que ellos han ido con banderas blancas, que era una foto del año 2024. Eso fue lo que dijo incluso el vocero presidencial. Eso debemos recordar a la población, de qué manera se han hecho la burla de los bolivianos, diciendo que no había muertos, que no han metido bala, que esa fotografía era del año 2024, que no se debería difundir. Y saben, igual, qué irresponsable del Ministerio de Salud, Kiara, porque en su página han publicado las fotografías y han sacado capturas de la página de Causachunco, donde estaba la foto que sacó el Ministerio de Salud. Y yo quería comentar
1: Imagina.
2: esa publicación, y me han limitado sus comentarios el Ministerio de Salud. Luego la ministra de Salud dijo que no se conocían de casos, es una burla, un chiste completo, o sea, esa ministra. Entonces, este vocero presidencial se hace la burla y dice: no hay muertos, no hay, no tenemos esa información de que haya muertos, no hemos metido bala. ¿Y qué es lo que pasa? Al día siguiente aparece y John Arandia, imagínense, no van a decir que él es masista. John Arandia es el que publica el certificado médico forense, donde indica por qué ha fallecido este joven, y claramente dice por proyectil impacto de bala. Y recién ese certificado empieza a circular. Y recién hasta UNITEL ha publicado, o sea, obligatoriamente, UNITEL, a mí me ha sorprendido, ha salido sus videos de TikTok y decía, ha fallecido el joven, ta, ta, ta, y decía, porque ya había un certificado, o sea, ya había un respaldo. También recordemos, y yo me acuerdo muy bien, Kiara, que el 2024, con los muertos de Tacopaya, la policía, perdón, el gobierno ha intervenido directamente y no quería ni que los familiares vayan al IDIF para ver, digamos, las causas de muerte. O sea, de esa manera opera el gobierno, y esta ocasión han podido ocultar y sale a luz el certificado de defunción, la causa de muerte, el certificado médico forense, y no han tenido más que aceptar y decir que sí hay un fallecido. Y yo lo decía, para mí no es suficiente que el ministro, perdón, el vocero presidencial solamente pida disculpas. Lo que él tiene que hacer es renunciar. ¿Cómo te puedes hacer la burla así de las familias dolientes? ¿Cómo te puedes burlar así de las movilizaciones? Tengo entendido que el joven era de la provincia de Aroma. Ya como hablábamos, Kiara, y la provincia de Roma se manifestó y estaban muy molestos. Dijeron: estamos de luto, y lo sumamos nosotros también ese pedido. Pero como tú decías también, Kiara, estamos de luto, pero más allá, igual enfurecidos. Imagínate, digamos, tienen un muerto allá, un jovencito que tenía, si no me equivoco, su mujer tenía, creo,
1: Sí,
2: hijos.
1: bebés.
2: ¿Cómo lo han dejado en la orfandad? El gobierno, digamos, es el directo responsable de esto. ¿Cómo te puedo decir? El teatro que han armado con la supuesta emboscada a su primo de paz, al ministro de Obras Públicas, que supuestamente lo habían emboscado, que lo habían secuestrado. No han podido hacer durar su mentira ni una hora y ha aparecido. Y es más, esa fotografía que estaba circulando en medio de las gasificaciones, corriendo el ministro. No sé
1: Pensó
2: si
1: al
2: viste.
1: héroe.
2: Sí, no sé si viste, pero una página sacó de que habían corroborado que era IA. No sé, no pude, digamos, verificar esa
1: Seguramente,
2: información bien. Me
1: seguramente.
2: decía, esta es IA, eso es lo que me dijeron. Digo, lo que leí, perdón. Entonces, eso que era lamentablemente el mismo modus operandi fascista, de siempre, de matar, de disparar al pueblo y luego decir que no han disparado, mentir que no hay muertos, es lo que siempre ha pasado en las dictaduras en Latinoamérica. Acá en Cochabamba, como te decía Kiara, el día de ayer, pero el día domingo se ha visto, no, no ayer, el día domingo se ha visto mucha, mucha, mucha gente, mucha movilización intentando bloquear lo que es Pirque, acá Parotani. Y también se ha visto bloqueos en diferentes lugares, por ejemplo, en el Cono Sur, si no me equivoco, de Pisanas, continúan bloqueándose. Se ha levantado poco, si no me equivoco, y es mucha gente que está a articularse y ha manifestado públicamente el apoyo a las movilizaciones de la ciudad de La Paz. Lo que hay que entender, Kiara, creo yo, hay algo que sí me ha gustado que dijo Jorge Richter, independientemente de la posición que ha tomado él, digamos, el año 2024, que no estaba de
1: Eso es
2: acuerdo,
1: pura
2: por cierto,
1: farsa.
2: pero... Sí, yo escuché y dije, ah, pucha, ya. Pero sí dijo algo clave, dijo, no, esto hay que entender que ya ni siquiera son, o sea, intereses políticos, o ya no es ni siquiera la crisis económica, digamos, es algo sociológico, decía él. Me llamó la atención mucho, no, porque es verdad, Rodrigo Paz sigue atacando a los que han votado por él. Tomemos en cuenta que es La Paz el voto mayoritario que ha obtenido Rodrigo Paz. Y a mí me molesta, Kiara, porque en esta entrevista o conferencia que le hicieron recientemente, ayer creo, y le preguntaron de que se bajó los sueldos, y él dijo, yo ganaba 22 mil, ahora voy a ganar 12 mil, así, no, 11 mil, dijo. Pero le ves su cara, Kiara, de verdad yo digo, pareciera que se estuviera, discúlpeme, está consumiendo lo que consume el Camacho, creo, porque está mal. No, Kiara, yo le veo y digo, este tipo
1: Sí,
2: está
1: está en
2: mal, y se
1: otra,
2: empieza
1: está en
2: como que a reír.
1: otra.
2: Y es tan, perdonen la expresión, tan, no sé, tan imbécil, diría yo, porque si se está bajando el sueldo supuestamente para que la población, para que se movilicen, se tranquilicen, para que haya paz, lo que hace es seguir atacando. ¿Y qué dice después? Yo me estoy bajando el sueldo, ahora voy a ganar 11 mil o 12 mil, dice. Ay, ojalá pudiera ganar 40 mil como esos dirigentes. Ay, ojalá estuviera en comisión y ganara 40 mil, dice. Como los dirigentes, ¿a quién se está refiriendo? A los de la COP. A los
1: Claro.
2: mineros, a los que hablan, a los que ellos mismos han tildado de que la COP o los mineros ganan mucho dinero sin pagar impuestos y les sigue atacando, les sigue atacando. Yo no sé cómo puedes querer pacificar o querer, digamos, dialogar a una población a la cual tú le sigues atacando, le sigues echando barro, le sigues
1: Claro.
2: diciendo que son qué. Y yo dije, este hombre de verdad, yo no sé si le asesoran, yo no sé si ya está perdiendo la cabeza por todo lo que está pasando porque ya no se le ve bien. Y se empieza a reír como loco, ah, que no sé qué. Yo dije, pucha, no, el presidente está completamente mal. Y no se dan cuenta que aquí lo que está pasando, todo esto, son los movimientos populares que se están uniendo voluntariamente. Todas las provincias, a mí me escuchaban los municipios,
1: Claro.
2: provincias, ni para que sigan diciendo, ay, esto el Evo está haciendo el no. No, no, no, no, o sea, discúlpeme con todo el respeto que las manifestaciones que hemos tenido el año 2024. Que sí, muchos querían, obviamente era por la proscripción de Evo y tantas cosas que habían pasado,
1: Claro.
2: porque lo que el órgano electoral estaba haciendo, digamos, pero ahora ves, son diferentes sectores, y lo vuelvo a repetir, sectores que incluso no estaban a favor de Evo Morales, Saima, así que no pueden culparle a Evo de lo que está pasando, son los sectores populares que están molestos, que están muy, muy molestos con Rodrigo Paz, les ha dado la espalda, como decía Jorge Ritter, ¿no? O sea, les ha dado la espalda a aquellos que le han dado el voto, entonces es evidente que hay una molestia, están enfurecidos y ya a este paso que ahora es imposible el diálogo. Entonces, en Cochabamba se está viendo, yo creo, la manera, yo como hablábamos, Kiara, al menos yo he visto aquí jóvenes, digamos, que se están articulando para poder apoyar, yo no sé si acá o ir a La Paz, pero sumarnos a las movilizaciones, ya sea en Cochabamba, ya sea ir a La Paz y apoyar, porque esta es una lucha del movimiento indígena, claramente. Y lo decía en una publicación que he hecho hacia Aymaras, todos unirnos, porque es una lucha del movimiento indígena.
1: Sí, querida Dimelsa, además, esto que decías, ¿no? De que realmente lo que está haciendo Rodrigo Paz está en otra, y todo su gobierno realmente, porque igual su vocero igual dijo que, no sé cómo dijo una frase de que están cansados, están agotados, una cosa así dijo. O sea, de que él, Rodrigo Paz y su gobierno están agotados. Están realmente. No sé si por brutos o intencionalmente, o su conciencia racista los traiciona, provocando a todos los sectores populares, a toda la gente que está emputada de la situación, o sea, incluso a la misma gente que no está en contra, o sea, que no está en contra de él, que incluso eran expititas, ya están como, ya ni siquiera lo pueden defender porque en serio dice cosas tan al pedo, no hace nada para solucionar las cosas, más bien lo único que hace es provocar y provocar y provocar y provocar. Gente súper fascista como el mismo John Arandia, estos periodistas que toda la vida han sido unos recalcitrantes que cuando hacía el golpe han aplaudido a las masacres y demás, ya ni siquiera pueden defenderlo. O sea, el tema este de igual el negociado que han hecho con el pollo que ha dado Argentina, igual los, o sea,
2: Eso.
1: hay tantas cosas que realmente, o sea, con todo lo que hacen, están siendo tan descaradamente provocadores con la población, no solamente con las declaraciones, sino con todo lo que hacen y sobre todo con las declaraciones que tienen. El Rodrigo Paz está en otra, o sea, desde decir vándalos hasta decir que no hay muertos y decir que es falso, hacer circular la foto de este chico, Víctor Cruz, claramente asesinado por disparo, porque la foto que hay de él en el piso es claramente de alguien a quien le han disparado. Decir que eso es falso, lo han hecho circular con un sello de falso y demás. Y han tenido más de un ministerio, otro ministerio, no me acuerdo cuál también lo puso. Yo le comenté que eran unos desgraciados y mucha gente rápido les comentó que no era falso y demás, y por eso tuvieron que cortar la posibilidad de que la gente comente. Pero es que realmente
2: Sí.
1: están provocando, y además de eso, yo no sé, querida Dimensa, qué será lo que piensan. Pareciera que, no sé, espero que lo que pasa. Parece que es esto, que es su ignorancia de cómo funciona la realidad boliviana lo que los hace actuar como están actuando. Ellos están actuando como actúa el propio gobierno de Estados Unidos con su gente. Donald Trump es un pendejo que dice mil cosas, pero es porque está en Estados Unidos, porque tiene cantidad de policías que reprimen a la gente, que matan a la gente y ahí nadie hace nada. Pero esto no es Estados Unidos, esto no es Argentina, esto es Bolivia y aquí él no va a durar. Entonces, no sé a qué. No sé a qué está aspirando realmente, pero más allá de esto, al final las provocaciones que él está haciendo, lo que yo creo que es, digamos, importante que no se pierda dentro de todo esto es los derechos humanos que se están violando ahora, porque como tú decías, Dimelsa, en este tema de Tacopaya, ya el gobierno de Rodrigo Paz ha actuado de una manera súper fascista, súper criminal, que es un modus operandi de los mismos policías para protegerse cuando asesinan personas, que cuando asesinan a alguien se llevan el cuerpo, no dejan, intentan que la familia no se entere, si la familia se entera no dejan que vaya, no dejan que haya el informe forense del IDIF y demás para que no se sepa cómo ha muerto. Y por eso se ha intentado con tanta ahínco que este caso de Víctor Cruz no salga a la luz, porque este caso prueba que el gobierno de Rodrigo Paz ha disparado a las personas. Y esa es una cosa ya muy difícil para ellos de contrarrestar, de decir que no lo han hecho. Entonces, porque ya luego el tema legal va a venir muy rápido, porque el gobierno va a caer muy rápido. Entonces, el tema legal de todas las respuestas que van a tener que dar, no solo Rodrigo Paz y sus ministros, sino los altos mandos policiales y militares, es a lo que ellos están queriendo, digamos, de alguna manera protegerse ahora. Y han cometido este grave, si le podemos llamar error, que es meter bala a la población, ¿no? Pero bueno, con eso nos vamos al corte y vamos a seguir hablando en la segunda parte del matecito de coca.
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2: Buenas, estamos de vuelta en la segunda parte del matecito de coca de hoy. Estamos hablando sobre la rebelión, insurrección popular que hay aquí en Bolivia, que cada vez hay más gente movilizada para que renuncie Rodrigo Paz, y estábamos tocando el triste e indignante tema de las personas que ha asesinado su gobierno. Y en eso estábamos, querida Dimelsa. Yo creo que hay una cosa también que hemos tocado un poco en los anteriores matecitos de coca, pero es importante hablarla, sobre todo en este momento donde hay tanta desensibilización en tantos sectores de la sociedad. Se han visto comentarios en redes sociales burlándose de los muertos, burlándose de los familiares de los muertos, de los asesinados por el gobierno. Y a mí eso me parece ya muy grave, porque una cosa es que tengamos gente que a lo mejor no se entere de lo que pasa en la política y no sepa muy bien qué onda, no se entere de toda la corrupción de Rodrigo Paz y no entienda. Eso lo puedo entender, pero ver a gente que se burle de que hayan asesinado a otras personas, eso me parece ya grave. Me parece ya que estamos entrando en un tema de poca salud mental, poca empatía en la sociedad, y es grave, ¿no? Como, y tanto se ha hablado igual en estos días de lo que es el racismo, ¿no? A mí me llama tanto la atención aquí en La Paz y en toda Bolivia, pues la mayoría de gente tiene piel morena, tiene rasgos de aquí, ¿no? Que son indígenas, más del oriente, más del occidente, ¿no? Pero casi a todos los bolivianos se les nota que son bolivianos, ¿no? Porque tenemos una genética de aquí. Por suerte no es como en otros países que la colonia ha exterminado a todo el mundo y ya no quedan muchas tribus. Aquí tenemos 36 pueblos y naciones. Y a mí me llama mucho la atención, viste que también se ha quemado la huipala en una marcha pitita aquí en La Paz, pero la gente que veo más racista, que insulta más al otro, que le dice indio de mierda y no sé qué, es gente que tiene claramente rasgos indígenas, gente boliviana. Aunque uno no tenga rasgos indígenas, todos los bolivianos tenemos sangre indígena. Todos somos indios, si así lo dices, ¿no? Porque el insulto es indio de mierda. Pero todos somos indios, y es una cosa tan pelotuda, sobre todo viniendo de gente que en la herencia se le ve en la cara, querida Dimelsa, que insulte al otro diciendo, eres un indio de mierda. ¿Y tú qué eres? O sea, eres alemán, español, qué puta cosa eres. O sea, yo justamente publicaba y había muchas pititas que se indignaban porque yo decía, ¿de dónde creen que viene su piel morena? Las personas que van a quemar la huipala, los bolivianos que van a quemar la huipala, que dicen indios de mierda, ¿de dónde? ¿Será de dónde crees que viene su piel morena? Es la pregunta. Yo no sé, querida Dimelsa, ahí ya a veces creo que muchos perdemos la esperanza en nuestra sociedad. Es poca gente, ¿no? Al final son unos par de desubicados aquí en La Paz, porque no han sido ni 100 los que han marchado los pititas. Pero digo, es una cosa realmente interesante como... No sé, ¿qué verá esa gente que dice estos masistas, estos indios de mierda, que bloquea, que son unos salvajes? ¿Qué pensarán ellos que son? ¿De dónde pensarán ellos que vienen? ¿De dónde pensará esa gente con piel morena que hoy estudia, que hoy trabaja, que puede hoy estudiar y trabajar? Porque mucha de esa gente hace años no hubiera podido ni entrar al banco por sus rasgos indígenas, ¿no es cierto? Y yo digo, ¿de dónde pensarán que vienen sus derechos? ¿De dónde pensarán que viene el hecho de que siquiera puedan estudiar? Porque antes no podían entrar a la universidad. No sé, Dimesa, ¿tú cómo has visto este tema de el, no sé si decirle racismo, porque ellos no es que sean de blancos europeos, es un intento de racismo. ¿Cómo lo ves tú?
3: No sé, son como los Terian, pues, Kiara. Son clase baja y se perciben clase alta, ¿me entiendes? O son, no sé, como decía, son indios como nosotros, pero se perciben europeos. Honestamente, esa gente es una pérdida de tiempo, Kiara. Yo veo comentarios en las redes sociales, los que me insultan, siempre reviso sus perfiles, siempre veo y digo, Pucha, o sea, no, no es por mala, ¿no? Pero yo digo, o sea, para mí es un orgullo tener los rasgos indígenas, o sea, tener mi casa plurinacional es un orgullo porque soy lo que soy, digamos, ¿no? Pero ellos son
2: Claro.
3: como ellos y digo, o sea, ¿por qué, digamos, estás, bueno? Yo siempre digo, ah, estos serían, digamos, que se autoperciben, digamos, a lo que no son, según ellos son, pues, blancos, clase alta, pero son clase obrera y es una falta de, es clasismo, ¿no? En realidad, pero es una falta de
2: Claro.
3: conciencia de clase. Que lastimosamente mayoría de los jóvenes se han desclasado, digamos, siendo hijos de campesinos, ¿no? Esa es la, una triste realidad, pero yo tengo la esperanza de que puedan cambiar de mentalidad cuando ya maduren o cuando ya, no sé, crezcan un poco más. Pero todo eso, Kiara, que tú decías, o sea, nuevamente se ha visto el racismo en su máximo esplendor, como el año 2019, supuestamente un invento de Evo Morales Ayma, el racismo, porque para dividir Bolivia, Evo Morales se había inventado el racismo, eso es mentira, es algo que siempre ha existido, más bien se ha erradicado, creo yo, en el gobierno de Evo Morales Ayma, pero esa gente resentida que no ha podido hacer lo que se le da la gana en el gobierno de Evo, es como que sale ahora y piensa que pucha, van a poder volver a lo que ellos dicen, ay, a la República de Bolivia. O sea, es tan estúpida su mentalidad, tan pobre de mente son, digamos, tan mediocres que hablan de esa manera, digamos, ¿no? Entre indígenas, entre indios, ahí discriminándose uno. Yo digo, pucha, ¿no? Qué feo, qué triste, la verdad. Es una molestia, es una falta de concientización, creo yo, de lo que, de nuestra misma historia, de lo que somos, una falta de identidad misma, diría yo, una falta de identidad de uno mismo, ¿no? Es muy triste, digamos, que les guste más la cultura de Estados Unidos o europeo, quieren ser como ahí, digo, perfecto, váyanse, nadie los necesita en Bolivia, no necesitamos ese tipo de personas. Y se ha visto, como tú dices, no, no había razón para quemar la Huipala, y más me sorprende en La Paz, estamos hablando de lo que conformaba el Collasuyo, de los collas y el Huipala representa mucho a la zona andina y La Paz que queme eso, yo perdón, estás quemando lo que a ti mismo te representa, no sé, en su parte ignorancia, mira, Kiara, si yo no estuviera a favor, qué sé yo, no sé, no quemaría un símbolo patrio porque eso es desconocer inclusive la condición política del Estado, la Huipala, les guste o no, está reconocida como un símbolo patrio acá en Bolivia y no puedes quemar de esa manera un símbolo patrio. Es triste, ni manejar la bandera, la tricolor, ¿saben? Entonces, ¿qué podemos esperar nosotros de ellos, no? Bueno, Kiara,
2: Realmente.
3: también creo que es importante visibilizar a la población boliviana en cuanto a lo que tú decías de cómo están lucrando con el tema del pollo en La Paz, lastimosamente lo que están haciendo, pero tal vez también comentar a la población lo que ha denunciado la diputada, creo que era, me olvidé el nombre de esa diputada, dijo de qué manera las Fuerzas Armadas están prestando aviones o los Hércules a las empresas privadas para que transporten pollo y cómo dijo que de Santa Cruz el pollo está a 13 o 12 bolivianos el kilo y está llegando en cuánta cantidad, digo, en qué precio a la ciudad de La Paz y estamos y ella decía, no, si tengo más pruebas voy a denunciar porque cómo es posible que las Fuerzas Armadas esté lucrando, esté prestando sus aviones a los privados para que trasladen, digamos, esto y lo vendan a un precio mucho más elevado. Ya decía, vamos a ver si el combustible lo están pagando los privados o prácticamente las Fuerzas Armadas es dinero del Estado en realidad, ¿no? O sea, te das cuenta cómo no pierden el tiempo, solo piensan en ellos, empresas privadas. Camacho también, sabemos que él igual está detrás de todo esto, cómo están
2: Sí.
3: lucrando, eso es muy triste y también creo que hay que hacer una alerta, Kiara, en cuanto al lo que ha aprobado para abrogar la ley de excepción la Cámara de Senadores, también hay senadores que se han manifestado de que no sabían ellos que se iba a tratar, no estaba en los puntos a tratar la abrogación de la ley de excepción de sitio, estar muy atentos de qué legisladores van a estar a favor del pueblo y qué legisladores van a estar en contra del pueblo, porque solamente así, y independientemente de esto, recordar a los militares y a los policías que no se van a poder eximir de la responsabilidad penal en caso de que disparen a la población boliviana. El gobierno de Rodrigo Paz va a pasar y cuando uno es responsable no vas a poder decir es que yo le he obedecido a Rodrigo Paz o yo le he obedecido a mi superior. No, tú vas a ser responsable de las muertes, de que tú vas a disparar. Es un asesinato, es un atentado y nuestra condición política del Estado, aunque lleguen a abrogar la ley que no se debería abrogar porque le pone límites al estado de sitio, nuestra constitución respalda la vida. Y estamos muy de la mano con los derechos humanos, y los derechos humanos respaldan la vida de los bolivianos y las bolivianas, la Constitución respalda la vida, condena cualquier tipo de tortura o cualquier tipo de ejecución extrajudicial. Entonces, no podemos atentar contra la vida de los bolivianos, van a ser responsables, la Constitución respalda a los bolivianos y eso van a tener responsabilidad penal. Eso hay que recordar muy bien a los militares y policías, porque supongo que Rodrigo Paz piensa que va a poder, obviamente lo que quiere es sacar en primera instancia a los militares y que disparen balas, ¿no es cierto? Quiere
2: Claro.
3: matar a la población boliviana, pero independientemente de que promulgue Rodrigo Paz, la Constitución Política del Estado respalda la vida de los bolivianos y las bolivianas y también sanciona a aquel que realiza ejecuciones extrajudiciales. Eso yo me dirijo a los militares y policías. No vale la pena matar a tu propia gente, a tu propia sangre, solamente por las ambiciones de un gobierno. Eso, Kiara, es importante tal vez recalcar lo que está pasando en nuestra Asamblea Plurinacional y de qué manera Rodrigo Paz quiere que se abrogue esta ley de excepción para que él pueda sacar a las Fuerzas Armadas y poder disparar a la población boliviana.
2: Sí, querida Nimes, eso es súper importante, esto súper importante que los militares, que los policías sepan y se acuerden que no somos imbéciles, que cuando ellos disparen como han disparado a Víctor Cruz, vamos a saberlo, vamos a documentarlo y que no nos van a poder cuando haya justicia y cuando haya un Estado de Derecho aquí en Bolivia que va a estar pronto porque el pueblo no se va a rendir. No nos van a poder decir que no fueron ellos los que metieron bala, porque el pueblo no es tonto y el pueblo no es ingenuo, y vamos a documentar. Y como sea, incluso estos días se han sacado fotos de los policías que estaban en los operativos y demás, y de las cabezas sobre todo, vamos a hacer justicia. Entonces, que no se pasen, porque aunque como tú dices, se abroga esta ley, está en la Constitución. Está esto en la Constitución, además, que el estado de excepción debe ser aprobado por la Asamblea y además que ellos no tienen ninguna justificación para ir a asesinar y a disparar a gente que no tiene ningún tipo de armamento y además que lo único que está haciendo es bloquear una carretera, que no está agrediendo a nadie, que no los está agrediendo a ellos y que no tiene más que hondas y piedras máximo. Entonces, esa es una cosa que ellos tienen que tomar muy en cuenta. Y además, querida Dimelsa, como población, también la gente que está en las calles de las ciudades, tenemos que presionar a todos los legisladores porque ellos van a tener sangre en las manos si es como Asamblea Plurinacional no hacen y no ponen un alto, que también pueden hacerlo, a lo que está haciendo Rodrigo Paz. Y ahí tanto que habla el Tuto Quiroga y se quiere hacer a loco de que no tiene nada que ver. Pues sí tiene que ver, porque si su bancada no para lo que está haciendo Rodrigo Paz, él, que ya tiene bastante sangre en las manos del anterior golpe y de sus anteriores gobiernos, va a terminar también jodido. Su partido va a terminar jodido. Y que no se pongan alegres los diputados y senadores, porque si ellos no paran lo que está haciendo Rodrigo Paz, lo que va a pasar es que también ellos van a tener que asumir responsabilidades legales en el futuro, que no se queden tan tranquilos. Ellos no están haciendo su trabajo de legisladores, de hacer respetar la Constitución y hacer respetar la ley y fiscalizar al gobierno, y por lo tanto son cómplices de estos asesinatos y de estas masacres. Entonces, ellos que no se queden tan alegres porque ellos también van a ser procesados en el futuro. Querida Dimesa, eso creo que tienes mucha razón, tiene que quedar bastante claro. Y bueno, con esto ya nos vamos, nos despedimos en este matecito de coca, con mucha pena, con mucha rabia por las personas asesinadas, que ya son varias, y seguimos fortaleciendo, seguimos dando fuerza, seguimos aplaudiendo a todas las personas que están en los puntos de bloqueo, en las marchas, a todos los jóvenes, como tú decías, aquí en La Paz, en Cochabamba, en Santa Cruz también, que están saliendo. Jóvenes de las ciudades también manifestándose, están apoyando a las marchas, están apoyando a las movilizaciones. Algunas personas tal vez no estando en los puntos de bloqueo, pero llevando comida, llevando ayuda, llevando asistencia médica y todas estas cosas. Entonces, apoyamos, seguimos en pie de lucha, seguimos aplaudiendo a todos y a todas quienes están hoy en las calles contra Rodrigo Paz. Vamos a seguir aquí insistiendo en su renuncia, hasta que renuncie, hasta que tengamos chicharrón de pollo. Querida Dimensa, no sé si hay algo más que quieras decir para despedirnos.
3: Bueno, mucha fuerza al pueblo movilizado. Como decías, de diferentes maneras podemos apoyar. Otros han sido un trabajo muy exhaustivo en redes sociales. Otros están llevando comida, otros están económicamente apoyando. También hay gente que se solidariza demasiado con los hermanos que están en movilizaciones y mucha fuerza desde Cochabamba. Y como decía el hermano Mario Argollo, ahora es el momento de la unidad. Unidad del movimiento indígena, unidad de quechuas, aymaras, de todos. Unidad, completa unidad del movimiento indígena, porque divididos, si nos dividen, nos van a vencer. Pero si el pueblo unido no va a ser vencido. Mucha fuerza a los hermanos desde Cochabamba, la ciudad de La Paz, y a todos que están en movilizaciones. En Santa Cruz también hay movilizaciones, en Cochabamba también, a todos los
2: Sí, Santa
3: departamentos
2: Cruz
3: que se están
2: también.
3: sumando. Creo que Oruro también ha salido, Potosí también se ha manifestado. Entonces, mucha fuerza a todo el pueblo movilizado.
2: Bueno, con eso nos despedimos. Hasta un próximo matecito de coca. Chao, chao.
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0: No es transportador ni perro.
1: Ah.
0: Estamos en cruce, mis amigos. La protesta.
2: De esta manera hemos empezado la revista Revolucionando la Tarde con esa voz firme, revolucionaria, con nuestros hermanos y hermanas de Cochabamba, del municipio de Vacas, desde el sector Cruce Vacas, de las diferentes organizaciones sociales que han decidido salir nuevamente a una marcha pacífica y exigir la renuncia de Rodrigo Paz, entre comillas, presidente del Estado Plurinacional de Bolivia, porque en estos ya 6 meses de gestión no ha podido atender ninguna de las demandas de los diferentes sectores sociales, más aún ha agravado la crisis económica, política, social del país. Es por ello que el pueblo boliviano, la Bolivia profunda, la Bolivia diversa, exige la renuncia, porque nos ha dado a entender que este gobierno, ahora con sus discursos de autoridad máxima, con una actitud déspota, sanguinaria, él dice, vengan pues ahora a dialogar, vengan a dialogar, tienen pantalones o no tienen pantalones, con un tono desafiante y además nada serio, mucha prepotencia en cada una de sus palabras. El diálogo se ha pedido hace 6 meses atrás, Rodrigo Paz, ahora simplemente el pedido del pueblo boliviano es la renuncia de Rodrigo Paz. Es lo que tiene que entender y tomar esa sabia decisión. De esta manera comenzamos revolucionando la tarde con esta marcha que se ha desarrollado, repito nuevamente, en Cochabamba, en Cruce Vacas.
0: Saik Orban Kichis Nachonin. 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
2: Ahí están videos que nos envían los mismos hermanos que se graban con sus celulares y bueno, nos dicen publíquenlo y nosotros, claro, esta es la voz de protesta y estamos, por supuesto, para socializarlo.
3: ¡Viva!
1: ¡Que viva!
2: Cañadas presente.
0: Cañadas, hasta Cañadas.
1: ¿Qué queremos, compañero?
2: ¿Cuándo, carajo? Ahora, dice, ya está la marcha. Luego de realizar una marcha pacífica de protesta exigiendo la renuncia de Rodrigo Paz, se ha instalado en un sector de Cruce de Vacas para poder realizar su pronunciamiento. Vamos a escuchar. Ahí estamos viendo a los dirigentes. Ya están reunidos, por supuesto, la huipala, más la tricolor rojo, amarillo y verde. Vamos a escuchar el pronunciamiento desde el sector Cruce de Vacas en Cochabamba.
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3: ¡Viva!
4: Nada más, hermanos.

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2: 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Muchas gracias, hermanos.
3: Ejecutivo Central Regional 24 de junio, Javier Suiz, hermano.
4: Bueno, gracias,
0: 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Por tal motivo, hermanos, pedimos a este gobierno que está manejando con decretos que denuncie, hermanos. ¡Que denuncie! ¡Que denuncie, carajo! ¡Que denuncie, carajo!
4: ¡Que denuncie, carajo! ¡Que denuncie, carajo!
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4: ¡Viva!
0: ¡Que viva provincia Arani!
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0: ¡Que viva departamento Cochabamba!
4: ¡Viva!
0: ¡Que viva pueblo movilizado!
4: ¡Viva!
0: Muchas gracias, hermanas, hermanos.
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4: ¡Que viva!
5: ¡Que viva Provincia Arani!
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4: ¡Que viva!
5: Muchas gracias.
6: Compañeros de Arani. Okay.
1: motivo?
3: Representante de Subcentral. Compañera Ricardo, pasame y caigan como ejecutiva.
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0: a nuestro hermano delegado de la Federación Única, hermano Humberto Velarde.
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3: Bien, así, de esa manera, se ha desarrollado el pronunciamiento desde Cochabamba de los hermanos y hermanas del municipio de Vacas, quienes se han manifestado que van a continuar con el bloqueo de caminos indefinido convocado por la Central Obrera Boliviana, ya son 28 días. Hasta la renuncia de Rodrigo Paz.
4: Español, mentiroso y ambicioso. Un presidente que no

0: día que pasa se fortalece los puntos de bloqueo. Sí, son más de 60 puntos de bloqueo en todo el territorio nacional que exige la renuncia del incapaz de Rodrigo Paz. De los valles nos vamos hasta el occidente del país, hasta las alturas. Nos vamos hasta Oruro, Oruro. Los Ponchos Verdes de la provincia San Pedro de Totora, del departamento de Oruro, deciden trasladarse a la ciudad de La Paz con la finalidad de fortalecer las movilizaciones. Eso es lo último, hermanos y hermanas. En Oruro, Los Ponchos Verdes de San Pedro de Totora deciden pues trasladarse, ir hasta la ciudad de El Alto para reforzar las movilizaciones. Estas son las últimas determinaciones. En este momento vamos a escuchar el pronunciamiento.
1: Está presente provincia San Pedro de Totora, departamento de Oruro. Empieza la lucha contra este gobierno. Estamos presentes aquí los Ponchos Verdes en la comunidad, ya queriendo partir a La Paz para el refuerzo. En realidad que este gobierno nos está estafando con las leyes. ¿Por qué? Porque la comunidad se ha dado cuenta, porque la provincia de San Pedro de Totora va a seguir luchando hasta las últimas consecuencias. Por tanto, aquí están los presentes a los Ponchos Verdes, y en cuanto ellos también se manifestarán como autoridad en este momento, por eso le decimos a este pueblo que renuncie. ¿Cuándo?
2: ¡Ahora!
1: ¡Que renuncie!
2: ¡Ahora!
1: Nada más aquí, mis autoridades.
2: ¿Cuándo, carajo?
1: Bueno, pues, ¿no? Nosotros estamos al pie de lucha. Totora marca las 32 comunidades. Este gobierno incapaz nos quiere someter a todos los indígenas. Nosotros no estamos de acuerdo. Por ese motivo, nosotros estamos en pie de lucha hasta que renuncie. Avance. Ya no hay diálogo, porque ya nos han matado y nos quieren someter más. Aquí en adelante, a los 32 comunidades de Totoramarca, estamos presentes. No nos vamos a doblegar jamás, porque este gobierno no nos respeta. ¡Jalaya, Totoramarca! ¿Qué quiere más?
2: ¡Renuncia!
1: ¿Qué quiere más?
2: ¡Renuncia!
1: ¿Qué quiere más?
2: ¡Renuncia!
3: ¡Jala la provincia de San Pedro de Totora! ¡Jala la Puntos Verdes! ¿Qué queremos, hermanos?
2: ¡Renuncia!
3: ¿Cuándo? ¿Cuándo siempre?
4: ¡Fusil! ¡Metralla! ¡El pueblo no se calla! ¡Fusil! ¡Metralla! ¡El pueblo no se calla! ¡Fusil! ¡Metralla! ¡El pueblo no se calla! ¡Rodrigo! ¡Cabrón! ¡El pueblo está imputado! ¡Rodrigo! ¡Cabrón! ¡El pueblo está imputado!
3: ¡Para la 27 de mayo!
4: ¡Para la año colano!
0: Bien, ahí hemos escuchado la voz de los hermanos y hermanas desde el departamento de Oruro. La voz de firmeza, voz revolucionaria. Voces de la Bolivia diversa, de la Bolivia plurinacional,
5: la luz y la energía,
0: de la Bolivia profunda que exige la renuncia de Rodrigo Paz. Los Ponchos Verdes de la provincia de San Pedro de Totora, del departamento de Oruro, se van a sumar a los puntos de bloqueo en la ciudad de El Alto. Han anunciado que partirán desde Oruro hasta La Paz.
5: El bloqueo es para
0: en rechazo a las políticas neoliberales de Rodrigo Paz.
6: ¡Hasta el final!
0: Somos millones, aunque sus ministros, sus dirigentes y el propio Rodrigo Paz minimice nuestras movilizaciones, pues a través de los pronunciamientos podemos visibilizar que estamos unidos, unidos, unidos para decirle basta al racismo, a la discriminación, al saqueo. Continuamos con más contactos, más pronunciamientos.

0: Vamos a volver hasta los valles de Cochabamba, hasta las alturas. Saludamos a los hermanos y hermanas de la provincia Tapacarí, que también están en pie de lucha en los puntos de bloqueo.
1: Van a quebrar el alma de nuestra rebeldía.
0: La subcentral 14 de junio, distrito Tunasvinto, provincia Tapacarí. También se va a pronunciar. Queremos escuchar a las voces revolucionarias de resistencia de nuestros hermanos y hermanas de la provincia Tapacarí.
2: ¡Viva! Maitachus, Cayanco, primero lugar, los hermanos diferentes departamentos, diferentes provincias, también diferentes subcentrales, Yampatapi, Chiribayrata, Muchuspa, Cayanco, Maitachos, Derechos Ningota, Resichicó y Monaspa, Maniachual, según los decretos, presidente Incapaz, Rodrigo Paz, hermanos y hermanas, y Chaya, Cayabo, no gasta palabras, también se va después, pasaremos por caso a nuestro hermano comité bloqueo, hermano, pasaremos que. Hermanos, al principio, hacer llegar un saludo cordial a nuestros hermanos que están presentes en la lucha Departamento La Paz. Muchas felicidades, hermanos, a nuestros hermanos Departamento La Paz, hermanos. Asimismo, nos encontramos aquí en el punto de bloqueo como subcentral 14 de junio, como distrito Tunasvinto, siempre con esa firmeza y con esa valentía. ¡Fuerza, hermanos! Y así mismo estamos como organizaciones sociales, estamos movilizados en diferentes puntos de bloqueo para hacer respetar nuestros derechos y nuestros deberes. Este gobierno traidor que está queriendo pisotear nuestra constitución política del Estado, queriendo privatizar nuestros recursos naturales, nuestras empresas estatales, queriendo privatizar tanto educación y salud. Por justas razones estamos pidiendo la renuncia de este gobierno incapaz, Rodrigo Paz. ¡Fuerza, compañeros!
3: ¡Fuerza!
2: ¡Que viva bloqueo nacional!
3: ¡Viva!
2: ¡Que viva provincia Tapacarí!
3: ¡Viva!
2: ¡Que viva distrito Tunasvinto!
3: ¡Viva!
2: ¡Que viva subcentral 14 de junio!
3: ¡Viva!
2: ¡Fuerza, compañeros!
3: ¡Fuerza!
2: ¡Gracias!
3: ¡Y viva bloqueo nacional!
4: ¡Viva!
3: ¡Gracias, hermanos!
5: ¡Listo!
2: ¡Compañeros, qué queremos!
3: ¡Viva!
2: ¡Cuánto!
3: ¡Viva!

0: Bien, ahora de inmediato nos vamos hasta la ciudad del Alto. Allá se encuentra nuestro colega de trabajo, Richard Vargas. La provincia de Larecaja se encuentra en el punto de bloqueo de la avenida Juan Pablo II. También exigen la renuncia de Rodrigo Paz.
1: Bueno, gracias, país. Seguimos con las informaciones hasta hora de la tarde. Estamos en la avenida Juan Pablo II del Alto, donde nuestros hermanos de provincia Larecaja justamente mantienen su bloqueo de carreteras de manera indefinida. A ver, vamos a escuchar palabras de sus autoridades que expresan justamente este pronunciamiento. Escuchamos sus palabras.
2: Hermanos de la prensa, tengan ustedes muy buenas tardes. Aquí estamos los autoconvocados de la provincia de Larecaja, exactamente de la quinta sección Combaya. Hermanos y hermanas de la prensa, es preocupante esta situación del gobierno, hermanos de la prensa. A nivel Bolivia también queremos expresar nuestra preocupación, nuestra rabia, hermanos de la prensa, que hoy por hoy, hasta el día de hoy, nos han llevado con estas farsas. Hermanos, el gobierno nos está llevando a un colapso, hermanos. Y por eso es la rabia de las provincias que nos hemos autoconvocado. Hermanos, las promesas electorales hasta el día de hoy no se está cumpliendo, no se ha cumplido, hermanos. En la época electoral, los gobiernos, los candidatos a ser gobiernos, han venido a las provincias, a las comunidades, ofreciendo cielo y tierra. Pero, ¿qué pasó hoy en hoy? No han cumplido ni la mínima parte de su oferta electoral. ¿Qué era su oferta electoral? Eliminar la renta dignidad de los expresidentes, rebajar el 50% del sueldo, de los salarios, tanto ejecutivo, legislativo, alcaldes, gobernaciones. Pero ahora, ¿qué nos dice? ¿Con qué nos sale el presidente? Rebajarse el 50% a voluntad, cuando eso debía ser por un decreto, la rebaja de los sueldos. Pero es una farsa, es una cortina de humo para marear a la clase social, hermanos, de la prensa. Y eso no le va a creer nadie, ni lo creemos. A un principio en la oferta electoral también han dicho a nuestros hermanos de la tercera edad que iban a aumentar la renta de dignidad en 2.000 bolivianos. ¿Qué hasta ahora? Otra farsa. Hermanos, también hemos pedido en el Cabildo dar 15 días de plazo para que el gobierno arregle, solucione todos los conflictos que había, los pedidos, las demandas que tenía el pueblo boliviano, más que todo la clase trabajadora campesina que hemos planteado. ¿Pero qué hasta ahora, hermanos? No ha habido respuesta del gobierno hacia la clase popular campesina, hermanos. Más lo contrario, ha habido decretos, la 1720, encima 10 proyectos de ley que ellos también estaban lanzando en contra del pueblo boliviano. Por eso la rabia, hermanos, de la población, del pueblo boliviano, de la clase campesina, nos hemos tenido que autoconvocar para hacer frente a este gobierno. Liberación de impuestos para los grandes empresarios, pero para la clase campesina obrero, más impuestos. Hermanos, un extranjero como Branko Marinkovic, más de 30.000 hectáreas en Bolivia, en Santa Cruz, y nosotros como clase campesina peleando por su latifundio. Eso es injusto, eso es la rabia del pueblo boliviano, de la clase campesina, hermanos, de la prensa. Ahora, hermanos, la decisión del pueblo boliviano y de la clase campesina obrera ya no es diálogo, es la renuncia, hermanos. Renuncia, eso es la voz del pueblo, hermanos, de la prensa. Y que el gobierno la escuche bien. Si declara el estado de sitio, hermanos, la paz va a arder. Va a arder, hermanos. La única posición del pueblo boliviano y de la clase campesina es la renuncia, hermanos. ¿Qué queremos, hermanos?
3: ¡Renuncia!
2: ¿Cuándo?
3: ¡Ahora!
2: ¿Cuándo, carajo?
3: ¡Ahora, carajo!
1: Muchas gracias. Expresiones de nuestros hermanos de la prensa, la de Caja, que hacen notar su molestia por las promesas incumplidas por el gobierno de Paz Pereira, y por tal razón se viene la movilización. Y ahora no quieren saber de ningún diálogo, simplemente la renuncia de este gobierno y todos sus ministros. Bueno, gracias, país. Seguimos con las informaciones.

Bolivia no se rinde, Bolivia resiste, Bolivia está unida, Bolivia exige la renuncia de Rodrigo Paz. Bien, hay sectores que se están uniendo al pedido de renuncia.

0: denuncia, denuncia, denuncia. Muy bien, compañeros. Ustedes son las bases. Nosotros solo hacemos caso de lo que las bases dicen, compañeros. Parte de esta resolución va a entrar la denuncia de este gobierno incapaz, compañeros. También tenemos, compañeros, estamos en contra de la ley 1439, numeral 3, en persecución de los dirigentes. Denuncia de este gobierno incapaz. Denuncia. Denuncia. Denuncia. Denuncia.
1: Con fuerza y coraje.
2: Es la voz del pueblo boliviano que exige la renuncia de Rodrigo Paz. Son las 16 horas con 12 minutos. A ver, esta mañana, ayer Rodrigo Paz ha mencionado que sostendría una reunión, sí, con los comités cívicos de los 9 departamentos. Él dijo, voy a asistir, voy a estar ahí. Y esta mañana no les falló el comité cívico, los comités cívicos de los 9 departamentos del Estado plurinacional, por si acaso, no como ellos lo dicen, República de Bolivia, plurinacional diversa, plurinacional, con sus 36 nacionalidades. No asistió, les falló. Sí, ¿sabe a quién mandó? Al ministro de Economía, José Gabriel Espinosa. Los de comité cívico lo tuvieron sentadito ahí en la entrada, en el hall, ¿no? Espera, en la salita de espera. No sé si participó o no, porque ahorita reviso y no están en la fotografía oficial, no está el ministro de Economía, José Gabriel Espinosa. Creo que lo dejaron esperando. ¿Cuáles son las determinaciones que tomaron este comité cívico que dice tener una gran representatividad en los 9 departamentos, pero la verdad es que no tienen representación del sector popular de la Bolivia profunda, sino que simplemente velan los intereses de sus jefes, de su gobierno, que es Rodrigo Paz, y además de las empresas privadas, de las logias cruceñas? Eso lo sabemos todos, ¿verdad? Entonces, ¿cuáles son las determinaciones en las que, bueno, han concluido esta reunión que ha sido corta? Creo que ni siquiera han hecho un análisis, ni debate, nada. Porque ya lo venían anunciando qué es lo que iban a pedir, ¿no ven? Sí, ya lo conocíamos. Pero bueno, vamos a escucharles. Bueno, primero vamos a dar lectura. Aquí está publicado en uno de los periódicos digitales, dice, ajá, hay 66 puntos de bloqueo, se han empezado con eso, ¿no? Dice, tenemos que unirnos los comités cívicos, tenemos que hacernos respetar. Y por supuesto hablaron de nuestro líder Evo Morales Ayman, no podía faltar, por supuesto. En cada reunión de estos derechosos siempre el tema de conversación es nuestro líder, porque es una persona importante, pues sin nuestro líder no hay una reunión de análisis ni de debate. Así que bueno, los líderes siempre van a dejar huellas de debate, huellas de análisis, y porque quien hace bien las cosas siempre está en la boca de todos, ¿verdad? A ver, estas son las determinaciones. Exigen la defensa del voto en las urnas, dice. Exigen la defensa del voto en las urnas. Y hay que recalcarles que en las urnas, el pueblo boliviano, la gran mayoría, no votó por Rodrigo Paz. Votaron por el Edman Lara, su vicepresidente, que ahora están muy enojados. Ni se hablan, ni se miran, nada, ¿no? Bueno. Y este voto popular, los movimientos sociales han decidido quitárselos. Por eso es que estamos pidiendo su renuncia. La respuesta a su primera determinación. El segundo, le piden al presidente Rodrigo Paz no ceder ante el chantaje de los protestantes, dice. Sí, nosotros somos los protestantes para el comité cívico. Y que se ejerza su autoridad con el respaldo del voto en las urnas. Nuevamente, siguen con el tema de que Rodrigo Paz, por mérito propio, está sentado, haciendo nada en la silla presidencial. Bien. Tercero, exigen que se atienda las demandas de las regiones, el plan de salvataje nacional para garantizar la producción y la seguridad alimentaria, ¿no?

0: va a atender, hermanos del comité cívico, porque no le da la gana a Rodrigo Paz, se van a quedar esperando, ¿ya? Otro de los pedidos, otra de las determinaciones, aplicación inmediata, escuchen esto. Los comités cívicos de los 9 departamentos han pedido, le han pedido al gobierno que de una buena vez se ejecute o se desarrolle, se aplique el estado de excepción sectorizado. Estado de excepción sectorizado, imagino que por departamentos, ¿no ven? También demandan a la Asamblea Legislativa Plurinacional, a los diputados y senadores que simplemente representan al Poder Ejecutivo y no representan al pueblo boliviano, el comité cívico, los comités cívicos de los 9 departamentos dicen también nos representan a nosotros. Claro, les representan a ustedes, no a la gran mayoría. ¿Qué le piden a estos señores? Que se apruebe de inmediato la ley antibloqueo, eso es lo que han pedido, y que se lo tipifique como delito contra la seguridad nacional. Entonces, otro de los pedidos, dice, creación de una ley de resarcimiento económico que obligue a los responsables de los bloqueos a reparar los daños provocados al aparato productivo. Ah, qué bonito. Vamos más abajo. ¿Cuáles son más los acuerdos en que quedaron? Aquí hay otro.
1: Basura, es la peor crisis nacional.
0: Exigen a la Fiscalía General del Estado, al señor Mariaca, a la Policía Nacional, al Ministerio de Gobierno, era que pongan más a la DEA, no sé, no sé, digo yo, ¿no? A todo el aparato represor que se ejecute una orden de aprehensión, dice, contra nuestro líder Evo Morales Ayma. Esas son las determinaciones de esta reunión que duró, que no duró casi nada, donde me parece que el ministro de Economía, José Gabriel Espinosa, ha estado sentadito sin decir nada, porque se había comprometido el incapaz de Rodrigo Paz que iba a participar, pero no fue. Bien, con esto vamos a nuestra tanda publicitaria, luego ya estaremos con las llamadas telefónicas al 7220-6295 para que usted pueda llamarnos y hacer un análisis crítico de lo que está pasando en nuestro país desde su perspectiva, desde su vivencia, qué es lo que piensa, qué es lo que opina.
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0: Porque al final el pueblo siempre va a tener la razón. Tenemos que escuchar al pueblo, Rodrigo Paz. Quien no escucha al pueblo, le va muy mal. Así como lo está yendo a usted.
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0: 16:19, pausa, enseguida volvemos.

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0: Ahora sí, a ver, lo último, han publicado hace cuánto, hace 43 minutos. El viceministro de Transparencia, Yamil García, ha informado a los medios de comunicación, sí, efectivamente son 28 días de bloqueo que exige la renuncia de Rodrigo Paz. En las movilizaciones pacíficas convocadas por la Central Obrera Boliviana, donde participan de manera activa diferentes sectores sociales, ha dado un dato muy importante a los que exigimos el respeto a la constitución política del Estado, el respeto a la democracia, a los que exigimos, sí, que Bolivia es digna y soberana, debe de respetarse nuestra soberanía. Nos aprenden. Sí. Hay más de 130 hermanos y hermanas que se encuentran procesados por, según el gobierno, por actos vandálicos. Por eso, por esta, porque no cuadra las políticas de Rodrigo Paz. Porque son políticas foráneas, tiene asesores extranjeros que le asesoran tan mal que no satisface las necesidades del pueblo boliviano. Tenemos 130 hermanos y hermanas aprehendidos por exigir la renuncia de Rodrigo Paz por la pésima gestión que ha venido desarrollando durante 6 meses de gestión. Ya vamos al séptimo mes. Línea habilitada y está 72-20-62-95. Usted, cuando haga ingresar su llamada, tiene que bajar todo el volumen de su radio. No debe llamarme en altavoz, por favor, hermanos. Nos dan su nombre, de dónde nos llaman, y participe y opine, haga un análisis crítico desde su vivencia, de todo lo que está pasando en nuestro país. ¿Cuál es la evaluación que le hace a Rodrigo Paz? Porque estas últimas declaraciones que ha manifestado lo hemos visto muy soberbio, muy prepotente, con un tono autoritario. Como que obligando ya a nuestros ejecutivos, ejecutivas, a que deben de ir a reunirse con él. Y hoy sostuvo una reunión, pero no sé quiénes eran, ¿no? ¿Han visto? Otros estaban ahí con barbijo, se tapaban el rostro. Extraño es esa reunión que está sosteniendo Rodrigo Paz, dice, con los diferentes sectores sociales. Bien, ahora es cuando, hermanos, llamada telefónica. ¿Cómo está? Buenas tardes. Causa Chuncoca, lo está escuchando.
1: Hermanita, buenas tardes. Habla Pancho Mamani de La Paz. A ver, mira, raro su opinión, su forma de expresar, su mirada, ¿no? Era raro siempre, ¿no? Y como que estaría aquí o así, ¿no? Y justamente esta mañana en la movilidad, una señora hace memoria. Esto, sabemos dónde estaba metido, no ve así. Entonces, me recuerdo esto, sí, pues. Por eso yo, últimamente, clarito está, pues, hasta su boca, su ojo está clarito, así, pues. Es verdad, ¿no? Pero ahora, dentro del minibús hemos hablado así, y la señora me ha dicho, a partir de ahora hay que poner el Colo Paz, ¿no? El Colo Paz, hay que decir, ya no, porque sabíamos que dónde estaba metido, en drogadicto, así. Entonces, disculpe, todo el mundo se han leído, pues, ¿no? Y así se ha quedado. Ahora yo voy a decir el Colo Paz, ¿no? El Colo Paz está, pues, mal asesorado. No sé por qué permite esto. No, parece que no entienden inglés, ¿no? Y cuando ha ido a besarse con Donald Trump, con ese criminal, entonces habrá hablado, pues, en inglés. Entonces, este, como no entiende, ya tío, nomás habrá dicho, pues, ¿no? Por eso le han hecho pisar el palito. Y peor, con su gente de de Milei, no, es de Maraco, su gente asesorando. No, pues, no. Ya, chao nomás. Pablo Paz, chao nomás, porque ya no hay salida, amigo Paz. Ya no hay salida, amigo Rodrigo Paz. Ya no hay salida. Porque el pueblo ya está definitivo. En vano, a ver, todavía, sí, ya no. Última vez. No, pues, ¿qué le pasa? Por eso, raro, pues, algo consume, sigue consumiendo, por eso. Entonces, por eso su soberbia, por eso su soberbia. Una vez más digo, ustedes saben muy bien cómo ha terminado Luis García Mesa, cómo ha terminado Luis Arce Gómez, y le está mirando dónde está Arturo Murillo. No, va a tener que ir a compartir, y al mismo tiempo, el Camacho sí o sí tiene que volver a la cárcel en Brasil para intentar golpe del Estado al Bolsonaro. Está condenado 27 años. Entonces aquí el Camacho debería estar condenado por lo menos 35 años. No, pero cuando vas a volver, sí o sí tiene que volver. El Pumari, el que me ha hecho quemar su casa del amigo Berba. No, sabemos, estos dos tienen que volver sí o sí. Y después Luis Revilla tienen que entrar a la cárcel luego. Después este Franco Tirador, este Manuel Luis Villa, va a entrar a la cárcel. Así que el pueblo está unido, hermano. Gracias a Dios estamos unidos. Estamos unidos. Muchas gracias, hermano, a todos los que quieren llamar.

0: Bien.
1: Siguiente llamada telefónica. Buenas tardes, Causa Chuncoca, lo escucha.
2: Buenas tardes. Desde el sureste potosino habla don Noel. A ver, los temas que tenemos que un poquito analizar también es que tal vez estamos sugiriendo medidas equivocadas porque vivimos en democracia. Yo anterior estaba hablando con algunos de los dirigentes. Podría ser una oportunidad, digamos, para adelantar más bien el referéndum revocatorio. Eso es más democrático y eso es constitucional. Porque si nosotros vamos a seguir obligando a que renuncie, ya vemos la soberbia del actual presidente que nos está gobernando tan mal, pues va a subir los precios, va a privatizar y tantas cosas va a hacer. Entonces el pueblo está en su justo derecho. Lo que sí nos estamos equivocando en gritar ahí como locos, denuncia, denuncia. Claro que va a denunciar, pero tiene que ser por mediante medidas democráticas. La Constitución dice. Entonces, dice cuando el gobierno incumple, digamos, sus compromisos, el mecanismo democrático es adelantar el referéndum revocatorio. Eso es más loable. De seguro que eso el maldito pollo va a aceptar, porque si le presionamos, piensa que va a ser siempre golpe de Estado. Pero si aplicamos medidas democráticas, adelantar el referéndum revocatorio, eso sería más loable, más coherente, digamos, con la democracia. Entonces, eso hay que analizar también, querida periodista, porque a veces en saco roto llegan nuestras palabras cuando todos están diciendo, denuncia, denuncia, no, va a denunciar, pero mediante medidas democráticas, que es el referéndum revocatorio, por favor. Eso hay que adelantar. Entonces, yo creo que el senador Milton Condori tiene claro las cosas. Anoche estaba diciendo también, o si no, sobre todo estamos refiriendo a un revocatorio, pero eso se aplica de 2 años de gestión. Pero por emergencia, porque es importante, se puede reemplazar eso, en vez de decir denuncia, referéndum revocatorio adelantado, por favor. Por eso estoy repitiendo. Eso hay que analizar, es más democrático. Así nadie nos va a poder decir, están haciendo un golpe de Estado. No. Lo que queremos es que salga ese pollo y que, por sucesión constitucional, nuestro vicepresidente, apego a la Constitución, tiene que gobernar, pues. Entonces, ay, total se ha equivocado el Rodrigo. Entonces, en clara honestidad sería eso mi sugerencia. Bueno, muchísimas gracias. Hasta pronto.
3: Ese señor, por lo menos que se pregunte, en primer lugar, ha adquirido lo que ha adquirido a su manera, es la molestia del pueblo. Nosotros no tenemos, hace rato decía el hermano periodista que preguntaba, Comité Ejecutivo Nacional, el Víctor Hugo Roca Leite.
1: Bien, vamos a habilitar línea telefónica 7220-6295. Muy buenas tardes, Causa Chuncoca, lo escucha, adelante, por favor.
4: Hola, Antonio Nieto de La Paz de Loyada. Refuto al señor que habló ese potoquito que pide referéndum. No, hasta llegar al referéndum, el país lo va a vender a los gringos de psicópata Donald Trump. Tiene que renunciar, sacarlos a patadas o colgarlos como a Gualberto Villazuel en la Plaza Murillo. A todos estos mancagatos, maleantes, delincuentes, los congresistas, diputados y senadores, unos pobres casos.
1: Bien, se cortó la llamada, ¿no? Algo sucedió. Bien, vamos a...
4: ¡Pobres perros pinches de este gobierno! ¡Gracias a todos! ¡Y fuerza a las hermanas que están en los bloqueos! ¡Fuerza, fuerza a los hermanos revolucionarios! ¡Siempre estarán en marcha y hasta la libertad! ¡Y hasta las denuncias de Rodrigo Paz Pereira! ¡El oro, pollo de Rodrigo Paz! ¡Gracias, hasta luego!
1: Bien, nos vamos. Conferencia de prensa hasta la ciudad del Alto. Ponchos Rojos se manifiesta. Esto es la última determinación.
3: Ninguna organización que esté dialogando. Nosotros, como autoridades donde representamos, está en las manos de las bases. Ya las bases nos han rebasado. Precisamente ya tiene organizado bien. Así que como Macerata acaba de decir, el que hermanos del comité de bloqueo, ellos están al mando. Más bien, el señor Rodrigo Paz libera a los hermanos detenidos. Sí, justamente está ahí deteniendo, sin ningún está deteniendo, pagando los platos. Nosotros no somos masistas, no somos politiqueros, estamos pidiendo nuestro respeto, nuestros derechos de los pueblos indígenas originarios, respeto a nuestra humanidad, es nuestro pedido. Asimismo, denunciamos a nivel internacional a los derechos humanos, porque no se pueden vulnerar los derechos de nuestros hermanos que están masacrando los cárceles. Es el mensaje al señor presidente. ¡Alea, provincia Camacho! ¡Alea, Tepaquetari! ¡Alea, Bartolina Sisa! ¡Que muera este gobierno, hambreador!
0: ¡Que muera!
3: ¿Cuándo?
0: ¡Ahora!
3: ¿Cuándo, carajo?
0: ¡Ahora!
3: Muchísimas gracias, señores.
5: Hermana de las Bartolinas, tal vez algo que acotar en esta jornada en representación de las mujeres Bartolinas, por favor, adelante.
3: Ayer, ¿cómo has pasado? Día de la Madre.
6: Bueno, hermanos de la prensa, no hubiéramos querido de que estés, porque aquí estamos reunidos de las 5 secciones municipales de la provincia de Camacho. En primer lugar, quiero decir, ¿no? Y también quiero llamar a los 9 departamentos, a todos los sectores que realmente este señor presidente lo que está marginando autoritariamente y le está queriendo con sus logias, queriendo quitar los terrenos que hay en cantidad de extensión en Santa Cruz. Y por lo cual también quiero decir, nos dicen que nosotros somos vándalos, nos dicen que nosotros somos unos pobres indios que no sabemos ni expresarnos bien. Nos dicen que somos unas mujeres cochinas, ¿ya? Y entonces, él, ¿para qué ha venido a Bolivia? A estar juntamente con la gente originaria que nosotros día a día trabajamos con nuestras manos, trabajamos con el sudor de nuestra frente. Nosotros no somos yuncos de nadie, no somos vándalos. Ellos son los vándalos. Pero, sin embargo, dicen mediante la prensa... Yo respeto la constitución política del Estado, ahora, pero ¿ha respetado? Esa es mi pregunta, ese es el signo de la interrogación. ¿Ha respetado la constitución política del Estado? No ha respetado, ha pisoteado sacando los decretos. Y entonces, por lo cual, ¿de qué decreto habla? O sea, ¿de qué constitución política del Estado, si respeta, habla? A nosotros nos ampara. La libre determinación, la libre voz del pueblo como autoridades que somos, nosotros tenemos todo el derecho, como mujeres, como mamás. Con lo cual quiero decir al presidente que ha metido en Cochabamba los 11 carpetas que realmente, ahí está la privatización. ¿Qué crees que nosotros somos tan novatos que no nos vamos a dar de cuenta? Con las cosas que está haciendo, ¿crees que nosotros no estamos informados? Tenemos jóvenes profesionales en cada provincia. Tenemos profesionales. Y por lo cual, no es de que nos esté diciendo de que nosotros no sabemos nada. Sabemos, comprendemos. También leemos nuestra constitución política del Estado. También sabemos nuestros derechos, hasta dónde nosotros podemos ir. Y además de eso, nosotros estamos amparados mediante la constitución política del Estado con derechos humanos a nivel internacional. También nos apoyan de otros países a nivel de Latinoamérica. No estamos solos. No, y entonces, por lo cual quiero decir de que inmediatamente que está llamando, dice, estoy llamando muy tarde su llamado, ¿no? Y entonces, ayer, por ejemplo, estaba reunido. ¿Han visto un campesino? ¿Han visto ya a las autoridades que estaban ahí presentes? ¿Será pues sus yuncos? ¿No? Unos cuantas personas que están peleando en los ministerios. Con ellos sí se han reunido. Ellos sí están de acuerdo con él. Pero nosotros no estamos de acuerdo. A nivel de los 9 departamentos. No estamos de acuerdo de ninguna manera y no vamos a estar de acuerdo tampoco. Dirigentes ni siquiera tiene arrastre ni siquiera de su perro ni de su gato. ¿No? Y entonces está llamando. Quiere mancharse su... Prensa exhorto.
0: a todos los policías que ellos son nuestros hijos, que ellos son nuestros hermanos, que ellos nosotros pagamos. El sueldo que reciben, el sueldo que perciben los policías es el impuesto, copa impuesto alto, impuesto que pagamos, es de nosotros. Y por lo cual pedimos de que ellos hagan un análisis, de que hagan una evaluación de dónde son esos policías. Nada más quiero decir, muchas gracias.
5: Muchísimas gracias. Ahí la información que se tiene a esta hora de la tarde para todos los que nos están viendo en el mundo entero y en los 9 departamentos, determinaciones, ejecutivos, quienes prácticamente mantienen estado de emergencia y también están con el bloqueo de caminos indefinido hasta la renuncia del presidente Rodrigo Paz. Es así que hemos podido escuchar en esta conferencia de prensa después que han instalado un ampliado de emergencia. Las ejecutivas de Bartolinas, Tupac Katari y la CESUCB, quienes también han estado presentes, y los diferentes sectores sociales.
1: Bien, eso es lo último en hecho noticioso en la ciudad de El Alto. Tras un ampliado de emergencia, tras la conclusión de aquello, se ha realizado una conferencia de prensa para dar a conocer las últimas determinaciones. Vamos a escuchar esta conferencia de prensa desde el minuto cero, porque es importante cuáles son las últimas determinaciones de los hermanos de la Federación Campesina Tupac Katari, las 20 provincias y las hermanas Bartolina Sisa. Vamos a ir desde un principio con la conferencia de prensa para poder entender también cuál es el horizonte de lo que es nuestra medida. Ya tenemos el objetivo, es la renuncia, pero ¿cuál es el manifiesto de los Tupac Katari y las Bartolina Sisa? Enseguida vamos a estar con esta conferencia de prensa.
5: Representantes quienes han abordado ampliado de emergencia. Es el pronunciamiento de este ampliado de emergencia que han tenido en esta jornada constituidos a esta hora de la tarde. Adelante, por favor.
3: Allá de la provincia de Camacho. Allá de las 44 centrales agrarias de la provincia de Camacho.
7: Allá de las 20 provincias.
3: Allá
7: de la Bartolina Sisa.
3: Allá.
7: Abajo el gobierno hambreador.
3: Abajo.
7: Abajo el gobierno asesino.
3: Abajo. Bien, señores de la prensa, queremos mandar un saludo revolucionario a nombre de los pueblos indígenas originarios de Bolivia, a nombre de los pueblos indígenas del Departamento de La Paz. Juntamente, acompañado con nuestros de comités de bloqueo de la provincia de Camacho, hermanas autoridades, nosotros el día de hoy hemos hecho un amplio análisis con nuestras autoridades de la provincia de Camacho. Hemos tenido que analizar la coyuntura que el día de hoy la dictadura que estamos viviendo. Señores del gobierno central, nos han amenazado, nos han dado los ultimátums. Nosotros también, como autoridades del Departamento de La Paz, como autoridades nacionales, también le vamos a dar el ultimátum. El señor Rodrigo Paz, ¿qué dice? Se acaba el tiempo, se acaba el tiempo. Para nosotros, de igual manera, también se acaba su tiempo del señor Rodrigo Paz. Tarde o temprano se va a ir con una convulsión social. Nuestra gente del Departamento de La Paz, ha habido un derramamiento de sangre, hay hermanos heridos de bala, hay hermanos detenidos que están masacrando en los diferentes cárceles que están nuestros hermanos. Lo cual advertimos a este señor sanguinario que debere a nuestros hermanos que hoy por hoy que están pagando los platos rotos. Lo cual nosotros no vamos a bajar la guardia, más al contrario, hemos masificado con más fuerza, con más cabeza de Tupac Katari, Bartolina Sisa, provincia Camacho, por si acaso una provincia con destatar revolucionario. Siempre nosotros vamos a respetar la decisión de nuestras bases sociales. Entonces nosotros advirtemos al señor Rodrigo Paz, yo una vez dé un paso al costado. Nosotros no estamos para poder dialogar. Como él dice, estamos invitando al diálogo. ¿A quién está invitando? Este señor se está invitando a sus yuncos, sus pongos políticos. A eso está invitando. Nosotros como autoridad que donde representamos, jamás han llegado las invitaciones, lo cual desmentimos. Jamás nosotros vamos a negociar por sobre la sangre tiramada de nuestros hermanos de los pueblos indígenas del Departamento de La Paz. Nosotros, firmes, preparados en cada punto de bloqueo, no estamos para dialogar, no estamos para negociar nuestra sangre tiramada, mucho menos hemos tenido vidas perdidas humanas, lo cual nosotros jamás vamos a negociar. Nosotros, firmes, siempre coordinando con nuestros comités de bloqueo de la provincia de Camacho, a decirles a los hermanos, en cada punto de bloqueo, no bajar la guardia. Este gobierno está queriendo, han abrogado quizás tal vez la ley 1341. Nosotros como autoridades tenemos conocimiento, este señor Rodrigo Paz, ¿cuál es el problema? Dice, él es el problema, porque no ha sabido respetar la constitución política del Estado. Saca decretos sin consultar al pueblo, saca leyes sin consultar al pueblo. Es la molestia del pueblo. Los 32 narcomaletas que no informa, avión siniestrado del alto, después la gasolina basura, después saca la ley 1720 que nuestros tierras, territorio afecta a nosotros, precisamente nuestra gente, nuestra población está molesto. Por esa razón han pedido la renuncia del señor Rodrigo Paz. Se va con una convulsión social. Nosotros como autoridades de los pueblos indígenas originarios no estamos jugando, más al contrario, más firmes hasta tumbar este gobierno tirano y corrupto. ¡Allá la provincia Camacho! ¡Allá Tupac Katari! ¡Allá la Bartolina Sisa! ¡Allá los cinco secciones de la provincia Camacho! Tomás, va a seguir la palabra del comité.
7: ¡Abajo el gobierno ampliador!
8: ¡Abajo!
7: ¡Asesino!
8: ¡Abajo! Bien, hermanos de prensa, nosotros como comités de bloqueos estamos bien firmes. Desde este punto queremos decir a los diputados, senadores que han aprobado esa ley de excepción. Desde aquí queremos decir, señor Rodrigo Paz, no tenemos miedo, nosotros no tenemos nada que perder, nosotros somos lo que tenemos es el Camasa de Tupac Katari. Hemos tildado gobiernos, tú no eres tampoco quien para poder resistirte. No, nosotros vamos a resistir hasta las últimas consecuencias. Por lo tanto, queremos decir, ¿no? Obviamente, ellos nos quieren intimidar. A ver, hagan lo que ustedes piensen y se van a medirse con la población también. Como provincia Camacho, como 20 provincias, ahí se están sumándose otros departamentos también, ¿no? Estamos bien organizados. A partir de hoy día estamos tomando otros tipos de estrategias que en este momento no lo vamos a anunciar. Porque sabemos también el que anuncia, el que transmite las cosas es obviamente producto de traición. Entonces, por lo tanto, cuidamos ese tipo de cosas. Entonces, nosotros seguimos desde este punto de bloqueo. Señor gobierno, usted, si no quiere renunciar, ya te hemos dado los 6 meses o los 5 meses que tenías tu oportunidad. Por lo tanto, no has sabido aprovechar esa confianza de esta población. No has sabido aprovechar ese tiempo que te hemos dado, ¿no? Entonces, por lo tanto, este gobierno ha manejado para un pequeño élite, que es para un pequeño grupo de empresarios que están en Santa Cruz, se encuentran en Santa Cruz, ¿no? Por lo tanto, nosotros como provincia Camacho, desde aquí, queremos decir, tienes que renunciar sí o sí. En caso no renuncias, bueno, pues aquí estamos nosotros como provincia Camacho, aquí estamos, vamos a dar nuestros pechos, vamos a dar vidas, si en caso necesario. Por lo tanto, queremos advertir también a los hermanos de Policía Boliviana, a los hermanos de militares, súmense al pueblo, porque este gobierno nos va a llevar a la ruina este país, porque ya hemos visto los paquetes de leyes que está mandando el señor ministro de gobierno. Es a dónde apunta, todo va a la privatización. Cuando cuando las empresas estratégicas que sustentan al país y lo van a privatizar, obviamente nos quieren dejar a la calle. Por lo tanto, señor Rodrigo Paz, dé un paso al costado de muertos antes que haya sangre, antes que haya detenidos más. Por lo tanto, también desde aquí queremos advertir, libere a los que están ahí en diferentes lugares donde están detenidos nuestros hermanos de PREM 20 provincias. Libere lo más antes posible. Tenemos desde este momento, tienes días contados para liberar eso. Por lo tanto, horas, ¿no? Entonces, nosotros seguimos con pie de lucha. No vamos a retractar nuestra decisión, que es la renuncia del gobierno. Gracias. ¡Ayala, Tupac Katari!
9: ¡Ayala!
8: ¡Ayala, 20 provincias!
9: ¡Ayala!
8: ¡Ayala, provincia de Camacho!
9: ¡Ayala!
5: Hermano Ejecutivo, les han extendido la invitación para que ustedes asistan al diálogo. ¿Qué se sabe al respecto? Ya que el hermano Ejecutivo de la CESU

0: allá. Ya nos están reprimiendo, ya nos están mandando policías, ya nos están mandando inteligencias. Entonces, por lo tanto, nosotros no podemos ir. Además, tenemos ese pedido desde nuestras bases, no dialogar. El único pedido es la renuncia. Ya hemos, el hermano ya lo ha dicho, cuáles son los pedidos. Por lo tanto, renuncia es la única, no hay otro. Y tampoco no se va a ir a negociar.
1: Ahora, ¿qué pasa si es que dictan estado de excepción? ¿Qué medidas van a tomar como bases sociales?
2: Desde el sábado posiblemente están manejando rumores que desde el sábado podría dictar.
0: Bueno, el gobierno puede dictar día que quiera, si es posible desde este momento que dicten. Nosotros somos pueblo boliviano también. Ya hemos un poquito ya hay expedientes, ¿no? De años anteriores también ya lo hemos analizado hasta este momento cuántas veces se ha dictado estado de sitio y qué resultados también ha dado. Sabemos muy bien y también hay, ¿no? Hay, obviamente, ¿no? Tenemos nuestros asesoramientos también, pero de acuerdo a la historia, desde tiempos anteriores, desde tiempos pasados, sabemos, ¿no? Lo que es la ley de Platón, lo que en su, lo que, ¿no? De Lugo va a ser. Lo que dice en su tiempo republicano. Sabemos, cuando el pueblo se moviliza, y obviamente ya no hay autoridad quien pueda hacer respetar eso. Hoy en día creo que estamos llegando a eso. Y más aún todavía, si está incitando con estos tipos de cosas, si dicta o no dicta, este pueblo no se va a rendir. Eso va a ser un impulso más para nosotros, para que sigamos luchando.
1: ¿Cómo lo han visto el discurso del presidente la jornada de ayer?
0: Bueno, es más, obviamente, tal vez él seguramente se debe agarrarse de acuerdo a las que, de lo que han abrogado la ley, ¿no? 1341. Seguramente de eso se debe querer colgarse, pero a nosotros no nos da ningún temor, nosotros seguimos adelante con nuestro pie de lucha.
3: Hermano.
2: El gobierno ha ganado gracias al occidente con un voto popular de la mayoría, pero en este punto debería estar trabajando más con las personas que le han subido al poder.
0: Bueno, eso nosotros en su momento hemos confiado, ¿no? Todos los 20 provincias, más que todo aquí en Departamento de La Paz, ha ganado, ¿no? Ha ganado casi más que todo en segunda vuelta, ha ganado, ¿no? Entonces, obviamente hemos depositado la confianza, nuestros votos hemos depositado, todo Bolivia entero ha depositado, pero al final acabó, nos ha decepcionado, pues, ¿no? ¿A quiénes se ha agarrado en vez de agarrarse con nosotros como tal cual lo que hemos confiado, cosa que debería estar con nosotros? ¿Pero a quiénes? ¿Acaso Santa Cruz ha apoyado? ¿Con cuánto ha ganado? Santa Cruz, ellos nunca han apoyado. Esos sus ministros de lo que hoy en día, el ministro Lupo, ¿acaso ellos? Ellos que decían, incluso en su momento de cuando han hecho, en momento de campaña política, ¿qué dijo? No, obviamente no, con esos ministros son de privatizadores, por lo tanto con ellos no voy a trabajar. ¿Y qué es lo que está haciendo? No, este gobierno es un mentiroso, nosotros ya no podemos creer nada, es un mafioso, ¿no? Han hecho obviamente negociaciones con los choferes, han hecho negociaciones con el sector magisterio también. ¿Cuántas veces ha firmado con el señor Lucio Gómez? Son, ¿no? Desde el enero hasta el momento, son una cosa de 3 ocasiones han firmado los convenios. Hasta ahorita siguen sus mismos afiliados, así como interprovinciales, como así a nivel departamento de la
1: Les
0: Paz.
1: Les han engañado entonces.
0: Han sido engañados. Hasta el momento, a ver, de lo que tenían que resarcir los daños, ¿a cuánto por ciento está abarcando? No está llegando a ni más de 5%. Por lo tanto, hay una molestia. No solamente de nosotros, los mismos transportistas que han negociado, obviamente, sus bases, están con nosotros, ¿no? Entonces, no hay confianza con este gobierno ya nos ha mentido por primera vez y así sucesivamente, ¿no? Para que nos convoque a las negociaciones, nosotros podemos ir, pero ¿quién nos garantiza? Si hemos visto a cuánto se ha mentido, entonces nosotros no queremos ser una víctima más de eso.
1: Muy bien, para concluir, el comité de bloqueo, por favor, ¿cuáles son las instructivas? ¿Cómo ustedes van a tomar a Frontis a partir de esta jornada?
4: Gracias, hermanos de prensa, el comité de bloqueo, ya lo han dicho, los 20 provincias del Departamento de La Paz, en este momento la provincia, el comité ejecutivo, tanto de representación nacional, está en estado de emergencia, firme hasta últimas consecuencias. El gobierno pensará Ayer, como bonito que ha dicho.

0: dicho, Bolivia no lo va a respetar, entonces con ese qué quiere ser. Entonces, por eso, que esté sacando sus leyes sin consultar a la población. Como decirte, ahorita estado de sitio, con eso no nos vamos a hacer callar. La población boliviana, más que nunca, con eso nos fortalece. El pueblo de Bolivia, las provincias, sabe cómo luchar. Aunque plante coca del aire, va a sostener la lucha hasta últimas consecuencias. Por eso te estoy aquí. Queremos al gobierno central, queremos tecer nada más. Si él quiere hablar, que vaya pues a las provincias, a las bases realmente que sufren con ellos, que vaya a hablar. Y nosotros como autoridades de los 9 departamentos, también aquí está el departamento de La Paz. Nada, señores. Solamente nosotros. Si él quiere hablar, estado de excepción a nosotros, más fortalecido con eso, él mismo está encendiéndose. A nosotros con eso nos fortalece, coraje, como recordar aquellos años 2003, 2018, sabemos luchar. Hasta eso, desde el pueblo, de los bases, van a levantar, hasta posterior, plante hormigas, vamos a atacar. Al circo, a la ciudad de La Paz, está la población, nunca se va a callar. Eso hemos dicho, la comité de bloqueo está firme juntamente con los 20 provincias del departamento de La Paz, igualmente 9 departamentos de Bolivia.
1: Al 100% entonces ya se ven los bloqueos, hermano.
0: Está 100%, cada día está asomándose, está avanzando.
2: ¡Hola, Tupac Katari! ¡Catalina Sisa! ¡Abajo, gobierno asesino!
3: Hermano, para finalizar, por favor, en esta jornada, ¿qué mensaje le mandas al presidente Rodrigo Paz, también como uno de los representantes?
4: Bueno, señor Rodrigo Paz, queremos mandar este mensaje. Aún todavía quiere quedar su imagen bien, renuncie. Nosotros, como autoridades donde representamos, bien te vas con una convulsión social o bien te vas que renuncies ya no más. Porque nosotros no estamos más para escuchar su insulto, su amenaza. A nosotros no nos interesa. Si usted habla de la constitución política del Estado, en primer lugar, pregunte a su apuesto un ministro de Trabajo. Me imagino que es un constitucionalista.
5: Y es de provincia.
4: Ese señor, por lo menos que se pregunte, primero respetado la Estado, ha adquirido lo que ha adquirido a su manera, es la molestia del pueblo. Nosotros no tenemos, hace rato decía el hermano periodista que preguntaba, Comité Ejecutivo Nacional, el Víctor Hugo Roca Leite, es un yunco vividor, pues ha sido tras gobierno, ha venido. Ese señor no sabe la vida de los pueblos indígenas, cómo vive en su departamento mismo, en Pando y Beni, cómo vive la gente. Por eso este señor facilito se vende por un plato de comida, no sé, aquí se vende ese señor. Nosotros, como representantes de región Aymara, siempre vamos a estar firmes, pero en su momento esto vamos a analizar. Yo llamo a la unidad del pueblo, hermanos bases, no nos dejaremos de engañar con este gobierno corrupto que está invitando diálogo. No hay diálogo, ahorita ya no hay ese diálogo. Más al contrario, nos ha masacrado con balines, con gases lacrimógenos, aquí en el sector sur, carretera Oruro. Por eso la gente está más molesta que nunca, así que su última renuncia o nada, aquí no hay ningún diálogo. Si él quiere, si él es más hombrecito, que vaya donde ha habido la pérdida humana, que vaya a provincia Aroma, que vaya a provincia Camacho, provincia Ingavi, y no es lo que se ha perdido las vidas. Si él es de pantalón, que vaya, si quiere, que vaya a ofrecerse diálogo. ¿Cómo le van a recibir? Entonces nosotros no vamos a aceptar ese diálogo, que esté dialogando con sus dirigentes yuncos, con sus dirigentes que no representan ninguna organización, que estén dialogando. Nosotros, como autoridades donde representamos, está en las manos de las bases, ya las bases nos han rebasado, precisamente ya tiene organizado bien. Así que como hace rato acaba de decir el hermano del comité de bloqueo, ellos están al mando. Más bien, el señor Rodrigo Paz le verá a los hermanos detenidos, si justamente está ahí deteniendo, sin ninguno está deteniendo, pagando los platos. Nosotros No somos masistas, no somos politiqueros, estamos pidiendo nuestro respeto, nuestros derechos de los pueblos indígenas originarios, respeto a nuestra humanidad, es nuestro pedido. Asimismo, denunciamos a nivel internacional a los derechos humanos, porque no se pueden vulnerar los derechos de nuestros hermanos que están masacrando los cárceles. Es el mensaje al señor presidente. ¡Allá, provincia Camacho! ¡Allá, Tepaquetari! ¡Allá, Bartolina Sisa!
5: ¡Allá,
4: que muera este gobierno, hambreador!
5: ¡Que muera!
4: ¿Cuándo?
5: ¡Ahora!
4: ¿Cuándo, carajo?
5: ¡Ahora!
4: Muchísimas gracias.
6: Bien, esto es lo último en Hecho Noticioso. A través de una conferencia de prensa han dado a conocer los acuerdos que en las que se ha llevado en ese ampliado de emergencia que se ha desarrollado hoy en la ciudad de El Alto. Los hermanos y hermanas de la Federación Campesino Tupac Katari y lo que son las hermanas de las Bartolinas Sisa exigen la renuncia de Rodrigo Paz, han indicado que no hay diálogo porque el tiempo ya ha terminado, se ha pedido diálogo y el gobierno no escuchó, no atendió en su debido momento. Ahora simplemente es un gobierno que ha perdido la credibilidad del pueblo boliviano, por lo tanto, nuevamente, se reitera que continúan los puntos de bloqueo y se exige la renuncia de Rodrigo Paz, el incapaz. Este es el panorama. 17:23 en todo el territorio nacional. También en Cochabamba se han desarrollado una marcha pacífica de protesta, una movilización de la Central Obrera Departamental. Pide la liberación de los 130 hermanos y hermanas aprehendidas en las diferentes movilizaciones pacíficas donde el gobierno ordenó al aparato represor, que es la policía, las fuerzas armadas, a gasificarnos, golpearnos y aprehender. Han exigido, dicho, liberen a los 130 personas que están injustamente en los diferentes centros penitenciarios. También han exigido que se debe dejar sin efecto el orden de aprehensión del máximo líder de la Central Obrera Boliviana, Mario Argollo. Escuchemos entonces a sus máximos representantes de la Central Obrera Departamental de Cochabamba.
7: Central Obrera Boliviana. Se está pidiendo que se aparte la aprehensión de Mario Argollo.
8: Evidentemente, se está vulnerando lo que es el derecho a la protesta, intimidando con sus órdenes de aprehensión. Es por eso que estamos pidiendo al gobierno, si quiere sentarse al diálogo, que lo haga con las condiciones y las garantías que todo dirigente tiene que tener.
7: También se ha visto la aprehensión de diferentes líderes sindicales. ¿Ustedes piden también que sean liberados ellos?
8: La petición. En este momento lo fundamental es que no se pueda modificar la Ley General del Trabajo. ¿Ya? Otro es que se levante las...
7: ¿Ustedes han pedido que sea liberado Mario Argollo para así ser un lugar de diálogo?
8: Las órdenes de aprehensión contra nuestros dirigentes, ¿ya? Todas las cabezas de...
6: Así, de esa manera, con una marcha pacífica de los hermanos y hermanas de la Central Obrera Departamental, han pedido la liberación de los 130 hermanos aprehendidos, también dejar sin efecto el orden de aprehensión de Mario Argollo, ejecutivo de la Central Obrera Boliviana.
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habilitamos las llamadas telefónicas 7220-6295. Llamadas por el WhatsApp habilitado en este momento. Participe, opine. Queremos conocer qué es lo que está pensando, cuál es el análisis que hace y todo lo que está sucediendo en nuestro país.

0: contacto. Buenas tardes, Causacho Uncoca, lo escucha.
1: Buenas tardes. Hola, hola.
0: Lo escucho, hermano Lorgio, adelante.
1: Gracias, hermana Aymarita, buenas tardes. A ver, resulta que si quieren dialogar con la Central Obrera Boliviana, la Federación Sindical Única de Trabajadores, Tupac Katari, las Bartolinas, los representantes del magisterio, primeramente tienen que anular los mandamientos de aprehensión contra 5 dirigentes. ¿Producto de qué? Producto de la demanda del Ministerio de Gobierno. Por un lado. Por el otro lado, tienen que poner en libertad a las 130 personas que han detenido en estas movilizaciones. Ahora, yo no me voy a olvidar de Ponciano Santos. Hace un año que está detenido Ponciano Santos. Hace un año que están detenidos los que se han movilizado en Parotani, donde había una hermana que estaba esperando familia. Ellos no tienen derecho a la libertad. Un año que están, o sea, seguramente vamos a detenerlos y después lo arreglamos. No puede haber conversación mientras no se dé libertad a esos ciudadanos. Por un lado, por el otro lado. Yo, este ciudadano de a pie, Lorgio Campos, solicita al señor presidente que el señor Fernando Cerimedo sea expulsado de Bolivia. Porque ha indicado que todos los que nos movilizamos, es que no tenemos cloacas en nuestras casas. ¿Qué le pasa a este señor? ¿Dónde cree que está? Con Evo Morales hemos tenido todos los servicios. ¿Y saben qué? Para todas las clases sociales, altas, medias, bajas, teníamos los servicios básicos. Y todavía con precios solidarios. Para la tercera edad, el gas, pagábamos precios ínfimos. ¿Por qué se distribuye la riqueza? Le puedo enseñar al señor qué es lo que se ha logrado con Evo Morales, porque es el único presidente que ha ido al cuartel y el único presidente que ha redistribuido la riqueza. Gracias, hermana Aymarita, tenga feliz jornada.

0: vamos a revisar información. A ver, para su conocimiento, hoy se ha convocado un diálogo a los diferentes sectores sociales, según el gobierno, ¿no? Hay representantes de sectores sociales con más de 80 organizaciones, según el Rodrigo Paz, es lo que manifiesta. En conferencia de prensa hemos escuchado a los hermanos de las 20 provincias de la Federación Tupac Katari, han mencionado, han manifestado que no han acudido al diálogo porque ya se tiene un acuerdo, una firma de no traición, de no acudir a estas mesas de diálogo porque ya acabó el tiempo. Todo tiene su límite en esta vida, ¿no? Entonces, el pedido es la renuncia de Rodrigo Paz. Pero aún así, el gobierno convoca el diálogo. Un diálogo que ha fracasado. Esto es un total fracaso. ¿Sabe quién dijo aquello? Sí, el diálogo convocado por el gobierno, la Iglesia Católica, Derechos Humanos, y también está Edman Lara entre ellos. Y lo han catalogado como un fracaso total. Pedro Quispe es el dirigente del transporte pesado. Vamos a escuchar lo que ha manifestado a los medios de comunicación. Enseguida vamos a estar con esta nota, porque va a continuar fracasando el gobierno. El pueblo boliviano le dijo, no más, exigimos tu renuncia, ¿no?
1: No hay ningún avance. Aquellas instituciones que estaban invitados no estaban presentes. No estaban. Entonces no ha habido ningún avance.
2: ¿Un fracaso?
1: Totalmente un fracaso para mí. Aquí solamente había derechos humanos peleándose entre ellos. Ahora han aparecido estos, ¿no? Ahora han aparecido. El primer día de bloqueo, la semana, ¿dónde estaban? Ahí deben estar. ¿Por qué no bajan a los maicos? ¿Por qué no van a las provincias? Si se sienten capaces, estos incapaces, a la última hora vienen a sacarse fotitos, vienen a dar su conferencia de prensa, para eso sirven. La ayuda humanitaria han recaudado, han llevado. Yo les pregunto, ¿han llevado o no han llevado? Para eso son buenos, para velar sus intereses personales. Para nada más sirve esos derechos humanos que existe en provincias, en el alto, en el centro, no sé.
3: Es un cuarto intermedio que se.
1: Es una pena ver estas situaciones. No hay nada. Los bases deciden. Ya no los representantes en todas las comunidades, en todas las organizaciones. El compañero de base está bloqueando en las calles, para que vean. Acá están los cabezas y lo mismo pasa en las provincias. Entonces, la mayoría decide. Va a haber un congreso, un ampliado en el alto. Decidirán los compañeros de Tupac, Central Obrera Boliviana. Nosotros hemos pedido que se anule la previsión de Argollo. No lo quieren hacer. Entonces, ¿con quiénes van a dialogar? ¿Con quiénes van a arreglar esta situación?
3: Se está pidiendo pausa humanitaria.
1: ¿Es así?
3: ¿Qué es lo que va a pasar en las próximas horas? El ampliado
4: pausa
3: humanitaria. ¿Qué sucede en las próximas horas?
1: Verán la mayoría que decidirán.
3: La pausa humanitaria que han pedido los legisladores, ¿esto sería óptimo? Una pausa para.
1: Eso no va a funcionar. No han podido ni con la policía, con el ejército. Esa cartita pues no funciona, no va a dar la solución.
2: No, Pedro,
1: ¿cuál es la solución,
2: Pedro? Que el espíritu le dará algo para los bolivianos.
3: ¿Qué solución? ¿Cuál es la solución?
2: No es el radical, lo entendemos todo.
1: Lógicamente, presidente del Senado, que bajen cuando va a haber ampliado.
2: ¿Dónde van a bajar?
1: Donde van a estar los compañeros de Tupac, los compañeros del COP. Estará en el alto, en la provincia, no sabemos. Que bajen, que vayan a hablar. Ay, pues que se presten los derechos humanos, defensor del pueblo, que vayan a hablar, pues. Incluso ellos hablan aymara. Saracta panaco o montu aquí en la caja. ¿Cómo quieres que panaca sarnaca se pierda? Nayatwa, nayatwa. Aquí mancati warge. Hani un cuarto punza de subquita en la caja. ¿Y qué se pica en ucaratoja? Ucaratoja sarapanya pamja. Hani un sirvipquete. ¿Paxeje bloqueo, ha? y chao sadaka y chao palas que cartita na que luranani sadaka nani ukau vicepresidente impite institucional na caruja hani hotap ki thakti na ka hani presidente gete hani na na ka kons de sitep kere este
3: la predisposición que ha tenido el vicepresidente en este diálogo, por favor.
1: Ya le explicó,
3: por favor.
1: Gracias. bastante da rabia. Mis compañeros están inhumanamente, no pueden llevar la ayuda, están sin bañarse ya un mes, 27 días.
3: Sí, pues, no solamente son sus compañeros.
1: Todos, pero el compañero, acá en La Paz tenemos agua, si que nos bañamos, nos cambiamos la ropa, pero en la provincia, donde están parados inhumanamente, es muy diferente.
2: ¿Qué contexto, don Pedro, qué le dice?
3: ¿Qué solución se va a dar entonces?
1: Que se sienten, que den la solución.
3: Pero no quieren ir los sectores, ellos son los que no quieren.
0: Bien, ahí hemos escuchado, no sé si es mi percepción, los medios de comunicación le están cuestionando al entrevistado. A ver, señores periodistas, jueguen un rol imparcial. No pueden actuar de esa manera. Pero bueno, ahí está. Es nuevamente ha fracasado el gobierno con su diálogo, porque bien claro lo dijo Pedro Quispe, ¿no? Quien es el dirigente del transporte pesado. Piden diálogo con la Central Obrera Boliviana y qué ilógico, ¿no? Tiene orden de aprehensión su máximo ejecutivo, Central Obrera Boliviana. Entonces, ¿con quién piensan dialogar? ¿Con quién van a dialogar? Si está en la clandestinidad Mario Argollo. Hay que ser un poco lógicos con los pedidos también de diálogo, Rodrigo Paz. 17:38 en todo el territorio nacional.
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6: Diecisiete horas con 48 minutos en todo el territorio nacional. Esto es Revolucionando la Tarde por Causachuncoca. Vamos a continuar revisando más hechos noticiosos, todo lo que acontece en nuestro territorio nacional, ¿no? Nos vamos de inmediato hasta la provincia Chayanta. Vamos a escuchar su pronunciamiento de Potosí, provincia de Chayanta. Mantienen el punto de bloqueo y piden la renuncia de Rodrigo Paz.
7: ¡Los compañeros! ¡Que viva la gran provincia de Chayanta! ¡Que viva Norte Potosí! ¡Que viva nuestra constitución política del Estado Plurinacional de Bolivia! Bien, compañeros, desde este punto de bloqueo de Cruz y Ventina, compañeros, mandamos, compañeros, un mensaje directamente al gobierno. Quien con su voto, con nuestro voto, compañeros, y al cura presidente, y compañeros, ni va a cumplir mucho el gobierno, compañeros. Por lo cual, desde este punto de Cruz y Ventino como provincia Chayanta nos pronunciamos pidiendo una sola cosa, compañeros. ¡Renuncia, compañeros! ¡Renuncia, compañeros! ¡Renuncia! Por lo cual, compañeros, también mandamos saludos y respaldo con mucha fuerza a nuestros compañeros Tupac Katariz, Bartolino Sisas y todos los que están luchando junto por justas razones en la ciudad de La Paz. También le decimos que no se rindan hasta que renuncie el presidente español, que nos respeta, no quiso respetar nuestra constitución política del Estado. Asimismo, compañeros, mandamos un mensaje claro y contundente al borde, al vende parte de Rodrigo Paz, que no nos va a intimidar con dictar estado de sitio y no de excepción. No tenemos miedo que militarice Bolivia. Al contrario, el pueblo movilizado mostrará su poderío como organización social a nivel nacional. También que no se quede, que le quede claro al gobierno, las madres se movilizarán en marchas en cada cuartel, que sus hijos no saldrán en contra de su pueblo. Compañeros, ¿qué queremos?
8: ¡Renuncia!
7: ¿Cuándo?
8: ¡Ahora!
7: ¿Cuándo? que nosotros ya no queremos diálogo con el gobierno español, compañeros. Como en tiempos de Colonia, compañeros. Que renuncie al traidor Rodrigo Paz. Ya, compañeros, ayúdame a decir que viva la gran provincia de Salta.
3: ¡Vistas y desestabilizados!

Bien, de esta manera hemos llegado al final. Muchísimas gracias por su participación. Y continúe nuestra frecuencia en su radio La Causa Chuncoca. A las 18 horas vamos a entregarles los hechos noticiosos más destacados junto a nuestra colega de trabajo Arminda Pacolla en Bolivia en la noticia. Permiso, buenas tardes.

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1: El presidente Rodrigo Paz dijo, yo estaba exiliado, ¿no? Con Chile, Colombia, en 10 países, pero nunca dijo que estaba en España, nunca dijo que nació en España, nunca dijo que era español. Bueno, ya a mí también ya me hacen renegar con tantas mentiras. ¿Por qué no dice, pues, yo nací en España, mi papá era perseguido? Su papá ha hecho mil, ¿no?, como un movimiento político electorero, son los guerrilleros. Su tío, Néstor Paz, ha muerto en la guerrilla. En la guerrilla contra el Banzer, dictadura de Banzer. Está muy bien, se ha convertido en un partido electoral, partido electorero. Muy bien. Conspiró al presidente Hernán Cerezo Suazo. Yo escuché en la prensa, en cuando al velorio de Hernán Cerezo Suazo, a los ministros lo han votado. Porque eran enemigos, se han convertido para habilitarse. Va pasando el tiempo, como luchaba contra Banzer, hemos demostrado en la prensa, Jaime Paz abrazado con Banzer, con la dictadura, con Plan Cóndor, por favor. Su tío, Rodrigo Paz, perdón, Víctor Paz, extensor, perdón que levante, nombre, el 1971 participó en golpe de Estado con Banzer. En 1979, me acuerdo perfectamente, Natuichus, presidente como después del golpe, y Guillermo Villarreal, emenerista, hombre fuerte de Menéndez, de Víctor Paz Estenssoro, canciller por 2 semanas con Natuichus, dictadura. Creo que ha habido 200, 300 muertos, ha derrotado. Me estaba recordando, porque el 78 estaba en cuartel. 79, Todos Santos, con mi mamá, estaba haciendo el bollandito para hacer rezar, y estaba en la radio, golpe de Estado. Yo tengo mucha admiración a la Federación Sindical Única de Trabajadores Campesinos, La Paz Tupacatari. ¿Qué dijo? Decreta bloqueo nacional de caminos. ¿No? Contra el golpe de Estado. Primero, la única, la Federación Única de Campesinos Tupacatari, La Paz. Me sorprendí. Al día siguiente, creo, la Central Obrera Boliviana, paro general indefinido. Todo se moviliza. Un poquito más de 2 semanas, así, ¿cuántos muertos? Creo 200 muertos, la única, la COP, derrotó al golpe de Estado con bloqueo de camino. Con bloqueo de camino hemos recuperado la democracia. Estoy poniendo ejemplos, revisen la historia.
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Muy buenas tardes a todo el país. Arrancamos con el resumen informativo en Bolivia en la noticia y hoy jueves 28 de mayo del 2026. En ese marco, hoy también jueves, Juan, las movilizaciones. De igual manera, la masificación de puntos de bloqueo, alcanzando o sobrepasando los más de 67 puntos de bloqueos a nivel nacional. Nos trasladamos hasta la provincia Chayanta, porque mantienen firme con sus 5 municipios el punto de bloqueo nacional de caminos cruce Ventilla, exigiendo la renuncia de Rodrigo Paz. 2 semanas de bloqueo es lo que nos han señalado comunarios del lugar.

0: compañeros. ¡Que viva la gran provincia de Salta! ¡Que viva Norte Potosí! ¡Que viva nuestra constitución política del Estado Plurinacional de Bolivia! Bien, compañeros, desde este punto de bloqueo de Cruz y Ventina, compañeros, mandamos, compañeros, un mensaje directamente al gobierno. Quien con su voto, con nuestro voto, compañeros, y al cura presidente y compañeros, ni va a cumplir mucho el gobierno, compañeros. Por lo cual, desde este punto de Cruz y Ventina, como provincia chanta, nos pronunciamos pidiendo una sola cosa, compañeros. ¡Renuncia, compañeros! ¡Renuncia, compañeros! ¡Renuncia! Por lo cual, compañeros, también mandamos saludos y respaldo con mucha fuerza a nuestros compañeros Tupac Katari's, Bartolino Sisas y todos los que están luchando junto por justas razones en la ciudad de La Paz. También les decimos que no se rindan hasta que renuncie el presidente español, que nos respeta, no quiso respetar nuestra constitución política del Estado. Asimismo, compañeros, mandamos un mensaje claro y contundente al barrio, al vendeparche de Rodrigo Paz, que no nos va a intimidar con dictar estado de sitio y no de excepción. No tenemos miedo que militarice Bolivia. Al contrario, el pueblo movilizado mostrará su poderío como organización social a nivel nacional. También que no se quede, que le quede claro al gobierno, las madres se movilizarán en marchas en cada cuartel, que sus hijos no saldrán en contra de su pueblo. Compañeros, ¿qué queremos?
1: ¡Renuncia!
0: ¿Cuándo?
1: ¡Ahora!
0: ¿Cuándo?
1: ¡Ahora!
0: ¿Cuándo, carajo?
1: ¡Ahora!
0: Que nosotros ya no queremos diálogo con el gobierno español, compañeros. Como en tiempos de colonia, compañeros. Que renuncie el traidor Rodrigo Paz. Ya, compañeros, ayúdame a decir que viva la gran provincia de Salta. Que renuncie, compañeros. Hasta la victoria.
2: También, hermanos, desde este punto de bloqueo Cruz y Ventina, le mandamos lo que es ánimo, lo que es al departamento de La Paz. En la lucha es una sola, compañeros. Nosotros desde la provincia de Chayanta decimos, pollo incapaz, de una vez tienes que renunciar. Has prometido en la campaña compromisos y no has cumplido hasta el momento. La lucha es una sola de todo el pueblo boliviano. También decirle, cuidado, el pollo incapaz está dictando lo que es estado de sitio o excepción. Nosotros como provincia de Chayanta estamos en pie de lucha y no tenemos miedo, carajo. Si vamos, tienes que salir del pollo incapaz. Nada más, que viva la gran provincia, Chayanta.
1: ¡Viva!

0: vamos a tener una conferencia de prensa que ya se había previsto, ¿no?, para las 3 de la tarde, pero por temas de tiempo, bueno, un poco de retraso también por parte de los hermanos ha hecho que se trase un poco en la hora. Vamos a acercarnos un poco donde se va a llevar adelante esta conferencia de prensa con todos los se van uniendo fuerzas acá en la localidad de Caracollo. Ya lo hemos mencionado, ahí están los hermanos del municipio de Colquiri, acá también están los de la localidad de Caracollo, la provincia Tomás Barrón, y bueno, Conani, Panduro, se tiene todos esos los municipios y localidades que están en este punto de bloqueo. Y vamos a llevar adelante lo que se va a llevar adelante, la conferencia de prensa que ya se había previsto, ¿no?, en esta tarde, en esta oportunidad, con las autoridades que están presentes en diferentes sectores del norte. Sí, también ya lo habíamos mencionado.
1: Compañeros, ayudadme a decir ¡viva la lucha de los pueblos!
2: ¡Viva!
1: ¡Hasta la victoria!
2: ¡Hasta la batalla!
1: ¿Qué queremos?
2: ¡Renuncia!
1: ¿Qué queremos?
2: ¡Renuncia!
1: ¿Cuándo?
2: ¡Ahora!
1: ¿Cuándo, hermanos?
2: ¡Ahora!
1: ¿Cuándo, carajo?
2: ¡Ahora, carajo!
3: ¿Qué queremos, hermanos?
2: ¡Renuncia!
3: ¿Qué queremos, hermanos?
2: ¡Renuncia!
4: ¡Vaya!

0: Muy bien, pueblo de Bolivia, reunidos aquí en un lugar histórico de nuestro departamento de Oruro, aquí en el municipio de Caracollo, hermanos, quiero darles la bienvenida y que sea buena hora, hermanos, ¡Jayaya! El día de hoy queremos dar la bienvenida a todos los hermanos que hoy están presentes en este punto de bloqueo. Queremos decirles, bienvenidos hermanos, bienvenidos, están en su casa, aquí, a nombre de lo que es el comité de bloqueos que se encuentra presente, a nuestros hermanos, hermanas que están ya 3 semanas en este punto. Hermanos, vamos a darles la bienvenida y a la vez desearles un hospedaje, una estadía, que sea una buena hora, hermanos. Vamos a iniciar este mitin, esta conferencia de prensa para todos los que están escuchando a nivel Bolivia. Queremos decir lo siguiente, queremos mandar un mensaje, pero cada uno de los hermanos se va a expresar en esta oportunidad. Vamos a dar la palabra a nuestra hermana que está presente para que también dé la bienvenida a todos los que están aquí presentes. ¡Allá hay hermanos!
1: Hermanos del departamento de Oruro, Potosí, y de diferentes municipios, ¿no? Darles la buena bienvenida. Hermanos, hermanas, estamos con un solo objetivo. Como mujeres, nosotros estamos aquí presentes porque necesitamos que este gobierno renuncie. ¿Cuándo, hermanos?
2: ¡Ahora!
1: ¿Cuándo?
2: ¡Ahora!
1: ¿Cuándo, carajo?
2: ¡Ahora, carajo!
1: Muchas gracias.
0: Vamos a dar el paso a nuestro hermano de Caracollo, también va a dar la bienvenida.
3: Muy buenas noches, hermanos de la prensa, igualmente a todos los que están presentes, que están sumando a esta lucha.

0: a esta lucha con una consigna, que legalmente todo este tiempo hemos sido oprimidos, y aquí está el pueblo unido, donde se pronuncia todas las promesas en su tiempo de campaña, no había cumplido el gobierno, hermanos. Y está el pueblo unido, aquí está el departamento Potosí, ellos llegan aquí, legalmente, a dar lucha, hermanos. Agradezco a todos los hermanos la bienvenida y darle con todo, hermanos.
1: Con las palabras, ¿no?, de la población que está dando la bienvenida. Vamos a usar también la palabra.
2: Ya, muy buenas noches, hermanos del pueblo de Caracollo. Desde acá, un saludo revolucionario a los hermanos de Bolivia, de los 9 departamentos. Hermanos, este es el sitio histórico de lucha en reivindicación de las naciones indígenas originarias, defendiendo siempre tierra y territorio, soberanía. Creo que los gobiernos de turno han tratado siempre de oprimir a la gente humilde, a la gente trabajadora, a nuestros hermanos campesinos. Pero de aquí se hace la resistencia, hermanos. El quien habla viene de la provincia Eduardo Avaroa, una tierra de hombres valientes, donde el lema de nuestro héroe de Calama dijo: rendirme yo, cobardes, que se rinda su abuela, dijo al enemigo, ¿no? Y ese es el hombre que viene acá. Hermanos, creo que hoy ya estamos muy cansados con este gobierno. 6 meses, hermanos, entrando ya ha tenido que desconocer la confianza que hemos depositado para que él sea nuestro gobernante, para que él sea presidente. Pero nos habíamos equivocado, hermanos. Nuestra confianza ha ido a nuestro hermano vicepresidente Edman Lara, capitán Lara, el más conocido. A él hemos apoyado. Pero este lobo había estado disfrazado de oveja y nos han confundido, hermanos. Creo que todos recuerdan el historial en estos 6 meses acumulado, hermano. No quiero ser extensivo, voy a empezar partes de lo que está manejando este gobierno, desconociendo al vicepresidente en el día de su posición ya. Posteriormente, desconociendo la Asamblea Plurinacional, que no ha respetado nuestra constitución política del Estado. Ha tenido que administrar mediante decretos, no ha quedado molestia. Y hay mucho más por hablar, el desglose historial de este gobierno. Hasta el extremo que hemos llegado, hermano, aguantando. Primero eran peticiones, primero eran meses de diálogo, pero al extremo ya no nos han hecho caso. El pueblo se levanta, hermano. Creo que hoy hemos llegado al límite de nuestra resistencia como hermanos originarios. Hoy el propósito de todos los hermanos, seguramente coincidimos, de las 36 naciones originarias, que el propósito es que renuncie el gobierno por incapacidad, por tener dentro su gabinete ministerial perdedores, hermano. El ministro de gobierno es un perdedor. Y el resto igual, cosa que ellos están siempre viendo a nuestro país, la forma de saquear, la forma de entregar nuestros recursos naturales a las transnacionales. Sus leyes están en contra, nos hemos dado a tiempo en 6 meses, hermano. Y este es el momento de hacer la resistencia. Hoy tiene que irse, hermano. La voz del pueblo es: renuncia del gobierno incapaz por querer pisotear la soberanía de nuestro pueblo humilde trabajador, hermanos, que harían de enrolarse este gobierno con empresarios transnacionales, queriendo regalar nuestros recursos naturales, a la cual este pueblo no va a dar esa opción, hermano. Vamos a nosotros resistir y hasta la victoria. Creo que hoy se han unido varios departamentos, varias provincias del departamento de Oruro, donde estamos unidos. La fuerza está concentrada en Caracollo. Desde aquí vamos a decir que lo vamos a sacar al gobierno oprimidor, al gobierno impositor, al gobierno decretador que está queriendo aplastarnos, hermano, y no va a poder. Entonces la fuerza está hecha, desde aquí vamos a vencer, hermano, nos estamos uniendo y ya estamos para aquello. Seguramente los hermanos también van a exponer sus posiciones. Como provincia de Aldabaroa, con sus 9 distritos, le dicen que renuncie el presidente Rodrigo Paz, hermano. ¿Cuándo? ¿Cuándo, hermanos? Ahora, hermanos, con mucha fuerza. Muchísimas gracias y hay que hacer fuerza, hermanos. Y un saludo de revolucionario a cada uno de ustedes, hermanos, y a los que se están viniendo a visitar. Muchas gracias.
3: Seguidamente, hermanos, tendremos las palabras de nuestra hermana de Norte Potosí, hermano. Fuerte aplauso para nuestra hermana.
4: A ver, hermanos y hermanas, aquí se encuentran hermanos de Caracollo. Aquí estamos, tus hermanos. No se sientan solos, hermanas y hermanos. Aquí estamos la Fuerza Norte Potosí. A ver, quiero decir, aquellos diputadas, senadores, al presidente Rodrigo Paz, que nos está pisoteando con esas leyes, hermanos y hermanas. Nuestra lucha es dura, pero venceremos, hermanos y hermanas. Nunca nos rendirse. Mujeres de pollera, somos valientes, como nuestra hermana Bartolina Sisa ha vencido en la lucha. Aquí estamos las hermanas Bartolina Sisa, de los 9 departamentos, hermanos y hermanas. Hermanas, hermanas mujeres de pollera, de 9 departamentos, están escuchando. Estamos viendo estas noticias que nos dice el gobierno Rodrigo Paz. Pero nosotros tenemos que pensar en nuestros hijos y nuestros nietos al futuro. No nos puede vencer, pero para eso la unidad, los 9 departamentos, ahí está la fuerza, hermanos y hermanas. Aquí vamos a estar como mujeres, como indígenas, originarios. Somos bolivianos originarios nosotros, nuestra tierra. Tenemos derecho para reclamar, hermanos y hermanas. Pero no nos vamos a cansar, hermanos. Tenemos chuño y papa, trigo, pero con eso vamos a beber meses, 2 meses, no sé hasta cuándo, hasta que denuncie Rodrigo Paz, hermanos y hermanas. ¡Jalala Bolivia! ¡Jalala Norte Potosí! ¡Jalala Caracolo! ¡Jalala los 9 departamentos! Gracias.
3: Seguidamente, hermanos, vamos a tener las palabras en representación del Departamento de la Paz. Adelante, hermano.
5: Bien, hermanos y hermanas del Departamento de Oruro, un jayay, hermanos. ¡Yaya! Hermanos del Departamento de Potosí, un jayay, hermanos. ¡Yaya! Hermanos del Departamento de Cochabamba, un jayay, hermanos. ¡Yaya! Y también les ha llegado un jayay a los hermanos de los 9 departamentos, jayay, hermanos. ¡Yaya! Hermanos y hermanas, en este momento, en esta gran concentración de los hermanos del norte de Potosí, hermanos de Oruro, hermanos de Cochabamba, mis hermanos de las 20 provincias del Departamento de La Paz, mis compañeros de las diferentes organizaciones sociales concentrados, queremos advertir a este gobierno, hambre a orden de patria, por la situación de lo que justamente nos han cansado con sus decretos, con sus mentiras, el pueblo unido jamás será vencido. Señor Rodrigo Paz, usted durante los 6 meses desde su propuesta política en las campañas nos han engañado y nos han cansado. Usted decía que va a resolver el problema de la gasolina, pero lamentablemente nos has encajado una gasolina basura. nos has indicado que vas a resolver el problema del dólar. Lamentablemente no has resuelto ningún problema del dólar. Te has más bien traído justamente te has metido en tema del narcotráfico, el tema de Marcet, el tema de lo que es el avión, justamente que estaba llevando millones y millones. Lamentablemente no hay responsables. Quiero decir que el pueblo unido, nosotros queremos advertir. Lamentablemente, cuando usted decía, a través de esos verdugos de lo que es diputados y senadores que nos, justamente han abrogado lo que es la ley, la 1341, a usted le ha dado la carta libre para masacrar al pueblo. Pero justamente si usted se va justamente a hacer lo que es el estado de excepción, va a ser la entera responsabilidad de usted el derramamiento de sangre de todos los bolivianos y las bolivianas. Y a los verdugos que justamente han estado de las diferentes circunscripciones de este país, han venido a pedir votos a favor, pero ¿cuál ha sido el pago? El pago había sido justamente dejar la carta y la expedita para poder justamente declarar estado de excepción. Por eso quiero decir, desde este punto, el cuartel general, de donde muchas luchas han empezado en lo que es de localidad de Caracollo, los departamentos concentrados, no vamos a permitir ninguna intervención militar ni policial. Más al contrario, a mis hermanos del ejército, a mis hermanos de lo que es las fuerzas de orden pública, la policía, súmense a su pueblo, porque no podemos confrontar entre nosotros, porque son hijos, son hermanos, son familia no nosotros. Y hermanos, quiero decir que también, definitivamente, señor Rodrigo Paz, la persecución política sindical a nuestros dirigentes, no vamos a permitir de que nuestros hermanos dirigentes, nuestro compañero Mario Argollo, sea todavía con ese orden de presión. Más al contrario, queremos la libertad. Por tanto, hermanos, queremos decir al pueblo unido que definitivamente, hermanos y hermanas, que nuestro pueblo boliviano estamos más que nunca unidos y decir, señor Rodrigo Paz, el pueblo, después de todos los pliegos, ha pasado a un pliego único de lo que es del pueblo boliviano. ¿Es la denuncia justamente en forma pacífica o en cambio justamente a la fuerza? Y por tanto quiero decir que escuches a lo que es el pueblo boliviano. Por tanto quiero decir, compañeros y compañeras, claramente el pueblo boliviano está clamando denuncia. Por tanto quiero decir, hermanos y hermanos de los nuevos departamentos, uniremos fuerzas. Todas las organizaciones sociales debemos concentrarnos para decir basta, basta de engaño, basta justamente de poder manipular y amedrentar. El día de ayer decía, señor Argollo, señor Salazar, las puertas están abiertas para el diálogo, pero mentira, ¿cómo van a asistir cuando ellos están con una orden de presión? Es mentira, una falacia del señor Gálvez, justamente que el señor ministro cuando decía, vengan a lo que es a la negociación. Yo quiero decir que definitivamente tiene que pedir justamente disculpas, además al pueblo boliviano, usted ha tratado directamente de salvajes, de terroristas, justamente de vándalos, y es inaceptable estos términos. Por tanto, quiero decir, además, han pateado a las hermanas de pollera, han pateado a nuestros hermanos autoridades, han quemado las finfalas. Por tanto, usted tiene que pedir las disculpas e irse callado, justamente, señor Rodrigo Paz. Compañeros, ¿qué queremos?
6: ¡Denuncia!
5: ¿Qué queremos?
6: ¡Denuncia!
5: ¿Qué queremos?
6: ¡Denuncia!
5: ¿Cuándo?
6: ¡Ahora!
5: ¿Cuándo?
6: ¡Ahora!
5: ¿Cuándo, carajo?
6: ¡Ahora!
5: Mis hermanos de los nueve departamentos y las organizaciones sociales, es importante este pacto y alianza estratégica en unidad de lo que es los pueblos indígenas, originarios, campesinas, las naciones quechuas y aymaras y obreros sindicalizados en marco de la unidad. Y este pacto justamente que hemos unido es en defensa de nuestros recursos naturales, empresas estratégicas y también la tierra y territorio y nuestras tierras áreas y el litio. Por tanto, voy a pedir de justamente se dé lectura lo que es la acta de pacto de lo que se va justamente a firmar los departamentos movilizados en este lugar.
3: Muy bien, hermanos.
1: En estos momentos se va a dar la lectura
3: a los hermanos de Chayanta, del norte Potosí, hermanos, que están acoplándose a esta lucha también, hermanos. ¡Ay, ay, hermanos!
6: ¡Ay, ay, ay!
3: ¡Que viva el departamento Potosí!
6: ¡Viva!
7: Están
5: de pie de lucha aquí en el sector de Caracollo. Tenga muy buenas noches, hermanos, hermanas, también para toda Bolivia. Buenas noches.
7: Buenas noches.
5: Bueno, queremos exhortar desde el punto de bloqueo como provincia Chayanta del norte de Potosí. Los guerreros jamás seremos utilizados, jamás seremos humillados con este gobierno traidor. A lo demás, como provincia Chayanta, declara disponer hasta su vida para triunfar a este gobierno traidor. Pueblo unido jamás será cansado, hermanos, hermanas. El pueblo unido va a triunfar hoy día, mañana. Nosotros queremos ver chichazón de pollo, hermanos. ¿Sí o no, hermanos?
8: Sí.
5: Así es que, hermanos, este croata tiene que irse a su país donde ha nacido, de donde ha venido. Pero como bolivianos tenemos que ser firme, hermanos, firme a la lucha por nuestra causa, hermanos, hermanas. Adelante el bloqueo nacional, hermanos. Nosotros llamamos desde este punto de bloqueo a los 36 nacionalidades para unirnos y triunfar y a este gobierno maldito. Mañana lo vamos a comer chicharrón de pollo, hermanos.
8: ¡Bravo!
5: Muchas gracias, hermanos y hermanos. Adelante la lucha, adelante la guerra, hasta el triunfo.
9: Adelante, hermanos. A continuación vamos a tener la lectura del pronunciamiento de los cinco departamentos, de los departamentos de Oruro, La Paz, Cochabamba y también Chuquisaca, hermanos. Adelante, hermano, con la resolución.
10: Potosí.
9: Potosí, hermanos, Potosí más.
5: ¡Jalaya Tupac Katari!
8: ¡Jalaya!
5: ¡Jalaya Bartolina Sisa!
8: ¡Jalaya!
5: Hermanos y hermanas autoconvocados, quiero permitirme dar lectura al pronunciamiento. Pronunciamiento del encuentro del Pacto de Unidad Obrero Sindical Campesino Indígena Originario de las Naciones Aymaras y Quechuas, La Paz, Oruro, Potosí, Cochabamba y Chuquisaca, mis hermanos. En fecha 28 de mayo, con la presencia y participación de organizaciones indígenas, originarios, campesinos, obreros, transportistas y todos los actores mineros de los departamentos de La Paz, Oruro, Potosí, Cochabamba y Chuquisaca, se llevó adelante un gran encuentro de unidad y reflexión en defensa de los recursos naturales, empresas estratégicas productivas, tierra y territorio y los derechos de los pueblos indígenas originarios campesinos como parte de nuestro Estado Plurinacional de Bolivia. Considerando que las organizaciones presentes manifestamos nuestra profunda preocupación ante las políticas impulsadas por el actual gobierno, hipotecar, vender nuestros recursos naturales a las empresas transnacionales, lo cual consideramos contrarios a los intereses de nuestros pueblos y sectores populares. Es un hecho que el gobierno de Rodrigo Paz ha dado la espalda al pueblo humilde, al campesino, al obrero, al minero, al transportista y a las familias trabajadoras de Bolivia, quienes le han confiado el voto popular en aquel entonces como un binomio Paz-Lara, que lamentablemente, sin tomar en cuenta el apoyo de las grandes mayorías del pueblo boliviano, el día de hoy se encuentra totalmente pisoteado la institucionalidad del órgano ejecutivo, eliminando la independencia y autonomía administrativa de la vicepresidencia, subordinando aberrantemente así sus funciones al Ministerio de la Presidencia a través del maldito decreto supremo número 5552. Tal actitud generó una fractura y consecuencia de pérdida de credibilidad, inestabilidad administrativa, corrupción económica y política social.
10: aprovechando de manera obscura tener vía libre para convertirse en un narcoestado. Todo esto genera el descontento de los sectores sociales del pueblo boliviano, que en su primer intento de querer privatizar nuestras empresas productivas y estratégicas, salud, educación y vender nuestros recursos naturales a las transnacionales, eliminar la subvención a los combustibles en aquel entonces por el maldito decreto 5503, donde los sectores sociales, movidos por su espíritu de lucha y defensa de nuestra patria, nos hemos encauzado a no dejarnos engañar ni ser sometido por las transnacionales en complicidad de este maldito gobierno, protestando en las calles y en las carreteras. Que los sectores sociales de nuestro Estado plurinacional siempre han estado en la predisposición y voluntad de levantar a Bolivia de esta crisis económica a través del consenso y el diálogo. Es por eso que hasta el día de hoy hemos aceptado y sobrellevado la carga del Decreto Supremo 5516, misma que ratifica eliminar la subvención, pero la perversa astucia, corrupta y soberbia actitud de este gobierno nos ha pagado con una mala calidad de combustible, diésel y gasolina, dañando a todo el parque automotor de las familias bolivianas. Actualmente, todas estas causas corruptas que día a día dañan y privan de condiciones laborales y de desarticulación económica han quedado en la nada. Ni se ha llevado a una instancia judicial a expresidentes y vicepresidentes de yacimientos petrolíferos fiscales bolivianos y que como responsables puedan rendir cuentas al pueblo boliviano. Todo esto solo demuestra la complicidad de este gobierno, quien de día en día se suma en la corrupción y engaño total y despilfarro de los recursos económicos de nuestra patria. Que este gobierno, a nombre de Estado Tranca, elimina el impuesto a las grandes fortunas, a las transacciones financieras, impuesto al juego, impuesto a las promociones empresariales y que, por otro lado, con violenta actitud represiva, pretende imponer un ajuste salvaje a los sectores sociales y familias más humildes del pueblo boliviano, anunciando que a lo largo de 5 años debe implementarse otro sistema de gobierno. Hasta el momento, tal sistema solo ha empobrecido al pueblo boliviano y ha enriquecido más a los sectores empresariales que se encuentran en dominio de las transnacionales con la complicidad de este gobierno. Usted, señor Rodrigo Paz, pretende ajustar salvajemente a los pueblos y favorecer la llegada de las inversiones extranjeras, dando así la libertad de circulación a los capitales para explotar nuestros recursos naturales. Usted lo ha demostrado a través del paquetazo de 10 anteproyectos de ley con los cuales su gobierno compromete a rifar nuestro país y todos sus recursos naturales y empresas productivas estratégicas. Que la ley número 1720 no nació de la necesidad de los sectores indígenas y los campesinos, sino de su aliado Branko Marinković, y aun cuando el pueblo pandino y veniano le dijo un rotundo no a sus políticas ambiciosas y de sus secuaces, tras la abrogación, queriendo lavarse las manos, después de una gran marcha y sacrificio de nuestros hermanos y hermanas, firmes en la lucha y convicción, usted aún pretende sugerir otra ley para apoderarse de las tierras comunitarias. De una vez entienda que las familias del pueblo boliviano necesitan condiciones laborales para rearticular su economía y no de sus intereses sectoriales y extranjeros. Que la Constitución Política del Estado, en su artículo 21, 24, 53, garantizan los derechos de la libre expresión a asociarse o a reunirse, como también a hacer conocer nuestras demandas justas bajo el respaldo y en apego a los artículos 13, 15, 16 de la Convención Americana sobre los Derechos Humanos. Que de acuerdo al artículo 51 y 190 de la Constitución Política del Estado Plurinacional de Bolivia, norma que respalda organizarnos en sindicatos agrarios, marcas y ayllus representados por sus autoridades originarias y organizaciones de mujeres, Bartolina Sisa y Tupac Katari del Departamento de La Paz, Oruro, Potosí, Cochabamba y Chuquisaca, bajo los principios sindicales de unidad y la democracia sindical, autosostenimiento, solidaridad e internacionalismo. Asimismo, el Estado y todas sus entidades territoriales autónomas respetará la independencia ideológica de los dirigentes, no podrá ser sometida a persecución ni privación de libertad por actos realizados en cumplimiento de su labor sindical. Que en consecuencia, las organizaciones presentes en este encuentro hemos decidido organizarnos. en un pacto de unidad obrero campesino indígena originario, transportista, magisterios, actores mineros y otros sectores sociales, con el objetivo de defender los derechos del pueblo y la soberanía de Bolivia. Que luego de un amplio análisis de la coyuntura política actual en nuestro Estado plurinacional de Bolivia, quede bien en un conflicto social de todos los sectores autoconvocados. Resuelven, artículo primero, el pacto de organizaciones autoconvocados desde los distintos puntos de bloqueo como Occidente Andino, La Paz, Oruro, Potosí, Cochabamba y Chuquisaca. Repudiamos y denunciamos enérgicamente a la opinión pública boliviana y a toda la comunidad internacional contra el gobierno de Rodrigo Paz y sus ministros, conjuntamente sus verdugos, diputados y senadores, por la abrogación de la ley número 1341, donde da la carta blanca para dictar un estado de excepción y así masacrar al pueblo movilizado en las carreteras y en las ciudades. De lo cual responsabilizamos al gobierno nacional y a todos los parlamentarios de cualquier otro derramamiento de sangre del pueblo boliviano. Artículo segundo. Las organizaciones movilizadas, obrero campesino, como naciones aymaras y quechuas y movimiento obrero sindical, pedimos el respeto al fuero sindical de los dirigentes nacionales, departamentales y locales, exhortando al gobierno no seguir actuando soberbiamente, violando nuestra constitución política del Estado y los convenios internacionales. Pedimos dejar sin efecto todos los mandamientos de apremio contra nuestros dirigentes a la cabeza de nuestro ejecutivo de la Central Obrera Boliviana, Mario Argollo, y otros dirigentes departamentales y locales, y la liberación de los detenidos. Tercero, tras las últimas declaraciones, manifestaciones, amenazas y discriminación a los sectores movilizados, concentrados desde el cuartel general de Caracollo, exigimos la renuncia del presidente Rodrigo Paz por su actitud soberbia e incapacidad de resolver las demandas nacionales y buscar la confrontación entre bolivianos, fuerzas del orden público, militares y policiales en contra de sus propios hermanos, madres, padres e hijos, ofreciendo bonos de discriminación de 3.000 bolivianos a tropas y subalternos, 5.000 bolivianos a mandos medios, 8.000 bolivianos a los mandos superiores, con amenazas, como también con procesos disciplinarios de acuerdo a su reglamento, judiciales y con bajas definitivas a quienes no estén de acuerdo con reprimir al pueblo. Artículo cuarto. El pueblo unido autoconvocado está cansado de promesas incumplidas, de engaños y de políticas que solo perjudican a las mayorías trabajadoras. Por ello, hoy nos declaramos en estado de alerta y movilización permanente en las calles y las carreteras, y no descartamos trasladarnos a la ciudad de La Paz, para lo cual llamamos a la unidad de los 9 departamentos y sus 36 naciones, indígenas, originarios, campesinos y a todo el movimiento obrero para ejercer medidas de presión de carácter estratégico, masivo y contundente en defensa de nuestras empresas estratégicas productivas, de nuestros recursos naturales, de la tierra y territorio y la dignidad del pueblo boliviano. No permitiremos que ningún representante de nuestras entes matrices dialogue con este maldito gobierno. Es dado en el municipio de Caracollo, cuartel general de los movimientos sociales. ¡Haya ya la unidad del pueblo organizado!
11: ¡Haya
12: ya
11: Bolivia!
13: Muchas gracias.
14: Compañeros, ¿qué queremos?
15: ¡Renuncia!
14: ¿Cuándo?
15: ¡Ahora!
14: ¿Cuándo?
15: ¡Ahora!
14: ¿Cuándo, carajo?
15: ¡Ahora,
14: carajo!
1: De esta manera se ha dado a conocer el pacto de unidad por parte de los...
16: De esa manera hemos escuchado evidentemente este pacto que se consolida en Caracollo, departamentos de Oruro, Potosí, La Paz, Cochabamba y Chuquisaca. Unen fuerzas desde esta jornada, uniendo este pacto para continuar con la lucha y masificar las medidas de presión hasta conseguir la renuncia del presidente Rodrigo Paz. Transmisión en vivo y en directo que hemos compartido también mediante Radio Vanguardia, Bastión de Libertad, desde el municipio de Caracollo, una transmisión realizada en vivo y en directo a esta hora de la noche que se llevaba a cabo, reiteramos, este pronunciamiento, de hacer conocer las determinaciones y esta unidad que consolidan 5 departamentos, y se convoca también a los 9 departamentos para asumir y radicalizar las medidas de presión. Nos trasladamos a La Paz porque tenemos información. Tenemos el pronunciamiento que realiza también la provincia Camacho en esta jornada desde El Alto.
12: ¡Abajo! ¡Bajo el gobierno asesino!
17: ¡Abajo! Bien, señores de la prensa, queremos mandar un saludo revolucionario a nombre de los pueblos indígenas originarios de Bolivia, a nombre de los pueblos indígenas del departamento de La Paz. Juntamente, acompañado con nuestros de comités de bloqueo de la provincia de Camacho, hermanas autoridades, nosotros el día de hoy hemos hecho un amplio análisis con nuestras autoridades de la provincia de Camacho, lo cual hemos tenido que analizar la coyuntura que el día de hoy la dictadura que estamos viviendo. Señores del gobierno central, nos han amenazado, nos han dado los ultimátums. Nosotros también, como autoridades del Departamento de La Paz, como autoridades nacionales, también le vamos a dar el ultimátum. El señor Rodrigo Paz, ¿qué dice? Se acaba el tiempo, se acaba el tiempo. Para nosotros, de igual manera, también se acaba su tiempo del señor Rodrigo Paz. Tarde o temprano se va a ir con una convulsión social. Nuestra gente del Departamento de La Paz ha habido un derramamiento de sangre, hay hermanos heridos de bala, hay hermanos detenidos que están masacrando en los diferentes cárceles que están nuestros hermanos. Lo cual advertimos a este señor sanguinario que debere a nuestros hermanos que hoy por hoy que están pagando los platos rotos. Lo cual nosotros no vamos a bajar la guardia, más al contrario, hemos masificado con más fuerza, con más avanza de Túpac Katari, Bartolina Sisa, provincia Camacho, por si acaso una provincia contestataria revolucionario. Siempre nosotros vamos a respetar la decisión de nuestras bases sociales. Entonces nosotros advirtemos al señor Rodrigo Paz que una vez dé un paso al costado. Nosotros no estamos para poder dialogar. Como él dice, estamos invitando al diálogo. ¿A quién está invitando? Este señor se está invitando a sus yuncos, sus pongos políticos. A él se está invitando. Nosotros como autoridades que donde representamos, jamás han llegado las invitaciones, lo cual desmentimos. Jamás nosotros vamos a negociar sobre la sangre tiramada de nuestros hermanos de los pueblos indígenas del Departamento de La Paz. Nosotros, firmes, preparados en cada punto de bloqueo, no estamos para dialogar, no estamos para negociar nuestra sangre derramada, mucho menos hemos tenido vidas perdidas humanas, lo cual nosotros jamás vamos a negociar eso, más al contrario, nosotros firmes, siempre coordinando con nuestros comités de bloqueo de la provincia de Camacho, a decirles a los hermanos, en cada punto de bloqueo, no bajar la guardia. Este gobierno está queriendo, han abrogado quizás tal vez la ley 1341. Nosotros como autoridades tenemos conocimiento, este señor Rodrigo Paz, ¿cuál es el problema? Dice, él es el problema, porque no ha sabido respetar la constitución política del Estado. Saca decretos sin consultar al pueblo. Sácale sin consultar al pueblo. Es la molestia del pueblo. Los 32 narcomaletas que no informa. Avión senestrado del Alto. Después la gasolina basura. Después sácale la ley 1720 que nuestros tierras, territorio afecta a nosotros. Precisamente nuestra gente, nuestra población está molesto. Por esa razón han pedido la renuncia del señor Rodrigo Paz. Se va con una convulsión social. Nosotros como autoridades de los pueblos indígenas originarios no estamos jugando, más al contrario, más firmes hasta tumbar este gobierno tirano y corrupto. Allá la provincia Cabacho. Allá la Tupac Katari. Allá la Bartolina Sisa. Allá los cinco secciones de la provincia Cabacho. Hermano, va a seguir la palabra del comité.
12: Abajo el gobierno enviador.
17: Abajo.
12: Abajo el gobierno asesino.
17: Abajo.
18: Bien, hermanos de prensa, tengan muy buenas tardes. Nosotros como comités de bloqueos estamos bien firmes. Desde este punto queremos decir a los diputados, senadores que han aprobado esa ley de excepción. Desde aquí queremos decir, señor Rodrigo Paz, no tenemos miedo, nosotros no tenemos nada que perder, nosotros somos lo que tenemos es el camasa de Tupac Katari. Hemos tildado gobiernos, tú no eres tampoco quien para poder resistirte. No, nosotros vamos a resistir hasta las últimas consecuencias. Por lo tanto, queremos decir, ¿no? Obviamente, ellos nos quieren intimidar. A ver, hagan lo que ustedes piensen y se van a medirse con la población también. Como provincia Camacho, como 20 provincias, ahí se están sumando otros departamentos también, ¿no? Estamos bien organizados. A partir de hoy día estamos tomando otros tipos de estrategias que en este momento no lo vamos a anunciar. Porque sabemos también el que anuncia, el que transmite las cosas es obviamente producto de traición. Entonces, por lo tanto, cuidamos ese tipo de cosas. Entonces, nosotros seguimos desde este punto de bloqueo. Señor gobierno, usted, si no quiere renunciar, ya te hemos dado los 6 meses o los 5 meses que tenías tu oportunidad. Por lo tanto, no has sabido aprovechar esa confianza de esta población. No has sabido aprovechar ese tiempo que te hemos dado, ¿no? Entonces, por lo tanto, este gobierno ha manejado para un pequeño élite, que es para un pequeño grupo de empresarios que están en Santa Cruz, se encuentran en Santa Cruz, ¿no?
16: Bien, era parte del pronunciamiento de la provincia Camacho, departamento de La Paz. Continuamos con más en Bolivia en la noticia, pero primeramente saludamos, por supuesto, a Radio Expansión FM 95.1 desde Colquiri, que está en estos momentos con la señal de Bolivia en la noticia de la radio Causachuncoca. Bien, nos trasladamos hasta Potosí porque se habilita nuevo punto de bloqueo en la carretera Potosí-Villazón de la provincia Norchichas del municipio Vitichi de este departamento. Imágenes y videos que nos hacen llegar los sectores movilizados. Masiva la asistencia de los pobladores, provincia Norchichas, carretera Potosí-Villazón, otro punto de bloqueo que se suma a las medidas de presión. Vamos hasta otro sector también desde La Paz, punto de bloqueo desvío Songo de la provincia Murillo, donde los pobladores desconocen al diputado Manolo Rojas y declaran persona no grata.
19: Nos encontramos aquí en este momento en el desvío Songo, en la carretera Songo también. En este momento nosotros vamos a conversar para conocer este pronunciamiento de la comunidad originaria. ¿Cómo está? Muy buenas tardes. ¿Cuál es el pronunciamiento
20: hermanos,
19: que tiene?
20: ¿Qué queremos? ¿Cuándo? ¿Cuándo, carajo?
21: Muy buenas tardes, hermanos. Nos encontramos en este punto de bloqueo para pronunciarnos. Especialmente queremos hacerle conocer al diputado Manolo Rojas, que había sido representante de la circunscripción 6 de La Paz, y nosotros como songueños hemos votado por ese diputado. Lastimosamente esta persona ha hablado en contra de nosotros. Piensa que somos terroristas, locos, enfermos, no sé. No se ubica ese diputado, que todos somos seres humanos. Él nos quiere hacer meter balas, se ha pronunciado que entre el estado de sitio. Nosotros conocemos bien nuestra historia. En Songo incluso ha sido capturado Pedro Domingo Murillo. Desde este punto queremos desconocerle a ese diputado que no nos representa. Queremos decirle que él ni siquiera ha venido a pisar en ningún minuto luego que ha sido diputado. Queremos desconocerlos aquí, ¿sí o no, compañeros?
0: ¡Sí!
21: ¡Desconocemos!
2: Le declaramos persona no grata a ese diputado de la circunscripción 6, Manolo Rojas.
21: Sector Zongo desconoce a ese diputado Manolo Rojas que no nos representa, que está en contra de nosotros.
16: De esa manera, entonces, ya las autoridades legislativas están siendo desconocidas por el sector al cual en algún momento estarían representando. De esa manera se pronunciaban desde la provincia Murillo. Importante también señalar que los tres operadores del transporte de Oruro también se suman a la exigencia de la renuncia del presidente Rodrigo Paz. Vamos con este informe.
22: Denuncia de este gobierno incapaz. Denuncia. Denuncia. Denuncia. Denuncia. Denuncia. Muy bien, compañeros. Ustedes son las bases. Nosotros solo hacemos caso de lo que las bases dicen, compañeros. Parte de esta resolución va a entrar la denuncia de este gobierno incapaz, compañeros. También tenemos, compañeros, estamos en contra de la ley 1439, numeral 3, en persecución de los dirigentes. La denuncia de este gobierno incapaz.
16: De esa manera, más sectores se movilizan y se suman a las medidas de presión. Nos vamos hasta el trópico de Cochabamba porque hoy hubo una masiva y multitudinaria movilización. Compartimos parte, por supuesto, de las intervenciones que venían realizando mujeres de las seis federaciones del trópico conjuntamente con madres de familia de los consejos educativos del trópico de Cochabamba. Vamos con las palabras del vicepresidente de consejos educativos de los cinco distritos, Johnny Ramos.
23: Desde que entró el gobierno, ¿qué de bueno ha hecho? Solamente nos han perjudicado a la clase pobre, en beneficio solamente para la clase empresaria, para que tiene plata. Yo decía, ¿cuándo nos vamos a levantar? ¿Cuándo nos vamos a levantar? Hemos sido tan buenos los bolivianos de dejar, va a cambiar, va a cambiar, va a cambiar. Al final no hay ningún resultado. Por eso, compañeros bolivianos, a todos los bolivianos de los nueve departamentos, hoy es hoy, ya nos hemos levantado, estamos en las calles. Hay que aguantar dos meses, tres meses, que cinco años. Quebrados como Bolivia y vendidos a otro país. ¿Quiénes van a pagar? Nosotros mismos los bolivianos, nuestros hijos van a pagar. Ahora mira, en el tema de los ítems, yo tenía que salir a nivel departamental con los padres de familia. Ya va a salir el lunes, el viernes, el miércoles, el lunes, ayer. No hay, en vano la educación nos están mamando. A los maestros yo les he dicho a nivel nacional, no se dejen comprar con esos bonos. Lo mismo pido a los policías, no se dejen comprar con sus bonitos. No se dejen comprar, somos bolivianos y nuestro deber es defender nuestro país, nuestras riquezas. El trabajo que ha hecho Evo Morales, no podemos que se lo lleven otro gobierno y privaticen, compañeros. Imagínense el avión que ha traído pollo, ¿cuánto del pueblo paseño? 108, 110, pero avión humanitario. Es mentira, es engaño a la gente. ¿Cómo nos maman?
16: Una movilización acompañada de huipalas, banderas, pancartas, cacerolas vacías es la que se evidenció durante la jornada. Antes de concluir con Bolivia en la noticia, Andrés Páez, secretario ejecutivo de la Federación Sindical de Trabajadores Mineros de Bolivia acusa a Rodrigo Paz de estar nervioso, desesperado y perdiendo los estribos. Vamos con esta conferencia.
0: Con la juventud cruceñista, la juventud cochala, el Comité Cívico Pro Santa Cruz y otras organizaciones, incluso Camacho, que tienen ese mensaje cuando salen a los medios de comunicación con un mensaje totalmente separatista, racista. Haga cumplir entonces su palabra. Así de sencillo. Y por otro lado, la Federación Sindical de Trabajadores Mineros de Bolivia no le debe temas personales aquí al presidente. No estamos aquí, no sé, en su alocución hace mucha mención, invita y dice que es la última vez, que ya llega la hora y tantas otras cosas. No sé, y sobre todo, nadie ha puesto de rodillas al pueblo combativo del Alto. O se refiere que el pueblo del Alto quiere que le pongan en rodillas. No creo. Está expresándose muy mal. Su desesperación realmente está muy mal. Ahora, por otro lado, el ex ministro de Trabajo, el señor Morales, ha salido a los medios de comunicación a denunciar las malas acciones que existen en el interior del gobierno. Incluso ha indicado que para ciertos cargos jerárquicos de Estado, como senadores, diputados y otros dignatarios, habían sabido colocar plata, lo que realmente se ha denunciado en algún momento.
16: 7:03 p.m. De esta manera concluimos el resumen informativo en Bolivia en la noticia. Estaremos retornando más adelante a partir de las 8:00 p.m, programa especial de Aculicando Coca con soberanía y dignidad. Mientras tanto, permiso y buenas noches.
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15, 15 ya transcurrieron de las 19 horas. Buenas noches, bienvenidos a este espacio de los comunicados en esta jornada de hoy. 28 de mayo del 2026. Arranquemos con buena música y damos paso inmediatamente a nuestros anuncios para toda la gente que está en la sintonía. A ver, para este viernes 29 de mayo tenemos corte programado desde las 6:30 hasta 6:53. Minutos nada más, también va a haber otro corte de las 10:17 hasta 10:30. Esos son los cortes programados que se vienen para el día de mañana, viernes 29 de mayo. Ahora sí, a mencionar las zonas en el municipio de Chimoré donde va a ser los cortes. Localidad Chimoré, lado norte, carretera Cochabamba-Santa Cruz, senda A. Así que tomen en cuenta todos los que viven en esta zona. Va a haber corte lapso de minutos nada más, el transcurso de la mañana a las 6:30 hasta 6:53. Después de las 10:15 hasta las 10:30. Vamos, tenemos otro corte para este viernes 29, igual desde las 6:30 hasta 6:40. 6:30, 6:40, otro corte, 10:30 hasta 10:40. Va a haber ese corte, lapso de minutos nada más. El municipio de Sinaota y Villa Tunari. Vamos a ver con las zonas que vamos a ir mencionando estos dos municipios. Puerto Tocopilla, también Caraota, Sindicato Santibáñez, Norte B, Villa Jordán, Central Villa 14 de Septiembre, Sindicato Israel, San Isidro, Paraíso, B y C, Sindicato Norte, Potosí, Mejillones, Nueva Chapare, Nueva Todos Santos, Sindicato Villa Fátima, Agrario Colonia Norte, Comunidad de San Juan de Uriuta, también Agrario Loaiza, Sindicato Agrario Murillo, también 4 de septiembre, Colonia Campo Chico, Antofagasta, Todos Santos, Nueva Esperanza, La Estrella, kilómetro 24, Segundo Paraíso, 22 de agosto, Sindicato Nueva Estrella, Sindicato San Pedro, Sindicato 20 de agosto, Eduardo Avaroa, Villa Fernández, Santa Rosa y Vuelo. El sector es que no va a haber servicio de energía. Tomar en cuenta en estas zonas el lapso de minutos para mañana, viernes 29 de mayo, 6:30 hasta 6:40, también 10:30.

Y hasta 10:40, es el lapso de minutos, va a haber corte de energía mañana 29 de mayo. Otro corte para viernes 29 de mayo desde las 7:45 hasta 10:45. Así que tomar en cuenta el municipio de Villa Tunari, a ver, en la siguiente zona, Esteban Arce y Vuelo Alto. A ver, Ilibúo Alto, no es Ibuelo, es Ilibúo Alto. Esteban Arce, sector que no va a haber servicio de energía, así que tomar en cuenta, desde 7:45 hasta 10:45 es el lapso de horas que va a haber corte de energía en estas horas.

0: ver, seguimos con más cortes bromados. Para mañana tenemos varios cortes más. A ver, para este viernes 29, otro corte desde las 6:30 hasta las 10:30 va a ser el corte. Mañana viernes, así que tomen en cuenta, todos están en horas de la mañana. En municipio de Chimurey y una parte de Villa Tunari. Atención a las zonas de estos dos municipios que vamos a ir mencionando, en Senda D, Senda F, Puerto Aurora, Sindicato 15 de Junio, Sindicato Agrario 18 de Agosto, Puerto Cochabamba, Comunidad Norte, Sinaí, Nueva Vida, Puerto Victoria, Comunidad de la Misión, Nueva Galilea, Urpa Comunidad de Ibarrecito, Sindicato Villa Paraíso, Sindicato Colomi, 14 de enero, Estaño Palmito, San Salvador, Estaño Colorado, Nueva Bolívar, Comunidad de Solteras, Sindicato 6 de agosto, Comunidad de Vía Ricuate, Comunidad de Pachino, Comunidad de Manantial, Sindicato Agrario 27 de octubre, Senda E, Senda B, Nueva Canán, el sector que no verá servicio de energía para mañana 29 de mayo.
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0: Vamos a irnos a la pausa, 28 ya de las 19 horas.

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2: Hola, ¿qué tal? Bienvenidos a este hermoso programa Hablemos de Salud. Y hoy, en este preciso instante, quiero hablarles de un tema que a muchos hombres nos preocupa y que a veces no lo tomamos en serio hasta que ya tenemos el problema encima de nosotros. Vamos a hablar acerca de la próstata. La próstata es una glándula pequeña ubicada justamente debajo de la vejiga y delante de nuestro recto. Vamos entonces a hablar acerca de la próstata. Le estoy haciendo esa aclaración porque a veces vemos varones que no sabemos ni dónde está ubicada la próstata. Entonces, la próstata es parte fundamental del aparato reproductor masculino. Y aunque es pequeña, cumple funciones también muy importantes. Produce el líquido prostático que ayuda a nutrir y a transportar los espermatozoides. ¿Qué quiere decir con eso? Que a través de nosotros, de la próstata, el varón puede tener familia, puede procrearse. Pero lo más delicado es que cuando la próstata se enferma, la vida del hombre cambia por completo. Así como lo escucho, cuando la próstata está inflamada, la vida de nosotros los varones cambia en una totalidad increíble y no para bien. ¿Ya? Entonces, ahora bien, ¿por qué se enferma la próstata? Es la pregunta que muchos de ustedes se hacen. Hay muchas razones. En primer lugar, por los malos hábitos, estar sentado en lugares calientes. Hay los motociclistas que han estado expuestos muchas veces al sol. Hay personas que se sienten en lugares calientes, en sillas plásticas, que durante todo el día estuvieron expuestas a altas temperaturas del sol. Entonces, esto inflama la zona pélvica y poco a poco la próstata se resiente, comienza a deteriorarse, señor. Otra causa muy común es sentarse en lugares sucios, húmedos o contaminados. Es allí donde las bacterias pueden ingresar a nuestro cuerpo y causar infecciones que se alojan directamente en la próstata. También el sedentarismo hace también parte fundamental en aquello, porque cuando un hombre pasa horas y horas sentado sin moverse, la circulación se estanca, así como lo escuchas, se estanca la circulación, mi estimado amigo, y esa congestión termina inflamando a la glándula prostática. A esto también le sumamos la mala alimentación, muchas veces el exceso de alcohol, de grasa, de picantes y la falta de frutas y de verdura que protegen el organismo. Ahora, quiero que ustedes aprendan a reconocer los síntomas. Si usted tiene ardor al orinar, si se levanta varias veces en la noche porque no aguanta las ganas de ir al baño, si siente que orina pero no termina de vaciar la vejiga por completo, si la orina sale débil o entrecortada, si tiene dolor en la parte baja del abdomen o en la espalda, o molestia durante las relaciones íntimas, esos son síntomas claros de que la próstata ya está enferma. Y aquí tenemos que hablar de tres enfermedades principales, como es la prostatitis, la hiperplasia prostática, y finalmente estas dos lo convierten a uno en candidato a tener cáncer en la próstata. La prostatitis es la inflamación causada generalmente por una infección, da dolor fuerte, ardor y a veces hasta fiebre. La hiperplasia prostática benigna, en cambio, es cuando la próstata comienza a crecer de una manera fuera de lo común, más de lo normal, y aprieta la uretra, dificultando que salga el orín con fuerza. Y finalmente, mi amigo, es el cáncer de próstata. ¿Qué es la amenaza más grande? Nadie quiere llegar a eso. Es una enfermedad muy silenciosa que si no se detecta, que si no se cuida la próstata, puede ser mortal. La pregunta es, ¿qué podemos hacer? ¿Qué podemos prevenir para mejorar? Y es aquí donde quiero aclarar algo. Esto no se trata de que cualquier persona vaya a su patio, a su chaco, arranque una hierba y la ponga a hervir. No. Eso puede ser peligroso, mi amigo, usted que me está escuchando, porque no todas las plantas sirven para algo en específico. Si se preparan mal, pueden dañar el hígado, los riñones o el estómago. Lo correcto es usar productos naturales. Sí, es muy correcto utilizar productos naturales, pero que hayan sido debidamente procesados. Usted no puede dejarse guiar porque cualquier persona le diga, yo tomé tal planta, pero usted no la ha visto. Usted tiene que fundamentarse en que las cosas hayan sido correctamente procesadas. Donde, mire, tienen que hacer lo siguiente. Tienen que ver que las plantas hayan sido seleccionadas, porque no cualquier planta va a servirle para su organismo. Lo puede empeorar el problema. 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Este medicamento del BioPros no es químico, no intoxica, no daña el hígado, es natural, seguro y efectivo. 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Este sobre se prepara de manera sencilla. Usted coloca 3 cucharaditas en 1 litro de agua, lo pone a hervir y lo toma como un té medicinal. El Prostasan limpia las vías urinarias, ayuda a desinflamar y a desinfectar desde adentro, trabajando en conjunto con el jarabe del BioPros para darle al hombre una recuperación más rápida, completa, segura y eficaz. Esto hace el BioPros más el sobre de Prostasan. Y ahora sí, como un complemento perfecto, porque mire, cuando uno, el varón está enfermo de la próstata, comienza a presentar esas dificultades, levantarse a orinar por las noches, orina cada ratito, le arde al momento de miccionar, perdóneme por la expresión, pero hay momentos que el chorro se corta, ya no orina con la misma distancia de antes, ahora cortito nomás orina. Incluso hay personas que se llegan a mojar la punta de los zapatos. Perdóneme si hablo de esta manera, pero es la cruda realidad. Entonces, para todo ese tipo de problemas, incluso cuando están enfermos de la próstata, aparece este mal de la desaparición de la hormona testosterona. ¿Qué quiero decir con eso? Que el varón no va a tener deseo de mantener una vida sexual activa. Hay mucho riesgo de que el varón, cuando está enfermo de la próstata, por no decirlo, el 100% de los varones, va a tener problemas de disfunción eréctil. Vuelvo y le repito, entonces, las ganas de tener una vida sexualmente activa van a desaparecer en su totalidad. Por esa razón, también, aparte de darle el BioPros más el sobre de Prostasan, quienes en conjunto actuarán de manera inmediata a partir de la primera y la segunda toma, también le vamos a dar un potenciador en spray. Así como lo escucha, un potenciador en spray, un botecito muy pequeño de uso externo que se aplica en la zona pélvica unos 20 minutos antes de la relación sexual. Su efecto es inmediato. ¿Qué va a hacer este spray? Va a mejorar la circulación, va a dar potencia, firmeza y ayuda a prolongar el acto sexual. Porque hay personas que cuando están enfermas en la próstata también sufren de eyaculación precoz. Entonces con este spray, adiós a ese problema. Así que imagínense el resultado de este trío de productos. El BioPros desinflamando y protegiendo. 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Y el potenciador en spray devolviendo la potencia masculina. Así que ya sabe, 20 minutos antes del encuentro íntimo. 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Pero usted que me está escuchando, mi querido amigo de todo el trópico de Cochabamba y de Cochabamba y de Bolivia, la salud no es un juego. Así que no espere que los síntomas comiencen a prolongarse y que usted termine en algún cáncer en la próstata. Evitemos eso y mejor precautelemos nuestra salud. 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

Estamos a pocos minutos para las 20 horas, 8 de la noche. Atención, el último corte programado que tenemos es para 2 de junio que viene, desde las 8:45 hasta las 12:45, municipio de Villa Tunari y comunidad Todos Santos, en sectores que no va a haber servicio de energía. Agradecemos su comprensión. Esto es para hacer algunos trabajos técnicos que tenemos que hacer en esa fecha indicada. Así que vamos a, después de concluyamos el trabajo, usted va a tener energía limpia, algo que no pueda dañar, ¿verdad?, los accesorios que tenemos en casa. Vamos a ver una recomendación para toda la gente de Entre Ríos, es que aproveches lo que es el perdonazo de los intereses y multas de los impuestos. Si tienes casa, terreno o propiedades rurales, tienes motorizado, ya sea moto, taxi, con radicatorio dentro de Entre Ríos, hay un perdonazo de las multas e intereses desde el año 2018 hasta 2024. Vence 30 de diciembre. Y para los patentes municipales, igual, actividades económicas, tiendas, kioscos, restaurantes, hoteles, alojamientos, ferreterías, toda actividad tiene igual una condonación de las multas e intereses desde el año 2012 hasta 24, vigente igual hasta 30 de diciembre.

0: Vamos a ir cerrando, 4 minutos nada más para las 20 horas. El reencuentro con nosotros va a ser el día de mañana con este espacio, a las 6 de la mañana y a las 8 de la mañana igual estamos. Y también estamos a las 19 horas. Mañana es el último viernes de este mes de mayo, así que hemos concluido de este mes de mayo y este lunes arrancamos con junio. Nada más agradecidos por la sintonía y así viene el Ale, siempre traidores nunca.
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1: El presidente Rodrigo Paz dijo, yo estaba exiliado, ¿no? Con Chile, Colombia, en 10 países, pero nunca digo que estaba en España, nunca digo que nació en España, nunca digo que era español. Bueno, ya a mí también ya me hacen renegar con tantas mentiras. ¿Por qué no dice, pues, yo nací en España, mi papá era perseguido? Su papá ha hecho mil, ¿no?, como un movimiento político electorero, son los guerrilleros. Su tío, Néstor Paz, espero que Néstor Paz, ha muerto en la guerrilla. En la guerrilla contra el Banzer, dictadura de Banzer. Está muy bien, se ha convertido en un partido electoral, partido electorero. Muy bien. Conspiró al presidente, Hernán Cerezo Suazo. Yo escuché en la prensa, cuando al velorio de Hernán Cerezo Suazo, a los ministros lo han votado. Porque eran enemigos, se han convertido para habilitarse. Va pasando el tiempo, como luchaba contra Banzer, hemos demostrado en la prensa, Jaime Paz abrazado con Banzer, con la dictadura, con Plan Cóndor, por favor. Su tío, Rodrigo Paz, perdón, Víctor Paz, extensor, perdón que levante, nombre, el 1971 participó en golpe de Estado con Banzer. En 1979, me acuerdo perfectamente, Natuichus, presidente después del golpe, y Guillermo Abedreal, emenerista, hombre fuerte de Menéndez, de Víctor Paz Estensor, canciller por 2 semanas con Natuichus, dictadura. Creo que ha habido 200, 300 muertos, ha derrotado. Me estaba recordando, porque el 78 estaba en cuartel. 79... Todo Santo, con mi mamá, estaba haciendo el bollonito para hacer rezar, y escuchaba en la radio golpe de Estado. Y yo tengo mucha admiración a la Federación Sindical Única de Trabajadores Campesinos, La Paz Topacatari. ¿Qué dijo? Decreta bloqueo nacional de caminos. Bloqueo, ¿no? Contra el golpe de Estado. Primero, la única, la Federación Única de Campesinos Topacatari, La Paz. Me sorprendí. Al día siguiente, creo, la central obrera boliviana, paro general indefinido, todo se moviliza. Un poquito más de dos semanas, no sé cuántos muertos, creo, 200 muertos, la única, la COP, derrotó al golpe de Estado con bloqueo de camino. Con bloqueo de camino hemos recuperado la democracia. Estoy poniendo ejemplos, revisen la historia.
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2: El Banco Nacional de Bolivia presenta su programa de educación financiera Aprendiendo con el BNB. 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
4: Hoy nos encontramos con otro testimonio junto con el señor Rubén. 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